0: el circuito Garganta del Diablo, de uno de los tantos que tiene el parque, nada más que este es el más emblemático, justamente por efectos del Niño, ¿no? De esta famosa corriente del Niño, que va a traer un exceso de precipitaciones, no solamente en Puerto Iguazú, sino en las cabeceras de Cuenca, ya en el Mato Grosso do Sur, en Brasil. El 98% del río Iguazú está en Brasil. Entonces, sabiendo de estos pronósticos y en el marco del plan de gestión de riesgo que tiene Parques Nacionales, nos vimos en la necesidad, junto a la empresa concesionaria, de analizar la situación y comenzar el desarme, sabiendo que el pico de las crecientes van a llegar en septiembre y octubre. Y a diferencia de otros años, no es una creciente que va a llegar y va a bajar, sino que va a llegar y se va a sostener por un tiempo bastante importante. Y para que no pase lo que pasó otros años, de perder todo el material, tener que volver a gastar dinero con lo que todo eso cuesta, y siendo un circuito emblemático, sabiendo que no hay margen de error por las precipitaciones que se van a dar, se ha decidido desarmar todas las pasarelas a partir de este lunes, ponerlas al resguardo, y cuando el agua comience a bajar, ese material que se guardó, volverlo a instalar y abrir a la brevedad nuevamente el circuito. Es un trabajo de ingeniería, es un trabajo de mucha responsabilidad y mucho cuidado, porque se trabaja prácticamente en el abismo, especialmente cuando uno está en el balcón. Y es todo de manera manual, no hay máquinas, es todo de manera manual. Si bien se lleva un generador para las tuercas y todo eso, es un trabajo artesanal en donde cada pieza debe ser numerada, cada baranda debe ser numerada, que va con tal o cual tramo. Entonces es un trabajo de muy delicado, un Tetris que se debe desarmar, uh-huh, apilar en un lugar. La pasarela tiene una extensión de 1000 metros y cada tramo que se saca, prácticamente uno va trabajando en el aire. Por eso es con todas las medidas de seguridad, con arneses, con cuerdas, con mucha vigilancia. Y lo importante de todo esto, como es un trabajo riesgoso, es hacerlo con tiempo, porque en otras oportunidades, sabiendo que ya la creciente viene, se trabaja de manera apresurada. Son equipos muy profesionales. Entonces, como hay que levantar todo, no solamente un tramo, se ha decidido hacerlo con anticipación y con mucha tranquilidad, justamente para garantizar la seguridad de los empleados. Se trabaja desde la mañana hasta la tarde, porque si bien hay 40 días, estamos contra el reloj. Los pronósticos dicen que las lluvias grandes y las crecientes van a llegar en septiembre, pero los pronósticos tienen un margen de error, por lo cual se trata con mucha responsabilidad, de manera segura, pero lo más rápido que se pueda.
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espejo que... Hola a todos, bienvenidos a un nuevo episodio de mi podcast Sin Mirar a los Costados. Les habla Brenda Di Aloy. Y hoy tengo un episodio que lo tengo preparado hace más de un año. Sí sentía como que, vieron que yo vengo acá y charlo con ustedes con temas que a mí me van sucediendo o me interpelan o necesito que pase un determinado tiempo para procesarlo y venir a hablarlo con ustedes. Bueno, este episodio es uno de esos casos. Yo esto lo tengo preparado hace un año. Ahora obviamente le di una vuelta de tuerca porque yo siento que Dios nos va trayendo revelación a medida que vamos caminando con Él, básicamente. Y este episodio es sobre, o sea, lo titulé así: Dios es tu mejor escudo defensor. También lo había titulado como Dios deféndeme. ¿Por qué? Porque vieron que hay veces en esta vida que vivimos momentos de injusticias, ya sea que alguien habló mal de nosotros o que alguien nos difamó, dijo una mentira, personas que nos tratan mal, que nos ignoran, situaciones injustas, ¿no? Algunos casos más graves, otros menores, pero me ha pasado de vivir momentos de injusticia en los que sentía que yo quería tomar la situación por mano propia, defenderme a mí misma con mis propios escudos y mis propias armas, y Dios me decía: no, no, Brenda, no hables, no digas, no hagas, quédate quieta. Y yo me ocupo. Y les voy a decir la verdad, cederle el control a Dios es difícil, porque queremos siempre tomar las riendas de todas las situaciones, queremos controlarlo absolutamente todo, y es un acto de fe confiar en que Dios se va a ocupar de esa situación y no hacer nada. Sobre todo cuando capaz que tenemos las maneras de actuar y de hacer algo, pero me ha pasado en este último tiempo de vivir algunas situaciones de injusticia y poder hablar, pero preferir obedecer, hacerle caso a la voz de Dios y del Espíritu Santo que me decía: Brenda, no, no, no, no lo hagas. Yo me ocupo, yo soy tu Dios de justicia, yo soy Dios soberano y yo tengo esta situación en la palma de mis manos. Así que quería venir a hacer este episodio. Tal vez si hiciste clic en esto es porque estás viviendo una situación de injusticia, una situación que no entendés, una situación en la que vos querés tomar mano propia y ocuparte y hacer todo lo que vos puedas para vencerlo, pero Dios nos está diciendo: no, vos no lo vencés solo, lo vencés por mi poder y por mi presencia, y el único capaz de ocuparse de esto es Dios mismo. Y obviamente nosotros como seres humanos vamos a tener esa tentación natural de nuestra carnalidad y nuestra humanidad, básicamente, de querer tomar el control, de querer tomar la situación por mano propia e ir por la revancha, por la venganza. A ver, nuestra carne siempre nos va a llevar a ser vengativos. No vamos a querer ceder, no vamos a querer perdonar, no vamos a querer soltar la situación y seguir, no. Siempre vamos a buscar la manera de vengarnos, de tomar la situación por mano propia, de justificarnos, tal vez. Pero Dios dice: no, no te justifiques, no hables, no actúes, no digas nada, no busques defenderte vos solo, no respondas, mantené la boca callada y confía en mí. O sea, me ha pasado de realmente el Espíritu Santo diciéndome fuerte y claro que no lo haga, que no actúe. Y como les decía antes, cuesta. Es un acto de fe callar la boca y dejar que Dios haga su justicia en vez de nosotros. Y es un acto de fe quedarnos quietos. Y pensaba en un ejemplo bíblico que está en Mateo 26, del versículo 51 al 53, que lo vamos a leer. Amigo, respondió Jesús, ¿a qué vienes? Entonces los hombres se acercaron y prendieron a Jesús. En eso, uno de los que estaban con él extendió la mano, sacó la espada e hirió al siervo del sumo sacerdote cortándole una oreja. Guarda tu espada, le dijo Jesús, porque los que a hierro matan, a hierro mueren.
¿Crees que no puedo acudir a mi padre y al instante pondría a mi disposición más de 12 batallones de ángeles? Acá sabemos por el Evangelio de Juan que esta persona era Pedro, ¿no? Pedro con toda su con todo su carácter impulsivo, así lo vemos a Pedro en las Escrituras, nos podemos identificar muchos con él, y él quiso defender a Jesús y le terminó cortando la oreja a un soldado, a una de las personas que había arrestado a Jesús. O sea, Pedro quiso tomar la situación, la justicia, por mano propia, agarró su arma, su espada, y le cortó la oreja a esta persona. ¿Y Jesús qué hizo? Le dijo, no hagas eso. O sea, lo reprendió a Pedro, básicamente, porque él quiso defender a Jesús con sus fuerzas humanas, y esto podría parecer lo correcto, ¿no? Creo que si yo hubiese estado en el lugar de Pedro hubiese hecho lo mismo. Pero Jesús le pidió que guarde la espada. Y tomémonos de esta parte del pasaje, de este versículo que dice que guardemos la espada. O sea, tomémoslo para nuestra vida, para nuestra situación. Dios diciéndonos, te dice a vos, con tu nombre, guarda la espada que yo me ocupo. Y fíjense lo que dijo Jesús, que si él quisiera, podría pedir 12 legiones de ángeles. Pero decidió someterse a la voluntad del Padre y obedecer, e ir después a la cruz y todo lo que conocemos, ¿no? Entonces hay que tener fe y dominio propio para poder someternos a la voluntad de Dios. Y esto ya sabemos que es un fruto del Espíritu Santo, ¿no? La fe, el dominio propio. Entonces, cuando sintamos que nuestra carne es más fuerte que nosotros y que queremos tomar la situación por mano propia, lo que tenemos que hacer... Podría pedir 12 legiones de ángeles, pero decidió someterse a la voluntad del Padre y obedecer, e ir después a la cruz y todo lo que conocemos, ¿no? Entonces hay que tener fe y dominio propio para poder someternos a la voluntad de Dios. Y esto ya sabemos que es un

de poder cederle el control a Dios y no querer actuar por mano propia. Y en la Biblia vemos otra persona que se pudo defender por sí solo, tomar la situación por mano propia y no lo hizo. Fue muy obediente y tenemos que aprender de él, que fue David. Yo estaba leyendo primero de Samuel y vi en un momento que David tuvo la oportunidad, no una vez, dos veces de matar a Saúl. O sea, para ponerlos en contexto, David había tenido una promesa, que era que iba a ser rey de Israel. Esto no fue inmediato, y en todos esos años que pasaron hasta el cumplimiento de la promesa de Dios, David tuvo que ser perseguido por Saúl a causa de envidia, de celos, lo quería matar. Entonces, imagínense David, ¿no? Una persona que tenía una promesa de reinado y pasó, según los teólogos, 15 años aproximadamente, hasta que fue el cumplimiento. O sea, por 15 años David tuvo que perseverar en la promesa de Dios, sin ver absolutamente nada más que su vida corriendo peligro, básicamente porque Saúl era el rey de Israel y lo estaba persiguiendo no solo, sino con un batallón de gente para matarlo. Entonces David tenía que esconderse en cuevas, era perseguido, básicamente. Imagínense en esa situación. O sea, ustedes son David y tienen a un rey persiguiéndolos para matarlos. Y tuvieron dos oportunidades para ustedes tomar la situación por mano propia y matar al rey Saúl. ¿No lo hubiesen hecho? Yo, Brenda, lo hubiese hecho. Pero David, ¿qué hizo? Dijo que no. Él se resistió a tomar la situación por mano propia y en dos oportunidades rechazó la oportunidad, valga la redundancia, de matar a Saúl. Por ser obediente a Dios y confiar en la soberanía y en la justicia de Dios, más que en la justicia de su propia mano. Él dijo algo muy poderoso que fue: no tocaré al ungido de Dios. O sea, él sabía y tenía tal reverencia con Dios que sabía que Saúl había sido escogido por Dios mismo. Y dijo: yo no lo voy a tocar porque esta persona fue elegida por Dios y está en el reinado por Dios, porque Dios lo puso ahí. Entonces yo tengo la oportunidad de matarlo, pero no lo voy a hacer. O sea, fíjense la obediencia, el dominio propio de ese hombre, que no mató a una persona que lo iba a matar a él. Y también confiaba, esto demuestra, ¿no?, que David confiaba en el cuidado de Dios sobre su vida. O sea, tenía más confianza en Dios que en lo que él podía hacer. O sea, creía que su mejor escudo era Dios, básicamente. Y Dios le había prometido el trono, pero él no iba a pecar para conseguir ese lugar en el trono, digamos. Entonces fue fiel a la justicia y a la soberanía de Dios. Entonces, algo muy power es pensar que David no solo soportó una injusticia, que era el ser perseguido, sino que soportó la injusticia teniendo el poder de terminar con esa injusticia, ¿se entiende? O sea, él podía hacerlo, pero decidió que no, que iba a obedecer a Dios y básicamente dejarle la justicia a Dios mismo. Eso es muy poderoso. Esto lo vemos en 1 Samuel 16, cuando David recibe primero la promesa, y la promesa se tomó más tiempo de lo que él creería. O sea, piensen ustedes, ¿no? Reciben una promesa de Dios y capaz ustedes piensan como, bueno, esto va a suceder ahora, medio en lo inmediato. Y como les decía, se tomó 15 años hasta llegar al reinado. Y lo que nosotros y él tampoco podía ver en el medio de esa situación es que en medio de esos 15 años en los que él fue perseguido y huyó, Dios estaba preparando el corazón de un rey. O sea, todo ese tiempo no fue desperdiciado en las manos de Dios. Y acá medio que me estoy yendo para otro tema, pero no sé, pintó y quiero decirles esto, que muchas veces tenemos una promesa de parte de Dios y se toma más tiempo de lo que nosotros pensábamos. Pero Dios en ese proceso y en ese tiempo que para nosotros capaz que es una pérdida de tiempo, nada se desperdicia en manos de Dios. Entonces piensen en David, en todo ese tiempo, en todos esos años, su corazón fue preparado para el momento en el que él iba a ser rey de Israel.
O sea que fue

de algo que no fue en vano. Y si estás en un tiempo de espera, esperando una promesa, es en este tiempo en donde Dios más interesado está en moldear tu carácter y en prepararte para recibir esa promesa. Primera de Samuel 24:15 dice, esto lo dijo David, ¿no? Juzgue pues el Señor y sentencie entre tú y yo. Ve a Él y defienda mi causa. Líbreme de tu mano. Básicamente fue como decirle, Señor, deféndeme vos. Yo tuve esos momentos en los que he visto injusticias de tal vez cosas que se decían de mí o sí, momentos de sentir que tenía que yo salir y defenderme y Dios me decía, no, no lo hagas, no lo hagas, no te expongas, yo te cuido y yo hago la justicia y yo pongo todas las cosas en su lugar. O sea, hay que confiar en que Dios es un Dios de orden y tarde o temprano pone todas las cosas en su lugar. Y acá David estaba haciendo eso. Estaba diciendo, Señor, vos ves todas las cosas. Vos me vas a defender. Vos conocés mi corazón y vos sabés cómo soy. Y en esta situación vos vas a poner todo en su lugar. Y fíjense que la fe de David no estaba puesta en el cambio de Saúl. O sea, en las escrituras no vemos que David esperaba un cambio en Saúl, sino que David tenía su fe puesta en Dios, básicamente, en que Dios gobernaba por sobre Saúl, siendo que Saúl tenía el trono, que era el rey, ¿no? Entonces confiaba en la soberanía y la justicia de Dios. Cuando estén pasando un tiempo de injusticias, piensen que Dios es soberano por sobre esa situación y que está en la palma de sus manos. Y en medio de estas injusticias, miren los salmos que leemos en las escrituras de David. Dice, Salmo 18, 2, Jehová, roca mía y castillo mío, y mi libertador, Dios mío, fortaleza mía. En él confiaré, mi escudo y la fuerza de mi salvación, mi alto refugio. Qué poderoso es poder proclamar este salmo en medio de las injusticias, ¿no? Porque capaz que en ese momento lo que sale de tu boca más fácil es la queja, es la desilusión, es la desesperanza. Pero qué poderoso que es que en medio de esas injusticias, de esas dificultades, de los procesos, de la espera, de la lucha, de tu boca pueda salir alabanza y pueda salir adoración. Y demostrarle a Dios que en medio de esa situación vos confías en Él. Y le estás diciendo, vos sos la fuerza de mi salvación. Le estás diciendo, vos sos mi fortaleza. Yo en vos confío. O sea, hay poder en poder alabar a Dios en medio de las dificultades y en medio de las injusticias. En Salmo 3:3 dijo, mas tú, Jehová, eres escudo alrededor de mí, mi gloria y el que levanta mi cabeza. También esto, ¿no? Como reconocer que vos estás bajo la sombra de sus alas, que vos estás siendo protegido por el mejor escudo, por la mejor arma, que es la presencia de Dios misma en tu vida. Y para terminar vamos a leer Romanos 12, del 17 al 19. Dice, no paguen a nadie mal por mal, procuren hacer lo bueno delante de todos. Si es posible, y en cuanto dependa de ustedes, vivan en paz con todos. No tomen venganza, queridos hermanos, sino dejen el castigo en las manos de Dios, porque está escrito, mía es la venganza, yo pagaré, dice el Señor. En otra versión dice, dejad lugar a la ira de Dios. Entonces, si uno toma la situación por mano propia, no le estás cediendo el control, el volante de la situación a Dios. Estás queriendo vos sostener las riendas. Entonces, acá dice, dejad lugar. Hay que darle lugar a Dios en esas injusticias, cederle el volante, cederle las riendas, el control y que Él se ocupe de poner todo en su lugar. Otros versículos, porque hay poder en la palabra de Dios y en este podcast lo vamos a leer. Dice Éxodo 14:14, dice, ustedes quédense quietos que el Señor presentará batalla por ustedes. Esto me hizo acordar al Salmo 46:10 que dice, estad quietos y reconoced que yo soy Dios. O sea, acá muchas veces, ¿no? Está bien,
Puede ser que hay momentos en los que Dios nos da una palabra o nos indica, nos muestra que tenemos que dar un paso de fe, movernos, actuar. Pero hay otros momentos en los que uno sabe que Dios te está diciendo, quédate quieta. Quédate quieto y reconoce que yo soy Dios. Isaías 30:15 dice, porque así dijo Jehová el Señor, el Santo de Israel, en descanso y en reposo seréis salvos, en quietud y en confianza será vuestra fortaleza. Y quedémonos con esta parte, o sea, fíjense esta parte del versículo, en quietud y en confianza será vuestra fortaleza. Muchas veces puede parecer que en la quietud hay debilidad, ¿no? Como, bueno, me quedo callada, me quedo quieta, no digo, no hago nada y parece que soy una debilucha. Pero acá Dios te está diciendo que tu fortaleza está en quedarte quieta y en confiar. Así que este no fue solo un episodio donde Dios nos dice no reacciones, no respondas, no hagas nada. Este es un episodio en el que Dios nos está diciendo confíen en mí. Confíen en mi carácter, que es que soy justo y que soy soberano por sobre cualquier situación. Así que si estás en un tiempo de injusticias, te animo a que puedas perseverar en Dios, confiar en Él y dejarle esta situación en sus manos. Así que coméntenme qué les pareció, qué piensan de este tema. Los leo en mis redes sociales, @brendadieloy, o también acá en los comentarios de este video. Les mando un beso muy grande y nos vemos en el próximo episodio. Adiós.

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1: Son las 9:32.
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1: Son las 9:32. La temperatura es de 13 grados y la humedad del 31%.
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0: 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Hoy posee 1.000 millones de consumidores en todo el mundo. 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

0: Son las 10 y un minuto. 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
1: Nacionales.
2: El gobierno acordó con los prácticos y se levanta el paro que paralizó los puertos argentinos. El gobierno nacional anunció este martes un acuerdo con los representantes del sector de practicaje que permitió destrabar el conflicto portuario y encaminar la normalización de las actividades de los principales puertos del país, luego de varios días de paralización que dejó más de 185 buques sin operar. Según informó oficialmente la administración de Javier Milei, el entendimiento incluye una reducción del 20% de las tarifas del servicio de practicaje y el restablecimiento inmediato de las tareas de asistencia a la navegación, lo que permite reactivar el movimiento de embarcaciones en las próximas horas. Además, el Ejecutivo resolvió suspender las aplicaciones de decretos que había desregulado la actividad y abrir una instancia de diálogo con el sector para revisar distintos aspectos de la normativa. Gustavo Indigoras, presidente de la Cámara de Industrias Agrícolas de la Argentina, habló tras el acuerdo y aseguró: por suerte, se anunció el acuerdo del gobierno con los prácticos para que puedan retomar sus actividades y a su vez, al retomar sus actividades, también reduzca la tarifa un 20%.
3: Por suerte, la verdad que se anunció un acuerdo el gobierno con los prácticos para que puedan retornar a sus actividades y que a su vez, al retornar a sus actividades, también reduzcan la tarifa un 20% y se constituye una mesa de trabajo entre los prácticos de gobierno para implementar el decreto de manera progresiva, lo cual es muy importante. A ver, la actividad de practicaje es un servicio de seguridad de navegación. Por ejemplo, los barcos que tenemos en todos los complejos industriales portuarios en el Gran Rosario sacan al mundo 3.000 barcos por año para llegar a 120 mercados con maíz, con soja, con aceite, con harina y otros productos. Cada vez que nosotros contratamos servicio a una agencia marítima para que ingrese a la hidrovía, a la vía navegable troncal del Río de la Plata hasta Timbúes, por ejemplo, hay que contratar también un práctico que brinde el servicio de guía, porque cualquier error del capitán, no conoce el río, es un río también cambiante y todo, puede producir una varadura, un daño irreparable o chocar una terminal o un muelle, como ha pasado varias veces. Así que ese es un servicio importante. Lo que plantea Sturzenegger, que nosotros en términos conceptuales estamos de acuerdo, es necesario abrir esto porque es un mercado muy chico, pocas personas, 400 personas para todos los servicios prácticos de la Argentina, muy difícil entrar, las tarifas parecieran que estuvieran cartelizadas entre ellos mismos, los servicios de lancha para proveer los servicios a ellos también. Entonces Sturzenegger puso el ojo sobre eso para tratar de sacar un decreto. El decreto tiene algunos problemas, que es la inmediatez de la implementación. Nosotros por eso planteábamos sacar un decreto con un programa de trabajo que vaya a generar mayor competencia, que pueda haber otros expertos también que puedan también brindar los servicios futuros, etcétera. Bueno, lamentablemente el gobierno fue hacia adelante con este formato y esto generó desde el día lunes a primera hora la paralización total del 100% de las actividades portuarias del país, no solamente del río Paraná, sino de todo el país, Bahía Blanca, Quequén, los puertos del sur, etcétera, que necesitan de prácticos, fueron totalmente paralizados. Así que el costo total logístico, el más importante es el dragado y el balizado. El costo después de un práctico es un costo menor, entra en la categoría de costos menores. Cuando uno lo compara con otros países del mundo, se nota que el valor que nos estaban cotizando es un poco por encima de por ahí el promedio mundial. Se alega también con cierta razón de parte de los prácticos que el río es mucho más largo, que es más complejo y que eso requiere mayores servicios. Bueno, este año Argentina tiene la dicha del clima y la dicha de tener 70.000 productores agrícolas que han apostado a producir y tenemos una cosecha total récord de 155 millones de toneladas. Sobre 120 el año pasado, el crecimiento ha sido fenomenal. Y el volumen de venta de los productores es muy bueno, con lo cual vamos a tener un gran año. Algunos estiman 35 mil millones de dólares totales de exportaciones del complejo, el principal complejo del país en ese sentido, con la geopolítica cambiante. ¿Qué implica para nosotros? Bueno, un problema enorme para contratar fletes marítimos, porque el 15-20% todavía sigue rehén allá en Hormuz. En segundo lugar, para traer fertilizantes al país, Argentina depende casi exclusivamente de toda esa zona de riesgo, que además ha sido bombardeada por Irán, muchas plantas fertilizantes y todo, así que hay muchos problemas de acceso y de valores. Por otro lado, Ucrania y Rusia, que se están siguen peleándose cada día más fuerte, y son competidores nuestros, así que ellos generan a veces disparada de precio, por ejemplo el caso de girasol. Pero también, por otro lado, oportunidades. Argentina, estamos en una zona de paz permanente y hoy eso tiene un valor económico muy importante. Entonces, por eso viene también la firma del Acuerdo Europeo-Mercosur, convalida que el Mercosur va hacia una estructura de paz, pero crecimiento productivo y exportador, y por eso es importante no tener este tipo de conflictos logísticos, ¿no? Tratar de desregular, simplificar, pero tratar también de mostrarle al mundo que son un lugar seguro de trabajo.
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Dios te bendiga. Qué bueno estar contigo hoy. Espero que te mantengas conectado con nosotros durante la semana a través de nuestro podcast diario, YouTube y las redes sociales. Y puedes venir a visitarnos en persona. Nos encantaría tenerte con nosotros en nuestros servicios. Me gusta empezar con algo gracioso y supe de un pastor que decidió faltar a la iglesia un domingo e ir a jugar golf. Dijo a su asistente que no se sentía bien y manejó hasta un campo de golf en otra ciudad donde no lo conocieran. Dio el golpe inicial y un fuerte viento atrapó su pelota. La lanzó 100 metros más y cayó justo en el hoyo, para un hoyo en uno de 450 metros. Un ángel vio a Dios y dijo, ¿para qué hiciste eso? Dios sonrió y dijo, ¿a quién le va a decir? Levanta su Biblia y dile con convicción, esta es mi Biblia, soy lo que dice que soy, tengo lo que dice que tengo, puedo hacer lo que dice que puedo hacer. Hoy recibiré la palabra de Dios. Confieso que mi mente está alerta. Mi corazón está receptivo. Nunca más seré igual. En el nombre de Jesús, Dios le bendiga. Quiero hablarle hoy de vivir contento. Es bueno tener sueños y metas. Y deberíamos estirar nuestra fe, creer en algo mayor. Pero esta es la clave. Mientras esperamos que las cosas cambien, que las promesas se realicen, no deberíamos estar descontentos en donde estamos. Quizá cree que tenga un bebé, tendrá una casa nueva, que se casará. Y está bien, pero no pase los siguientes años descontento siendo soltero. Descontento con la casa que tiene. Descontento sin tener un hijo. Aprenda a disfrutar la estación en la que está. Sentirse infeliz, frustrado, y preguntando si algún día cambiará todo, no hará que suceda más pronto. Cuando estamos descontentos, deshonramos a Dios. Estamos tan enfocados en lo que queremos que despreciamos lo que tenemos. La actitud correcta es, Dios, creo que tendré una casa nueva, pero entre tanto, estoy feliz con la que tengo. Creo que me casaré, pero en el inter, estoy contento soltero. Creo en un trabajo mejor, pero estoy feliz con el que tengo ahora. El apóstol Pablo dijo, he aprendido a estar contento, sea satisfecho o con hambre, sea en abundancia o sea en necesidad. Note que tuvo que aprender a estar contento. No sucede automáticamente, es una lección que debemos hacer. Estar contento no implica que no queramos cambiar, que abandonemos nuestros sueños, nos conformemos donde estamos. No, significa que no peleamos contra todo. No estamos frustrados, confiamos en el tiempo de Dios. Sabemos que trabaja tras bambalinas y en el tiempo correcto nos llevará a donde se supone que estemos. Descubrí que algunas situaciones no cambiarán hasta que cambiemos. Mientras estemos frustrados, estresados, pensando, ¿por qué toma tanto tiempo? ¿Por qué lucho aún con este problema? ¿Por qué me exaspera todavía mi esposo? No, si Dios nos tiene allí, debemos necesitarlo. Lo va a usar para hacer una obra en nosotros. Cuando estamos contentos, crecemos, desarrollamos carácter, nuestra fe es fortalecida. No crece en los tiempos buenos, cuando todo sale a su manera, crece cuando hay presión. Siente que se está amargando, pero escoge ser feliz. Podría quejarse fácilmente, pero dice, Señor, gracias por otro gran día. No se han realizado todos sus sueños, pero escoge disfrutar la temporada en la que está. Eso es pasar la prueba. Eso le permite a Dios obrar. Más que intentar cambiar la situación, deje que ella lo cambie. Algo está mal si siempre estamos descontentos. No me gusta mi trabajo, me cansa este apartamentito, estos chicos me sacan de quicio, ¿cuándo me va a crecer mi negocio? Eso lo mantendrá en donde está. El plan de Dios para nosotros no es solo que estemos cómodos, sino que crezcamos, que maduremos, para que Él pueda liberar más de su favor. Quizá no le guste donde está, pero no estaría allí, salvo que Dios tuviera un propósito para usted. Asegúrese de pasar la prueba. Eso fue lo que hizo David. Pasó años en el campo solitario, cuidando las ovejas de su padre. Lo interesante es que ya estaba escogido como el siguiente rey de Israel. El profeta Samuel ya lo había ungido para esto. David pudo pensar, Dios, no está bien. Tengo grandes sueños. Me prometiste grandes cosas.
¿Qué hago aquí atorado con este montón de ovejas? No, David entendió este principio. No vivió estresado, frustrado, sino que floreció donde estaba plantado. Sabía que Dios tenía el control, así que solo siguió esforzándose, yendo a trabajar con buena actitud y agradecido por donde estaba. Debido a que estaba contento pastoreando ovejas, logró llegar al trono, al palacio, y pasó esta prueba. Pero si no está contento en la estación en que está, mientras espera que las cosas cambien, entonces, aunque de alguna forma llegue al trono, por así decirlo, y sus sueños se cumplan, aún no va a estar satisfecho. Quizás está feliz un rato, pero este es el problema. El descontento lo seguirá al lugar donde vaya. Hace unos años, llegué a casa una noche y oí este sonido agudo en la casa, como el que se oye en un programa de televisión. Pude oírlo débilmente. Pensé que un detector de humo estaba sonando o alarma estaba sonando arriba. Empecé a ir por todos lados intentando averiguar dónde estaba, pero parecía que a donde iba sonaba exactamente igual. No podía acercármele más. Era muy desconcertante. Subí las escaleras, revisé habitaciones y cajones, revisé la alacena. Al final, subí al ático. Pensé que quizá un calentador de agua, un aire acondicionado, tenía una pieza descompuesta. Subí muy alta en el ático y aún sonaba exactamente igual. Tras unos 20 minutos, bajé a mi recámara a cambiarme. Me quité el teléfono celular de mi cinturón donde estaba sujeto y lo puse sobre una mesita. Al hacerlo, pude ver que el sonido venía de mi celular. Por eso sonaba igual donde quiera que iba. Estaba sujeto a mí, no podía escaparme de él. Así es con el descontento. Nos sigue a todas partes. Dios nos bendice con un ascenso. Estamos felices un ratito, luego llega el descontento. No queremos trabajar tan duro, no queremos la responsabilidad. No son nuestras circunstancias, es el espíritu de descontento. Viendo lo malo, quejándose de lo que no nos gusta y viendo la escasez. Por eso, dijo Pablo, he aprendido a estar contento. Debe entrenar su mente a ver lo bueno, a ser agradecido por lo que tiene. La vida será mucho mejor si está contento en cada estación de su vida. Contento cuando tiene mucho y contento cuando no lo tiene. Contento si sus hijos usan pañales o si están en la universidad. Si trabaja en mantenimiento o en administración, tiene la gracia necesaria para disfrutar cada estación. Si sus sueños no están cumpliéndose, es una prueba. ¿Será como David y florecerá donde está plantado? ¿Escogerá disfrutar esa estación y no solo soportarla, pensando, Dios, ¿cuándo va a cambiar esto? He orado durante 2 años. No, quizá va a cambiar cuando usted cambie. Debe estar satisfecho en donde Dios lo tiene ahora. De nuevo, no significa que se conforme, nunca esperando nada bueno. Implica que no vive frustrado, siempre esperando algo más. Dios, necesito más dinero, entonces estaré feliz. Necesito un mejor trabajo, una casa más grande. Necesito bajar 9 kilos. Que mis hijos saquen mejores notas, entonces seré feliz. Si todo eso se corrige, si logra su lista de deseos, algo más surgirá para hacerlo sentir descontento. Tiene que ponerse firme y decir, se acabó. Quizá no todo sea perfecto en mi vida. Todos mis sueños quizá no se han cumplido aún, pero no viviré frustrado y estresado. Voy a florecer justo donde estoy plantado. Es decir, estoy contento, sea que maneje un Volkswagen de 20 años o un Mercedes-Benz. Estoy contento, sea que viva en un departamentito o en una casa de ensueño. Estoy contento, sea que mi negocio prospere o vaya un poco lento. Su contentamiento no puede basarse en lo que tiene o no tiene, a quien le gusta o a quien no le gusta. Aprenda a estar contento en cada estación. Contento cuando Dios lo bendiga con mucho y contento cuando tenga poco. Contento cuando los sueños estén cumpliéndose y contento. Sea que maneje un Volkswagen de 20 años o un Mercedes-Benz. Estoy contento, sea que viva en un departamentito o una casa de ensueño. Estoy contento, sea que mi negocio prospere o vaya un poco lento. Su contentamiento no puede basarse en lo que tiene o no tiene, a quien le gusta o a quien no le gusta.

Escritura dice, gran ganancia es la piedad, con contentamiento. La vida es muy liberadora cuando dice, estoy contento con la persona que Dios creó, contento con mi personalidad, con mi apariencia, con mis dones, con el lugar donde estoy en la vida, mi posición, mi carrera, mis relaciones, mi casa. Por esta razón, mucha gente es infeliz. Siempre están deseando algo diferente. Algunos solteros no van a estar contentos hasta que se casen. No, necesita disfrutar ser soltero, porque cuando se case, lo disfrutará más. Soy más listo de lo que parezco. Hay casados que desearían no estar casados. Desearían estar casados con alguien más. Gente blanca en camas bronceadoras oscureciéndose. Gente oscura usando cremas que aclaran la piel. Señoras con cabello rizado van al salón de belleza a lasearse. Quienes tienen cabello lacio van al salón a hacerse permanente. Gente sin cabello va al salón a comprar cabello. En realidad, no está mal mejorar, esforzarse, mostrar su estilo, pero no debería desear siempre ser algo distinto. Esté contento, así como Dios lo creó. Es una tragedia vivir la vida siempre insatisfecho, deseando siempre tener más, queriendo verse como alguien más para ser feliz. Le pido que esté contento justo donde está. Piensa en María, la madre de Cristo. Cuando estaba embarazada de Jesús, tuvo que montar un burro hasta Belén. Mire, he vivido con una embarazada dos veces. La misma. Si hubiera sugerido a Victoria subirse a un burro embarazada de 9 meses, quizá yo no estaría hoy aquí. María. María pudo quejarse. José, ¿por qué no conseguiste algo más suave? Está muy duro. Al llegar a Belén, José, ¿por qué no hiciste una reservación de hotel? ¿Por qué no conseguiste un hospital? ¿Sabías que iba a tener este bebé? Ha estado en las noticias. Cuando el bebé nació, José, ¿por qué no le compraste atuendo nuevo al bebé? Debo envolver a mi hermoso bebé en estos trapos. Eran unas tiras de tela. María no tenía ropa de marca, bolso elegante, un café de Starbucks, pero nunca se quejó. Ella nunca criticó a José. No dijo, Dios, si voy a tener este bebé por ti, al menos lo podrías hacer más cómodo para mí. No, estaba contenta en la estación en que estaba. Contenta cuando el ángel dijo, salve muy favorecida. Y contenta cabalgando un burro embarazada. Contenta dando a luz en un establo con animales. Y contenta cuando los sabios dijeron, tu hijo es el Mesías. Se requiere alguien maduro para estar contento arriba en la cima y abajo en el valle. Después de casarnos, Victoria y yo hallamos una propiedad que nos gustó mucho. Estaba cerca de la ciudad, en un buen vecindario, pero tenía una casa muy vieja y deteriorada, con problemas graves de cimentación. La mayoría de la gente la habría demolido, pero decidimos arreglarla y vivir allí. El piso en la estancia estaba tan inclinado que tuve que poner bloquecitos de madera bajo las patas delanteras del sofá para que subiera al nivel de las traseras. Muchas de las puertas interiores no cerraban bien, pero no nos molestó, estábamos felices. Mi mamá veía y decía, Joel, ¿cómo puedes vivir en esa casa con pisos chuecos? Dios le da la gracia para cada estación. Ahora tenemos una casa linda con pisos parejos, pero no creo que estaríamos donde estábamos si no hubiéramos estado contentos en esa casa vieja. Hubiera sido fácil quejarse. Esto es una porquería. Entonces queríamos algo nuevo. ¿Cómo no va a cambiar esto? No pase la prueba. Sea que tenga escasez o abundancia, su casa soñada o una con pisos chuecos, tome la decisión. Voy a estar contento. Voy a disfrutar mi vida y voy a estar agradecido por lo que Dios me ha dado. Quiero ser lo mejor posible justo en donde estoy. El apóstol Pablo, quien dijo, he aprendido a estar contento, escribió mucho del Nuevo Testamento desde una prisión. Cuando usted ha decidido estar contento, las prisiones no pueden detenerlo, ni los pisos chuecos, ni los burros, ni el campo solitario donde pastorea. Dios lo llevará a donde se supone que esté. Un caballero me contaba.

0: Son las 10 y 29 minutos. La temperatura es de 13 grados y la humedad del 31%.
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1: Internacionales.
2: Un incendio dejó al descubierto decenas de proyectiles sin explotar de la Segunda Guerra Mundial. Los devastadores incendios forestales que arrasaron a Francia, una superficie equivalente a 4 veces la ciudad de París, dejaron al descubierto decenas de proyectiles de la Segunda Guerra Mundial en un municipio de Le Porc, en el sureste del país. Desde el viernes, especialistas en desminado recogieron al menos 75 buses de un terreno carbonizado de unas 5 hectáreas. Sin embargo, las autoridades advirtieron que aún quedan municiones enterradas y anticiparon nuevas operaciones para retirarlas del lugar. El hallazgo permitía explicar ahora sí las fuertes detonaciones que se escuchaban durante el avance de las llamas en el incendio. El alcalde de Le Porc describió la situación como un verdadero ruido de guerra. En un primer momento, las explosiones fueron atribuidas a tanques de gas. No obstante, el comandante de bomberos, Tomás Menigüe, señaló que algunas podrían haber sido provocadas por el calentamiento de los artefactos enterrados explosivos. Los artefactos encontrados son de origen francés y alemán. En su mayoría se trata de proyectiles de morteros, aunque también aparecieron municiones explosivas utilizadas por tanques. Serán ahora almacenados y posteriormente destruidos en una zona militar.
1: Córdoba.
2: Cruz del Eje. El recuerdo de las conmovedoras anécdotas familiares de Jairo sobre la vocación de servicio de Arturo Iria en el día de su cumpleaños. En el marco del 126 aniversario del nacimiento de Arturo Humberto Iria, este martes 4 de agosto, recordaron un relato del cantante Jairo, contando una anécdota de cómo era el doctor Arturo Humberto Iria como médico en la ciudad de Cruz del Eje, una historia que se define de inmensa calidad humana del expresidente más allá de su rol político. Esto sucedió antes de que fuera presidente argentino. El cantante Mario Rubén González, conocido por todos como Jairo, recordó cómo el médico de Cruz del Eje fue protagonista de un milagro familiar mucho antes de la llegada a la Casa Rosada. El cantante describió a Iria como un hombre austero, honesto y sencillo, cuya forma de tratar a los demás quedó grabada a fuego en la memoria de los vecinos de su ciudad natal, Cruz del Eje, en el noroeste de la provincia de Córdoba. El servicio de Noticias News le recuerda el relato de Jairo.
3: Resulta que mis padres habían perdido a una hija unos 12 meses, ¿no? Un año y medio antes de que sucediera algo en casa. Nació una nueva hija, y cuando era bebé, cuando era muy chiquitita, en un invierno, los inviernos en Cruz del Eje por las noches son muy fríos, fríos de verdad. Y una noche la chiquita se puso morada, mis padres no sabían muy bien de qué se trataba, se puso muy mal, y eran como las 3, 4 de la mañana. Y entonces mi padre era ferroviario, y entonces la primera cosa que se le pasó por la cabeza era buscar, por supuesto, un médico. Y el médico al que fue a buscar era Arturo Iria, que vivía acá en Avellaneda, estaba bastante lejos, pero vivíamos en un barrio del otro lado del río, en la banda oriental del río, en la banda poniente del río, se llamaba La Banda. Y entonces mi padre se fue en la bicicleta, cruzó el río, fue en la bicicleta a la casa de Iria. Y entonces le golpeó la puerta, se dio Iria en pijama, y les preguntó, él reconocía a todo el mundo, decía, ¿qué le pasa a González? Le dijo, y él le contó a mi padre lo que le estaba pasando, la angustia que estaba viviendo. Y el hombre se dice, espera un momento, dice, y se puso el sobre todo arriba del pijama, agarró otra con una bicicleta que sería de uno de los hijos, y en bicicleta los dos hombres se fueron al barrio de La Banda a ver a mi vida.
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0: Son las 11 y 32 minutos. La temperatura es de 13 grados y la humedad del 31%.
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0: ¿Sabías? El láser, año 1960. Láser, como muchos saben,
1: quiere decir light amplification by stimulation emission of radiation.
0: El fenómeno fue observado por primera vez en la década de 1950 y fue el físico Teodoro Maiman
1: quien construyó el primer láser funcional en 1960.
0: Este aparato usaba un rubí que emitía una luz más brillante que el centro del sol.
1: ¿Lo sabías?

0: Es la hora 0:03.
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1: Desde mi juventud fui atraído a cualquier cosa en la Biblia que hablara de la adoración. Alabanza, el cántico nuevo, júbilo, la danza, el regocijo, la música, los instrumentos, todo eso. Sin saberlo, eso que comenzó como una curiosidad se convertiría en el llamado de mi vida. Jamás me pude haber imaginado todo lo que el Señor tenía esperándome cuando estaba soñando, conociendo y aprendiendo todo acerca de la adoración bíblica. Pero ahora, a esta edad de mi vida, puedo decir sin lugar a equivocarme que el Señor se mueve a través de nuestras curiosidades. De hecho, casi estoy seguro que es Él quien pone dentro de nosotros esas curiosidades. De ahí vamos desarrollando nuestros dones y habilidades, entendiendo que nos las dio para cumplir su voluntad en nuestras vidas.
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0: una.
1: Hasta la una.
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1: La condición humana. De acuerdo con la Biblia, la condición humana está perdida, llena de pecado y fácil presa de ser esclavizada por todas las cosas del mundo. Todo esto ocurrió luego que Adán y Eva desobedecieron a Dios. A partir de allí, la raza humana se separó de Dios y así llegamos al mundo. Pues todos hemos pecado, nadie puede alcanzar la meta gloriosa establecida por Dios. Así leemos en Romanos 3:23. Aunque es cierto que hay teorías de que el hombre es bueno por naturaleza, pero la sociedad lo corrompe. Otras teorías dicen que nacemos en blanco y vamos decidiendo nuestros caminos, y las fuerzas e influencias externas nos van moldeando. Pero la Biblia dice que nacemos pecadores, y es solo por la gracia de Dios y la salvación que escogemos en Jesús que tenemos la esperanza de volver a Dios. Jesús es el puente que nos conecta de nuevo, nos hace regresar a Dios. Y porque la condición humana está perdida, les damos las buenas nuevas de Dios. Nuestra comisión como cristianos es hacer llegar la esperanza que tenemos de ser salvos en Jesús. Y si no lo hacemos, es como ver gente ahogándose y no ser capaces de lanzarles un salvavidas. Nosotros no los vamos a salvar, pero les lanzamos el salvavidas, el Espíritu Santo. Ellos tienen que decidir tomarlo y nadar hacia Dios, digamos. Y es el Espíritu Santo quien obra en sus corazones y sus mentes, pero nosotros debemos sembrar esa semilla que luego el Espíritu de Dios germina. Y lo hace de diversas maneras, pero es el modo como se vence la naturaleza humana. En Gálatas 5:17 leemos: la naturaleza pecaminosa desea hacer el mal, que es precisamente lo contrario de lo que quiere el Espíritu. Y el Espíritu nos da deseos que se oponen a lo que desea la naturaleza pecaminosa. Estas dos fuerzas luchan constantemente entre sí. Y así vamos cambiando poco a poco. Mientras nos vamos transformando en la obra maestra de Dios, tenemos que dedicarnos a leer la Biblia y a orar para conectarnos siempre con Él. Es la manera de crecer espiritualmente y mantenernos en los caminos de Dios. Es nuestra humilde manera de agradar y agradecer a nuestro magnífico Dios.
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0: Es la hora 0:31. La temperatura es de 13 grados y la humedad del 31%.
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1: Uno de mis profesores dijo lo siguiente: nuestro nivel de agradecimiento determina nuestro nivel de espiritualidad. Muchas veces he meditado en esta frase. Cuando he sido tentado a no ser agradecido, es cuando entra la desilusión, la angustia, la duda, el temor y todo lo que el enemigo usa para engañarnos y mantenernos atados a sus mentiras. Pero al practicar el agradecimiento, vuelvo a sentir esa cercanía con Dios. Vuelvo a recordar lo bueno que ha sido conmigo. Mi copa empieza a ser lleno de nuevo y rebosa de su hermosa presencia. Un mal agradecido vive lejos de Dios. Entonces, mi profesor tenía razón. Uno de los mejores medidores para conocer qué tan cerca o lejos estamos de Dios es el nivel de nuestro agradecimiento.
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3: Hermanos que siempre se conectan con nosotros en la casa y los que nos ven por la televisión, hoy quiero compartir un tema que el título probablemente a usted no le llame mucho la atención en el principio del mensaje. Pero en la parte final usted va a entender por qué tiene este título. De hecho, estuve luchando mucho tiempo, horas, con el título. Digo, ¿cómo lo titulo este mensaje que el Señor puso en mi corazón respecto a la oración que produce canciones? La historia nos lleva a un momento donde parecía que todo lo malo había terminado. La historia en el capítulo 14 del libro de Éxodo nos cuenta cómo después de 10 plagas, después de una tremenda obra de Dios, la cual consistía en lo siguiente: dar muerte al primogénito en la puerta que no tenía en su dintel sangre, y en la puerta donde su dintel tenía sangre, allí el primogénito y toda la familia descansaba en paz. No era muerte al azar, era muerte sobre los que no tenían la señal de la sangre. Hoy tenemos la mesa servida con la copa que representa la sangre, ya no del cordero que habían sacrificado en Egipto la noche antes de salir de esa esclavitud. Hoy la copa representa la sangre del Cordero de Dios, del Hijo de Dios, que nos redime no de Egipto, sino del espíritu que gobernaba Egipto. El Señor nos liberó de la potestad de las tinieblas, de la potestad de la muerte, nos libró del infierno y nos dio vida eterna. Hoy celebramos. Pero volviendo a la historia, ellos estaban aparentemente a salvo. Estaban ya caminando hacia una tierra prometida que Dios le había jurado a Abraham, el padre de la fe. Ahora en marcha, 600,000 personas o más. Pero de pronto, dice el libro de Éxodo, capítulo 14, vaya conmigo por favor. Y dice la palabra del Señor, en el verso 10, y cuando Faraón se hubo acercado, los hijos de Israel alzaron sus ojos y aquí que los egipcios venían tras ellos. Por lo que los hijos de Israel temieron en gran manera y clamaron a Jehová. Y dijeron a Moisés: no había sepulcro en Egipto. Vamos a la lectura, al verso 13. Y Moisés dijo al pueblo: no temáis, estad firmes y ved la salvación que Jehová hará hoy con vosotros, porque los egipcios que hoy habéis visto, nunca más para siempre los veréis. Jehová peleará por vosotros y vosotros estaréis tranquilos. Entonces Jehová dijo a Moisés: ¿por qué clamas a mí? Di a los hijos de Israel que marchen, y tú alza tu vara y extiende tu mano sobre el mar, y divídelo, y entren los hijos de Israel por en medio del mar en seco. Amén a la lectura de la palabra. Hay momentos en los que el pueblo de Dios necesita orar, y hay momentos en que el pueblo necesita cantar. El problema es cuando queremos cantar sin haber primero pasado por la experiencia de la intimidad de la oración, del clamor a Dios. La Biblia nos enseña que las canciones más poderosas no nacen de una emoción, de un sentimiento simplemente, sino de una experiencia profunda con Dios. Las canciones verdaderas son hijas de la oración. Dígalo conmigo: las canciones verdaderas son hijas de la oración. Primero fue el clamor. Cuando Israel queda atrapado, como vimos recién, pueden leerlo todo luego en su casa, lo que hacen es clamar. Porque la propia Biblia en Jeremías 33:3 dice: clama a mí y yo te responderé. Moisés también clama. Por eso Dios dice en un momento: ¿por qué clamas a mí? Es muy cortita la frase. ¿Pero usted tiene idea cuánto tiempo clamó? ¿Usted cree que son 10 segundos? Es muy probable que estuvo 2, 3, 5 horas clamando. Está resumido en una frase. Estuvo clamando. ¿Cómo cuántas veces nosotros, frente a un problema de un hijo que está enfermo, de una deuda, de una crisis, de una situación donde no la puedes superar, y que lo único que atinas a hacer es ir a la pieza, encerrarte, doblar rodillas y derramar tu alma, tus lágrimas, gemir hasta que no te quedan más fuerzas? Y después cuando contás el testimonio, dice: yo ese día entré en oración y clamé a Dios, Dios me escuchó. Sí, lo resumiste en una frase, pero estuviste 3, 4, 5 horas, un día en ayuno. Acá Moisés se suma al pueblo, porque el pueblo le está recriminando: ¿para qué nos sacaste? ¿Para qué hiciste todo este movimiento? Para que ahora nos lleven y nos hagan esclavos, pero con el doble o el triple de esfuerzo de lo que hacíamos antes. ¿Por qué clamas a mí? Dios dice. Dios no estaba rechazando la oración de Moisés, no, de ninguna manera. Dios le estaba diciendo: ¿por qué clamas? Ya es hora de que marchen, ya es hora de que la oración entre en el estado de acción. Porque vos tenés primero que clamar, orar, declarar y accionar. Entonces Dios le dice: ¿por qué clamas a mí? Yo voy a parafrasear: ya no clames más. Entra en la etapa de declaración de fe. Di a mi pueblo que marche. Entra en esa declaración. Y no solo declarar, marchen. Y eso es lo difícil. Porque nosotros muchas veces oramos y declaramos, pero no nos atrevemos a dar el paso. Es como que nos quedamos ahí para accionar. Entonces Dios le dice: ¿por qué clamas a mí? Yo voy a parafrasear: ya no clames más. entra en la etapa de declaración de fe. Di a mi pueblo que marche. Entra en esa declaración y no solo declarar, marchen. Y eso es lo difícil.

Obviamente que Dios es el que abrió el mar, pero el paso de fe, de meter el pie en el agua, de enfrentar el Mar Rojo, era un paso de fe de verdad, ¿eh? Y uno teme pensando que no se va a abrir. Uno teme pensando que no va a pasar nada. Por eso muchas veces no damos ese paso de fe. Porque decimos, y yo oré una vez y no pasó nada. Y yo le pedí a Dios, no pasó nada. Y si doy un paso de fe, es como que voy a quedar expuesto para la burla. Y nos pasa. Pero es que cuando Dios te habla, ¿y cómo sabes que Dios te habla? Es que ahí está el nivel de la oración. Porque solamente podés saber que Dios te habla cuando vos tenés una oración íntima, una oración de clamor y donde derramás tu alma como compartimos la semana pasada. Hasta que no se llega a esa instancia de derramar el alma, derramar tus sentimientos, derramar tus emociones, derramar tu sueño, tu vida, tu fuerza, tu pasión, la derramás en el altar. Es cuando puedes oír la voz del Rey. Es cuando podés oír la voz de como los tres valientes que escucharon la voz de David que dijo, oh, quien me diera de beber del agua del pozo de Belén. Es allí cuando podés escuchar la voz de Dios. Es cuando discernís. Entonces no hay confusión. Muchas de nuestras decisiones son tomadas en base a los sentimientos y no en base a la palabra de Dios, a la voz del Espíritu Santo. Porque tenemos que tomar decisiones, obvio, llega la hora y las papas queman, tenemos que tomar decisiones. Y lamentablemente no hemos tenido esa intimidad con Dios para saber si di a mi pueblo que marche o di a mi pueblo que se quede o di a mi pueblo que retroceda. Ahí te hacen una encrucijada. ¿Qué hago? ¿Me vuelvo? ¿Me quedo? ¿Sigo? ¿Qué hago, Dios? El clamor es vital en esa instancia. La oración de Moisés abre el camino. La canción celebra el milagro. Hoy en la actualidad, este mensaje nace observando la conducta, primeramente de la congregación que pastoreo, pero también puedo decir que muchas congregaciones, no así todas, pero muchas congregaciones han incurrido en este error. Pretenden hacer manifestar la presencia de Dios cantando. Y entonces empiezan a cantar y a cantar y a cantar y no paran más. Yo he estado en congregaciones donde una hora y media cantando, una hora cantando. Y están los pobres hermanos y dale, y dale, y dale. Y ya le queman las manos de tanto aplaudir. Y las panderetistas ya se le queman las manos contando. Y las voces se agotan. Y las cuerdas que se llegan a cortar. Y no pasa nada. Y hemos hecho un hábito, una cultura. Que si no cantamos de tantas canciones, si no cantamos estas canciones, como que el culto no es agradable. Y lamentablemente en este tiempo se está utilizando las canciones para tocar las emociones. Te lo reitero, se están usando las canciones para tocar las emociones. Cuando lo que necesitamos es que Dios toque nuestro espíritu. Y desde el espíritu tocar las emociones. Siempre fue mi oración. Señor, ayúdame a llegar con el mensaje al espíritu del ser humano. Para que el quebrantamiento del espíritu despierte las emociones. Porque hoy usando la psicología en el mensaje, en la oratoria. Y usando las

0: canciones se tocan las emociones. Hoy gran parte de la iglesia ha caído en esta trampa de apelar, tocar las emociones. Y la gente se va, claro, la música, el ruido, las luces, el show, tocan las emociones. Pero no hay cambio de vidas, no hay transformación, no hay nuevo nacimiento, no hay quebrantamiento, no hay testimonios de vidas transformadas por el poder del Espíritu Santo. Las canciones son o deben ser el resultado de las oraciones. Después que Moisés clamó, después que el pueblo clama, vaya conmigo al capítulo 15 del libro de Éxodo. Después que pasan el Mar Rojo, entonces, diga fuerte conmigo, entonces, ahí está. Entonces cantó Moisés y los hijos de Israel este cántico. Cantaré yo a Jehová porque se ha magnificado grandemente. Después de la liberación, recién entonces apareció el cántico. No fue una canción para convencer a Dios. Fue una canción porque Dios ya había actuado. La oración produjo la experiencia. La experiencia produjo una canción. Por eso Moisés y María cantaron. El cántico expresaba reconocimiento de quién es Dios. Reconocimiento de quién es Dios. Gratitud por la salvación recibida. Honra al único digno. Vea lo que expresa la canción. Exaltación de su poder. Testimonio para las futuras generaciones. Memoria de las obras de Dios. Declaración pública de la victoria. Confirmación de la fe del pueblo. Celebración de la fidelidad de Dios. Esperanza para las batallas futuras. Adoración nacida de una experiencia y no solamente de una emoción. Las canciones más profundas son aquellas que nacen después de haber visto la mano de Dios. Los himnos que cantamos, tanto himnos de Sion, de gloria y tanto, esos fueron hechos, nacieron en momentos de crisis, de clamor, de presión, de persecución. Hoy le pides a la IA que te haga una canción y te la hace mejor de lo que pensás, de lo que imaginás. Hoy hay un gran desafío para los músicos. Hoy están obligados a hacer algo mejor que la IA, porque necesitan llegar al corazón de la gente. Pero insisto, la canción es post oración. Es la que la canción da testimonio de lo que yo vivo con Dios. El Salmo 107, por favor, vaya al Salmo 107, porque este sí que es bravo. Lo voy a compartir más en profundidad en la tarde, en el otro mensaje. El Salmo 107, cuando la Biblia Reina Valera tiene un título que dice Dios libra de la aflicción. Entonces, por ejemplo, dice el verso 4, anduvieron perdidos por el desierto, por la soledad sin camino, sin hallar ciudad donde vivir, hambrientos y sedientos, su alma desfallecía en ellos. Entonces clamaron a Jehová en su angustia y los libró de sus aflicciones. Pero encontramos luego también el verso 13 que dice, verso 11. Y cuando fueron rebeldes, ahí cuando reincide el pueblo, Porque esta es una narrativa extraordinaria. Y aquí habla de la reincidencia. ¿Cuántas veces te pasó a vos y a mí? Hemos reincidido en el pecado, en el vicio, en la debilidad. Y aquí lo encontramos en el verso 11. Y cuando fueron rebeldes a las palabras de Jehová y aborrecieron el consejo del Altísimo, por eso quebrantó con el trabajo sus corazones. Cayeron y no hubo quien los ayudase. Pero, no dice pero, le voy a poner el pero acá. Pero, fíjate el verso siguiente ahora. Luego que clamaron a Jehová, en su angustia los libró de sus aflicciones. ¿Te das cuenta lo importante? Pero y lo sacó de las tinieblas y de la sombra de muerte y rompió sus prisiones. Alaben la misericordia de Jehová y sus maravillas para con los hijos de los hombres. Porque quebrantó las puertas de bronce y desmenuzó los cerrojos de hierro. Fueron afligidos los insensatos a causa del camino de su rebelión y a causa de sus maldades. Su alma abominó todo alimento y llegaron hasta las puertas de la muerte. Está hablando de tu pasado. Está hablando de dónde te llevó el pecado, la rebeldía. Está hablando dónde te llevó el diablo un día, a las puertas de la muerte. Pero clamaron a Jehová. Diga fuerte conmigo, pero clamaron a Jehová. Esto es orar, es clamar. Pero clamaron a Jehová en su angustia y los libró de sus aflicciones. Envió su palabra. Envió, declaró la palabra y los sanó. Pero lo que ahora vamos a encontrar es algo tremendo. Alaben la misericordia de Jehová. Pero yo quiero que te vayas conmigo. A ver si lo tengo acá. Sí, lo tengo acá en el final. Hay una versión, yo me gusta estudiar la Biblia con varias versiones. Y en la versión NTV dice así: envió su palabra y los sanó, los arrebató de las puertas de la muerte. Que alaben al Señor por su gran amor y por las obras maravillosas que ha hecho a favor de ellos. Que ofrezcan sacrificios de agradecimiento y canten con alegría. Y canten, diga conmigo, y canten de alegría. Ahí aparece el canto. Ahí aparece el canto. Post clamor, post arrepentimiento, post comunión con Dios, post intimidad. Ahí aparece el canto, porque el canto expresa lo que yo vivo. Como dije, lamentablemente se ha sustituido. Y hoy se canta más de lo que se ora. De hecho, escucho cantar a la iglesia y me gusta y lo felicito. ¿Cómo cantamos esta mañana? Pero hoy puse a prueba, le pedí a Raúl que empezara orando y me anticipé y le dije a los músicos: chicos, hoy seamos consecuentes, ¿eh?, con lo que predicamos, con lo que hacemos. Vamos a orar. Porque he visto cómo cantaron y cantaron bien, lo hicieron muy bien. No estoy hablando del coro, estoy hablando de ustedes. Algunos no cantaban porque no saben la letra, no conocen la melodía, pero en su mayoría la saben. Pero cuando se hizo la oración general, ahí, hablando de decibeles, por ejemplo, no soy especialista, mi hijo sí puede darme mejor indicación en eso, pero supongamos que 20 decibeles era la canción, o 30 decibeles la canción, la voz de la canción. Cuando estábamos orando, el decibel era 0,2. ¿Qué pasó que la oración? Y yo hago una pausa aquí y me remito al pasado. Justamente ayer hablábamos en casa sobre, ¿se puede volver al pasado? ¿Acaso el pasado es mejor que el presente? En algunas cosas sí. Por eso la Biblia dice Recuerda, por tanto, de dónde has caído y arrepiéntete y haz las primeras obras. O sea, tenemos que volver a las primeras obras, al primer amor. Obviamente la iglesia va hacia adelante, pero yo te voy a hacer ver algún detalle que anoche pensaba, me acosté y pensaba en el mensaje de hoy, y pensé en el edificio que estamos construyendo de 4 pisos. El 4º piso allá arriba, estamos re alto. Si bien miramos hacia arriba, lo que tenemos que hacer cada rato, Pablo, que es el director ahí de la construcción, hay que mirar el fundamento. Vos no podés abrirte ni a derecha ni a izquierda. No te podés inclinar, no te podés ir. Tenés que respetar el fundamento. Hay que respetar la base, porque la base es la que hace que se sostenga la estructura de 4, 10 o 200 pisos. Nuestra base, nuestra estructura es Jesucristo, y el fundamento de los apóstoles. Sobre ellos construimos nuestra fe, nuestra vida devocional, nuestra doctrina. Entonces tenemos que volver a las primeras obras de la iglesia primitiva. La iglesia primitiva era una iglesia que oraba. No habla de muchas canciones, pero sí habla de la oración. Se juntaban en el pórtico de Salomón a orar, a escuchar la palabra. Y remitiéndome a la iglesia primitiva, cuando Pablo y Silas en capítulo 16, allá por el versículo 20 y tanto, no me acuerdo exacto, 22, 25, dice la Biblia que a medianoche en la cárcel estaban los pies en el cepo, atados. Dice, orando a medianoche y cantando. El orden es orar y cantar. Ellos primero oraron, estuvieron horas orando, y cuando empezaron a cantar proféticamente, la cárcel tembló, los muros temblaron, las cadenas se cortaron, los barrotes se abrieron, y fue gloria de Dios en esa cárcel, porque oraron y profetizaron lo que habían conseguido en oración. Alábele con sus palmas. La oración siempre antecede a la verdadera adoración. Jesús, nuestro gran modelo, antes de salir hacia Getsemaní, antes de enfrentar la obra expiatoria de la cruz, primero estuvo en comunión con el Padre. Mateo 26:30, por favor. Esto nos ayuda a enriquecer nuestra vida. 26:30 dice: y cuando hubieron cantado el himno, salieron del monte de los olivos. Entonces Jesús dijo: todos vosotros os escandalizaréis de mí esta noche. Si usted mira, la oración fue antes. Primero entró en clamor, en gemir. Cuando entra en clamor, cuando entra en la intercesión, esa oración le da la fuerza, la garantía de poder tomar la copa, ir frente a los discípulos y decir: este es el nuevo pacto en mi sangre. Recién allí pudo decir: bebé de ella todos, porque él ya la había bebido. Él ya había dicho: Padre, si es posible que pase de mí, pero si no, que se haga tu voluntad. Luego vino la canción. Luego viene el tiempo de la canción. El tiempo de la canción llegó. La cantamos y saltamos. Y está bonita, yo también la canto. El tiempo de cantar llegó, sí. Pero hemos salteado un paso vital. Yo creo, por eso estoy diciéndolo con tanto énfasis esta mañana. Yo creo que la iglesia va a despertar a una oración intercesora, a una oración de clamor, a una oración donde, escuche lo que le voy a decir ahora, a una oración donde tenga que pensar cómo interrumpirla para pasar a otro programa. 30 años, 40 años atrás, recuerdo que comenzamos algunas reuniones, cultos, orando, y llevamos 45 minutos de oración donde el Espíritu Santo bautizaba, el Espíritu Santo llenaba de gozo, el Espíritu Santo llenaba de bendición, y yo no me atrevía cómo interrumpir para predicar. Ahora hay que estar manejando una hora para que oren. Y rápido entramos a cantar. Y ahí les gusta porque navegamos en las aguas de las emociones. Y no estoy diciendo que no cantemos. No, no, no. Lo que estoy diciendo es que tenemos que clamar. Ahora, vea. Hacemos un recital. Y no invitemos a un muy gran profesional. Invitemos a un hermano que canta bien, a cualquiera que canta bien. Nuestra congregación te junta 2.000 personas, 3.000 personas. Y si invitamos a uno de renombre, no voy a dar porque está saliendo por la televisión esto, si invitamos a uno de renombre, aún pagando, porque hay que a veces cobrar para poder afrontar los gastos, pagando la entrada. Esto pasó en Mendoza, pasó en Buenos Aires. Pagando la entrada, 5.000, 10.000 personas. Ahora llamamos a una noche de oración. Llamamos a una noche de vigilia de oración. Y estamos en los 118 el otro día. Está bien. El viernes tuvimos 118. Claro, antes de la pandemia hemos logrado cosas tremendas en la oración y yo estoy amonestado por Dios. Para la gente que no sabe, cuando yo tuve una experiencia fuerte con el infarto y etcétera, etcétera, y tuvimos que enfrentar desafíos muy grandes después de compra, de la escuela y otra, Dios me amonestó para que hiciera un desafío y la gente entrara en un pacto con Dios, no conmigo, un pacto con Dios, para orar los viernes en la noche, de 10 a 12 de la noche, y a no ser por enfermedad, viaje o trabajo, estas tres razones, enfermedad, viaje o trabajo, a no ser por esas tres causas, por ninguna otra, debíamos faltar a la oración. Y tengo una foto, lástima que no la traje esta noche, si la encuentro en el archivo, esta noche la traigo. Hay una foto donde teníamos 800 hermanos arrodillados orando el día viernes. Esto, la verdad, es una locura pensar que 800 hermanos pueden orar un día viernes. Pero lo hemos logrado. Vino la maldita pandemia y luego entramos en otro mundo. Empezamos de cero para... Ahora estamos hasta los 200, sabemos llegar. Estamos en 200 ahora. Para cualquier iglesia es un número. ¡Oh, qué bárbaro! Le decía a un pastor esta semana de afuera, hasta 200 vienen a orar. ¡Oh, qué impresionante! No, digo, no, para mí no es impresionante porque yo miro para atrás y estoy preocupado porque hace una década atrás teníamos 800, 700 orando. Creo que la iglesia necesita volver a la sangre del pacto, hacer memoria, porque la Santa Cena nos invita a hacer memoria. Primeramente, obvio, del Cordero de Dios, lo que es capaz de hacer por amor a nosotros. Hacer memoria de lo que los discípulos hicieron y la iglesia primitiva hizo por causa de Jesús. Voy a hacer un paréntesis en este punto. La iglesia primitiva se podría haberse quedado a orar en casa. Y si oraban en casa, en lugar de hacerlo en el templo, o más bien, no en el templo, sino a las afueras del templo, en el pórtico de Salomón. Era un pórtico, ahí se reunían porque no los dejaban entrar. Por orar en el pórtico de Salomón, eso era oración pública, oración de acuerdo, oración de desafío al infierno, a la cultura, a la religión, al poder de las tinieblas. Como ellos oraron en el lugar que les molestaba a los judíos, mandan a perseguir a los cristianos. Si los cristianos se quedaban en sus casas orando, no hubiera venido la persecución. Ahora, mira cómo son los planes de Dios. Dios sabía que si se quedaban orando en casa, la oración y el culto a Dios en casa, escucha, lo vuelvo a repetir, la oración, el culto en casa, no congregándose, tiene periodo, tiene fecha de vencimiento. La gente necesita reunirse en, como un cuerpo, necesita reunirse en comunión, Dios lo estableció. Si se quedaban en casa, una década después, se moría toda la fe. Dios tuvo que permitir que lo hagan en el pórtico, porque desde el pórtico era la única forma que podían ir a Samaria, a Judea, a Europa, a África, a Roma y por ende a Argentina. Si no hubieran hecho esa oración pública, nunca hubiera llegado el Evangelio a este lugar. La persecución vino por eso, pero Dios capitalizó, Dios se valió de la persecución. Y dice la Biblia, donde iban, predicaban, donde iban, testificaban, donde iban, llevaban. Es como que desparramaban la semilla, iban llevando la semilla. Y la gloria del Señor iba llenando la tierra. Y toda la tierra será llena del conocimiento y de la gloria del Señor. Dale un aplauso al Rey que vive. ¡Aleluya! Voy cerrando. Las canciones no sustituyen a la oración. Vivimos tiempos donde muchas personas conocen canciones cristianas, pero casi no conocen el lugar secreto, el lugar del quebrantamiento. Cantan mucho, pero oran poco. Sin embargo, las canciones jamás fueron diseñadas para reemplazar la oración. La oración, escucha ahora, y lo ponemos en pantalla, invoca la presencia de Dios. Nos reconcilia con Él. Nos humilla delante de su voluntad. Nos transforma. Nos hace depender del Señor. Ahí agrego, haciendo crecer la fe. Nos revela su voz. Produce obediencia. Después vienen las canciones. Y las canciones testifican lo que creemos. Las canciones son las que testifican lo que creemos. Expresan lo que esperamos. Declaran lo que Dios hizo. Celebran lo que hemos experimentado. Proclaman lo que ahora tenemos en Cristo. Animan a otros a confiar en Dios. Mantienen viva la memoria de sus maravillas. La oración cambia nuestra condición. La canción anuncia esa transformación. Dios quiere que el pueblo ore. Y tal es así que dijo Jesús. Le refirió una parábola de orar siempre sin desmayar, hablando de la viuda y el juez injusto. Orad sin cesar, dice la Biblia. Orando en todo tiempo con toda oración y súplica. Isaías, y con esto vamos cerrando, lo anuncia proféticamente. Isaías 12:5 dice: cantad salmos a Jehová, porque ha hecho cosas magníficas. Primero Dios hace, luego el pueblo canta. Obviamente vos podés cantar, y de hecho cantamos lo que Dios hizo, pero es hora de cantar lo que Dios está haciendo en mi vida. Porque cantamos lo que Dios hizo en otros. Isaías 51:14, el cautivo será libertado, la liberación produce alabanza. Isaías 65:14, mis siervos cantarán por júbilo del corazón. No es un canto superficial, es el resultado de un corazón lleno de Dios. Conclusión, hermanos míos, toda la gran canción de la Biblia nació después de una intervención de Dios. Moisés cantó después del Mar Rojo. Escuchá, Débora cantó después de la victoria. Ana cantó después de recibir a Samuel. María cantó después del anuncio de del Mesías. Pablo y Silas cantaron después de haber orado. Jesús cantó antes de consumar la victoria que ya había aceptado en oración. La iglesia necesita volver a entender este orden. No primero la música, primero el altar. No primero el escenario, primero la presencia. Porque cuando una iglesia aprende a orar, Dios comienza a obrar. Y cuando Dios obra, inevitablemente nace un cántico nuevo. La oración abre el cielo. Las canciones anuncian lo que Dios hizo cuando el cielo se abrió. Si mirás en Spotify, me voy a remitir a una librería cristiana 15 años atrás. Vos entrabas a la librería antes de Spotify. Entrabas a la librería y vos encontrabas 500 bandas solistas, alabanza de oración, con los estilos que vos quieras. Y te ibas luego al sector de libros, oradores, entrenadores, maestros, profetas, pastores, lleno, ciento, ministros de oración, líderes de oración, contado con las manos. Hemos desarrollado tremendamente, para gloria de Dios, bien, hemos desarrollado la música, hemos desarrollado la prédica, hemos desarrollado la enseñanza, hemos desarrollado el liderazgo. Sobre el liderazgo hay miles de libros, conferencias, te digo más, congresos, seminarios, pero sobre la oración muy poco. Y eso tiene que cambiar. Por eso estoy predicando esto. Cuando Dios me llama al ministerio, usa a una persona de mucha oración. De hecho, que cuando me profetizan en San Luis, yo era camionero en ese momento, y mi mamá me mandó unas primicias que le llevamos al pastor. Porque el pastor viajaba a Buenos Aires, a la iglesia Morón, donde habitualmente nos congregábamos. Así que mi mamá dice: ¿podés pasar por San Luis? ¿Le dejas a Tito esto? Así que, bueno, le dejo eso y quédate a comer, gringo, quédate a comer. Comimos. Y voy a orar por vos. Ay, papá. Cuando oró por mí, me quebrantó el espíritu y empezó a profetizar. y empezó a decirme, no me dijo escuela, no me dijo pilares, no me dijo, pero sí me hizo ver, me dijo, te voy a llevar por las naciones, te voy a hacer público. Todo el mundo te va a conocer en la ciudad. No habrá persona que no te conozca. Serás más famoso, así me dijo, más famoso que el intendente. Si yo era camionero, yo no le hablaba a dos personas. Y llegó a Buenos Aires y Dios levanta a una profeta en una reunión de oración. Y yo me acuerdo que estoy en la última fila de una iglesia bautista, pero era bien pentecostal esa bautista porque estaban orando. Y resulta que una pequeña, era un anexo de una iglesia. Y se levanta una profeta y dice, dice el Señor a vos que está ahí en el fondo. Yo estoy arrodillado, en el último banco, con un hermano que hasta hoy me acuerdo, Ángel Almada. Entonces miro así y el de adelante me dice, ¿yo? No, vos no, el de atrás. Entonces Ángel le dice, tiene unos ojos así grandote Ángel, dice, no, el de al lado. A vos te dice el Señor, dice el Señor que los tuyos te esperan, ve a tu provincia, los tuyos te esperan. Y ahí me confirme, me vengo a San Rafael. Ahora escucha. En ese contexto profético, este pastor que Dios usó y esta profeta, y después un tercero que no voy a entrar porque es largo, mínimamente oraban 4 o 5 horas por día. Y me invitó una noche y me la aguanté una sola vez, 8 horas de rodillas, papito. Hemos pasado quizás de un extremo al otro. Hoy la gente no ora. Ahora te pregunto, ¿necesitas las puertas de bronce? ¿Necesitas los muros de acero que te bloqueen para clamar como el Salmo 107? Hay que ser inteligente. ¿Sabes cuándo hay que clamar? Cuando todo te va bien también. Obviamente cuando te va mal estás bajo la pata del oso, obviamente vas a clamar. Pero hay que ser inteligente ahora que te va bien, que no estás enfermo, ahora que tenés prosperidad. Clamá para que te llene el Señor y te cubra. Clamá para mantener el altar encendido. Clamá para que el poder del Espíritu Santo te revista de autoridad. Clamá para que los dones se manifiesten. Clamá por tus hijos, clamá por tu familia, clamá por la ciudad. Tenemos que clamar por las almas. Y para que me crees que termino, ponete de pie. Yo tengo para decirte 2 horas más, pero no quiero abusar del tiempo. No me camines, por favor. Así quédate de pie. Hay algo que voy a estar compartiendo estos días. Escucha esto. San Juan capítulo 4. San Juan capítulo 4. La Biblia dice, verso 10, si conocieras el don de Dios, y quién es el que te dice dame de beber, tú le pedirías. Sabes que la gente no pide porque no conoce el don, no conoce el regalo. Oro a Dios para que me ayude a mostrarte el regalo, a ver si puedo ilustrártelo de alguna manera, el regalo que Dios tiene a partir de la salvación, la redención, la próxima, la futura resurrección, cuerpo glorificado, vida eterna. Pero volviendo a la tierra, en el intertanto, el regalo de Dios consiste en llenarte de su Espíritu Santo, en hacerte manifestar los dones, en hacerte una herramienta en sus manos, en un vocero. Y cuando sos vocero de Dios, Jesús le dijo, ve y llama a tu marido, le dijo. Y fue a la ciudad. Obviamente, no tengo marido, 5, 6, ya sabemos la historia. Pero se fue, una vez que se le reveló, la mujer dejó el cántaro y se fue corriendo a la ciudad. en el intertanto, mientras que la mujer iba y predicaba en la ciudad, de modo que la ciudad se vino a Jesús. Los discípulos vienen y le traen comida a Jesús. Y dice, come, come, come, dale, come, come, dale, come, dale, come algo. Y Jesús dice, mi verdadera comida, mi comida es otra. Verso 32, él le dijo, yo tengo una comida que comer que vosotros no sabéis. ¿Vos sabés que hay una comida que la gente desconoce? La comida aporta nutrientes, la comida aporta todo lo que necesita tu salud. La comida produce satisfacción. La comida no es por comer por amor al arte. La comida es vida. Yo tengo una comida que ustedes no saben. Y ahora la va a revelar esa comida. Entonces le decían uno a otro, ¿le habrá traído a alguien de comer? Jesús dijo, mi comida es que haga la voluntad del que me envió. Hacer la voluntad que me envió. ¿Cuál es la voluntad? Y ahora la revela. ¿No dicen ustedes que faltan 4 meses para la siega? He aquí, os digo, alzad vuestros ojos y mirad los campos. Ustedes dicen que no llegó el tiempo. Yo les digo que está el tiempo es hoy, porque ya están blancos para la siega. Y el que siega recibe salario. Diga conmigo, el que cosecha recibe salario y recoge fruto para vida eterna. Hermano, este pasaje a mí me ha hecho mucho bien, me ha hecho ver la riqueza que tiene este pasaje. Cuando nosotros testificamos, cuando nosotros predicamos, estamos dándole alimento a la vida espiritual. La iglesia se está enfermando, la iglesia no puede orar. ¿Sabe por qué? Porque dejó de testificar. Dejó de predicar. Cuando predicamos, cuando hacemos llegar el mensaje a todo Jericó, cuando hacemos llegar el mensaje a todo Samaria o a Galilea y Argentina, etcétera, ese es el alimento que habla Jesús acá. Y ese trae nutrientes. Ese nos da apetito. Ese nos da fuerza. Y hay salario. Y la palabra salario, ¿saben lo que es? Pago. Dios paga muy bien a los que testifican. Ahora, en resumen, ¿por qué toqué este tema final? Porque todo está vinculado. No puedes testificar si no tienes que testificar. No te nace testificar si no tenés lo que testificar. Esto es igual que cantar. ¿Por qué la gente no testifica? Porque no tiene vida de oración. No tiene experiencia con Dios. No tiene ese encuentro, ese quebrantamiento. Entonces no puede testificar. ¿Qué va a testificar? Se prende en las conversaciones banales. Se prende en las conversaciones tontas, infructíferas, maleducadas, y no testifica. Pero si volvemos al clamor, te van a pasar estas dos cosas. Vas a generar un cántico nuevo y vas a dar testimonio, y habrá salario, habrá recompensa, habrá desde el cielo aplauso, habrá fiesta en el cielo, que haya bien, siervo, sobre poco fuiste fiel, sobre mucho te pondré. Todo se resume a las rodillas, o sentado, no importa, o acostado, pero a la oración. Si después de este mensaje no te muevo siquiera un metro hacia adelante en la oración, me doy por fracasado como pastor. La pregunta es, ¿alguien en esta mañana que está aquí o en su casa siente que Dios le está hablando de que tiene que entrar en un tiempo de clamor y de búsqueda de oración? Ah, ya, dos, tres, ah, bueno, gloria a Dios. Tengo, respiro. vamos a empezar a orar esta semana. ¿Y qué decir del viernes? Creo que tenemos, hay 1267 personas, de las cuales ya murieron muchos. Otros se mudaron, pero deben quedar unas 1000 personas que firmaron. Y la canción que sigue sonando hoy que dice, ¿dónde están los que decían aleluya? ¿Dónde están los que decían gloria a Dios? Que los busco y no los encuentro, habla de la venida del Señor, ¿no? Yo estoy preguntando con esa canción, ¿dónde están los que pactaron? ¿Dónde están los que dijeron, voy a orar los viernes? Tal importancia le doy a la oración del viernes, que no me interesa si no puedo venir otro día, pero vengo el viernes. Tengo muchos asados. Hoy nos invita mucho, pero a mí me invitan asados. Un montón de lugares que yo cuando voy, obviamente les predico, no voy a divertirme con ellos, yo voy con un solo fin. Me invitan un montón de asados, en empresas, en talleres, amigos. No, yo tengo una comida mejor. Yo tengo... Después de la reunión de oración voy, así les digo, después sí. Primeramente vengo a la oración. Si no ponemos prioridad en esas cosas, seguiremos de mal en peor. Pero hoy Dios nos está llamando al arrepentimiento. Inclina tu rostro. Si la palabra entró en tu espíritu, está tu espíritu tocado. Si sentís convicción en tu alma, en tu corazón, de comenzar a clamar, por ejemplo, por el bautismo y la renovación del Espíritu Santo. Si no tenés el bautismo, el sello del Espíritu Santo, hermano, y no estás clamando, yo te lo digo con todo respeto, con todo el dolor del alma, estás en un terrible problema. No buscar la llenura, el don de Dios, hoy es despreciarlo. Y los que desprecian el don de Dios no son bien vistos por el cielo. A partir de hoy que comience un clamor, decirle, Dios, yo necesito el bautismo. Yo necesito el don del Espíritu Santo, el hablar en lengua. Yo necesito ese regalo. Yo quiero sentirlo. Yo quiero experimentarlo. Y si lo tuviste, decirle, yo quiero la renovación. Pero quedarme así, en modo pasivo, diciendo que Dios lo haga cuando quiera, es no haber entendido el reino de los cielos. Hoy tenemos que decidirnos. Y la pregunta, ¿cuántos se deciden hoy a clamar por el bautismo y la renovación del Espíritu? Entonces tengan la dignidad de levantar la mano y me van a acompañar en esta oración. Aquí o en su casa, digan en voz alta, Señor mi Dios,
1: Señor mi Dios,
0: en esta mañana yo me reconcilio con tu palabra, con tu voluntad,
1: perdona mis pecados,
0: límpiame con el poder de la sangre.
1: Perdóname Dios
0: por haber descuidado un don tan importante. Dios mío,
1: le he dado lugar
0: a las cosas que tocan el alma,
1: pero no le he dado prioridad
0: a tu palabra que penetra el espíritu.
1: Pero hoy
0: abro mi corazón
1: a tu voluntad.
0: Venga a tu reino.
1: Yo quiero clamar.
0: Pon en mí
1: el sentir que hubo en Cristo Jesús.
0: Pon en mí el sentir de los apóstoles.
1: Pon en mí el sentir de la iglesia primitiva.
0: Quiero clamar. para luego cantar, para luego predicar, para proclamar a Jesucristo como Rey y Señor. Gloria, gloria, gloria, gloria, gloria, gloria, gloria. Alábele, alábele, alábele con su propia oración. Alábele, adórele, exprese, exprese. Todos orando, todos orando. Oh, gloria, nos preparamos para la cena. Nos preparamos para el momento sublime.
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3: Dios dice que nunca te va a faltar pan en la mesa. ¡Nunca! ¡Nunca te va a faltar pan! Yo doy gloria a Dios por esa promesa. En el caso mío, nunca faltó tortilla en la mesa. Pero dice, búsquenme a mí primero. Ojo con lo que le voy a decir ahora. Si usted busca las cosas de Dios, Dios buscará las cosas de ustedes. Si usted se ocupa de las cosas de Dios, Dios se ocupará de las cosas de usted.
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1: ¿Ha hablado usted con sus hijos sobre educación sexual? O, si eres joven, ¿has dialogado sobre este tema con los demás y sobre todo contigo mismo? ¿Cómo manejar tu sexualidad? ¿Es importante posponer el inicio de la actividad sexual hasta el matrimonio? ¿Cómo manejar una sexualidad saludable en una relación de noviazgo? Si alguno de estos temas te llama la atención, te animo a que te quedes con nosotros. Soy Sixto Porras de Enfoque a la Familia y en esta ocasión nos acompaña Solange Blum, quien es la directora de Enfoque a la Familia Ecuador. No solamente la directora de Enfoque a la Familia Ecuador, sino que ha desarrollado una serie de certificaciones para entrenar consejeros y pastores, y esto nos ha llevado a poder capacitar más de 600 personas. Solange, bienvenida a Enfoque a la Familia.
2: Sixto, gracias. Un privilegio, como siempre, estar aquí contigo.
1: Y hablar de este tema es emocionante porque has estado entrenando a personas en el programa de Sin Excusas, que es un programa de educación sexual, para hablar del tema de sexualidad. Hoy vivimos en un mundo donde quieren destruir una sexualidad sana, donde los pervertidos adultos quieren tener acceso a la sexualidad de nuestra niñez, donde nuestros jóvenes se ven confrontados por una música totalmente antivalórica, y los padres muchas veces quieren hablar el tema de sexualidad, pero no saben cómo abordarlo. ¿Cuál ha sido la experiencia de hablar de este tema con los jóvenes y con otros consejeros?
2: Bueno, es importantísimo. Primero contarte que estoy muy contenta porque estamos entrenando a 70 personas que están listos ya para poder ser facilitadores del programa Sin Excusas, porque ellos están viendo también esa problemática y la realidad que están viviendo los jóvenes y los padres que no saben cómo afrontarlo, ¿sí? Yo creo que hay que hacer una distinción muy clara, y es que no podemos esperar a que los chicos tengan 17 años, 15 años, 16 años para hablar de sexualidad. Nosotros somos seres sexuados y como tal tenemos que ayudar a nuestros hijos a entenderlo desde que nacen, porque nacemos sexuados y lo tenemos hasta la muerte. Entonces es necesario que ayudemos a nuestros hijos paso a paso al entenderlo. Entonces, desde que son pequeños, desde que están en su infancia, en su adolescencia, luego en su juventud, y de acuerdo a cada etapa en la que están viviendo, ir presentando el cuidado que tienen que tener cada uno. ¿Por qué? Porque si no, son presas fáciles de lo que estamos viviendo hoy en la cultura y se dejan llevar rápidamente. Entonces, yo creo que tenemos que hacer un llamado a los padres a que no esperen. Algo me ha llamado muchísimo la atención, Sixto, y es que en algunos talleres que hemos dado a preadolescentes, los padres se han quejado y te dicen, pero ¿por qué le hablan a mi hijo de eso? Entonces, cuando sus hijos saben más de lo que ellos le han podido conversar. Entonces, creo que el cliché, el pensar de que hay que llegar a cierta edad para hablar de cierto tema, hace que los padres en algún momento lleguen tarde.
1: Claro.
2: Lleguen tarde. Entonces necesitamos comenzar desde que son pequeñitos con el cuidado de su cuerpo, con el aseo, con diferenciar cuáles son sus partes públicas, sus partes privadas, pero también enseñarles el cuidado, los límites, el establecer límites, porque cómo te tengo que decir que no, el hacer respetar mi opinión, y todo eso se aprende desde casa.
1: Claro, y este es el entrenamiento para que manejen saludablemente su sexualidad al ir creciendo. Uno de los grandes desafíos que se enfrenta hoy es que esta cultura quiere separar la sexualidad de valores como la valentía, el amor propio, el proyecto de vida. ¿Cuál es ese peligro?
2: Bueno, lo que pasa es que nosotros tenemos que basar nuestro hogar en los principios y valores claros. ¿Cuál es el problema? Que en casa no sabemos. Tú dices, ¿cuáles son tus principios y tus valores? Tú dices, bueno, sí, nosotros tenemos muchos. ¿Cuáles? No, el respeto, la unidad. ¿Y cómo los vives? Bueno, no. Entonces, cuando tú lo preguntas, la gente se queda así como... Entonces, ¿qué quiere decir? Que no estamos claros, primero, en cuáles son nuestros valores fundamentales en el hogar. Segundo, en cómo transmitirlo. ¿Sí? ¿Por qué? Porque si los padres, tú le haces esa pregunta y no te la pueden contestar de una manera concreta, Entonces los chicos no tienen claro tampoco cuáles son los principios y los valores sobre lo que están cimentando, sino que damos por sentado de que los chicos están entendiendo claro. lo que significa el respeto, lo que significa la unidad, lo que significa la comunicación, lo que significa la alegría, lo que significa la compasión, la generosidad. Entonces necesitamos ser intencionales con nuestros hijos, establecer claramente cuáles son los principios y valores que queremos que rijan nuestro hogar y enseñárselos de tal manera que cuando el chico vaya creciendo, sepa y pueda responder, ¿sí? ¿Cuáles son tus principios? ¿Cuáles son tus valores? Son estos, y llamarlos wow. por su nombre y entender qué significan. ¿Por qué? No solamente porque tienen un concepto, sino porque tienen una vivencia en casa con sus padres que lo han hecho realidad. Porque están hablando del respeto, no porque dijeron en esta casa nos respetamos, sino porque aprendieron que no se gritan, porque aprendieron que se tratan con buenos modales, porque aprendieron a sonreírse. Entonces, cuando tú los vives en casa, porque una cosa son los valores enunciados y otra los que estamos viviendo en casa. Entonces, cuando los chicos esos valores, primero, son conscientes de que existen. Segundo, los viven en casa. Uh-huh. Entonces ya pueden entender qué significan. ¿Por qué? No solamente porque tienen un concepto, sino porque tienen una vivencia en casa con sus padres que lo han hecho realidad. Porque están hablando del respeto, no porque dijeron en esta casa nos respetamos, sino porque aprendieron que no se gritan, porque aprendieron que se tratan con buenos modales, porque aprendieron a sonreírse. Entonces cuando tú los vives en casa, porque una

0: Que quiere hacer que nuestros niños y nuestros jóvenes estén sexualmente activos desde temprana edad, en nombre del derecho de vivir una sexualidad plena y placentera. ¿Cuál es el peligro de motivar a que nuestros jóvenes estén activos sexualmente desde temprana edad?
1: El que los chicos trunquen su proyecto de vida,
0: Claro.
1: el que no lleguen a conquistar sus sueños, el que los chicos comiencen a traer hijos al mundo que crean que son responsables de sus frustraciones, ¿sí? De no alcanzar lo que ellos han soñado y no se dieron cuenta que son productos de sus decisiones. Los hijos serán siempre una bendición, pero son una bendición también en el momento adecuado. Entonces necesitamos trabajar desde los preadolescentes, adolescentes y jóvenes el proyecto de vida. El qué significa, cuáles son tus sueños y comenzar a establecer pequeñas metas para que esos sueños se hagan realidad. Entonces necesitamos que el joven comprenda qué quiero en 5 años, qué quiero en 10. A lo mejor es verdad, a lo mejor vas cambiando en el camino, ¿sí? Porque no es estático. Sin embargo, sí tú puedes decir, oye, esta es la visión que yo tengo, hacia allá quiero caminar. Entonces, ¿por qué me cuido? ¿Por qué no quiero? ¿Por qué? Porque quiero tener un hogar saludable, porque quiero levantar una generación que pueda glorificar el nombre de Dios, porque tengo sueños y metas que cumplir, ¿sí? Porque quiero darme la oportunidad de conocer, de tener amigos, de saber lo que me gusta, en cuanto a las relaciones. No me refiero a relaciones sexuales, sino a la amistad, o sea, ¿qué es lo que estoy buscando? ¿Qué es lo que pasa? Que los chicos quieren vivir tan precozmente y la cultura nos empuja a que vayamos tan rápido que los chicos ni siquiera se conocen, tienen relaciones sexuales, terminan con un embarazo no deseado y por último, sí, con una relación que lastima el corazón. Entonces comienzas a ver gente rota, sí, adolescentes rotos que comienzan a ser adultos rotos y por lo tanto matrimonios y familias rotas.
0: 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Continuemos. Una de las preguntas que se hacen los padres es, ¿y cómo comienzo? ¿A qué edad le hablo? ¿Y qué le hablo? ¿Qué le digo? Porque estamos hablando de sexualidad y estamos hablando de proyecto de vida. Estamos hablando de sexualidad y estamos hablando de valores. ¿Qué es hablar de sexualidad?
1: Hablar de sexualidad es comenzar en cada etapa que están viviendo nuestros hijos de acuerdo a la edad que ellos tienen. Y yo quiero hacerte un chiste. ¿Te puedo hacer un chiste?
0: Dale.
1: ¿Ok? Porque creo que lo grafica muy bien. Resulta que llega un niño y le dice a su mamá, mamá, ¿qué significa ser virgen? Y la mamá comienza a ponerse roja, verde, colorada. Le dice, bueno, ser virgen significa, bueno, es que cuando tú todavía no has tenido relaciones sexuales. Y la mamá se trababa, porque claro, era un niño pequeño de 7 años. Y entonces termina de contestar y le pregunta al chico, mamá, ¿y extra virgen? Estaba hablando del aceite de oliva. Entonces, ¿por qué te traigo ese chiste? Porque tenemos que entender que nuestros hijos hacen preguntas y que tenemos que entender ¿qué me están preguntando? ¿Cuál es el contexto en que me lo están diciendo? Y hablar de acuerdo a la edad que tienen, al contexto que tienen. Entonces, comenzamos hablando, como decíamos al principio, por las partes del cuerpo, por la higiene. Luego van creciendo, comenzamos a hablar sobre los cambios que tienen en su cuerpo, ¿sí? Sobre la menstruación, sobre la primera eyaculación. Luego, y vamos así hablando de acuerdo a la etapa que ellos están viviendo. Luego hablaremos de las relaciones, del enamoramiento, ¿sí? Del cuidado, de la necesidad, de los límites. Entonces, esto no es algo que sentamos a nuestros hijos a decir, oye, hoy te voy a hablar de sexualidad. No, esto es algo que lo venimos construyendo desde pequeñitos y se vuelve tan natural que cuando tú llegas a tus hijos a decirle, mi amor, esto es lo sano, lo saludable, el esperar, el conocerse, entonces para ellos no viene a ser una imposición, es el resultado del camino que hemos recorrido juntos como padres y como hijos.
0: Hable del tema muchas veces. Pregúntale cuándo te gustaría que nazcan tus hijos, qué metas te gustaría haber alcanzado antes. ¿Qué te gustaría?

0: consolidar como hogar antes de que nazcan tus hijos. Diseña en tu corazón y en tu mente cuándo estarías listo para convertirte en mamá. ¿Quién te gustaría que fuera la madre o el padre de tus hijos? De esta manera estamos hablando de sexualidad, cómo enfrentar la presión de grupo, cómo nosotros debemos de decir no a una invitación de drogas o de tener relaciones sexuales. ¿Cómo te vas a levantar frente a una invitación que va en contra de tus valores? Si nosotros entrenamos la conversación previamente, ellos tendrán argumento a la hora de llegar. Uno de los roles importantes de los padres es enseñar a nuestros hijos a enfrentar la presión de grupo y a tomar decisiones por ellos mismos. ¿Cómo podemos prepararlos para que ellos estén listos en el tema de la sexualidad, que van a ser presionados por el grupo?
1: Primero, yo creo que tenemos que trabajar en los chicos, entender que hay una presión que puede ser sana y saludable cuando me ayuda a conquistar mis sueños y mis metas, pero también que puede ser nociva cuando va en contra de ella. Entonces, porque no toda presión es mala. Hay el compañero que te dice, oye, estudiemos, vamos, reunámonos, vamos a estudiar, vamos a la biblioteca. O sea, es una presión buena. Pero ¿cuándo es una presión negativa? Cuando los chicos vienen y te quieren obligar a hacer algo que va en contra de lo que tú crees, en contra de lo que tú estás soñando y de aquello que tú quieres hacer. Entonces, allí se vuelve negativo. Nosotros como padres tenemos que preparar a nuestros hijos y lo preparamos en casa, estableciendo límites. ¿Qué es lo que pasa? Que he notado, Sixto, que en casa no nos gusta que los chicos nos digan no. Entonces, cuando hablamos de límites con los padres, a veces los padres piensan que simplemente cuáles son las reglas que tenemos que establecer. Y yo hoy quiero hacer una distinción entre reglas y límite. Sí, en la casa ponemos reglas, establecemos reglas, pero tenemos que enseñarle a nuestros hijos a establecer límites, límites personales, donde ellos te puedan decir no. ¿Y dónde es el primer lugar y el laboratorio perfecto para que tus hijos se entrenen? En el hogar. Entonces, ¿qué es lo que pasa? Que cuando el hijo a veces dice no, ¿cómo me vas a decir que no si yo soy tu mamá? ¿Sí? No se te ocurra decirme que no. Entonces, le estamos diciendo a los chicos, nosotros como padres, que siempre tienen que decir que sí, aunque no estén de acuerdo. Entonces, yo no digo que hagamos lo que ellos dicen, ¿sí? Pero sí digo, oye, escuchemos. Wow. Aprendamos a escuchar a nuestros hijos. Aprendamos a reconocer, cuando decir, ¿sabes qué? Tienes razón. No había caído en cuenta en lo que me estabas diciendo. No lo había visto así, pero tú tienes razón, mi amor. ¿Por qué? Porque cuando nosotros en casa aceptamos que ellos puedan decir un no, mañana en la calle, cuando los amigos vengan y le ofrezcan aquello que ellos no están buscando, también podrán decir que no.
2: En el próximo programa, Sixto Porras y Solange Blum traerán un mensaje fuerte para aquellos padres que no necesariamente están dando un buen ejemplo, o aquellos hermanos que usted desearía que actúen diferente en este campo de la sexualidad, pero no están dando un buen ejemplo a sus hijos. 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Gracias por estar con nosotros. Se despide Esteban Porras de Enfoque a la Familia, donde ayudamos a las familias a mejorar en Cristo.

0: Son las 2:32. La temperatura es de 13 grados y la humedad del 31%.
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0: Son las 2:32.
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3: El libro de Salmos, Salmo 106, versículos 24 al 31.
4: El pueblo se negó a entrar en la agradable tierra, porque no creían la promesa de que Dios los iba a cuidar. En cambio, rezongaron en sus carpas y se negaron a obedecer al Señor. Por lo tanto, Él juró solemnemente que los mataría en el desierto, que dispersaría a sus descendientes entre las naciones y los enviaría a tierras distantes. Después, nuestros antepasados se unieron para rendir culto a Baal en Peor. Hasta comieron sacrificios ofrecidos a los muertos. Con todo eso provocaron el enojo del Señor. Entonces se desató una plaga en medio de ellos. Pero Finees tuvo el valor de intervenir y la plaga se detuvo. Por eso, desde entonces, se le considera un hombre justo.
3: El libro de Isaías, capítulo 49.
5: Escúchenme, todos ustedes en tierras lejanas. Presten atención, ustedes que están muy lejos. El Señor me llamó desde antes que naciera. Desde el seno de mi madre me llamó por mi nombre. Hizo que mis palabras de juicio fueran tan filosas como una espada. Me ha escondido bajo la sombra de su mano. Soy como una flecha afilada en su aljaba. Él me dijo: Israel, tú eres mi siervo y me traerás gloria. Y yo respondí: pero mi labor parece tan inútil. He gastado mis fuerzas en vano y sin ningún propósito. No obstante, lo dejo todo en manos del Señor. Confiaré en que Dios me recompense. Y ahora habla el Señor, el que me formó en el seno de mi madre para que fuera su siervo, el que me encomendó que le trajera a Israel de regreso. El Señor me ha honrado y mi Dios me ha dado fuerzas. Él dice: harás algo más que devolverme al pueblo de Israel. Yo te haré luz para los gentiles y llevarás mi salvación a los confines de la tierra. El Señor, el Redentor y Santo de Israel, le dice al que es despreciado y rechazado por las naciones, al que es el siervo de los gobernantes: los reyes se pondrán en posición de firmes cuando tú pases. Los príncipes se inclinarán hasta el suelo por causa del Señor, el fiel, el Santo de Israel, que te ha escogido. Esto dice el Señor:
6: en el momento preciso te responderé. En el día de salvación te ayudaré. Te protegeré y te daré a las naciones para que seas mi pacto con ellas. Por medio de ti restableceré la tierra de Israel y la devolveré a su propio pueblo. Les diré a los prisioneros: salgan en libertad, y a los que están en tinieblas, vengan a la luz. Ellos serán mis ovejas, que se apacentarán en pastos verdes y en colinas que antes estaban desiertas. No tendrán hambre ni sed, y el sol ardiente ya no los alcanzará, pues el Señor en su misericordia los guiará. Los guiará junto a aguas frescas. Y convertiré mis montes en senderos llanos para ellos. Las carreteras se levantarán por encima de los valles. Miren, mi pueblo regresará desde muy lejos, desde tierras del norte y del occidente, y desde tan al sur como Egipto.
5: ¡Oh cielos, canten de alegría! Oh tierra, gózate. Oh montes, prorrumpan en cantos. Pues el Señor ha consolado a su pueblo y le tendrá compasión en medio de su sufrimiento. Sin embargo, Jerusalén dice: el Señor me ha abandonado. El Señor me ha olvidado.
6: Jamás. ¿Puede una madre olvidar a su niño de pecho? ¿Puede no sentir amor por el niño al que dio a luz? Pero aún si eso fuera posible, yo no los olvidaría a ustedes. Mira, he escrito tu nombre en las palmas de mis manos. En mi mente siempre está la imagen de las murallas de Jerusalén convertidas en ruinas. Dentro de poco tus descendientes regresarán, y los que procuran destruirte se irán. Mira a tu alrededor y observa, porque todos tus hijos volverán a ti. Tan cierto como que yo vivo, ellos serán como joyas o adornos de novia para que tú los exhibas. Hasta los lugares más desolados de tu tierra abandonada pronto estarán repletos de tu gente. Tus enemigos que te esclavizaron estarán muy lejos. Las generaciones nacidas en el destierro regresarán y dirán: necesitamos más espacio. Este lugar está lleno de gente. Entonces te preguntarás: ¿quién me ha dado todos estos descendientes? Pues la mayoría de mis hijos fueron muertos y los demás llevados al destierro. Aquí me quedé solo. ¿De dónde viene toda esta gente? ¿Quién dio a luz a estos niños? ¿Quién los crió por mí? Esto dice el Señor soberano. Mira, les daré una señal a las naciones que no temen a Dios. Te traerán a tus hijos pequeños en sus brazos, traerán a tus hijas sobre los hombros. Reyes y reinas te servirán y atenderán a todas tus necesidades. Se inclinarán hasta el suelo ante ti y lamerán el polvo de tus pies. Entonces, sabrás que yo soy el Señor. Los que confían en mí nunca serán avergonzados. ¿Quién puede arrebatar el botín de las manos de un guerrero? ¿Quién puede exigirle a un tirano que deje en libertad a sus cautivos? Pero el Señor dice: los cautivos de los guerreros serán puestos en libertad y se recuperará el botín de los tiranos. Pues yo pelearé contra quienes peleen contigo y salvaré a tus hijos. Alimentaré a tus enemigos con su propia carne y se embriagarán con ríos de su propia sangre. Todo el mundo sabrá que yo, el Señor, soy tu Salvador y tu Redentor, el Poderoso de Israel.
3: El libro de Isaías, capítulo 50.
5: Esto dice el Señor:
6: ¿despedí a la madre de ustedes porque me divorcié de ella? ¿Los vendí a ustedes como esclavos a mis acreedores? No, fueron vendidos a causa de sus propios pecados. Su madre también fue llevada a causa de los pecados de ustedes. ¿Por qué no había nadie cuando vine? ¿Por qué nadie respondió cuando llamé? ¿Se debe a que no tengo poder para rescatar? No, no es esa la razón. Pues yo puedo hablarle al mar y hacer que se seque. Puedo convertir los ríos en desiertos llenos de peces muertos. Yo soy quien viste de tinieblas los cielos y los cubro con ropajes de luto.
5: El Señor soberano me ha dado sus palabras de sabiduría para que yo sepa consolar a los fatigados. Mañana tras mañana me despierta y me abre el entendimiento a su voluntad. El Señor soberano me habló, y yo lo escuché. No me he revelado ni me he alejado. Les ofrecí la espalda a quienes me golpeaban, y las mejillas a quienes me tiraban de la barba. No escondí el rostro de las burlas y los escupitajos. Debido a que el Señor soberano me ayuda, no seré avergonzado. Por lo tanto, he puesto el rostro como una piedra, decidido a hacer su voluntad. Y sé que no pasaré vergüenza. El que me hace justicia está cerca. Ahora, ¿quién se atreverá a presentar cargos en mi contra? ¿Dónde están mis acusadores? ¡Que se presenten! Miren, el Señor soberano está de mi lado. ¿Quién me declarará culpable? Todos mis enemigos serán destruidos como ropa vieja que ha sido comida por la polilla. Entre ustedes, ¿quién teme al Señor y obedece a su siervo? Si caminan en tinieblas, sin un solo rayo de luz, confíen en el Señor y dependan de su Dios. Pero tengan cuidado, ustedes que viven en su propia luz y que se calientan en su propia fogata. Esta es la recompensa que recibirán de mí. Pronto caerán en gran tormento.
3: El libro de Isaías, capítulo 51.
6: Escúchenme, todos los que tienen esperanza de ser liberados, todos los que buscan al Señor. Consideren la piedra de la que fueron tallados, la cantera de la que fueron extraídos. Sí, piensen en Abraham, su antepasado, y en Sara, que dio a luz a su nación. Cuando llamé a Abraham, era un solo hombre. Pero cuando lo bendije, se convirtió en una gran nación.
5: El Señor volverá a consolar a Israel y tendrá piedad de sus ruinas. Su desierto florecerá como el Edén, sus lugares desolados como el huerto del Señor. Allí se encontrarán gozo y alegría. Los cantos de gratitud llenarán el aire.
6: Escúchame, pueblo mío. Óyeme, Israel, porque mi ley será proclamada y mi justicia llegará a ser una luz para las naciones. Mi misericordia y mi justicia ya se acercan. Mi salvación viene en camino. Mi brazo fuerte hará justicia a las naciones. Las tierras lejanas me buscarán y con esperanza aguardarán mi brazo poderoso. Levanten los ojos a los altos cielos y miren la tierra abajo, pues los cielos desaparecerán como humo y la tierra se gastará como una prenda de vestir. Los habitantes de la tierra morirán como moscas, pero mi salvación permanece para siempre. Mi reinado de justicia nunca tendrá fin. Escúchenme. Ustedes que distinguen entre lo bueno y lo malo, ustedes que atesoran mi ley en el corazón. No teman las burlas de la gente, ni tengan miedo de sus insultos. Pues la polilla los devorará a ellos como devora la ropa, y el gusano los comerá como se come la lana. Pero mi justicia permanecerá para siempre. Mi salvación continuará de generación en generación.
5: ¡Despierta, oh Señor, despierta! Vístete de fuerza. Mueve tu poderoso brazo derecho. Levántate como en los días de antaño, cuando mataste a Egipto, al dragón del Nilo. ¿Acaso no eres el mismo hoy? El que secó el mar haciendo un camino en las profundidades para que tu pueblo pudiera escapar y cruzar al otro lado. Regresarán los que fueron rescatados por el Señor y entrarán cantando a Jerusalén, coronados de alegría eterna. Desaparecerán el dolor y el luto y estarán llenos de gozo y de alegría.
6: Yo, sí, yo soy quien te consuela. Entonces, ¿por qué les temes a simples seres humanos que se marchitan como la hierba y desaparecen? Sin embargo, has olvidado al Señor, tu Creador, el que extendió el cielo como un dosel y puso los cimientos de la tierra. ¿Vivirás en constante terror de los opresores humanos? ¿Seguirás temiendo el enojo de tus enemigos? ¿Dónde están ahora su furia y su enojo?
7: han desaparecido.
6: Pronto quedarán libres los cautivos. La prisión, el hambre y la muerte no serán su destino. Pues yo soy el Señor tu Dios, que agito el mar haciendo que rujan las olas. Mi nombre es Señor de los ejércitos celestiales. Y he puesto mis palabras en tu boca y te he escondido a salvo dentro de mi mano. Yo extendí el cielo como un dosel y puse los cimientos de la tierra. Yo soy el que le dice a Israel: tú eres mi pueblo. Despierta, oh Jerusalén, despierta. Has bebido la copa de la furia del Señor. Has bebido la copa del terror. La has vaciado hasta la última gota. Ni uno de tus hijos queda con vida para tomarte de la mano y guiarte. Estas dos calamidades te han ocurrido: la desolación y la destrucción, el hambre y la guerra. ¿Y quién ha quedado para compadecerse de ti? ¿Quién ha quedado para consolarte? Pues tus hijos se han desmayado y yacen en las calles, tan indefensos como antílopes atrapados en una red. El Señor ha derramado su furia. Dios los ha reprendido. Pero ahora escuchen esto. Ustedes los afligidos, que están completamente borrachos, aunque no por haber bebido vino. Esto dice el Señor soberano, su Dios y defensor. Miren, yo les quité de las manos la copa aterradora. Ya no beberán más de mi furia. En cambio, entregaré esa copa a quienes los atormentan, a los que dijeron: los pisotearemos en el polvo y caminaremos sobre sus espaldas.
3: La carta del apóstol Pablo a los Gálatas, capítulo 4, versículos 1 al 20.
8: Piénsenlo de la siguiente manera. Si un padre muere y deja una herencia a sus hijos pequeños, esos niños no están en mejor situación que los esclavos hasta que se hagan mayores de edad, aunque son los verdaderos dueños de todas las posesiones de su padre. Tienen que obedecer a sus tutores hasta que cumplan la edad establecida por su padre. Eso mismo sucedía con nosotros antes de que viniera Cristo. Éramos como niños. Éramos esclavos de los principios espirituales básicos de este mundo. Sin embargo, cuando se cumplió el tiempo establecido, Dios envió a su Hijo, nacido de una mujer y sujeto a la ley. Dios lo envió para que comprara la libertad de los que éramos esclavos de la ley, a fin de poder adoptarnos como sus propios hijos. Y debido a que somos sus hijos, Dios envió al Espíritu de su Hijo a nuestro corazón, el cual nos impulsa a exclamar: ¡Abba, Padre! Ahora ya no eres un esclavo, sino un hijo de Dios. Y como eres su hijo, Dios te ha hecho su heredero. Antes de conocer a Dios, ustedes, los gentiles, eran esclavos de los llamados dioses que ni siquiera existen. Así que ahora que conocen a Dios, o mejor dicho, ahora que Dios los conoce a ustedes, ¿por qué quieren retroceder y convertirse otra vez en esclavos de los débiles e inútiles principios espirituales de este mundo? ¿Pretenden ganarse el favor de Dios al cumplir con ciertos días o meses, estaciones o años? Temo por ustedes. Quizá todo el arduo trabajo que hice entre ustedes fue en vano. Amados hermanos, les ruego que vivan como yo, libres de esas cosas. Pues yo llegué a ser como ustedes, los gentiles, libre de esas leyes. Ustedes no me trataron mal cuando les prediqué por primera vez. Sin duda, recordarán que yo estaba enfermo la primera vez que les llevé la buena noticia. Aunque mi condición los tentaba a no aceptarme, ustedes no me despreciaron ni me rechazaron. Todo lo contrario. Me recibieron y me cuidaron como si yo fuera un ángel de Dios o incluso el mismo Cristo Jesús. ¿Dónde ha ido a parar el espíritu de alegría y de gratitud que antes tenían? Estoy seguro de que ustedes se hubieran arrancado los propios ojos para dármelos de haber sido posible. ¿Acaso ahora me volví su enemigo porque les digo la verdad? Esos falsos maestros están muy ansiosos de ganarse el favor de ustedes, pero sus intenciones no son nada buenas. Lo que quieren es aislarlos de mí para que ustedes solo les presten atención a ellos. Si alguien quiere hacer cosas buenas por ustedes, no hay ningún problema, pero que lo haga en todo tiempo, no solo cuando estoy con ustedes. ¡Oh, mis hijos queridos! Siento como si volviera a sufrir dolores de parto por ustedes. Y seguirán hasta que Cristo se forme por completo en sus vidas. Desearía estar con ustedes en este momento para poder hablarles en otro tono. Pero estando tan lejos, no sé qué más puedo hacer para ayudarlos.
2: 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Esperamos que la palabra de Dios haya cobrado vida en tu corazón.
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La Biblia dice que uno de sus atributos es ser una persona. Dios se reveló como persona. Se reveló como una persona que tiene emociones y voluntad. Así que cuando dijo que nos hizo a su imagen, nos hizo así para que pudiéramos relacionarnos con Él. Cada persona sobre

judíos. Mas la hora viene, y ahora es, cuando los verdaderos adoradores adorarán al Padre en espíritu y en verdad, porque también el Padre tales adoradores busca que le adoren. Dios es espíritu, y los que le adoran en espíritu y en verdad es necesario que adoren. ¿De qué se trata la conversación? Esta conversación se trata de quién es Dios. Y lo que dice aquí es esto: que debido a que Dios es espíritu, su existencia no se limita a un lugar por allá o por aquí, o allá arriba o allá abajo. Debido a que es espíritu, Dios no tiene limitaciones. No podemos ponerle límites a Dios porque no está confinado a un cuerpo, no está confinado a un lugar. Así que Cristo simplemente le decía a la samaritana: no puedes decir que solo se puede adorar a Dios aquí, porque Dios debe ser adorado en espíritu y en verdad, lo cual significa que si debemos adorarlo en espíritu, es mi espíritu el que adora y se relaciona con su espíritu. Cuando él dice, en verdad, ¿cómo adoramos a Dios? Si adoramos a Dios erróneamente,

tierra. ¿Qué está diciendo? Dice, no tomarás nada que exista para ser un Dios de eso. Ahora, ¿por qué? ¿Por qué eso le trae tanto dolor a Dios? Por lo que Él es, el Dios majestuoso, grande y asombroso del universo que está por encima y más allá de cada cosa que existe. Es santo sobre todas las cosas santas, sabio, todopoderoso, tiene conocimiento infinito de todas las cosas, está presente a la vez en todas partes, tiene todos los atributos de Dios, ninguna lengua humana puede expresarlos todos, ninguna mente puede concebirlos todos. Él es el Dios majestuoso. Dios odia la idolatría y todo lo que tenga preeminencia sobre él para nosotros, controle cualquier del todo a su. Y lo que hemos hecho es que lo hemos derribado y molido y aplastado hasta meterlo en algo que podamos controlar de cierta manera o que queremos adorar o ante lo cual queremos inclinarnos, algo que queremos alabar, adorar o amar. Dios odia la idolatría y por eso le dijo a Israel una y otra vez, no debes hacer nada que sea similar a algo que esté sobre la tierra, algo que se parezca a eso. Dice, te prohíbo que lo hagas, soy un Dios celoso, te hice para mí. Amable oyente, hay millones de personas en el mundo y cuántas de ellas por ignorancia, por vivir en tinieblas, no matarán ciertos animales porque los adoran. ¿Sabe lo que han hecho por ignorancia? No los estoy criticando. ¿Sabe lo que han hecho por ignorancia? Su concepto de Dios es que este puede ser confinado a algo que camina sobre la tierra y que come las cosas que nosotros ni siquiera comeríamos. Su idea de Dios es algo que puede volar, pero que puede morir. Algo que camina sobre la tierra, pero que puede morir y no tiene nada de eterno, ningún poder real, nada que hable de santidad, justicia y bondad. Estas son las cosas que adora la gente. Es porque quieren, es porque viven en oscuridad, en ceguera, en su pecado, y de alguna manera nadie les ha dicho que Dios es el único Dios verdadero. No insulte al Todopoderoso como para confinarlo a algo que vuela a nada, camina, gatea o se arrastra. Ese no es Dios. Él es mayor que todo eso. Dios lo prohíbe y prohíbe cualquier tipo de idolatría. Ahora bien, el tercer atributo que quisiera que veamos es que es eterno. Escuchemos lo que dice en el versículo 28 del capítulo 40 de Isaías. ¿No has sabido? ¿No has oído que el Dios eterno es Jehová, el cual creó los confines de la tierra? No desfallece ni se fatiga con cansancio. Ahora bien, ¿qué significa que es eterno? Veamos lo que significa. Quizás alguien diga, bueno, ni siquiera puedo llegar a entender esto. Gracias a Dios. Es decir, si pudiéramos descifrarlo, no sería Dios.

entidad, inmutable en sus principios, inmutable en sus caminos. Quizás usted diga, espere un minuto, pero ¿Dios no tiene sentimientos? Sí, claro que los tiene. En su ser, por ejemplo, en su identidad como persona, como ser, Dios nos creó para que podamos regocijarnos, reír, estar enojados y sentirnos amados y amar a los demás. Tenemos emociones y Dios también tiene emociones. La Biblia habla de que Dios se contrista, ama, se regocija. ¿Significa eso que Dios ha cambiado? No, eso es parte de su ser. Así es Él. De modo que Dios no cambia. Simplemente ajusta sus sentimientos de acuerdo con las circunstancias. Eso no significa que Dios cambie. Así es Él. Dios ama, puede enojarse, puede derramar su ira y puede bendecir y enviar cosas buenas. Así es Dios en su ser, de modo que no cambia. Así que cuando pensamos en su inmutabilidad, en que Dios es invariable, la verdad es que mucho de lo que creemos y mucho de lo que dependemos se basa en que Dios no cambia. Ahora veamos el capítulo primero de Santiago. En este capítulo dice una palabra sobre esto. Santiago capítulo primero, versículo 17, dice así. Toda buena dádiva y todo don perfecto desciende de lo alto del Padre de las luces, en el cual no hay mudanza ni sombra de variación. No hay nada en su ser que cambie. ¡Qué asombrosa bendición es esa! Ahora consideremos esto. Pensemos en los horrores que enfrentaríamos si Dios cambiara. Por ejemplo, sabemos que Dios es santo, amoroso, bondadoso, misericordioso y bueno. Conocemos a Dios y nos ha hecho estas increíbles promesas de responder a nuestra oración. Además, dice que uno de estos días Jesucristo regresará, nos llevará a casa para estar con Él y viviremos con Él para siempre. Dice que ha ido a preparar un lugar para nosotros y que si se fue a prepararnos lugar, vendrá otra vez y nos tomará consigo para que donde Él esté, nosotros también estemos. ¡Alabado sea el Señor! Podemos enfrentarnos a la muerte con eso. Por lo tanto, nuestra esperanza está en el hecho de que Dios nunca cambia. Jesucristo es el mismo ayer, hoy y siempre. Así que póngase de rodillas y comience a hablar con el Señor. ¿Por qué cree que Dios responderá su oración? ¿Porque cree que está escuchando? ¿Porque es su naturaleza escuchar? Es el hecho de que es inmutable. Puede poner eso en la base absoluta más profunda de los cimientos de todo lo que creemos. Si Él pudiera cambiar una jota, mi fe tendría algunas grietas en su fundamento. Si Él es inmutable de forma absoluta, entonces todo lo que tengo que hacer es tomar la Biblia y decir, esto es lo que Dios dice. Si sigo los principios, las leyes y las reglas de este libro, si procuro obedecer al Todopoderoso, entonces sé que estas son cosas que puedo saber con absoluta certeza. Puedo vivir por ellas y morir por ellas. Pero si Dios es cambiante, tendría que decir, quizás, no estoy seguro. Espero que sí. Permítame decirle algo, amable oyente, no tenemos una fe que diga, espero que sí, sino que esto es, lo sé, esto

0: procuro obedecer al Todopoderoso, entonces sé que estas son cosas que puedo saber con absoluta certeza. Puedo vivir por ellas y morir por ellas. Pero si Dios es cambiante, tendría que decir, quizás, no estoy seguro. Espero que sí.
1: Permítame decirle algo, amable oyente, no tenemos una fe que diga, espero que sí, sino que esto es, lo sé, esto lo sé por completo. Quizás usted diga, bueno, ¿a qué se refiere? ¿Cómo lo sabe? Porque es lo que enseña la Biblia y es lo que...

0: la verdad y la vida. Nadie viene al Padre sino por mí. Si está dispuesto a pedirle al Señor Jesucristo que perdone su pecado, Él hará borrón y cuenta nueva. Le limpiará con la sangre del Cordero, la sangre del Señor Jesucristo, quien murió en el Calvario, y le cambiará. Él no cambiará, pero le garantizo que cambiará su destino eterno en una fracción de segundo, más rápido de lo que pueda parpadear. Esta es la oferta de Dios, y si usted es sabio, aceptará su oferta.
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0: Usted recordará que en el capítulo 5 de Juan dice que todo el juicio le ha sido dado a Jesucristo. Dice así en el versículo 22, porque el Padre a nadie juzga, sino que todo el juicio dio al Hijo. Usted y yo estaremos en la presencia del Señor Jesucristo y daremos cuenta de todo lo que hicimos aquí en la tierra. Ahora, amable oyente, escúcheme atentamente. Si usted nunca ha confiado en Jesucristo como su Salvador y piensa, bueno, ¿qué diferencia hace? Aquí está la diferencia que hace. Cuando esté en el juicio final, estará enfrentando a la misma persona que murió en su nombre y a esa persona va a tener que rendir cuenta. No es una especie de abuelo etéreo sentado allá en el espacio, en algún lugar que llamamos cielos, al que va a tener que rendir cuenta. Es a la persona literal de Cristo. Y Dios dice que todo el juicio se le ha dado a Él. En Apocalipsis capítulo 20, versículo 15, dice así, y el que no se halló inscrito en el libro de la vida fue lanzado al lago de fuego.
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Hola a todos, bienvenidos a un nuevo episodio de mi podcast Sin Mirar a los Costados. Les habla Brenda Di Aloy. Y hoy tengo un episodio que lo tengo preparado hace más de un año. Sí sentía como que, vieron que yo vengo acá y charlo con ustedes con temas que a mí me van sucediendo o me interpelan o necesito que pase un determinado tiempo para procesarlo y venir a hablarlo con ustedes. Bueno, este episodio es uno de esos casos. Yo esto lo tengo preparado hace un año. Ahora obviamente le di una vuelta de tuerca porque yo siento que Dios nos va trayendo revelación a medida que vamos caminando con Él, básicamente.

Exactamente. Y este episodio es sobre, o sea, lo titulé así: Dios es tu mejor escudo defensor. También lo había titulado como Dios deféndeme. ¿Por qué? Porque vieron que hay veces en esta vida que vivimos momentos de injusticias, ya sea que alguien habló mal de nosotros o que alguien nos difamó, dijo una mentira. Personas que nos tratan mal, que nos ignoran. Situaciones injustas, ¿no? Algunos casos más graves, otros menores. Pero me ha pasado de vivir momentos de injusticia en los que sentía que yo quería tomar la situación por mano propia, defenderme a mí misma con mis propios escudos y mis propias armas. Y Dios me decía, no, no, Brenda. No hables, no digas, no hagas, quédate quieta. Y yo me ocupo. Y les voy a decir la verdad, cederle el control a Dios es difícil. Porque queremos siempre tomar las riendas de todas las situaciones, queremos controlarlo absolutamente todo. Y es un acto de fe confiar en que Dios se va a ocupar de esa situación y no hacer nada. Sobre todo cuando capaz que tenemos las maneras de actuar y de hacer algo, pero me ha pasado en este último tiempo de vivir algunas situaciones de injusticia y poder hablar, pero preferir obedecer, hacerle caso a la voz de Dios y del Espíritu Santo que me decía, Brenda, no, no, no, no lo hagas, yo me ocupo, yo soy tu Dios de justicia, yo soy Dios soberano y yo tengo esta situación en la palma de mis manos. Así que quería venir a hacer este episodio. Tal vez si hiciste clic en esto es porque estás viviendo una situación de injusticia, una situación que no entendés, una situación en la que vos querés tomar mano propia y ocuparte y hacer todo lo que vos puedas para vencerlo, pero Dios nos está diciendo, no, vos no lo vencés solo. Lo vencés por mi poder y por mi presencia, y el único capaz de ocuparse de esto es Dios mismo. Y obviamente nosotros como seres humanos vamos a tener esa tentación natural de nuestra carnalidad y nuestra humanidad, básicamente, de querer tomar el control, de querer tomar la situación por mano propia e ir por la revancha, por la venganza. A ver, nuestra carne siempre nos va a llevar a ser vengativos. No vamos a querer ceder, no vamos a querer perdonar, no vamos a querer soltar la situación y seguir, no. Siempre vamos a buscar la manera de vengarnos, de tomar la situación por mano propia, de justificarnos, tal vez. Pero Dios dice, no, no te justifiques, no hables, no actúes, no digas nada, no busques defenderte vos solo, no respondas, mantén la boca callada y confía en mí. O sea, me ha pasado de realmente el Espíritu Santo diciéndome fuerte y claro que no lo haga, que no actúe. Y como les decía antes, cuesta, es un acto de fe callar la boca y dejar que Dios haga su justicia en vez de nosotros. Y es un acto de fe quedarnos quietos. Y pensaba en un ejemplo bíblico que está en Mateo 26 del versículo 51 al 53, que lo vamos a leer. Amigo, respondió Jesús, ¿a qué vienes? Entonces los hombres se acercaron y prendieron a Jesús. En eso, uno de los que estaban con él extendió la mano, sacó la espada e hirió

mismo. Pero Jesús le pidió que guarde la espada. Y tomémonos de esta parte del pasaje, de este versículo que dice que guardemos la espada. O sea, tomémoslo para nuestra vida, para nuestra situación. Dios diciéndonos, te dice a vos, con tu nombre, guarda la espada que yo me ocupo. Y fíjense lo que dijo Jesús, que si él quisiera, podría pedir 12 legiones de ángeles. Pero decidió someterse a la voluntad del Padre y obedecer e ir después a la cruz y todo lo que conocemos, ¿no? Entonces hay que tener fe y dominio propio para poder someternos a la voluntad de Dios. Y esto ya sabemos que es un fruto del Espíritu Santo, ¿no? La fe, el dominio propio. Entonces, cuando sintamos que nuestra carne es más fuerte que nosotros y que queremos tomar la situación por mano propia, lo que tenemos que hacer es volver a ser llenos del Espíritu y que se manifieste ese dominio propio y esa fe en nosotros, a fin de poder cederle el control a Dios y no querer actuar por mano propia. Y en la Biblia vemos otra persona que se pudo defender por sí solo, tomar la situación por mano propia y no lo hizo. Fue muy obediente y tenemos que aprender de él, que fue David. Yo estaba leyendo primero de Samuel y vi en un momento que David tuvo la oportunidad, no una vez, dos veces de matar a Saúl. O sea, para ponerlos en contexto, David había tenido una promesa, que era que iba a ser rey de Israel. Esto no fue inmediato, y en todos esos años que pasaron hasta el cumplimiento de la promesa de Dios, David tuvo que ser perseguido por Saúl a causa de envidia, de celos, lo quería matar. Entonces, imagínense David, ¿no? Una persona que tenía una promesa de reinado y pasó, según los teólogos, 15 años aproximadamente, hasta que fue el cumplimiento. O sea, por 15 años David tuvo que perseverar en la promesa de Dios, sin ver absolutamente nada más que su vida corriendo peligro, básicamente porque Saúl era el rey de Israel y lo estaba persiguiendo no solo, sino con un batallón de gente para matarlo. Entonces David tenía que esconderse en cuevas, era perseguido, básicamente. Imagínense en esa situación. O sea, ustedes son David y tienen a un rey persiguiéndolos para matarlos. Y tuvieron dos oportunidades para ustedes tomar la situación por mano propia y matar al rey Saúl. ¿No lo hubiesen hecho? Yo, Brenda, lo hubiese hecho. Pero David, ¿qué hizo? Dijo que no. Él se resistió a tomar la situación por mano propia y en dos oportunidades rechazó la oportunidad, valga la redundancia, de matar a Saúl, por ser obediente a Dios y confiar en la soberanía y en la justicia de Dios más que en la justicia de su propia mano. Él dijo algo muy poderoso que fue: no tocaré al ungido de Dios. O sea, él sabía y tenía tal reverencia con Dios que sabía que Saúl había sido escogido por Dios mismo. Y dijo: yo no lo voy a tocar porque esta persona fue elegida por Dios y está en el reinado por Dios, porque Dios lo puso ahí. Entonces yo tengo la oportunidad de matarlo, pero no lo voy a hacer. O sea, fíjense la obediencia, el dominio propio de ese hombre, que no mató a una persona que lo iba a matar a él. Y también confiaba, esto demuestra, ¿no?, que David confiaba en el cuidado de Dios sobre su vida. O sea, tenía más confianza en Dios que en lo que él podía hacer. O sea, creía que su mejor escudo era Dios, básicamente. Y Dios le había prometido el trono, pero él no iba a pecar para conseguir ese lugar en el trono, digamos. Entonces fue fiel a la justicia y a la soberanía de Dios. Entonces, algo muy power es pensar que David no solo soportó una injusticia, que era el ser perseguido, sino que soportó la injusticia teniendo el poder de terminar con esa injusticia, ¿se entiende? O sea, él podía hacerlo, pero decidió que no, que iba a obedecer a Dios y básicamente dejarle la justicia a Dios mismo. Eso es muy poderoso. Esto lo vemos en 1 Samuel 16, cuando David recibe primero la promesa, y la promesa se tomó más tiempo de lo que él creería. O sea, piensen ustedes, ¿no? Reciben una promesa de Dios

Y capaz ustedes piensan como, bueno, esto va a suceder ahora, medio en lo inmediato. Y como les decía, se tomó 15 años hasta llegar al reinado. Y lo que nosotros y él tampoco podía ver en el medio de esa situación es que en medio de esos 15 años en los que él fue perseguido y huyó, Dios estaba preparando el corazón de un rey. O sea, todo ese tiempo no fue desperdiciado en las manos de Dios. Y acá medio que me estoy yendo para otro tema, pero no sé, pintó y quiero decirles esto, que muchas veces tenemos una promesa de parte de Dios y se toma más tiempo de lo que nosotros pensábamos. Pero Dios en ese proceso y en ese tiempo que para nosotros capaz que es una pérdida de tiempo, nada se desperdicia en manos de Dios. Entonces piensen en David, en todo ese tiempo, en todos esos años, su corazón fue preparado para el momento en el que él iba a ser rey de Israel. O sea que fue algo que no fue en vano. Y si estás en un tiempo de espera, esperando una promesa, es en este tiempo en donde Dios más interesado está en moldear tu carácter y en prepararte para recibir esa promesa. Primera de Samuel 24:15 dice, esto lo dijo David, ¿no? Juzgue pues el Señor y sentencie entre tú y yo. Ve a Él y defienda mi causa. Líbreme de tu mano. Básicamente fue como decirle, Señor, deféndeme vos. Yo tuve esos momentos en los que he visto injusticias de tal vez cosas que se decían de mí o sí, momentos de sentir que tenía que yo salir y defenderme y Dios me decía, no, no lo hagas, no lo hagas, no te expongas. Yo te cuido y yo hago la justicia y yo pongo todas las cosas en su lugar. O sea, hay que confiar en que Dios es un Dios de orden y tarde o temprano pone todas las cosas en su lugar. Y acá David estaba haciendo eso. Estaba diciendo, Señor, vos ves todas las cosas. Vos me vas a defender. Vos conocés mi corazón y vos sabés cómo soy. Y en esta situación vos vas a poner todo en su lugar. Y fíjense que la fe de David no estaba puesta en el cambio de Saúl. O sea, en las escrituras no vemos que David esperaba un cambio en Saúl, sino que David tenía su fe puesta en Dios, básicamente, en que Dios gobernaba por sobre Saúl, siendo que Saúl tenía el trono, que era el rey, ¿no? Entonces confiaba en la soberanía y la justicia de Dios. Cuando estén pasando un tiempo de injusticias, piensen que Dios es soberano por sobre esa situación y que está en la palma de sus manos. Y en medio de estas injusticias, miren los salmos que leemos en las escrituras de David. Dice,

vida. Y para terminar vamos a leer Romanos 12 del 17 al 19. Dice: no paguen a nadie mal por mal. Procuren hacer lo bueno delante de todos. Si es posible, y en cuanto dependa de ustedes, vivan en paz con todos. No tomen venganza, queridos hermanos, sino dejen el castigo en las manos de Dios, porque está escrito: mía es la venganza, yo pagaré, dice el Señor. En otra versión dice: dejad lugar a la ira de Dios. Entonces, si uno toma la situación por mano propia, no le estás cediendo el control, el volante de la situación a Dios. Estás queriendo vos sostener las riendas. Entonces, acá dice: dejad lugar. Hay que darle lugar a Dios en esas injusticias, cederle el volante, cederle las riendas, el control, y que Él se ocupe de poner todo en su lugar. Otros versículos, porque hay poder en la palabra de Dios y en este podcast lo vamos a leer. Dice Éxodo 14:14, dice: ustedes quédense quietos que el Señor presentará batalla por ustedes. Esto me hizo acordar al Salmo 46:10, que dice: estad quietos y reconoced que yo soy Dios. O sea, acá muchas veces, ¿no? Está bien, puede ser que hay momentos en los que Dios nos da una palabra o nos indica, nos muestra que tenemos que dar un paso de fe, movernos, actuar. Pero hay otros momentos en los que uno sabe que Dios te está diciendo: quédate quieta. Quédate quieto y reconoce que yo soy Dios. Isaías 30:15 dice: porque así dijo Jehová el Señor, el Santo de Israel: en descanso y en reposo seréis salvos. En quietud y en confianza será vuestra fortaleza. Y quedémonos con esta parte. O sea, fíjense esta parte del versículo. En quietud y en confianza será vuestra fortaleza. Muchas veces puede parecer que en la quietud hay debilidad, ¿no? Como, bueno, me quedo callada, me quedo quieta, no digo, no hago nada y parece que soy una debilucha. Pero acá Dios te está diciendo que tu fortaleza está en quedarte quieta y en confiar. Así que este no fue solo un episodio donde Dios nos dice: no reacciones, no respondas, no hagas nada. Este es un episodio en el que Dios nos está diciendo: confíen en mí. Confíen en mi carácter, que es que soy justo y que soy soberano por sobre cualquier situación. Así que si estás en un tiempo de injusticias, te animo a que puedas perseverar en Dios, confiar en Él y dejarle esta situación en sus manos. Así que coméntenme qué les pareció, qué piensan de este tema. Los leo en mis redes sociales, @brendadieloy, o también acá en los comentarios de este video. Les mando un beso muy grande y nos vemos en el próximo episodio. Adiós.

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1: Son las 3 y 49 minutos.
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¿Sabes cuál es la mejor venganza? Ninguna. Hoy te invito a que te cures, ¿sí? ¿Cómo? Siguiendo adelante. Así se cura uno. Y no seas como la persona que te hizo daño. La venganza no es buena. Aunque el universo dice que pone cada cosa en su sitio, yo creo lo contrario. Yo creo más bien en lo que dice la palabra de Dios. Dice en Romanos 12:19, nunca tomen venganza. Dejen que se encargue la justa ira de Dios. Porque el corazón del verdadero perdón es renunciar a ese derecho a vengarnos. Y por eso la Biblia dice, nunca tomen venganza. Ahora sé que podrás estar diciendo o pensando, William, pero ¿cómo renuncio a ese derecho de desquitarme de alguien que me lastimó? Eso es injusto. Sí, tiene la razón, es injusto. Pero ¿quién ha dicho que el perdón es justo? Fue justo que nuestro Señor Jesucristo perdonara todo lo que has hecho, esas cosas malas, y fuera de eso nos dé libertad. No, ¿verdad? Pero no queremos que Dios sea justo con nosotros, queremos que Dios tenga misericordia de nosotros, porque es que todos queremos justicia para los demás y perdón para nosotros mismos. La verdad es que la vida no es justa y el perdón no es justo, se llama gracia y Dios nos lo ha demostrado día a día. Un día Dios va a tener la última palabra, Él es el que va a arreglar cuentas, va a corregir el error, va a hacer justicia, así que deja esa parte a Dios, solo preocúpate por perdonar. Para que pueda haber paz en tu corazón y pueda seguir adelante con tu vida. Porque si no lo haces, caerás en esa trampa de la amargura, del resentimiento. ¿Y qué es eso? Emociones sin valor. De hecho, los médicos nos dicen que son emociones que no son saludables. Te comerán vivo como el cáncer. Porque todo resentimiento y amargura hacia las personas que te han lastimado en el pasado no van a cambiar el pasado. Y ciertamente no van a cambiar el futuro. Y todo lo que hagas con eso va a arruinar tu presente. Cuando te aferras a ese resentimiento, estamos permitiendo que la gente de ese pasado continúe lastimándote hoy. Y eso no es inteligente. La gente de tu pasado ha pasado. No pueden seguir lastimándote a menos que elijas aferrarte. Y en lugar de eso, deja a un lado la necesidad de vengarte o tratar de hacer que las cosas sean justas. Dejémoselo todo a Dios. Por eso dice sabiamente en Hebreos, cuídense uno, ustedes deje de recibir, no

Te quiero hablar hoy de la gente correcta. Quien pasa su tiempo tendrá un gran impacto en el tipo de vida que lleve. Hay personas que Dios ha dispuesto que crucen nuestro camino para ayudarnos a cumplir nuestro destino. Personas que nos inspirarán, nos desafiarán y nos harán mejores. La gente correcta ya ha sido preparada. Pero está la clave. Si pasa tiempo con la gente incorrecta, jamás conocerá a la correcta. Si se junta con personas que no van a ninguna parte, gente que lo arrastra, que lo hace ceder, que drena su energía, usted se va a estancar. No puede juntarse con pollos y esperar elevarse como águila. Se volverá como las personas con quienes se junta continuamente. ¿Quiere saber cómo va a ser dentro de 5 años? Ve a sus amigos. Si sus amigos tienen éxito, son gente de excelencia, amables, considerados, generosos, esas cualidades se le contagiarán a usted. Pero sus amigos son negativos, criticones, desmotivados, transigentes, mediocres, indiferentes, es su llamada de atención. ¿No está oyendo esto por accidente? Es hora de hacer cambios. Usted necesita nuevos amigos. No llegará a ser la persona que fue creada juntándose con ellos. No tiene que ser grosero, no tiene que hacer grandes anuncios, solo poco a poco empiece a alejarse de ellos. Pase menos y menos tiempo con ellos. Proverbios dice, si andas con sabios, te volverás

Pero eso es lo bueno. Si se junta con gente excelente, la excelencia se le contagiará. Si se junta con gente generosa, será más generoso. Si se relaciona con gente exitosa, gente que es determinada, motivada, con metas, esas mismas cualidades serán parte de su vida. Por esa razón es tan importante que sea selectivo con quienes pasa su tiempo. No puede ser caso omiso y pensar, son las personas con quien trabajo, son mis amigos, o son mis compañeros de clase, con quienes me junto todo el tiempo, o se mudaron al lado, y ahora me visitan cada noche. No, asegúrese de que tengan las cualidades que usted quiere. Necesita águilas en su vida. Gente que lo inspire, que lo motive a ir más lejos, que lo haga mejor. Tengo un amigo que trata a su esposa tan bien. Siempre le compra cosas, le envía flores, le escribe poesía. Una vez leyó el poema que escribió para ella, tan efusivo, tan romántico, que creí que me enfermaría. Pero la verdad es que me inspiró a tratar mejor a Victoria. Me hace querer subir más alto en esa área. Intenté escribirle un poema, pero acabó como rap, así que me olvidé de eso. Pero en serio, no deberíamos juntarnos con gente que es irrespetuosa con su cónyuge, que menosprecie a su familia. Yo salí a jugar básquetbol con un joven que siempre se refería a su esposa como su vieja. Déjame llamar a mi vieja, a ver lo que mi vieja está haciendo. Era un buen tipo, pero no quería que se me contagiara ese espíritu de vieja. Quiero que mi esposa sea joven, divertida, hermosa, vigorosa. Si usted anda hablando de su vieja mucho tiempo, usted tendrá lo que dice. Será vieja, mala, gruñona, arrugada. No se atreva a quejarse de ella. Usted la llamó así. Pero ese espíritu de vieja fue una bandera roja. Pensé, en realidad, él no es para mí. Debemos poner esos límites. Si oye que alguien es siempre negativo, crítico, que haya defectos, es una bandera roja. No lo favorecerá. Alguien que es iracundo, siempre se molesta, una bandera roja. Usted no quiere esas cualidades. Aún puede ser amable, amigable con ellos, pero no pase mucho tiempo en su compañía. Sea selectivo. Yo sé que a veces en casa o en el trabajo no tenemos opción de quien está cerca. Dios nos dará la gracia para esas situaciones. Pero hablo cuando usted sí tiene opción. La vida es muy corta para desperdiciar su tiempo valioso con la gente incorrecta. Este es el motivo principal por el que veo a la gente desviarse. Anda con la gente equivocada. Mientras más vivo, más determinado estoy a no emplear tiempo con la gente que nunca es feliz. Gente que no tiene integridad, que tiene mentalidad pequeña, gente que cede. Pero si usted va a alcanzar su máximo potencial, se tiene que rodear de águilas, de gente que extiende sus alas, de gente que lo haga elevarse. Leí que Thomas Edison, Harry Firestone y Henry Ford tenían casas de verano uno junto al otro en Florida. Eran amigos y pasaban muchos de sus veranos juntos. Fíjese que no se relacionaban con cualquiera. Se relacionaban con otros soñadores, con otra gente de visión. Con razón, se elevaron a nuevas alturas. Dios tiene águilas reservadas para usted. Pero si se aferra a los pollos, nunca los va a conocer. La Escritura dice, quienes escogen compañeros despreciables traerán vergüenza a sus padres. ¿Se están juntando con compañeros despreciables? No implica, por supuesto, que no tengan valor, pero no le añaden valor a su vida. No lo inspiran a alcanzar sus sueños, lo están desmoralizando. Por ejemplo, no debería sentarse a comer diario con compañeros que chismean, se quejan, hablan mal de otros, sin ofender. Pero estos son compañeros despreciables. Usted es mejor que eso. Bueno, Joel, si no voy a comer con ellos, estaré solo. No quiero tener a alguien con quien comer. Sí, quizá esté solo por un tiempo, pero Dios le traerá a alguien mejor. Él enviará un águila a su vida. David dijo, no te sientas inactivo en el sendero de los impíos. Significa que no se sienta ni deje que ese chisme lo envenene los próximos 20 años. Y si hiero sus sentimientos, y si usted pierde su destino, usted tiene la responsabilidad de proteger lo que Dios le ha confiado, sus dones, su tarea,

su templo. No siga yendo al gimnasio con la misma gente que lo hace ceder año tras año. Halle nuevos amigos. No se quede inactivo. Si se expone a la mediocridad mucho tiempo, ese espíritu de mediocridad se le contagiará. Un amigo mío conoció a un hombre que estaba en el mismo campo en su carrera. Y durante los siguientes meses, ellos se llevaron muy bien y decidieron empezar un negocio juntos. Este hombre era listo, talentoso, tenía muchas cosas a favor, pero tenía un problema con su temperamento. Cuando jugábamos básquetbol, él perdía la calma, se molestaba. Durante la semana, si extraviaba sus llaves o perdía una llamada importante, eso lo ponía furioso, se enojaba mucho. Tenía este plan de negocios con todo armado. Parecía una oportunidad que mi amigo no podía rechazar, pero en el último momento le dijo al hombre que no se sentía bien al respecto y que iba a dejarlo pasar. Varios años después, mi amigo conoció otro hombre, un águila, un hombre de gran carácter e integridad. Empezaron un negocio que hoy es extremadamente exitoso. ¿Qué estoy diciendo? Si usted suelta a la gente incorrecta, Dios traerá a la gente correcta. No se conforme con un pollo. Dios tiene un águila. Él quiere que se eleve. Mi amigo pudo ignorar la bandera roja, pensando, no hay problema que él sea iracundo. Mucha gente es iracunda. No va a afectarme. No, él entendió este principio, que al final, esto sí impactaría su vida. No se quedó inactivo. Fue lo bastante listo. Esperó la persona correcta. Lo que usted no está dispuesto a dejar, detendrá su crecimiento. Si usted no se aparta de relaciones negativas, no subirá más alto. Dios nunca le pediría que usted dejara algo sin darle algo mejor a cambio. Cuando hace lo que sabe que debería, aunque sea difícil, siempre le seguirá una bendición. Una bendición está pegada siempre a la obediencia. Pero mucha gente está estancada, no está creciendo, y es porque todavía se sigue juntando con alguien que desde hace años sabían que deberían alejarse. Sintieron la ansiedad, vieron las banderas rojas, pero lo siguieron posponiendo una y otra vez. Mientras más pronto haga estos cambios, mejor va a estar usted. No pase su tiempo valioso con quienes sacan lo peor de usted. Sus amigos causan que ceda, sea negativo, se quede, pierda los estribos. Es señal de que son la gente equivocada. Pero si lo suelta, Dios ya tiene la gente preparada que sacará lo mejor de usted, gente que avivará sus semillas de grandeza, gente que lo inspirará a subir a nuevas alturas. La Escritura dice que Daniel tenía un espíritu de excelencia. Si estudia su vida,

un sueño grande para sus vidas. Pero si sus amigos son los tres chiflados, esto es un problema. Los psicólogos hablan de algo llamado la ley del grupo. Dice que nos relacionamos de la forma como nos vemos a nosotros mismos. ¿Ha notado que a quienes les gusta el chisme, hay otra gente que también le gusta? Los negativos son atraídos a otra gente negativa. Los quejosos, hay otros quejosos. Dice el dicho, Dios los hace y ellos se juntan. Lo animo. Asegúrese de juntarse con el grupo correcto. Los victoriosos se relacionan con otros victoriosos. La gente exitosa halla otros que sean exitosas. La gente feliz se junta con otra gente feliz. Las águilas planean con otras águilas. Jóvenes, esto es muy importante. Escoger los amigos equivocados puede apartarlos de su destino. No se junten en la escuela con quienes tienen una mala actitud, siempre se rebelan contra el sistema, metiéndose en problemas. Quizás eso parezca bueno, pero no lo es para nada. Es tonto. Eso va a ocasionar que sean un pollo cuando fueron creados para ser un águila. Encuentren amigos que van a hacer algo con su vida. Júntate con estudiantes que sean disciplinados, enfocados, gente que tenga éxito. No te inquietes por estar en el grupo correcto, por tener más amigos, ser el más popular. Miren, en 20 años a nadie le importará quién fue el más popular. La cantidad de amigos no es importante. La calidad, lo importante. Yo prefiero

Acabó. No implica que nunca pueda verlos, pero sabe que no puede pasar igual cantidad de tiempo y volverse la persona plena que Dios creó. Los amigos verdaderos entenderán esto. No tratarán de hacerlo sentir culpable porque usted cambió. Se alegrarán por usted. Celebrarán a donde va. Mire, así como Dios abre puertas, Dios cierra puertas. No puede estancarse tratando de aferrarse a algo que ya se acabó. ¿No te gusta el cambio? Queremos que sea justo así como fue cuando nos reuníamos, cuando crecíamos juntos. Pero hoy es un nuevo día. A veces, quienes lo conocieron en aquel tiempo, intentarán mantenerlo dentro de la caja, mantener todo igual. Pero Dios trabaja en estaciones. Mientras más alto va, más cerrado su círculo selectivo tendrá 12.

tienda fue un gran desastre. Todo haber sido evitado si Abraham hubiera dejado a quien se suponía que debería dejar. ¿Con cuánto conflicto nos encontramos? ¿Con cuánto dolor tenemos que lidiar? Debido a que aún estamos con alguien que sabíamos desde hace años que nos deberíamos apartar. Como Abraham, Dios prometió bendecirnos, pero como no dejamos a quien se suponía que deberíamos dejar, ahora tenemos que lidiar con cosas con las que nunca debíamos haber lidiado, en primer lugar. Con Abraham y Lot hubo tanto conflicto que se debieron separar. Y es gracioso cómo Dios al final se sale con la suya. Pero Abraham fue bien intencionado con Lot, era su sobrino. Pero solo porque alguien sea su pariente, no implica que esté unido a usted.

0: Quizá no han oído el llamado que Dios puso en su vida. Eso no hace que sean malos, solo significa que Dios tiene una tarea diferente para ellos, o quizás están en un nivel diferente en su crecimiento, pero por alguna razón no le convienen. Y es una de las cosas más difíciles, soltar personas que no deberían estar en nuestra vida. Y no estoy hablando de su esposo o esposa, siempre quiero aclarar esto. Alguien que cambie de canales pensaría, acabo de recibir hoy mi palabra del Señor. Gracias, Jesús. No, ni modo, es permanente. Pero, con toda seriedad, hay familiares y parientes que no pueden ir donde usted va. Debe tratar siempre a su familia con respeto, pero no debe pasar 24 horas al día con ellos. Algunos parientes los tiene que amar a la distancia. Esa reunión familiar es todo lo que Dios le pide. Por eso valió la pena venir hoy. Pero para Abraham, se siguió poniendo peor. Él y Lot se separaron. Lot fue atacado y capturado por un ejército. Robaron todas las posesiones de Lot. Parecía que estaba acabado. Cuando Abraham lo oyó, pensó, ¡ay no, fue mi culpa! Lo dejé venir, yo voy a hacer algo al respecto. Así que Abraham reunió a todos sus hombres, fue a pelear esta gran batalla contra este gran enemigo y rescató a Lot. Pero de nuevo, no debería estar rescatando gente, pasando todo este tiempo, energía, problemas, si él hubiera dejado a quien debería haber dejado. Abraham era mucho como nosotros. Quería ser bueno con Lot. Pensó, Dios, ya sé, tú dijiste que no llevara a mis parientes, pero Lot quiere venir. No quiero desilusionarlo. Lo hizo por la bondad de su corazón. ¿Y cuántas veces nos estamos juntando con alguien que sabemos que no es buena influencia, pero no queremos ofenderlo, no queremos decepcionarlo, así que lo seguimos posponiendo, aferrándonos a lo que sabemos que deberíamos soltar? Este es el problema. Como con Abraham, más adelante, en el camino, será un problema, conflicto, dolor innecesario. Lo podríamos evitar si hiciéramos las elecciones correctas hoy. ¿Qué estoy diciendo? Asegúrese de soltar aquello de lo cual Dios le pide que se aleje de. Otro pensamiento. No debería pasar mucho tiempo.
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2: Son las 4 y 28 minutos. La temperatura es de 13 grados y la humedad del 31%.
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2: Son las 4:34.

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La empatía como superpoder silencioso. 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No brilla. No hace ruido, pero transforma todo lo que toca. 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
1: Dios dice que nunca te va a faltar pan en la mesa. ¡Nunca! ¡Nunca te va a faltar pan! Yo doy gloria a Dios por esa promesa. En el caso mío, nunca faltó tortilla en la mesa. Pero dice, búsquenme a mí primero. Ojo con lo que le voy a decir ahora. Si usted busca las cosas de Dios, Dios buscará las cosas de ustedes. Si usted se ocupa de las cosas de Dios, Dios se ocupará de las cosas de usted.
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1: Nada nos puede separar. ¿No te parece extraordinario y alentador el saber que nada nos puede separar del amor de Dios? Para mí eso es un privilegio que nos da seguridad y confianza, sin importar las circunstancias por las que podamos pasar. Nosotros mismos no podemos separarnos de ese gran amor que nos demostró al hacerse humano y entregar su vida para darnos la eternidad. Jesús dio su vida para que nosotros pudiéramos vivir la eternidad a su lado. Así de tanto nos ama Dios. Como dice Romanos 8, 38 y 39, y estoy convencido de que nada podrá jamás separarnos del amor de Dios, ni la muerte, ni la vida, ni ángeles, ni demonios, ni nuestros temores de hoy, ni nuestras preocupaciones de mañana, ni siquiera los poderes del infierno pueden separarnos del amor de Dios. Ningún poder en las alturas ni en las profundidades, de hecho nada en toda la creación, podrá jamás separarnos del amor de Dios, que está revelado en Cristo Jesús nuestro Señor. Y sabes, tenemos un gran deber que no es opción. Él nos llamó a cumplir con su gran comisión, que es la de compartir esa esperanza maravillosa de la eternidad a su lado en un lugar sin dolor, enfermedades o lágrimas. Es algo que debe apasionarnos hacer. Nos debemos poner la meta de hablar sobre Jesús a alguien al menos una vez por día y jamás dejar de agradecerle a nuestro Dios todo lo que nos da a diario. Abrir los ojos, poder respirar, tener agua corriente, un techo sobre nuestra cabeza y comida en la despensa. Dios nos dio la vida. Somos su creación preciada y no nos soltará mientras tengamos el deseo de estar con Él. Una vez que lo hayamos llamado a vivir en nuestro corazón, Él nos acompaña el resto de nuestros días y nos debe gustar complacerlo. Seamos apasionados por Cristo. Seamos sus grandes fans. Hablemos de Él a todos. No lo tenemos que imponer, pero sí dejar saber que es nuestro deber. Él no ha regresado aún porque quisiera que todos fuéramos salvos. Sembremos las semillas en las personas y oremos por ellas, para que el Espíritu Santo haga su labor, porque no debemos olvidar nunca que aunque hablemos de Dios a la gente, quien los hace tomar la decisión de creer y recibir a Jesús, es Él, el Espíritu Santo, el que puede hacer a la gente cambiar. Por tanto, no dejes de sembrar semillas y de orar por las personas. Es nuestra obligación.
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0: Son las 5 y 29 minutos. La temperatura es de 13 grados y la humedad del 31%.
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0: Son las 5:32.
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1: ¿Sabías? El ábaco. Año 190. El uso del ábaco, con las cuentas en hileras continuas, fue documentado por primera vez en la dinastía Han, en China, en el año 190. Pero la palabra fue usada mucho antes para referirse a otros instrumentos de cálculo. Ábaco deriva del hebreo ibek, que significa borrar el polvo, o del griego abax, que significa tablero cubierto con polvo,
2: lo cual se refiere a los primeros artefactos usados por los babilonios,
1: quienes los construían con arcilla. La versión china fue la forma más rápida de usar sumas por siglos, y en las manos correctas puede aún superar a las calculadoras electrónicas. ¿Lo sabías?

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1: Ponga música en su ambiente que alabe a Dios. Las canciones de alabanza nos ayudan a mantener el corazón y la mente enfocados en Dios. De ser posible, escúchelo mientras conduce o trabaja o hace su quehacer doméstico. Número 3. Escuche buenas enseñanzas de la Biblia. Hay muchísimos buenos maestros de la Biblia que nos inspiran con sus mensajes. Número 4. Sea parte de un grupo cristiano. Haga comunidad con alguna familia de fe. Ninguna de ellas es perfecta porque está compuesta de gente como usted y como yo, imperfecta. Pero viviendo juntos la experiencia de crecer nuestra fe es como podemos fijar nuestros ojos en el cielo.
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1: Salvando de la muerte. Muchos no saben el beneficio que puede ser el dar un buen consejo o incluso llamarle la atención a alguien para evitar que sigan por malos caminos. No nos debemos meter en la vida de todo el mundo, es verdad, pero sí de nuestra familia y amigos, de nuestros hermanos en Cristo. En el libro de Santiago, en su 5 capítulo, leemos acerca de este tema. No debemos señalar a nadie ni juzgarlo, porque el único que tiene derecho de juzgar es Dios. Pero, si vemos que alguien está por malos caminos o se está comportando incorrectamente, con amor podemos guiarlo al bien. Es nuestro deber. Pero sin hacerlo sentir menospreciado, por el contrario, la manera de hacerlo es dándole el lugar como hijo de Dios y haciéndole entender la importancia y los beneficios del comportamiento correcto. Como leemos a continuación, salvamos de la muerte. En Santiago 5, 19 y 20. Mis amados hermanos, si alguno de ustedes se aparta de la verdad y otro lo hace volver, pueden estar seguros de que quien haga volver al pecador de su mal camino, salvará a esa persona de la muerte y traerá como resultado el perdón de muchos pecados. Y no olvidemos el poder de la oración. En el mismo libro de Santiago, él nos recuerda ese poder que tenemos en la oración. Orar con fe, con persistencia y con amor puede marcar la diferencia en la vida de alguien que se haya desviado. Nuestra oración tiene poder y da resultados, evidentemente no por nosotros, sino por el que nos escucha, Dios. Santiago 5:16 dice, la oración ferviente de una persona justa tiene mucho poder y da resultados maravillosos. No se trata de convertirnos en vigilantes de otros. Es solo lo que debemos hacer si por cosas de la vida vemos, advertimos que alguien está desviado, se está saliendo de los buenos caminos. Como hermano y con amor podemos ayudarle o conversarlo con nuestro pastor para que lo llame y lo aconseje. Es una responsabilidad y un deber que cumplimos con gentileza y sin ofender. Tampoco es para inmiscuirnos en su vida, es para aportar ayuda, consejo y refrescarle la memoria. Recordarle que al llamarse cristiano, tiene un compromiso con todos en cuanto a su comportamiento. Pero no lo olvides, con amor.
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0: Son las 6:32. La temperatura es de 13 grados y la humedad del 31%.
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0: Son las 6:32.

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1: Desde mi juventud fui atraído a cualquier cosa en la Biblia que hablara de la adoración. Alabanza, el cántico nuevo, júbilo, la danza, el regocijo, la música, los instrumentos, todo eso. Sin saberlo, eso que comenzó como una curiosidad se convertiría en el llamado de mi vida. Jamás me pude haber imaginado todo lo que el Señor tenía esperándome cuando estaba soñando, conociendo y aprendiendo todo acerca de la adoración bíblica. Pero ahora, a esta edad de mi vida, puedo decir sin lugar a equivocarme que el Señor se mueve a través de nuestras curiosidades. De hecho, casi estoy seguro que es Él quien pone dentro de nosotros esas curiosidades. De ahí vamos desarrollando nuestros dones y habilidades, entendiendo que nos las dio para cumplir su voluntad en nuestras vidas.
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1: Mostrando la verdad con acciones. Cuando vamos en nuestro día a día dejando saber que somos cristianos, no olvidemos la gran responsabilidad que tenemos. Nuestro comportamiento, lo que decimos, hasta lo que pensamos, es un reflejo de nosotros. Si no lo cuidamos, dejamos mal a todos. Dios es amor y nos ha invitado a ser amor aquí en este mundo. Somos sus manos, sus pies y debemos mostrar su amor en todo lo que hagamos y digamos. Necesitamos estar atentos a mostrar compasión, comprensión, su gracia y su amor. En 1 Juan 3:18 leemos: "Queridos hijos, que nuestro amor no quede solo en palabras. Mostremos la verdad por medio de nuestras acciones." El legado que debemos dejar es la manera como mostramos a Jesús. Mostrar la verdad de Jesús requiere más que palabras. Las acciones que tomemos para ayudar a otros durante el corto tiempo de vida que tenemos en este mundo son más importantes. Que todos nos recuerden señalando siempre hacia Jesús y mostrando su amor. Esa debe ser nuestra meta principal, el legado que queremos dejar. Más que hacernos un nombre y lograr popularidad para nosotros mismos, darle popularidad a nuestro Dios. Que no es fácil, puede ser por la oposición del mundo, pero tenemos a Dios de nuestro lado. Con el apoyo del Creador de todo lo que existe, ¿a qué podemos temer? ¿Qué nos puede detener? Sigamos adelante la buena lucha, demostrando su gran amor a todos. Contagiemos a todos de su paz, el bienestar, la alegría que nos da servir a nuestro Dios. En Salmos 16:11 leemos: "Me mostrarás la

0: sabiendo que estamos respaldados en todo por el Todopoderoso Creador de todo. Nuestro Padre Celestial que nos ha dado el privilegio de ser llamados sus.
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2: Son las 7 y 28 minutos. La temperatura es de 13 grados y la humedad del 31%.
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1: Son las 7 y 32 minutos.
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0: Why's the gold fan? 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
2: Nacionales.
3: Crisis diplomática, Brasil retira a su embajador de la Argentina. El gobierno de Brasil resolvió que Julio Vitelli, su representante en la Argentina, no regrese a la Embajada de Buenos Aires en medio de las escaladas de tensión entre las administraciones de Luis Ignacio Lula da Silva y Javier Milei, según confirmaron este martes en la noche desde el Plan Alto, sede del Ejecutivo del país vecino. La medida se dio a conocer luego de los cruces políticos entre ambos mandatarios y de la serie de episodios que tensionaron la relación en las últimas semanas.
2: Política.
3: Bullrich anunció cambios en la ley de tierras, límite del 25% para la compra por extranjeros. En la antesala de una sesión clave para el gobierno de Javier Milei, la presidenta del Bloque de la Libertad Avanza en el Senado, Patricia Bullrich, presentó las modificaciones incorporadas al proyecto de la denominada Ley de Tierras y aseguró que uno de los principales cambios apunta a limitar la compra de tierras por parte de extranjeros. Pusimos un límite del 25% a la compra de tierras para extranjeros. Los estados extranjeros no pueden comprar un gramo de tierra, punto, afirmó la legisladora durante una conferencia de prensa. Bullrich sostuvo que el proyecto busca reforzar la soberanía sobre los territorios nacionales. Acá no nos van a correr a nosotros con la soberanía. Sabemos muy bien lo que es, por eso cuidamos a las Fuerzas Armadas, que son las encargadas de proteger las fronteras. La senadora destacó además que el texto fue consensuado por distintos espacios políticos. Esta es una ley clara y concreta, y hemos consensuado con todos los bloques. Estamos contentos con el dictamen. Este es el ejercicio de la democracia, señaló, al tiempo que agradeció el acompañamiento del PRO y de la Unión Cívica Radical y partidos provinciales.
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0: de agosto. Sí, 6 de agosto, amigos y amigas, bienvenidos y bienvenidas. Comienza cambiando la mirada para que te informes antes de salir de casa, si aún no lo has hecho. Para que te informes también en el trabajo, para que te informes en el vehículo, para que te informes en la calle, donde quiera que te encuentres. Buen día, Raquel Osorio.
1: Hola Juan, hola a todos, muy buenos días. Bienvenidos a un nuevo día de la semana, día jueves 6 de agosto, como bien vos decías.
0: Exactamente, falta poquito para llegar al viernes y no es novedad esto, así que estamos contentos, contentos de acompañarte como siempre con toda la información. Mucha para el día de hoy, lo que sucede en el sur provincial especialmente, pero también en toda la provincia de Mendoza. Además, hoy mucha información del orden nacional. Se vincula todo esto a la ley de tierras, por supuesto. Hay mucho detrás de ello. Hay también un volantazo del gobierno nacional hacia algunas cuestiones que se pensaban tratar, finalmente no se tratarán. Y por supuesto hay un gran triunfo de la oposición, porque es lo que se pretendía que no se tratara justamente. Y bueno, un gran apoyo de muchas personas a este no tratamiento, sobre todo por lo que correspondía si se llegaba a tratar esa parte de la ley. Así que bueno, hay mucho de esto. De igual forma, movilización esta tarde en San Rafael por esto, pese a que se haya sacado ese tratamiento. De igual forma, la movilización en San Rafael, como en gran parte de la Argentina, se realiza de igual manera, porque la ley de igual forma se tratará, pero no con esa modificación que se, por lo menos hasta ahora, que se pretendía realizar. Así que vamos a estar hablando, por supuesto, de eso, porque hay mucho para charlar y, bueno, mucha más información, por supuesto, del orden local también.
1: Bueno, temperatura en la ciudad de San Rafael, 10 grados, un décima. Humedad, 37%, viento del sur a 8 kilómetros por hora, visibilidad, 20 kilómetros. Hoy va a estar algo ventoso por la mañana y la tarde y parcialmente nublado por la noche. Máxima prevista para hoy, 13 grados. Por su parte, General Alvear, bueno, temperatura también 10 grados un décima, 37% humedad, viento del sur a 8 kilómetros, visibilidad 20 kilómetros. Va a estar algo despejado, la máxima prevista para hoy en Alvear también cerca de los 13 grados. Y por último, en Malargüe, 3 grados 7 décimas en Malargüe. Está como mucho más. Humedad 45%. Viento del oeste a 17 kilómetros por hora. Visibilidad 20 kilómetros. Máxima prevista para hoy en Malargüe 8 grados. Ligeramente nublado por allá también.
0: Bueno, muy bien. Ayer nos informaba el meteorólogo Manuel Martínez acerca de lo que puede llegar a suceder hoy. Va a haber un tiempo muy inestable durante toda la jornada. Vientos algo fuertes del sector sur, sobre todo en las primeras horas. Si amaneciste bien temprano, te diste cuenta de esto. Había viento bastante fuerte y, por supuesto, el alerta por viento sonda también, que rige para hoy, para mañana. Ya lo vamos a estar actualizando a esto. Y como decía Raquel, también en Malargüe se siente este descenso importante en la temperatura. Van a haber vientos algo fuertes también del sector suroeste. Y nevadas con muchísima intensidad, así que a tener en cuenta esto, porque se viene la inestabilidad aparentemente a partir de hoy por el resto del fin de semana también, hasta llegar el lunes, que se prevé alguna nieve, agua nieve para el departamento. Así que a tener en cuenta esto, porque comenzaría a descender bastante la temperatura después de algunos días de esta semana. La anterior también, hace bastante ya que venimos con temperaturas no altas, pero las mínimas tampoco son tan bajas.
1: detalle a tener en cuenta que para la semana que viene está previsto para todo lo que es la parte sur de la provincia. Agua nieve, estilo agua nieve, va a estar bastante fresco para lo que queda, para lo que viene de la semana que viene.
0: Muy bien, señores, bueno, estamos hablando hoy de qué lugar de Argentina te gustaría conocer y por qué. Queremos que nos cuentes eso. Todos tenemos algún lugar de la Argentina preferido. Y bueno, ayer charlando justamente acá con nuestro compañero Mauri Vega, que le mandamos un abrazo, que está acá cerquita nuestro, decía, me gustaría conocer tal lugar.
1: Sí.
0: Y bueno, ¿por qué no charlar de eso con la audiencia? ¿Qué lugar de Argentina te gustaría conocer y por qué? ¿Por qué no también te gustaría volver? Si alguna vez fuiste quizás de niño, de niña, de adolescente, de joven o de más grande, decís, che, este sería mi lugar para conocer o para volver. Si querés decirnos para vivir también, ¿por qué no?
1: Argentina tiene paisajes y lugares muy hermosos que muchos a veces no tenemos ni idea de que existen. Y la verdad que está bueno replantearse a dónde me gustaría ir. Porque muchos dicen, bueno, me voy, no sé, a Brasil. Bueno, los que pueden, ¿no? Ahora voy a conocer Brasil, voy a conocer las playas de tal lugar. Y acá Argentina tiene una Patagonia muy hermosa, un norte también bellísimo, lo que son las cataratas del Iguazú también. Así que hay bastante en Mendoza por recorrer y querer conocer.
0: Sí, en Mendoza y en la Argentina.
1: En Mendoza y en la Argentina, perdón.
0: Mendoza y en la Argentina, hablar Mendoza. Muchos dirán, che, quiero conocer más la provincia porque no la conozco a fondo. Puede ser también. Hay mucha gente que vive acá en la provincia y que no conoce San Rafael, por ejemplo, o la capital provincial, ni hablar de la zona de las leñas, uh-huh. Que son lugares en invierno muy elegidos por la gente. Así que bueno, contanos eso, 2604-548176. Como siempre, ustedes saben que estamos en San Rafael, en Malargüe, en General Alvear en vivo y después de las 9 hoy jueves en Radio Vida Palmira. Muchísimo para tratar, pero comenzamos con una buena canción.
1: Vamos.
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0: Narda en San Rafael, volumen que equivale al 8,2% de toda la producción provincial. Además, esta variedad representa el 14,3% de la superficie cultivada con vid en el departamento.
1: Estos datos reafirman el peso de San Rafael dentro de la industria vitivinícola argentina y el crecimiento que viene mostrando la Bonarda, una cepa que históricamente fue utilizada para vinos de corte y que en los últimos años también ganó reconocimiento por la calidad de sus vinos varietales.
0: Hay más noticias para compartir con ustedes. En este caso, advierten sobre una presunta estafa piramidal que estaría captando inversores en San Rafael.
1: Dos sanrafaelinos radicados en Tailandia lanzaron una advertencia pública sobre la llegada al departamento de un presunto esquema de estafa piramidal. Según explicaron, durante una investigación propia detectaron que una organización estaría promoviendo inversiones mediante promesas de altas ganancias y utilizando el sistema de captación de nuevos participantes, una modalidad similar a la utilizada en el caso de ganancias deportivas.
0: De acuerdo con la denuncia, la propuesta se presenta bajo el nombre Sonic All Forex Society y estaría vinculada a una empresa internacional que ya fue objeto de advertencias por parte de organismos reguladores en distintos países. Los tienen que

0: mañana y no regresó, lo que dio inicio a un importante operativo de búsqueda.
1: El procedimiento fue coordinado por el Centro Estratégico de Operaciones y contó con la participación de efectivos policiales y de la Unidad de Vehículos Aéreos No Tripulados. Gracias al trabajo con drones, los investigadores lograron localizar a la mujer en un descampado ubicado al norte de la Diagonal Carlos Pellegrini, donde se encontraba tendida en el suelo y sin posibilidades de levantarse por sus propios medios.
0: Una vez encontrada, el personal policial acudió rápidamente al lugar para asistirla. Posteriormente fue atendida por profesionales de una ambulancia y trasladada al hospital de General Alvear para recibir atención médica y evaluar su estado de salud.
1: Desde la policía destacaron la importancia de la rápida activación del protocolo de búsqueda y del uso de drones, una herramienta que permitió ubicar a la mujer en poco tiempo y concretar un rescate con final feliz.
0: Más noticias, y Mendoza se suma a la movilización nacional contra la posible flexibilización de la ley de tierras.
1: Organizaciones sociales, ambientales, rurales y de pueblos originarios convocaron para hoy jueves a una movilización en distintos puntos del país en rechazo a las modificaciones que impulsa el gobierno nacional sobre la ley de tierras. En Mendoza también habrá concentraciones para expresar el rechazo a una iniciativa que, según los manifestantes, podría facilitar la compra de tierras por parte de capitales extranjeros.
0: Los sectores que convocan a la protesta sostienen que la tierra constituye un recurso estratégico y que una flexibilización de la normativa podría afectar la soberanía sobre territorios productivos y áreas con recursos naturales. En ese contexto, remarcan que el debate no solo tiene un componente económico, sino también ambiental y geopolítico.
1: La movilización coincidirá con una jornada clave en el Senado de la Nación, donde el oficialismo busca avanzar con el tratamiento del proyecto. Sin embargo, ante la falta de consenso, en las últimas horas surgieron versiones de cambios en la iniciativa e incluso de una posible postergación de algunos artículos vinculados a la extranjerización de tierras.
0: Mientras continúa el debate político, el tema también genera repercusión en la opinión pública. Una encuesta difundida recientemente indicó que una amplia mayoría de los argentinos se manifiesta a favor de mantener límites a la hora de la compra de tierras por parte de extranjeros, reflejando la sensibilidad que despierta esta discusión en todo el país.
1: Más noticias después de la pausa.
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Estamos de vuelta, señoras y señores, aquí en Cambiando la Mirada. Recordá que tenés señal de streaming para que nos puedas mirar, para que puedas escribirnos también. Vemos las líneas, un bello paisaje tenemos de cámara en vivo, arroba Estación Luz FM. Y atentis, o atentos a esta información, atentis, no atentos a esta información, porque hay un informe de las rutas provinciales de hoy. Atención con esto. Ruta provincial 222. Con precaución a las leñas. Hay desprendimiento de rocas entre la ruta nacional 40 y los Molles. Y uso obligatorio de cadenas de los Molles al centro de esquí, porque la calzada está totalmente congelada. Están las máquinas trabajando en la zona. Lo reiteramos, atención, ruta provincial número 222. Con precaución a las leñas. Hay desprendimiento de rocas entre la ruta nacional 40 y los Molles. Y uso obligatorio de cadenas de los Molles al centro de esquí, porque la calzada está congelada. Las maquinarias, por supuesto, están trabajando, pero se pide máxima precaución para circular por la zona.

Temperatura actualizada en San Rafael 9 grados 5 décimas. Ha bajado un poco la temperatura, va bajando de a poquito a medida que va actualizando el Servicio Meteorológico Nacional. Recordemos que hoy va a ser un día bastante ventoso, con mucho... va a estar ligeramente nublado, así que a tener cuidado cuando también salgamos. Recordar que hay alerta de viento sonda en lo que es la zona de Malargüe, que puede llegar hasta lo que es el sur también de acá de San Rafael o General Alvear, así que a circular siempre con precaución.

0: Bueno, muy bien, con eso recordá que hablamos de qué lugar de Argentina te gustaría conocer y por qué, como tema del día, si tenés algún lugar preferido, quizás que nunca conociste, o quizás que conociste pero te gustaría volver a visitarlo. Contanos ahí en el WhatsApp de la radio, ¿tenés algún lugar?
1: ¿Algún lugar de acá de Argentina? Las Cataratas del Iguazú, creo. Porque conozco el sur y conozco algo del norte, así que creo que las cataratas...
0: Usted es muy viajada.
1: No.
0: Perdón.
1: Pero conozco.
0: Excuse me, sorry.
1: I'm sorry. Me gustaría las cataratas del Iguazú, dicen. Tengo una amiga que fue hace muy poco y dicen que es hermoso, es maravilloso. Que te quedas ahí, es como que no lo puedes creer lo que estás viendo, el paisaje, todo. Así que sería un lindo lugar para conocer.
0: Y sí. Sí, la verdad sí. Que sí. Yo iría, pero en invierno, por ejemplo.
1: Claro, sí, lo ideal
0: es... calor en invierno también.
1: Lo ideal es ir en épocas así, no mucho en el verano, por también los mosquitos y todo eso, que entre el calor, humedad y todo, quedas como... llegas al hotel y no querés salir más.
0: Quedás ahí, te quedas allá.
1: Exacto, entonces lo ideal para ir a las Cataratas del Iguazú es esta época.
0: Bueno, me gusta mucho. ¿Tenías algo más por ahí? ¿O vamos con las noticias?
1: Mensajitos de la gente.
0: Dale,
1: que ya van llegando.
0: Dale.
1: Buen día, chicos.
0: Buen día.
1: Soy María. A mí me encantaría conocer Ushuaia.
0: Ay,
1: siempre veo fotos y me parece un lugar hermoso, con paisajes increíbles. Además, me gustaría navegar por el canal Beagle.
0: Ah, pues.
1: Ojalá algún día pueda hacerlo. ¡Ah!
0: ¡Qué lindo!
1: Me gustaría
0: Ushuaia. ¿Qué dice?
1: Sí.
0: Sabemos tener a veces... imágenes ahí de Ushuaia.
1: Sí, Tierra del Fuego también, qué lindo. O sea, todo lo que es Tierra del Fuego, Ushuaia.
0: Las Malvinas.
1: Las Malvinas, sí. Ajá. Te iba a decir las Malvinas también.
0: Qué lindo.
1: Qué lindo sería conocer. Obviamente muy abrigado. Ahí iría en verano.
0: Iría así nomás.
1: Pero debe ser hermoso Ushuaia, todo lo que es la parte de Tierra del Fuego. Bueno, el sur de la Argentina es muy bello. Esas imágenes son de Ushuaia.
0: Exacto, el tren.
1: Ah, mira.
0: Ahí
1: hermoso.
0: Tenemos imagen en streaming, a ver si la puedo colocar mejor. Uh-huh. Ahí está. Tenemos imagen
1: Bellísimo.
0: De streaming, todavía no amanece, o por lo menos no hay tanta claridad.
1: Uh-huh.
0: Los trenes, por supuesto, vapor están ahí esperando, porque no para salir en algún momento. Uh-huh. @estacionluzfm, ahí nos podés... seguir para mirar también las imágenes.
1: Bueno, María, ojalá puedas conocer Ushuaia y recorrer el canal Beagle también, re lindo.
0: Qué lindo.
1: Uh-huh. Bueno, otro mensaje.
0: Dale.
1: Hola, equipo.
0: Buen día.
1: Yo elegiría recorrer la ruta 40 de punta a punta. Creo que es un viaje que todo argentino tendría que hacer alguna vez. Conocer tantos paisajes distintos debe ser una experiencia única. Saludos. No nos pone el nombre, pero creo que sí. La ruta 40 que conecta toda la República Argentina es muy linda. Hay partes, obviamente, en donde no se puede circular muy bien, pero sí, sería muy lindo porque te recorres todos los paisajes casi.
0: Claro.
1: Todo recorriendo de la parte oeste, todo así. Hasta llegar hasta el sur de la provincia. Es re lindo, me gusta también eso.
0: Bueno, a ver qué dicen por acá. Hola, hola chicos, muy buenos días. Yo apareciendo de vuelta por salir al trabajo. Me gustaría conocer más lugares de San Rafael, es muy bello. Y también Puerto Madryn en épocas de ballenas.
1: Ay, qué lindo.
0: Con mis nietos, nos dice nuestra oyente Claudia Campos.
1: Qué lindo. Sí, Puerto Madryn, también las ballenas, todo eso sí, también.
0: Mucha gente prefiere, o más bien elige, las fechas donde se puede observar avistaje justamente de ballenas, uh-huh, y demás. Hay una época especial del año. Y bueno, mucha gente opta por ir para aquellos lugares. Así que, Claudia, gracias por escucharnos.
1: Uh-huh.
0: Gracias por participar de la consigna. Y bueno, dice saliendo para el trabajo, así que... te mandamos un abrazo grande, Claudia. Gracias por ser parte de la programación de la radio. Y bueno, ¿qué lugar de Argentina te gustaría conocer y por qué? Si te animás, si querés, lo podés hacer, por supuesto, al WhatsApp de la radio.
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1: Continuamos con una mañana llena de información en Cambiando la Mirada, y el gobierno dio marcha atrás y retiró el capítulo que modificaba la ley de tierras.
0: En medio de cuestionamientos de la oposición, gobernadores y organizaciones sociales, el gobierno nacional decidió retirar del proyecto de ley el capítulo que proponía modificar la ley de tierras. La medida fue confirmada pocas horas antes del debate en el Senado y representa un cambio importante en una de las iniciativas que más controversia había generado.
1: La propuesta buscaba elevar el límite permitido para la propiedad de tierras rurales en manos extranjeras, además de introducir otros cambios en el régimen vigente. Sin embargo, la fuerte presión política y social llevó al Ejecutivo a retirar ese apartado del proyecto para así evitar mayores dificultades en el tratamiento legislativo.
0: Desde distintos sectores que se oponían a la reforma consideraron la decisión como un triunfo del reclamo ciudadano. En las últimas semanas se habían organizado movilizaciones en varias provincias, incluida Mendoza, donde organizaciones ambientales, rurales y sociales manifestaron su rechazo a cualquier flexibilización de la normativa que regula la propiedad de tierras rurales.
1: Con esta modificación, el proyecto continuará su tratamiento en el Congreso sin los cambios previstos para la ley de tierras. No obstante, el resto de la iniciativa seguirá siendo debatido por los legisladores en una sesión que se espera intensa por la cantidad de temas incluidos en el temario.
0: En otro orden de noticias, un asteroide pasará muy cerca de la Tierra y será seguido de cerca por la comunidad científica.
1: La comunidad científica sigue con atención el recorrido del asteroide 99.942 Apophis, que en los próximos años protagonizará uno de los acercamientos más importantes registrados entre un objeto de este tamaño y la Tierra. Aunque los especialistas descartan que exista riesgo de impacto, el fenómeno representa una oportunidad única para profundizar el conocimiento sobre este tipo de cuerpos celestes. Apophis mide alrededor de 340 metros de diámetro y su paso cercano permitirá que sea observado con gran precisión por telescopios e instrumentos científicos de distintos países. Los investigadores que será clave para futuras estrategias de defensa planetaria frente a...
0: Aunque el asteroide no impacta a nuestro planeta, por lo que no existe motivo de preocupación para la población. Sin embargo, debido a la cercanía de su trayectoria, la gravedad terrestre podría modificar levemente su órbita y también su velocidad de rotación. Datos que serán analizados durante y después del sobrevuelo.
1: Desde la comunidad astronómica destacan que este tipo de eventos son poco frecuentes y constituyen una valiosa oportunidad para avanzar en la investigación espacial. Además de ampliar el conocimiento sobre los asteroides, las observaciones permitirán mejorar los sistemas de monitoreo y prevención ante posibles amenazas futuras, aunque en este caso no existe peligro de colisión con la Tierra.
0: Cambiando la mirada de la información, comenzó CyberWine 2026 con descuentos de hasta el 70% en la compra de vinos.
1: Comenzó una nueva edición de CyberWine 2026, el evento de comercio electrónico dedicado exclusivamente al vino argentino. La propuesta reúne a bodegas y vinotecas de todo el país que durante varios días ofrecen promociones especiales para incentivar las compras online, con descuentos que en algunos casos llegan hasta el 70%.
0: Además de las rebajas, muchas de las empresas participantes sumaron beneficios como envíos gratuitos, cuotas sin interés y promociones por la compra en varias botellas o cajas. La iniciativa busca impulsar las ventas en un contexto desafiante para el consumo y acercar al público una amplia variedad de etiquetas a precios promocionales.
1: Desde la organización destacaron que participan bodegas de distintas regiones vitivinícolas del país, entre ellas varias de Mendoza, ofreciendo vinos de diferentes gamas y estilos. El evento también representa una oportunidad para pequeños y medianos productores para que pre- pe-

0: pequeños y medianos productores amplíen su alcance a través del comercio digital.
1: Cibret Wine se desarrollará por tiempo limitado y quienes deseen aprovechar las promociones podrán acceder a las ofertas a través de las plataformas oficiales, de las bodegas y también a los comercios adheridos. La expectativa del sector es repetir el buen nivel de ventas registrado en ediciones anteriores y seguir fortaleciendo el canal online para la comercialización del vino argentino.
0: En otro tema, la bandera de Malvinas que mostró la selección será entregada a excombatientes argentinos.
1: La bandera con la inscripción "Las Malvinas son argentinas", que los jugadores de la selección exhibieron tras la histórica victoria frente a Inglaterra en las semifinales del Mundial 2026, tendrá un nuevo destino especial. La AFA confirmó que será entregada a los excombatientes de Malvinas como un gesto de reconocimiento y homenaje.
0: La decisión fue anunciada durante una reunión del Comité Ejecutivo de la Asociación de Fútbol Argentino y además la entidad resolvió incorporar al calendario oficial el 15 de julio como el Día de las Selecciones Nacionales de Fútbol, en recuerdo de la épica clasificación de Argentina a la final tras vencer a Inglaterra con 2 goles en los minutos finales.
1: Según se informó, la bandera ya se encuentra en el país y próximamente será entregada a representantes de los veteranos de guerra de Malvinas. El paño había sido arrojado, recuerden, desde la tribuna por un hincha durante los festejos y terminó en manos de los futbolistas, quienes lo exhibieron en el campo de juego tras el encuentro.
0: La imagen recorrió el mundo y generó un fuerte impacto tanto en Argentina como en el exterior. Mientras para muchos fue una expresión de sentimiento nacional, también derivó en una investigación disciplinaria de la FIFA por la exhibición de mensajes políticos durante una competencia oficial. Más allá de esa polémica, la AFA decidió preservar la bandera y convertirla en un símbolo de homenaje para quienes participaron del conflicto del Atlántico Sur.
1: Vamos a recordar a uno de los excombatientes que se emocionó en su momento cuando se le hizo referencia a esta bandera que habían exhibido los jugadores.
2: Con la familia y disfrutando cada momento, por distintas circunstancias, pero por sobre todo por todo lo hablado anteriormente estos días, donde uno por ahí manifestaba claramente que esto es un evento deportivo, pero bueno, tiene sus matices. Ayer sentimos que la selección puso todo en la cancha, que jugó a mil, y bueno, eso fue un plus y inevitable por ahí hacer una comparativa y decir, bueno, había otra cosa más atrás.
3: Guillermo, cuando viste la bandera de las Malvinas, cuando Lo Celso lo muestra post partido, ¿qué pasó?
2: No lo podía creer. Y me parece bárbaro. De hecho, cuando hablaba con algunos amigos a la noche y planteaba el tema de qué bueno esta rebeldía. Y no es rebeldía. O sea, me equivoqué, no era rebeldía, es lo que corresponde. La rebeldía es la de ellos, que siguen invadiendo, no. Nosotros solamente reclamamos lo justo. Así que me parece bárbaro, me parece que no tendría que haber ninguna sanción. De última tendría que haber una sanción para ellos por estar ahí, pero lo disfruté muchísimo.
4: Guillermo, y en ese sentido, ¿cómo recibieron ustedes declaraciones de la ministra hablando de no se puede llevar ese mapita?
1: Bueno, ahí está. Lo más importante era, por supuesto, su mirada, ¿no? Uh-huh. Hacia esta bandera que en su momento fue exhibida. Me parece que está buenísima. La decisión es donde tiene que estar.
0: Sí.
1: Sobre todo por la simbología que representa una bandera con esa frase y lo que representan los veteranos para todos los argentinos, o lo que deberían representar los veteranos para todos los argentinos. Me parece que es el lugar correcto, ¿no?
0: Para mí también es una buena decisión la que se ha tomado, y la verdad que como una simple bandera hecha en una sábana, vamos a recordar, hecha en una sábana con pintura que no costó casi nada, ingresó a la cancha a través de un hincha que la llevaba entre sus prendas interiores, y cuando se la quisieron arrebatar ahí en la tribuna, los policías se la quisieron sacar, ellos la lanzaron en la cancha, en donde la recogieron Gio Lo Celso, Cuti Romero y Licha Martínez, y fueron quienes las expusieron en toda la cancha, y recorrió el mundo, y así como también recorrió el mundo muchos equipos de aquí, de Argentina, tanto Tigre, realizaron como una copia de esa bandera y la colgaban en sus hinchadas, así que ha sido una bandera. Y esto despertó, el buscar qué son las Islas Malvinas en distintas partes del mundo. La verdad que fue como algo histórico, porque mucha gente de distintos países empezó a buscar en Google qué es lo que son las Islas Malvinas, de qué se trata ese tema. Entonces se hizo como muy grande el tema respecto a una simple bandera nada más, ¿no? Hecha con pintura así en una sábana de un hotel y lo que generó polémica, ¿no?
1: Mucha polémica, me parece, más allá de la polémica que por ahí se generó porque no se podía exhibir, que hay que decirlo que durante el partido no se exhibió.
0: No, fue después.
1: Claro, por lo menos no hay registros. Sí hay registros de cuando este hincha lanza esa bandera, que en un momento pensaron, che, ¿qué largaron? ¿Un trapo? ¿Qué es ese pedazo de tela?
0: Y venían una botella, la bandera venía en una botella y la largaron.
1: Obviamente,
0: y
1: ahí estaba pensado todo para que pudiese largarse. De hecho, pueden buscar en redes sociales el video donde se ve que todo el trayecto hasta que llega a los jugadores. Y bueno, obviamente por allí estaba la crítica desde la organización y demás, porque se había pensado en no exponerse. Después me parece que es desacertada la opinión de los gobernantes, sobre todo por lo que significa en la gente, y debería, en el gobierno también debería significar. Pero más allá de eso, entiendo que la decisión del gobierno es decir, bueno, mientras que los hinchas sea de los hinchas y los jugadores no pasa nada, el tema es cuando es desde los funcionarios, que es lo que dijeron algunos del gobierno nacional. Y bueno, por ahí también, ahí es otra mirada. También se dijo desde el gobierno que esto había más bien generado que se pudiesen tener, ¿por qué no? Vamos a decirlo, una mesa en donde se pueda volver a debatir la soberanía de las Islas Malvinas. Esto es lo que dijo el gobierno,
0: De claro, que haya sucedido, el presidente, ¿no? Milei dijo eso. Ajá, que si se recupera es por medio de, o sea, en una habitación, a través de por charlas entre políticos, nada que ver fuera de lo que es el ámbito futbolero, ¿no?
1: Y pero vos crees que
0: es que tiene que ser así.
1: Claro, ¿quién creía que íbamos a recuperar las islas porque ganábamos el mundial o porque le ganábamos a Inglaterra?
0: Claro, tal cual.
1: Claro, no, es como ilógico. Pero bueno, esto es lo que dijo el gobierno en su momento y esperemos que, por supuesto, a ver, el gobierno debe decir eso por una cuestión de respeto y de que si están manteniendo relaciones con Inglaterra, está bien que sea en buenos términos la forma en que se dirijan hacia los dirigentes de Inglaterra. Bueno, veremos qué sucede con esto. Lo importante es que esta bandera que representa y representará tanto para los argentinos sea entregada a los veteranos de Malvinas.
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6: Fútbol. Maxi Salas, después de llegar a Mendoza para jugar en Independiente Rivadavia, se descargó con todo contra River. El delantero habló de su apartamento en Cantilo y fue directo. No está bueno estar encerrado en un contenedor. afirmó que a nadie le sirve que los jugadores estén encerrados ahí y que si llegas a Cantilo todos los días enojado, te querías pegar un tiro. Salas aclaró que nunca le faltó el respeto al club y que la decisión fue de arriba, no del DT. Además marcó que el único que lo fue a ver fue Poncio, ningún dirigente ni nadie del cuerpo técnico. Desmintió que Matías Viña quiso pelear a Longoria y explicó su rol en la cancha. Me siento mejor jugando por afuera.
7: No, mirá, ¿qué te puedo decir? Enojado, sí estoy enojado porque se nos trató muy mal. Creo que no merecíamos terminar así, ¿no? Desapartado.
6: Dijo que Gallardo le pidió hacer lo mismo que en Racing, pero de 9, y cerró. Lo mío físico, correr a los centrales. Y mientras pasaba lo de Sala,

0: Detuvieron a una banda de mendocinos que ejecutaban estafas en diferentes comercios de San Juan a través de la maniobra fraudulenta con cheques. El grupo estaba integrado por 4 hombres que cometen fraudes en 7 locales del rubro liderado por la reparación del hogar y la construcción. Los operativos se registraron bajo la orden de la División de Delitos Económicos de Investigaciones de Godoy Cruz, de Luján y de Las Heras. Durante los procedimientos se secuestraron una camioneta Amarok, celulares, documentación física y virtual del interés para la causa, además de haber encontrado drogas. Estos arrestos que se llevaron a cabo son parte de un esfuerzo más amplio para combatir el delito económico en la región y resguardar a los comercios de prácticas fraudulentas que afectan a su funcionamiento.
1: En cualquier momento volvemos con más información en News Noticias.
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bailando un clásico de la radio. Le mandamos un abrazo grande a Erika. Y bueno, por supuesto, también les damos la bienvenida a nuestros amigos que se suman a esta hora. Muchos que recién se están conectando, otros que nos escuchan desde tempranito y están ahí dubitativos. ¿Escribo o no escribo? Dale, escribí 2604-548176.

0: sí, llegan mensajes a la radio a través de la consigna. La consigna de hoy es: ¿qué lugar de Argentina te gustaría conocer y por qué te gustaría conocer ese lugar? Bueno, y acá nos dicen: buen día, mi sueño es conocer las cataratas del Iguazú. Dicen que cuando las ves en persona son mucho más impresionantes que en las fotos. Sí, tal cual. Es un viaje que tengo pendiente hace muchos años. Saludos, Pablo. Desde Alvear nos saluda Pablo. Bueno, saludos para Pablo. Él dice las cataratas del Iguazú. Tal cual, es así lo que él dice. Vos las ves en foto y decís, wow, qué lindo. Pero las ves en persona y las debes, porque yo no las he visto. Pero conozco mucha gente que las ha visto en persona y dicen que son impresionantes, que es un paisaje realmente increíble.
1: Bueno, contanos qué lugar de Argentina te gustaría conocer y por qué. Y nosotros, por supuesto, leemos tu opinión, tu mensaje, lo que vos quieras. Preguntaban sobre la movilización.
0: Sí, así es.
1: Que hay esta tarde en la plazoneta del inmigrante en torno a la ley de tierras. Uh-huh. Bueno, les recordamos, es a las 5
0: de
1: la tarde. Generalmente las movilizaciones siempre se extienden en su inicio. Y yo tengo el pensamiento de que puede llegar a comenzar entre las 17:30 horas, así que
0: más o menos, sí.
1: Estaremos, por supuesto, atentos a lo que pueda dejar esta movilización y, bueno, también cómo será o no el acompañamiento de los vecinos del departamento. Así como se realiza en San Rafael, se realiza en distintos puntos de la Argentina.
0: De la Argentina, claro. ¿Mm? De la provincia y además de Argentina, de distintas provincias. Es lo que me decía un oyente. A veces hay que ver que para que el gobierno vea que como que la sociedad no está de acuerdo con estas cosas. Y así como se pronuncian a través de las marchas, hay muchos famosos también que se han pronunciado en contra de esta ley. Viene trayendo como mucha cola esta ley.
1: Total, ha generado un gran apoyo. Me parece que por eso es que el gobierno también, bueno, dice, algo pasó acá, demos de, por lo menos por ahora, saltemos el tratamiento de la ley de extranjerización. Y hablaba en torno, por supuesto, esta limitante que existe en la cantidad de tierras rurales que podían quedar en manos de personas o de empresas extranjeras. Como la ley está ahora, hay un límite. Esto establece que los extranjeros no pueden ser propietarios de más del 15% de tierras rurales del país, ya sea a nivel municipal, a nivel provincial o a nivel nacional. Uh-huh. Si la ley en este punto se volvía a tratar, lo que podía llegar a pasar es que se extendiera este porcentaje,
0: este límite,
1: de las tierras que pueden quedar en manos de empresas o personas extranjeras. Entonces, bueno, es por ello que, por supuesto, se salta a defender este punto, y es ahí cuando el gobierno dice, bueno, no lo tratemos ahora, por lo menos demos un revés. Y acá me parece que está bueno esto porque, viste que sucede lastimosamente lo que ha traído la grieta y que han impulsado los partidos políticos del índice que sea, llamale peronismo, llamale kirchnerismo, llamale Libertad Avanza, en un momento llamale Cambiemos o el PRO. Esto de que si yo pienso en un punto distinto a un partido político o a una iniciativa de un partido político, soy del otro.
0: Claro.
1: No estoy en contra de la ley de tierra, entonces sos un kirchnerista. Uh-huh. No, digo, me parece que, de hecho, hay voces que se han pronunciado, no sé, de famosos. Traigo a la mente a Diego Leuco. Uh-huh. Si hay algo que no es Diego Leuco, es kirchnerista. Uh-huh. ¿Mm? Entonces, me parece que hay que razonar.
0: Claro, no va con el partido político, sino con el pensamiento que tiene cada ciudadano. Porque cada ciudadano tiene un pensamiento. No hace falta pertenecer a un partido político para estar o no de acuerdo o a favor o en contra o lo que sea de las decisiones que se toman para el país.
1: Total.
0: Y Diego Leuco, como vos bien decís, lo escuchaba.
1: Por traer un montón.
0: Hay un montón, pero y escuchaba lo que él decía, que explicaba.
1: Y también hay gente afín a partidos políticos que también defiende, y está bien también.
0: Exacto, o sea, porque es la opinión de cada uno. Me gustó mucho porque él explicaba bien a detalle de qué se trataba esta ley, porque hay mucha gente que dice, pero ¿de qué se trata la ley, no? Que vos también lo acabas de explicar ahora un poco también, y está bueno entender de qué se trata, llegar a comprender de lo que sucede, de decir, bueno, le extendemos a los extranjeros la posibilidad de que puedan comprar más tierras acá en Argentina. Bueno, no le ponemos tope, porque creo que la primera decisión era no poner un tope. Del 15% saltábamos a no poner tope, o sea, se iba esto a vender completamente, teniendo en cuenta que hay lugares que tienen muchas riquezas en sus tierras, ¿no? Bueno, se decidió que le iban a poner un tope, pero era el 25% el tope. Igual continuaba siendo alto ese 25%.
1: Muy.
0: Entonces, muy. Nos quedamos como diciendo, bueno, ¿y la sociedad argentina qué piensa todo esto?
1: Claro, trajimos a memoria y a presente el Reels que sale desde Diego Leuco porque se hizo muy viral.
0: Sí.
1: Y si querés vamos a compartir un extracto de lo que decía Leuco en torno a esto, la ley de tierras.
2: Un proyecto para modificar la ley de tierras que hay en Argentina, que lo que hacía era básicamente eliminar los topes que hoy existen para que extranjeros puedan comprar tierras en Argentina. Hoy el tope es del 15% en todas las instancias, el 15% nacional, 15% provincial, 15% municipal y departamental. O sea que no puede ser que más del 15% de las tierras en Argentina estén en manos de extranjeros. ¿Cuánto hay hoy en manos de extranjeros? Más o menos 5 o 6%. O sea que todavía con la ley vigente,
3: Hay margen
2: todavía para que vengan extranjeros a invertir o a comprar tierras a la Argentina. El proyecto del gobierno lo que estaba proponiendo era eliminar el tope, o sea, que pudiera venir el día de mañana alguien y comprarse el 100% de la Argentina, en sentido figurativo, obviamente, ¿no? Cosa que despertó mucha alarma porque, naturalmente, esto no pasa en ningún país del mundo. O sea, no es que vos decís, no, bueno, en los países más desarrollados es así. No, mentira. Los países más desarrollados también tienen políticas que protegen sus tierras, que protegen sus recursos naturales. Yo quería hablar esta semana porque se vota el jueves, pero lo adelanto un poquito porque, aparentemente, tanto que se habló de esto y tanto que en los medios comentábamos, aparentemente hoy a la tarde va a haber una conferencia de prensa de Patricia Bullrich donde va a anunciar cambios en el proyecto. Entre esos cambios volverían los topes. O sea, no estaría más sin tope, sería el tope del 25%, sigue siendo un tope alto. Y además hay algunas cositas tipo detalles, por ejemplo, lo que yo les decía, hoy tenés el tope del 15% a nivel nacional, provincial y municipal. Pero si no queda claro en la nueva redacción, puede ser que sea el 15% a nivel nacional, pero que un municipio te lo puedas comprar entero. Entonces, claro, eso tampoco está, porque hay municipios, por ejemplo, que tienen toda la reserva más grande de litio de la Argentina. Hay municipios que tienen reserva de agua dulce, que es súper importante. O sea que ese apartado también hay que seguir atentos, pero digo, me parece que la presión social que hay con esto, creo que además, muy unánime prácticamente desde todos los sectores de la política. Vamos a ver qué pasa esta tarde, pero digo, sigamos reclamando, sigamos hablando de este tema, porque evidentemente va a haber modificaciones.
1: Bueno, ahí estaba.
0: Claro.
1: Era lo que estábamos comentando. Compartimos este extracto también para saber que hay voces disidentes y que no especialmente vienen de la, vamos a decir, el principal opositor del oficialismo, que es hoy el kirchnerismo. Entonces está bueno una voz disidente que no forma parte del kirchnerismo y que es una voz pública también, en este caso la voz de Diego Leuco. Lo cierto es que hoy a la tarde, hoy jueves 6 de agosto, el Senado tiene previsto tratar este proyecto como parte de la nominada Ley de Inviolabilidad de la Propiedad Privada. El gobierno dio marcha atrás parcialmente, pero no retiró aún el proyecto, sino más bien lo modificó para intentar conseguir los votos necesarios en el Senado. En concreto, la versión original, podemos decir que eliminaba todos los límites para que los extranjeros compraran tierras rurales. Tras las críticas, las voces disidentes y una movilización que se preveía sea o se prevé sea bastante masiva, y también la falta del apoyo legislativo, el gobierno presentó este nuevo texto y en esta nueva versión se mantiene un límite, pero se eleva del 15 al 25% la cantidad máxima de tierras rurales que podrían quedar en manos de extranjeros. Es decir, no volvió a la ley vigente. No es que dijo, bueno, dejemos la ley como está. No, si tampoco se quedaron con la primera mirada, que era que no haya un límite para la compra de tierras de extranjeros, sino que retrocedió respecto de su propuesta inicial de eliminar todas las restricciones, manteniendo una flexibilización de la norma. Además de la reforma sobre la compra de tierras por extranjeros, el proyecto incluye otros cambios importantes, entre ellos modificar la ley de tierras rurales, como les comentábamos, esto de elevar el límite de propiedad extranjera. Además, agilizar los desalojos en conflictos por ocupación de inmuebles y limitar las expropiaciones por parte del Estado. También reducir algunas protecciones para tierras afectadas por incendios, lo que también ha generado un gran debate, ¿no?
0: Sí, un revuelo importante.
1: Sobre todo, no sé si recordás, Raquel, la audiencia también quizás se acuerde o lo traemos nosotros a memoria, este punto de la ley de manejo de fuego. Ustedes saben que cuando una zona rural se incendia, la ley impone restricciones para evitar que alguien provoque un incendio, ¿no? Y que luego cambie el uso de esa tierra para hacer negocios. De hecho, cuando hemos visto incendios en el sur de la Argentina, hay muchas teorías que entienden que esos incendios fueron provocados intencionalmente para poder apropiarse de esas tierras. Uh-huh. Porque después que el incendio se genera, que todo el bosque, por ejemplo, se pierde, uh-huh, hay un tiempo en el cual no se pueden volver a plantar árboles. Entonces, bueno, el proyecto también propone eliminar esas prohibiciones. Por ejemplo, hoy, si un bosque, un humedal o un área protegida se incendia, no se puede cambiar el uso de ese suelo durante 60 años. Esto es con la ley vigente hoy.
0: Sí.
1: Por ejemplo, no se puede transformar en un emprendimiento inmobiliario o con otro destino. También, en otras zonas con vegetación, la ley impide por 30 años realizar ciertos desarrollos inmobiliarios o actividades agropecuarias tras un incendio. El proyecto, de aprobarse en este punto, eliminaría esos 60 años. Sí, todo. Por lo que el cambio de uso de suelo podría realizarse sin esperar esos plazos. Y este también es uno de los puntos más discutidos, y el gobierno sostiene que esas limitaciones frenan inversiones y afectan el derecho de propiedad. Los críticos advierten que podría incentivar a que 2 más 2 a los incendios intencionales.
0: Claro, tal cual.
1: Para luego urbanizar o explotar económicamente esas tierras. A ver, que existe ya, porque hay muchas teorías que si uno se la pone a analizar dice, che, esto es un incendio intencional.
0: Sí, para después vender la tierra.
1: Pero
0: para
1: una cosa es que exista ilegalmente y otra cosa es legalizarlo, que haya una ley que acompañe.
0: Que lo avale, digamos.
1: Exacto. Bueno, es largo el tema para tratar, no nos vamos a extender más de esto, pero si esto se debate hoy en el Senado, espero que sea con una mirada hacia la sociedad.
0: Con conciencia, digamos.
1: Con conciencia, exactamente.
0: Y es importante que la gente lo entienda y lo sepa, porque, como vuelvo a repetir, hay mucha gente que no entiende de qué se trata la ley de tierras, de qué estamos hablando, de qué. Porque hay gente que por ahí que no está tan actualizada con las noticias o cosas así. Entonces te quedás como, bueno, ¿de qué se va a tratar? ¿De qué? Y está bueno eso, explicarlo y que la gente logre entender estos pequeños detalles que se quieren cambiar y que el gobierno actúe, como bien decimos, a conciencia esta tarde en la decisión.
1: Totalmente, y saber que estar en contra de un proyecto que de alguna forma afecta las tierras argentinas, los paisajes rurales y toda la riqueza, vamos a decir, de fauna y flora que existe en la Argentina, no te hace odiador del gobierno de Javier Milei, ni te hace

0: ¿Querés pararte de un lado y del otro porque tenés una injerencia política y tus ideales son esos? Me parece perfecto también.
1: Claro, sí.
0: Porque en democracia uno puede votar, elegir y pensar lo que desee. Ahora, eso no te impide que podamos ver la realidad. Uh-huh. Me parece que todo se basa en mirar la realidad y entender qué es lo que sucede con esto. 9:28 de la mañana. ¿Hacemos una pausa?
1: Vamos a la pausa.
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0: Ahí tenés a la feria cantando Girasol.
1: Esperando ese amanecer.
0: 26045481 76. Hablábamos tempranito. ¿Qué lugar de la Argentina te gustaría conocer y por qué? ¿Qué lugar te gustaría volver a visitar? Si alguna vez lo has hecho. Mucha gente se prendía a esto y nos dicen por acá. Muy buen día, Dios les bendiga. Me presento, mi nombre es Pedro, de la ciudad de Puerto San Julián, provincia de Santa Cruz, nos dicen por acá. Nosotros retransmitimos el programa a través de Radio Vida Palmira Mendoza y así retransmitimos este hermoso programa, nos dice Pedro. Y con respecto a la consigna, a mí me encantaría conocer un lugar que se llama Yacanto, en la provincia de Córdoba, aunque iría en invierno, ya que no estoy acostumbrado al calor, dice. Acá en el sur siempre tenemos frío y me cuesta soportar el calor. No te preocupes, Pedro, que a mí también. Así que te entiendo un montón. Gracias, excelente programa, dice. Y me gusta mucho porque tienen información.
2: Ah, buenísimo, Pedro. Desde Santa Cruz, Juan.
0: Desde Santa Cruz, exactamente.
2: Qué lindo.
0: La ciudad de Puerto San Julián. Se conectan a Cambiando la Mirada. Así que gracias, Pedro, por ser parte de Cambiando la Mirada.
2: Sí. Y todos los días sumamos información para saber lo que sucede tanto no solo acá en San Rafael, en Mendoza, en lo que es la provincia de Mendoza, sino también en Argentina y en el mundo.

0: Chicos, ¿cómo están? Yo me iría al norte argentino, a Salta y a Jujuy. Me llama mucho la atención los cerros de colores, la cultura y la gastronomía. Espero poder conocerlo con mi familia algún día. Muy lindo programa, no nos deja nombre tampoco. Ay, nos ponen, pónganos el nombrecito.
1: Inventale uno. Pedrito.
0: Ah, no, justo, ya, mira, Pedro.
1: No, Pedrito no, porque ya nos escribió Pedro de San Julián.
0: Bueno, inventamos uno. Martín.
1: Alondra.
0: Alondra, ay, qué lindo nombre.
1: Lindo nombre.
0: Bueno, ahí ella nos dice. Bueno, ella, no sé, porque si no sé si es ella o él, porque no nos dejó nombre, pero.
1: No, por eso no le pongamos nada.
0: Me llama mucho la atención los cerros de los siete colores. Es verdad, hermoso. Eso es hermoso. Jujuy y Salta también, así que muy lindo para ir a conocer y gracias por sumarte también.
1: Canciones y... que no.
0: ¿Leemos otro?
1: Dale.
0: Buen día para todos. A mí me gustaría conocer el Chaltén.
1: Me ¡qué lindo!
0: Me encanta la montaña y hacer caminatas, así que creo que sería el destino ideal. Argentina tiene lugares hermosos y a veces no lo valoramos lo suficiente. Soy Laura. Ella sí nos pone ahí el nombre al
1: gracias,
0: final.
1: Laura.
0: Soy Laura. Qué lindo el Chaltén.
1: Hermoso. Mm-hmm. Todos los lugares de sí. La Argentina son preciosos. Así que gracias a todos los que se suman día tras día. Rapidito, antes de meternos en el deporte, le cuento algo de que le había prometido. ¿Se acuerda que se estrenó? Hablemos un poco de tele, me gusta. Se estrenó Avenida Brasil.
0: Brasil, sí.
1: Ay, Dios, qué insoportable.
0: Carmiña.
1: Qué mala que es Carmiña. Es de mirar novelas, la verdad que esta edición no la he mirado. Pero yo recuerdo las ediciones anteriores.
0: La vi cuando la dieron, cuando la estrenaron hace mucho tiempo. Que fue la primera vez que la pasaron acá en Argentina y la vi. Fue hace muchísimos años, muchísimo.
1: ¿2013 habrá sido?
0: Sí, 2011, 2012, por ahí porque 2012, yo me acuerdo que trabajaba en un lugar y nos juntábamos con nuestras compañeras los viernes, creo que hacían como 2 horas, entonces nos juntábamos a comer en mi departamento y veíamos la novela todas juntas con mis compañeras de trabajo.
1: Qué lindo, qué lindo. La buena vida. La verdadera buena vida.
0: Me acuerdo de eso.
1: Bueno,
0: pero bueno, la vi hace mucho.
1: Un abracito. ¿Sigue siendo la conoce? ¿La sigue visitando o no?
0: ¿A mis compañeras? No, no las vi más porque después cada una se fue, tomó rumbos distintos. Ajá. No trabaja ninguna de las que estábamos ahí, ninguna trabaja en el lugar. Así que no las vi más. Algunas viajaron a Mendoza, otros hacia otro lado, así que nos separamos.
1: Bueno, ¿por qué le decía esto? Porque ayer me dio tan bien Avenida Brasil que la estiraron más de las 6 de la tarde.
0: Ah, mirá.
1: De las 4 y media, más o menos. Cerca de las 18 estaba sobre los 9,2 puntos de rating.
0: Mirá vos.
1: Tremendo, tremendo el punto. Arrancó cerca de los 7 de nuevo. Uh-huh. Recuerda que se estrenó el lunes. Con 7,1 de rating, ahí un pico de 8,2 si no recuerdo mal, y ayer llegó hasta los 9,2. Está impresionante. Yo digo, es extraño este fenómeno que sucede también con las novelas turcas, que son de una cosa terrible.
0: Que hay un montón en Telefe.
1: Claro, porque vos decís, Avenida Brasil, la gente podría elegir mirarla por plataforma. Incluso creo que está en YouTube también. Y elige mirarla a la vieja escuela, entonces por eso lo traigo, porque me parece muy interesante. Elige mirarla a la vieja escuela por la TV de aire, de cable, y es muy interesante para mirarlo de ese lado, que 9,2 de rating, obviamente esto se mide en Buenos Aires, pero es un número importante.
0: Sí.
1: Porque
0: sí,
1: la competencia está en 3 puntos a esa hora. Incluso
0: es mucha diferencia.
1: Menos. Así que gran expectativa sigue habiendo. Obviamente esto está dentro del ciclo de historias de corazón. Así que me parece interesante saber que hay mucha expectativa y que para mí esto va a seguir creciendo.
0: Sí, sí, sí, yo creo que sí. Aparte, la señora que presenta, no me acuerdo el nombre, le da como un aire distinto a la presentación de la novela, todo el acompañamiento que lo hacía antes con películas también en Historias del Corazón. Virginia Lago es la señora. Y la verdad que sí, qué loco. Como levantó el rating Telefe, porque vamos a recordar que venía decayendo un poquito, así que ha venido bien la novela Avenida Brasil nuevamente.
1: Bueno, veremos qué sucede con esto. Hola.
2: Hola, buenos días, bendiciones. Soy el pastor Morelo, papá de Gabriel Morelo, de aquí de Palmira. Bueno, felicitarlo por lo que hacen. Gracias por el aporte que suman a nuestra emisora, la 105.1, aquí en la ciudad de Palmira y para la ciudad capital de nuestra provincia también. Y bueno, sumando el trabajo de Pedro allí a través de la 107.5 FM Éxito Sanjú. Así que realmente hacen un lindo programa, los felicito, muchas gracias. Y adelante, muchachos, bendiciones.
0: Ay, qué lindo, muchas gracias.
1: Le mandamos un abrazo al pastor Roberto. Ajá, al papá de Gaby. San Martín, sí, claro, el papá de Gaby, que también tiene su programa martes y jueves, creo, de 8 a 9, por eso nos retransmiten después de las 9 a nosotros. Uh-huh. Así que le mandamos un abrazo grande a él y a todos los amigos de Radio Vida que tienen una gran audiencia y una bella programación. Uh-huh. Que la conozco bastante porque en su momento le cuento uno.
0: Incidencia.
1: Exacto, nosotros en 25 de mayo, La Pampa, en FM Luz también retransmitíamos gran parte de la programación de
0: FM Vida.
1: Claro, de Radio Vida, exacto. Así que cede también con la profesionalidad, el profesionalismo que trabajan los chicos y le ponen todo. Así que le mandamos un abrazo grande a todos nuestros amigos de Radio Vida Palmira. Bueno, ahora sí, hay mucho deporte. Se los va a resumir lo más importante de nuestra compañera Raquel Osorio. Sí, sí. ¿Con qué comenzamos?
0: Bueno, ¿recordás que había renunciado o habían despedido, mejor dicho, al director técnico de Montecomán, Matías Bieli? Bueno, el club Montecomán presentó, el club San Martín de Montecomán, vamos a decir bien, presentó al nuevo técnico que se llama Hugo González. Ajá, fue como rapidísimo, porque esta semana dijimos que habían despedido a Matías Bieli, que fue el domingo pasado, luego de la derrota ante la Villa 25 de mayo. Y bueno, y este martes tuvo el arribo de Hugo González como nuevo director técnico, que afronta, Juan, su tercer ciclo en la institución. O sea, ya viene él como en la institución. Quien ya había estado desde agosto del 2022, donde logró cumplir con el objetivo de salvar la categoría en aquella temporada. Después, en julio del 2025, tuvo su segundo ciclo, que terminó a comienzos de este año. O sea, él estuvo y terminó este año, y luego, bueno, de haber dirigido la primera fecha de la Copa Vendimia, y ahora va por su tercera vez en el club. Así que, bueno, en sus redes Montecomán lo presentó ya a Hugo González como el nuevo director técnico de San Martín de Montecomán.
1: Muy bien, bueno, me gusta y felicitaciones.
0: Ajá.
1: Y ojalá pueda tener un buen etapa. Desenlace, ¿no? En dentro de Montecomán. Uh-huh. Y bueno, que pueda ser benéfico para los jugadores,
0: claro,
1: y para el equipo en realidad, y para los hinchas y para todos.
0: Viste que dicen a veces que las segundas vueltas no son buenas, todo. Bueno, Hugo va por la tercera vuelta, no por la segunda, así que veremos qué sucede con Montecomán y todo lo que viene.
1: ¿Qué más tenemos?
0: Bueno, San Rafaelinos en la presentación mendocina juvenil de básquet. Este fin de semana en la capital provincial comenzarán los entrenamientos de la preselección mendocina juvenil U17 de básquetbol de cara a lo que son los juegos binacionales. Y hay sanrafaelinos que están ahí. Figuran 6 chicos de San Rafael: Santiago Arias, Pedro Carzola, Benjamín Jiménez y José Lana, uh-huh, que son de la Escuela Municipal de Básquet de Real del Padre. Y por otro lado, Octavio Millán y Salvador Piedecasas, que son de San Rafael Tennis Club. Son jugadores que tienen mucho talento, representan a la Asociación San Rafaelina de Básquet Básquetbol Rodolfo Iselín.
1: Sí.
0: Y buscarán su lugar dentro de la lista definitiva en el elenco Borravino. Así que felicitaciones para estos chicos que empezarán a entrenar en Mendoza y formarán, quizás, si Dios quiere, parte del elenco.
1: Por supuesto, les deseamos, uh-huh, lo mejor. También, Huracán suma refuerzos de jerarquía para el torneo regional.
0: Viene con todo Huracán para este torneo regional. Hemos sido noticia nacional, debo aclarar, porque hemos estado saliendo. San Rafael ha estado en Teis Sport, en Olé, con esta noticia de los jugadores que ha estado sumando el club Huracán para enfrentar este torneo regional federal amateur que comenzará a fin de mes. Y este club apuesta con todo para lograr el ascenso y con la subcomisión de fútbol encabezada por Diego Alonso, que va concretando refuerzos pero de mucha jerarquía y con experiencia en las distintas categorías del fútbol argentino. No sé si recordás que habíamos oficializado que llegaba Lionel Piri, que había llegado Lionel Piri Bangioni o Bangioni, campeón de América con el club Atlético River Plate, y que fue una pieza clave en ese momento en el equipo, desde la semana anterior, o sea, desde la semana anterior se está entrenando junto con los refuerzos del plantel de acá. Ya llegó, ya se instaló, él está feliz, habló para distintos medios, todo. Pero no, Huracán no se quedó con eso, sino que ahora fue por Leonardo Díaz. Te voy a contar quién es. Fue el arquero de 26 años que llega libre, donde su último equipo fue Nueva Chicago en la temporada 2024-2025. Él surgió de las inferiores de River y se destaca por su debut en mayo del 2021, cuando en un superclásico que se jugaba en la Bombonera, Marcelo Gallardo lo hizo debutar debido a un brote de COVID. ¿Se acuerda usted que los jugadores estaban todos enfermos? Todos sí. Dieron positivo los de River. Y los cuatro arqueros de River también. Entonces él pasó sin pasar por la reserva nada. Marcelo Gallardo lo hizo debutar y fue un partido excelente el que jugó ese día, atajó un penal, recuerdo todo. Así que, está contratado acá también por Huracán.
1: Qué bien, che.
0: Sí, sí, sí. Walter Poblete, defensor. Todo, bien, los socios y toda la gente, sí, de ahí del club Huracán, viene con todo Huracán. Walter Poblete, defensor central de 35 años, que jugó el pasado torneo regional con Ferro de General Alvear. Él jugó en las inferiores de Racing Club de Avellaneda, pasó por Godoy Cruz, bueno, un montón de equipos en San Benito de Guatemala, Aurora de Guatemala, así que también ese es otro. Tomás Arrieta, lateral derecho de 23 años, llega del Deportivo Español en la primera C del fútbol argentino. Él pasó por Santa Martina de Tandil, pero sobresale que sus inferiores fueron de Boca. Y fue subido por Hugo Ibarra a la primera en el 2023. Así que otro más que viene de Buenos Aires, de Boca, River y de distintos equipos, Racing. Agustín Juárez, tucumano de 21 años, es volante creativo. Hizo inferiores en River, donde se desempeñó de volante por izquierda y alcanzó a jugar 8 partidos en reserva. Juan Paniagua, delantero de 24 años, formado en Patronato de Paraná, vistió las camisetas de Pacífico FC de Perú, Crucero del Norte, Atlético Paraná, Club Atlético Iguazú. Daniel Opaso, oriundo de la provincia de Neuquén, delantero versátil y con un recorrido impresionante, tiene 29 años, jugó en el Círculo Deportivo de Nicanor Otamendi, ahí jugó el torneo Federal A. Vamos a ir rápido, así no nos demoramos, jugó en distintos equipos, Deportivo Madryn, Real Potosí de Bolivia, Puerto Montt de Chile. Saltamos a otro, Brian Uribe, experimentado atacante de 34 años, debutó en Aldo Civi en la Primera B Nacional. También jugó en la División Uruguaya, en San Martín de Tucumán, en la Primera B Metropolitana, que jugaba en Deportivo Armenio. Él jugó en Boca Juniors de Cali, en la Segunda División de lo que fue Colombia, bueno... A full, este equipo conformado por 6 jugadores que vienen a darlo todo para el torneo regional federal de Huracán.
1: Me parece genial que sea todo con éxitos. Uh-huh. Gracias, Raquel.
0: De nada.
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0: 9:57 de la mañana, tenés a Kion sonando de fondo a Segunda Milla Rock. Esto es Vendaval. Qué temazo, por favor. Bien para arriba, porque es jueves.
1: Jueviernes,
0: como dicen algunos por ahí. Sinceramente, hay gente que dice, che, deja de hablar. Habla bien. Hay gente que no le gusta. Claro, hay gente que no le gusta el jueviernes y todo eso. Bueno, qué sé yo. Es como una palabrita de color.
1: Claro, para darle más.
0: Un poco de humor, che.
1: Tremenda canción nos pone Karina Wasilisin.
0: Si no recuerdo mal, Segunda Milla es de los chicos de acá. De
1: los chicos John. Sí, me lo está poniendo.
0: ¿Quién canta? Sí. Joaquín.
1: Joaquín se llama el cantante. Joaquín. Qué buena canción, sí.
0: Sí.
1: Y están los chicos John.
0: Nos dice que sí, ahí, Karina, no la saludamos. Salúdela o la saludó.
1: No, dijimos que nos había estado haciendo alguna pregunta, pero nunca.
0: Nos escucha
1: dijimos,
0: todos los días.
1: Nos escucha todos los días, Cari. Nos había escuchado el otro día y llegó tarde el mensaje que nos pedía una canción para finalizar el programa, pero lo leímos ya. Habíamos salido a la pausa, así que Cari siempre nos escucha. Un beso muy grande para vos que se encuentra por allá, por las paredes, por allá.
0: Qué lindo, las paredes. Teníamos una amiga que vivía por allá.
1: Uh-huh. La mamá de Maga es Cari.
0: Sí, claro.
1: Le mandamos un saludo también. Un abrazo. Ha bajado considerablemente la temperatura en la ciudad de San Rafael, 4 grados 4 décimas en este preciso momento, actualizada la temperatura. Así que, abrigarse,
0: justo
1: gente.
0: Que tengo que salir.
1: Uh-huh, abrigarse, gente.
0: Bueno, abrigas. Me tendré que poner el poncho, porque ha bajado bastante, más bien mucho, ¿eh? Bueno, señoras y señores, nosotros hasta aquí hemos llegado con todo el repaso informativo de la mañana del jueves. Por supuesto, llega a las 11, Yamil Babés con el enfoque, hasta las 13 con toda la información, con invitados, con la sección pastoral también, así que se quedan con él. Tienen una horita, ¿viste? Para acomodar un poquito las cosas, dejen la radio de fondo, que nosotros nos retiramos, pero nos encontramos mañana, ¿a qué hora?
1: A las 8 de la mañana.
0: Que tengan buena jornada. Hasta mañana.

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1: Santa Fe.
2: General Motors levantará las suspensiones en Alvear y retomará la producción. General Motors Argentina anuncia que desde el próximo 19 de agosto retomará las operaciones productivas continuas en su planta de Alvear, poniendo fin al esquema de suspensiones y paradas programadas que había marcado el funcionamiento de la terminal durante el último periodo. Según informó la compañía, la modificación permite sostener un nivel de producción estable para atender los compromisos de exportación que se mantienen en niveles similares a los registrados durante el año 2025. La fábrica continuará concentrada en la producción del Chevrolet Tracker, el único modelo que actualmente se fabrica en la planta santafesina. En el nuevo formato, la empresa busca mantener la continuidad de la planta durante las 4 semanas del mes, aunque con una jornada laboral más corta. La medida se da también después de un proceso de reducción de personal mediante retiros voluntarios y desvinculaciones que modificó la estructura de los trabajadores de la fábrica. Desde General Motors señalaron que la nueva organización forma parte del objetivo de consolidar una operación competitiva y sustentable, y ratificaron su compromiso con la producción y comercialización de vehículos en la Argentina.
1: Mendoza.
2: Tras 7 años, se reabren los penitentes con un día de medios gratis para los mendocinos. Tras más de 7 años sin actividad, el histórico centro de esquí Los Penitentes vuelve a abrir sus puertas con una propuesta especial para los mendocinos. El complejo, rebautizado como Penitentes Park, ofrecerá este próximo sábado 8 de agosto una jornada gratuita para los residentes en la provincia de Mendoza, quienes podrán acceder sin costo a los medios de elevación habilitados para practicar esquí y snowboard.
3: Vuelven Los Penitentes, el histórico centro de esquí mendocino, tras estar cerrado 7 años porque no había nieve, vuelve a abrir sus puertas y lo va a hacer completamente renovado bajo el nombre de Penitentes Park. Es un complejo ubicado sobre la Ruta 7 y que se prepara para una gran fiesta inaugural este sábado. Lo va a celebrar con todos los habitantes de Mendoza porque ofrece una jornada de acceso totalmente gratuita para los fanáticos de la nieve, el esquí y el snowboard, con pase libre a los medios de elevación habilitados, la telesilla Pircas, el Baby Lift, los boarders. Así que la propuesta va a ser muy linda, que incluye además un after ski, un after con música en vivo hasta las 20 horas y la emblemática bajada de antorchas que van a realizar, por supuesto, aquellos que pueden esquiar. La gastronomía se va a extender hasta las 18 horas y hay opciones como el paseo panorámico y, por supuesto, los trineos. Es importante decirle a los mendocinos que pueden retirar entradas gratuitas en la oficina del complejo, que está ubicada en Avenida Las Heras, al 578 de Ciudad.
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1: ¿Ha hablado usted con sus hijos sobre educación sexual? O, si eres joven, ¿has dialogado sobre este tema con los demás y sobre todo contigo mismo? ¿Cómo manejar tu sexualidad? ¿Es importante posponer el inicio de la actividad sexual hasta el matrimonio? ¿Cómo manejar una sexualidad saludable en una relación de noviazgo? Si alguno de estos temas te llama la atención, te animo a que te quedes con nosotros. Soy Sixto Porras de Enfoque a la Familia y en esta ocasión nos acompaña Solange Blum, quien es la directora de Enfoque a la Familia Ecuador. No solamente la directora de Enfoque a la Familia Ecuador, sino que ha desarrollado una serie de certificaciones para entrenar consejeros y pastores, y esto nos ha llevado a poder capacitar más de 600 personas. Solange, bienvenida a Enfoque a la Familia.
2: Sixto, gracias. Un privilegio, como siempre, estar aquí contigo.
1: Y hablar de este tema es emocionante porque has estado entrenando a personas en el programa de Sin Excusas, que es un programa de educación sexual para hablar del tema de sexualidad. Hoy vivimos en un mundo donde quieren destruir una sexualidad sana, donde los pervertidos adultos quieren tener acceso a la sexualidad de nuestra niñez, donde nuestros jóvenes se ven confrontados por una música totalmente antivalórica, y los padres muchas veces quieren hablar el tema de sexualidad, pero no saben cómo abordarlo. ¿Cuál ha sido la experiencia de hablar de este tema con los jóvenes y con otros consejeros?
2: Bueno, es importantísimo. Primero contarte que estoy muy contenta porque estamos entrenando a 70 personas que están listos ya para poder ser facilitadores del programa Sin Excusas, porque ellos están viendo también esta problemática y la realidad que están viviendo los jóvenes y los padres que no saben cómo afrontarlo. ¿Sí? Yo creo que hay que hacer una distinción muy clara, y es que no podemos esperar a que los chicos tengan 17 años, 15 años, 16 años para hablar de sexualidad. Nosotros somos seres sexuados y como tal tenemos que ayudar a nuestros hijos a entenderlo desde que nacen, porque nacemos sexuados y lo tenemos hasta la muerte. Entonces es necesario que ayudemos a nuestros hijos paso a paso al entenderlo. Entonces, desde que son pequeños, desde que están en su infancia, en su adolescencia, luego en su juventud, y de acuerdo a cada etapa en la que están viviendo, ir presentando el cuidado que tienen que tener cada uno. ¿Por qué? Porque si no, son presas fáciles de lo que estamos viviendo hoy en la cultura y se dejan llevar rápidamente. Entonces, yo creo que tenemos que hacer un llamado a los padres a que no esperen. Algo me ha llamado muchísimo la atención, Sixto, y es que en algunos talleres que hemos dado a preadolescentes, los padres se han quejado. Y te dicen, pero ¿por qué le hablan a mi hijo de eso? Entonces, cuando sus hijos saben más de lo que ellos le han podido conversar. Entonces, creo que el cliché, el pensar de que hay que llegar a cierta edad para hablar de cierto tema, hace que los padres en algún momento lleguen tarde.
1: Claro.
2: Lleguen tarde. Entonces necesitamos comenzar desde que son pequeñitos con el cuidado de su cuerpo, con el aseo, con diferenciar cuáles son sus partes públicas, sus partes privadas, pero también enseñarles el cuidado, los límites, el establecer límites, porque cómo te tengo que decir que no, el hacer respetar mi opinión, y todo eso se aprende desde casa.
1: Claro, y este es el entrenamiento para que manejen saludablemente su sexualidad al ir creciendo. Uno de los grandes desafíos que se enfrenta hoy es que esta cultura quiere separar la sexualidad de valores como la valentía, el amor propio, el proyecto de vida. ¿Cuál es ese peligro?
2: Bueno, lo que pasa es que nosotros tenemos que basar nuestro hogar en los principios y valores claros. ¿Cuál es el problema? Que en casa no sabemos. Tú dices, ¿cuáles son tus principios y tus valores? Tú dices, bueno, sí, nosotros tenemos muchos. ¿Cuáles? No, el respeto, la unidad. ¿Y cómo los vives? Bueno, no. Entonces, cuando tú lo preguntas, la gente se queda así como... Entonces, ¿qué quiere decir? Que no estamos claros, primero, en cuáles son nuestros valores fundamentales en el hogar. Segundo, en cómo transmitirlo. ¿Sí? ¿Por qué? Porque si los padres, tú le haces esa pregunta y no te la pueden contestar de una manera concreta, Entonces los chicos no tienen claro tampoco cuáles son los principios y los valores sobre los que están cimentando, sino que damos por sentado de que los chicos están entendiendo claro. lo que significa el respeto, lo que significa la unidad, lo que significa la comunicación, lo que significa la alegría, lo que significa la compasión, la generosidad. Entonces necesitamos ser intencionales con nuestros hijos, establecer claramente cuáles son los principios y valores que queremos que rijan nuestro hogar y enseñárselos de tal manera que cuando el chico vaya creciendo, sepa y pueda responder, ¿sí? ¿Cuáles son tus principios? ¿Cuáles son tus valores? Son estos, y llamarlos wow. por su nombre y entender qué significan. ¿Por qué? No solamente porque tienen un concepto, sino porque tienen una vivencia en casa con sus padres que lo han hecho realidad. Porque están hablando del respeto, no porque dijeron, en esta casa nos respetamos, sino porque aprendieron que no se gritan, porque aprendieron que se tratan con buenos modales, porque aprendieron a sonreírse. Entonces, cuando tú los vives en casa, porque una cosa son los valores enunciados y otra los que estamos viviendo en casa. Entonces, cuando los chicos esos valores, primero, son conscientes de que existen. Segundo, los viven en casa. Uh-huh. Entonces ya pueden verbalizarlos y pueden establecerlos en su vida. Y creo que eso es algo importantísimo que debemos trabajar en los hogares.
1: Hoy vivimos en una cultura que quiere hacer que nuestros niños y nuestros jóvenes estén sexualmente activos desde temprana edad, en nombre del derecho de vivir una sexualidad plena y placentera. ¿Cuál es el peligro de motivar a que nuestros jóvenes estén activos sexualmente desde temprana edad?
2: El que los chicos trunquen su proyecto de vida.
1: Claro.
2: El que no lleguen a conquistar sus sueños. El que los chicos comiencen a traer hijos al mundo que crean que son responsables de sus frustraciones, uh-huh. ¿sí? De no alcanzar lo que ellos han soñado y no se dieron cuenta que son productos de sus decisiones. Los hijos serán siempre una bendición, pero son una bendición también en el momento adecuado. Entonces necesitamos trabajar desde los preadolescentes, adolescentes y jóvenes el proyecto de vida, el qué significa, cuáles son tus sueños y comenzar a establecer pequeñas metas para que esos sueños se hagan realidad. Entonces necesitamos que el joven comprenda qué quiero en 5 años, qué quiero en 10. A lo mejor es verdad, a lo mejor vas cambiando en el camino, ¿sí? Porque no es estático. Sin embargo, sí tú puedes decir, oye, esta es la visión que yo tengo, hacia allá quiero caminar. Entonces, ¿por qué me cuido? ¿Por qué no quiero? ¿Por qué? Porque quiero tener un hogar saludable, porque quiero levantar una generación que pueda glorificar el nombre de Dios, porque tengo sueños y metas que cumplir, ¿sí? Porque quiero darme la oportunidad de conocer, de tener amigos, de saber lo que me gusta en cuanto a las relaciones. No me refiero a relaciones sexuales, sino a la amistad. O sea, ¿qué es lo que estoy buscando? ¿Qué es lo que pasa? Que los chicos quieren vivir tan precozmente y la cultura nos empuja a que vayamos tan rápido que los chicos ni siquiera se conocen, tienen relaciones sexuales, terminan con un embarazo no deseado y por último, ¿sí? con una relación que lastima el corazón. Entonces comienzas a ver gente rota, ¿sí? adolescentes rotos, que comienzan a ser adultos rotos y por lo tanto matrimonios y familias rotas.
1: 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En esta serie comparto todo lo que necesita enseñar a sus hijos sobre sexualidad, cómo abordar el tema y cómo crear una dinámica familiar de confianza que les permita conversar sobre lo que hablamos hoy. 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Continuemos. Una de las preguntas que se hacen los padres es ¿y cómo comienzo? ¿A qué edad le hablo? ¿Y qué le hablo? ¿Qué le digo? Porque estamos hablando de sexualidad y estamos hablando de proyecto de vida. Estamos hablando de sexualidad y estamos hablando de valores. ¿Qué es hablar de sexualidad?
2: Hablar de sexualidad es comenzar en cada etapa que están viviendo nuestros hijos de acuerdo a la edad que ellos tienen. Y yo quiero hacerte un chiste. ¿Te puedo hacer un chiste?
1: Dale.
2: Ok, porque creo que lo grafica muy bien. Resulta que llega un niño y le dice a su mamá, mamá, ¿qué significa ser virgen? Y la mamá comienza a ponerse roja, verde, colorada. Le dice, bueno, ser virgen significa, bueno, es que cuando tú todavía no has tenido relaciones sexuales. Y la mamá se trababa porque, claro, era un niño pequeño de 7 años. Y entonces, termina de contestar y le pregunta al chico, mamá, ¿y extra virgen? Estaba hablando del aceite de oliva. Entonces, ¿por qué te traigo ese chiste? Porque tenemos que entender que nuestros hijos hacen preguntas. Ajá. Y que tenemos que entender qué me están preguntando, cuál es el contexto en que me lo están diciendo y hablar de acuerdo a la edad que tienen, al contexto que tienen. Entonces, comenzamos hablando, como decíamos al principio, por las partes del cuerpo, por la higiene. Luego van creciendo, comenzamos a hablar sobre los cambios que tienen en su cuerpo, ¿sí? Sobre la menstruación, sobre la primera eyaculación. Luego, y vamos así hablando de acuerdo a la etapa que ellos están viviendo. Luego hablaremos de las relaciones, del enamoramiento, ¿sí? Del cuidado, de la necesidad, de los límites. Entonces, esto no es algo que sentamos a nuestros hijos a decir, oye, hoy te voy a hablar de sexualidad. Uh-huh. No, esto es algo que lo venimos construyendo desde pequeñitos. Y se vuelve tan natural que cuando tú llegas a tus hijos a decirle, mi amor, esto es lo sano, lo saludable, el esperar, el conocerse. Entonces, para ellos no viene a ser un, ¿sí? Sobre la menstruación, sobre la primera eyaculación. Luego, y vamos así hablando de acuerdo a la etapa que ellos están viviendo. Luego hablaremos de las relaciones, del enamoramiento, ¿sí? Del cuidado, de la necesidad, de los límites. Entonces, esto no es algo que sentamos a nuestros hijos a decir, oye, hoy te voy a hablar de sexualidad. Uh-huh. No, esto es algo que lo venimos construyendo.

0: hijos.
1: Hable del tema muchas veces. Pregúntale cuándo te gustaría que nazcan tus hijos, qué metas te gustaría haber alcanzado antes, qué te gustaría consolidar como hogar antes de que nazcan tus hijos. Diseña en tu corazón y en tu mente cuándo estarías listo para convertirte en mamá. ¿Quién te gustaría que fuera la madre o el padre de tus hijos? De esta manera estamos hablando de sexualidad, cómo enfrentar la presión de grupo, cómo nosotros debemos de decir no a una invitación de drogas o de tener relaciones sexuales, cómo te vas a levantar frente a una invitación que va en contra de tus valores. Si nosotros entrenamos la conversación previamente, ellos tendrán argumento a la hora de llegar. Uno de los roles importantes de los padres es enseñar a nuestros hijos a enfrentar la presión de grupo y a tomar decisiones por ellos mismos. ¿Cómo podemos prepararlos para que ellos estén listos en el tema de la sexualidad que van a ser presionados por el grupo?
0: Primero, yo creo que tenemos que trabajar en los chicos, entender que hay una presión que puede ser sana y saludable cuando me ayuda a conquistar mis sueños y mis metas, pero también que puede ser nociva cuando va en contra de ella. Entonces, porque no toda presión es mala. Hay el compañero que te dice, oye, estudiemos, vamos, reunámonos, vamos a estudiar, vamos a la biblioteca. O sea, es una presión buena. Pero ¿cuándo es una presión negativa? Cuando los chicos vienen y te quieren obligar a hacer algo que va en contra de lo que tú crees, en contra de lo que tú estás soñando y de aquello que tú quieres hacer. Entonces, allí se vuelve negativo. Nosotros como padres tenemos que preparar a nuestros hijos y lo preparamos en casa, estableciendo límites. ¿Qué es lo que pasa? Que he notado, Sixto, que en casa no nos gusta que los chicos nos digan no. Entonces, cuando hablamos de límites con los padres, a veces los padres piensan que simplemente cuáles son las reglas que tenemos que establecer. Y yo hoy quiero hacer una distinción entre reglas y límite. Sí, en la casa ponemos reglas, establecemos reglas, pero tenemos que enseñarle a nuestros hijos a establecer límites, límites personales, donde ellos te puedan decir no. ¿Y dónde es el primer lugar y el laboratorio perfecto para que tus hijos se entrenen? En el hogar. Entonces, ¿qué es lo que pasa? Que cuando el hijo a veces dice no, ¿cómo me vas a decir que no si yo soy tu mamá? ¿Sí? No se te ocurre decirme que no. Entonces, le estamos diciendo a los chicos, y nosotros como padres, que siempre tienen que decir que sí, aunque no estén de acuerdo. Entonces, yo no digo que hagamos lo que ellos dicen, ¿sí? Pero sí digo, oye, escuchemos. Aprendamos a escuchar a nuestros hijos. Aprendamos a reconocer, cuando decir, ¿sabes qué? Tienes razón. No había caído en cuenta en lo que me estabas diciendo. No lo había visto así, pero tú tienes razón, mi amor. ¿Por qué? Porque cuando nosotros en casa aceptamos que ellos puedan decir un no, mañana en la calle, cuando los amigos vengan y le ofrezcan aquello que ellos no están buscando, también podrán decir que no.
2: En el próximo programa, Sixto Porras y Solange Blum traerán un mensaje fuerte para aquellos padres que no necesariamente están dando un buen ejemplo o aquellos hermanos que usted desearía que actúen diferente en este campo de la sexualidad, pero no están dando un buen ejemplo a sus hijos. Es un programa sensible, pero importante de traer a la mesa de nuestra casa. Gracias por estar con nosotros. Se despide Esteban Porras, Enfoque a la Familia, donde ayudamos a las familias a mejorar en Cristo.

0: Son las 10 y 32 minutos. La temperatura es de 13 grados y la humedad del 31%.
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3: Hola, ¿qué tal, mi querido amigo, mi querida amiga? Una vez más en Directo al Corazón, en el programa del día de hoy, vamos a hablar acerca de una virtud que es tremendamente edificante, construye, desarrolla una buena familia, sirve para desarrollar un emprendimiento, hacer nuevos clientes, sirve para crecer, para progresar en comunidad.

¿verdad? Sirve para sanar, sirve para traer ese refresco al alma, ese regalo de amor, y sirve para muchas cosas. ¿De qué estoy hablando? De la generosidad. Pero la generosidad que va mucho más allá de dinero. Muchos piensan y tienen como hablar de generosidad, automáticamente piensan en lo que tiene que ver con la cantidad y con dar principalmente algún dinero. La persona que piensa eso es aquella que seguramente que cuando hay un cumpleaños, en vez de darte un regalo, te da dinero. Te da dinero para que te compres lo que vos quieras. ¿Y qué tiene de malo eso? No, no tiene nada de malo. Pero decime si no es más rico y no es más lindo que cuando la persona te conoce, te da ese regalo y te sorprende con ese regalo que realmente define tu personalidad, define tu, tu carácter y define quién sos. Y esa persona, al darte un regalo, te está diciendo cuán importante sos simplemente con algo pequeño o algo simbólico. Yo recuerdo hace varios años atrás, a un gran hombre de Dios, Wayne Meyer, un hombre que tenía muchas amistades y muchos conocidos en el mundo y principalmente grandes empresarios. Él fue un tremendo evangelista y predicó y evangelizó todo México. Y justamente las personas que más evangelizaba eran grandes millonarios, gente que aportaba a su ministerio aún para construir iglesias, y levantó más de 4.500 iglesias en todo el mundo. Estoy hablando de Wayne Meyer, un tremendo hombre de Dios. Y justamente en una reunión en la que vino de visita a nuestra ciudad y a nuestra iglesia, yo le pregunté, justamente al conocer todo esto, yo le dije, en un viaje le dije, Wayne, ¿cuál fue el mejor regalo que usted recibió? Claro, porque yo quería hacerle un regalo. Y recuerdo clarito, esto hace varios años, ya más de 25, 30 años atrás, y él me dijo, el mejor regalo que yo recibí fue... Después de haber caminado y haber andado en la montaña, allí en la montaña de México, llevando el Evangelio, íbamos a un pueblito muy, muy pequeño allí en la montaña, en plena cordillera, dice, y después de caminar más de 8 horas y llegar hasta el pueblito, una señora vino con un fuentón con agua caliente y ella decidió lavarme los pies. Yo le dije que no. Que no, que le daba a él mucha vergüenza, y que le dijo, no, benditos son los pies de los que anuncian el Evangelio, de los que traen las buenas nuevas de salvación, decía la señora, y lo he estado esperando a usted por mucho tiempo, así que gracias por venir, sus pies merecen este amor y este cariño. Y él dice, de todos los regalos que yo recibí, ese fue el mejor. ¿Me entiende lo que es la generosidad? La generosidad es mucho más que dar dinero. Se trata de vivir con calidad de vida en todas las áreas de tu vida. Mire, voy a cerrar este primer bloque con lo que dice 2 Corintios capítulo 9. Ustedes serán enriquecidos en todo sentido para que en toda ocasión puedan ser generosos y para que por medio de nosotros la generosidad de ustedes resulte en acción de gracias a Dios. ¿Entiende? La generosidad va más allá del dinero y va más allá de simplemente un pequeño presente. Tiene que ver con amor en acción. Vamos con la primera pausa musical aquí en Directo al Corazón, y en el segundo bloque, el desarrollo del tema del día.

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1: Y en Directo al Corazón estamos hablando de la generosidad y cómo la generosidad va mucho más allá del dinero, va mucho más allá de una cantidad de algo. La generosidad, ¿sabe qué? Tiene que ver con, primeramente con el amor. Tiene que ver con ese corazón que sabe ver a uno al otro y entender a la otra persona. Entiendo, y es mi experiencia, que la generosidad ha venido a mi vida desde el momento en que conocí el amor de Dios y la generosidad de Dios para conmigo. Y Él es el que a mí me enseña constantemente. Dentro de nuestra filosofía y de nuestra manera de vivir, somos realmente personas que casi siempre somos egoístas, pensamos solamente en nosotros o en los nuestros y nadie más. Y no hay esa cualidad de ser generoso en toda ocasión para con los demás. Solamente para los que nos aman, a ellos sí. Pero los que no nos aman o los que nos miran feo, no somos generosos para con ellos. Entonces, si vuelvo a repetir, 2 Corintios 9:11 dice, ustedes serán enriquecidos. Y esto tiene que ver para los hijos de Dios, para los que creen en Dios. Y van a ser enriquecidos, dice, en todo sentido. Qué linda que es la palabra de Dios. Y dice, ¿para qué? Para que en toda ocasión puedan ser generosos. Y que para por medio de nosotros, la generosidad de ustedes resulte en acción de gracias a Dios. Claro, porque aquel que recibe una generosidad tuya, una bendición tuya, esa persona va a levantar las manos y va a decir gracias Dios por la vida de Juan Carlos o de quien sea. Ahora, la pregunta es cómo ser generoso en cada ocasión. Entonces, tenemos que ser generosos a veces con el tiempo, de aprender a darle buen tiempo, tiempo de calidad a los tuyos y a tu esposa, a tu esposo, a tus hijos, y también al entorno, a los amigos, a la gente que está a tu alrededor. ¿Por qué no hablar de la simpatía? Hay gente que es muy tacaña en esto, son muy poco amables, son muy poco simpáticos, no tienen una sonrisa ni aunque le hagas cosquilla. Entonces, ni hablar de amor, ni hablar de cumplidos, ni hablar de amabilidad, ni hablar de elogios, ni hablar de perdón. El perdón que es tan caro y solamente el perdón lo puede dar una persona que tiene amor y generosidad. Entonces, escúcheme, porque es mucho para comprender con respecto al tema de qué es ser generoso. Generoso significa en cierta forma que tu atención, que tu corazón, que tu esencia, lo que vos sos, pueda estar al alcance de otros y que puedas bendecir aún con tus palabras, con tus buenas palabras, no con las malas. No seas generoso con insultos, no seas generoso con maltrato, no seas generoso con palabras maldicientes. Hay algunos que tienen en su boca un excusado y lo único que hablan es basura, barbaridades, en vez de dar generosamente palabras de bien, palabras que edifican, palabras que sirven. ¿Se da cuenta que la generosidad tiene que ver con la actitud? Tiene que ver con la actitud. 2 Corintios 8:12 dice, todo lo que den es bien recibido si lo dan con entusiasmo. Y den según lo que tienen, no según lo que no tienen. ¡Ja! Me hace acordar cuando yo era chico, mi abuela tenía sus preferidas, que eran todas sus nietas. Y yo como nieto no ligaba nunca regalos. Y me acuerdo que ella siempre decía, ay, cuando cobre el aguinaldo te voy a regalar. Y claro, cada vez que cobraba el aguinaldo, quien ligaba primero eran todas mis primas y mi hermana, porque tenía preferencia, mi abuela tenía preferencia con quién, con todas las nietas y con todas las mujeres, pero conmigo quizás no sabía ni qué regalarme y todo. Y un día me enojé, le digo, sí, vos decís siempre cuando cobre el aguinaldo, o sea, cuando tenga. Pero la realidad es esta. Dice, si usted va a dar, dice, y den según lo que tienen, no según lo que no tienen. Y es en el momento, es en el hoy, es ahora, es en el cada día, porque ahí es donde funciona. Dios, por ejemplo, no necesita de tu tiempo, no necesita de tu dinero, no necesita de tu talento. Pero sin embargo, cuando vos le das y honras a Dios aún y sos generoso para con los asuntos de Dios y te disponés a ser generoso para los planes de Dios, ¿sabés qué? Tu tiempo, tu talento y tu dinero honra a Dios y Dios lo ve. Y eso es importantísimo. ¿Cuán importante es? Mira, dice allí en Mateo capítulo 6, versículo 21, porque donde esté tu tesoro, allí estará también tu corazón. Así que, si vamos a hablar de generosidad, es muy difícil ser generoso si no conoces el amor de Dios y no has recibido la generosidad misma del amor de Dios. Cuando conoces el amor de Dios y lo pones a Dios en el primer lugar de tu vida, te es fácil ser generoso con perdón, con consejos, con actitudes, con servicio, con regalos que honran, regalos que te hacen sentir importante. Así que no importa lo que hagas, lo importante es qué está en tu corazón, cuál es tu motivación, porque Dios, lo primero que está buscando, mira, Colosenses 3:17 dice, todo lo que hagan de palabra o de obra, háganlo en el nombre del Señor Jesús, dando gracias a Dios el Padre por medio de Él. Fíjate qué importante es poner a Dios. Y todo lo que hagas, hacelo como para Él. Y eso va a cambiar completamente, completamente aún tu manera de vivir. La gente que te rodea va a experimentar otra persona. Va a decir, ¿y quién es este? ¿Qué pasó? ¿Desde dónde? ¿Desde dónde aprendió a amar así? ¿Dónde aprendió a ser generoso? Y vos vas a decirle, es que Dios ha entrado en mi corazón y me ha enseñado que la generosidad es mucho más que dinero. Es mucho más que una cantidad. Tiene que ver con una actitud. Qué interesante el tema de hoy. Vamos con la última pausa musical y en el tercer y último bloque, la conclusión del tema del día.
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1: Y así llegamos al último bloque de Directo al Corazón, hoy un poco hablando de la generosidad, una virtud que edifica, construye, contiene la familia, bendice los negocios, bendice la comunidad, bendice una nación. La generosidad tiene que ser practicada, en cada área de la vida. Y no tiene nada que ver con dinero, aunque también sirve el dinero. Yo puse un ejemplo de cómo aquel que piensa en generosidad automáticamente piensa en dinero, es una persona que seguramente que cuando tiene que hacer un regalo a alguien en el cumpleaños, le regala dinero, pone dinero en un sobre. ¿Está bien? No, y no está mal. O sea, algunos se hacen esta pregunta, ¿pero qué tiene de malo? No tiene nada de malo, es más, habla de generosidad. Pero la generosidad está imitando el corazón de Dios, ese corazón amoroso de Dios. Está relacionado con amar, está relacionado con renunciar al egoísmo y estar mirando hacia el prójimo con empatía y aún con compasión. Por lo tanto, uno también puede ser generoso con el tiempo, puede ser generoso con la simpatía, puede ser generoso con palabras, con consejos, con ese tiempo de calidad hacia las personas que están a nuestro alrededor, a las personas que decimos que amamos. Mucha gente, muchas familias tienen un grave problema entre padres e hijos porque los hijos ya no lo escuchan a los padres y dice, pero ¿qué le pasa a este chico que al final le estoy dando todo? Tiene aire acondicionado en la pieza, tiene la tablet, tiene el celular último modelo, tiene colegio privado, tiene la mejor habitación, una habitación para cada uno de los hijos y tiene todo perfecto, le doy todo, pero no ha sido generoso con amistad, con charla, con consejo, haciendo pasar buen el tiempo. Y ¿por qué no con esas acciones diarias de sonreír, de corregir, de decir sí, de decir no? No solamente algo de una generosidad, de un regalo, va más allá del el último celular. Tiene que ver con ese servicio. Hablamos que la generosidad también habla de servicio, habla de administrar correctamente los talentos, las habilidades que uno tiene y también enseñarle al otro lo que uno ha aprendido. Creo que la amistad, la verdadera amistad, tiene esa virtud, en donde hay generosidad. En el matrimonio la amistad tiene que estar y la generosidad tiene que ser abundante, tiene que estar constantemente. Y esa es la generosidad que edifica, esa es la generosidad que sirve, esa es la generosidad que hace la diferencia. Claro que sí, yo creo que si prestamos atención y nos disciplinamos en esto, primeramente uno se pregunta dónde consigue ese corazón generoso. Ese corazón generoso lo vas a encontrar, por supuesto, dentro tuyo, pero en relación a conocer el amor de Dios. Así que tu disciplina primera es acercarte a Dios, buscar de Dios, tener una buena relación con Dios, porque Él es el que nos enseña a amar, a perdonar, a servir, a ser generosos y con nuestros recursos aún bendecir para que se desarrollen los planes y los propósitos de Dios. Hay una parábola que siempre me gustó, en donde el Señor Jesús retó allí a un joven que le pidió que dividiera que se pusiera Jesús como un juez para dividir la herencia entre él y su hermano, para que le diga al hermano que estaba haciendo mal. Y Dios le, Jesucristo le habla de la avaricia y pone un ejemplo de como la historia del rico, aquel rico que dice, ay, bueno, me está yendo muy bien, voy a acumular y voy a hacer nuevos graneros, voy a demoler los que tengo, voy a guardar esto, los granos en nuevos graneros y voy a hacer esto, y luego que tenga todo esto me voy a sentar a disfrutar de todo lo que he logrado. Y el Señor Jesús dice, necio, esta noche vienen a buscar tu alma y lo que has acumulado, ¿de quién será? Buenísima pregunta, ¿no? Tremenda pregunta. Pero después termina diciendo, así es aquel que ha sido rico para consigo mismo, ¿no? Rico para con sus deseos, como esos deseos egoístas, pero que no ha sido rico para con Dios. Te invito a que cambies tu filosofía de vida, y en lo primero que tenés que ser generoso es en ser rico para con Dios. Significa lo siguiente, rico para con Dios es dedicarle tiempo, dedicarle tus talentos, dedicarle tus recursos, dedicarle tu relación de amistad. Refleja tu amor a una relación con Dios y empezá a amar a Dios, y cuando vos empezás a ser generoso para con Dios y a con sus asuntos, te vas a dar cuenta que el amor y la gloria de Dios, el gozo de Dios va a fluir de una forma como un río dentro tuyo y va a fertilizar todas tus áreas de la vida. Ahí te vas a encontrar, como dice, buscad primero las cosas de arriba y las demás serán añadidas. Claro que sí, si hay algo en lo que tenés que ser generoso es en tu relación con Dios, porque esa naturaleza amorosa de Dios es lo que refleja la verdadera generosidad. Mira, para mí ha sido un gusto hacer este programa, espero haber sido generoso y que te haya servido y que esta enseñanza la puedas poner en práctica aún principalmente para con los tuyos, sonreír, perdonar, compartir el tiempo, dar con generosidad, activamente. Y mientras tanto, nos volvemos a encontrar nuevamente por esta misma emisora y por este mismo horario. Dios te bendiga.
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1: Política.
2: El gobierno retiró el capítulo sobre venta de tierras a extranjeros para asegurar la cesión. El gobierno decidió retirar de la ley de inviolabilidad de la propiedad privada el capítulo referido a la adquisición de tierras rurales por parte de capitales extranjeros. La modificación busca facilitar el tratamiento del proyecto durante la sesión prevista para este jueves en el Senado. La decisión se tomó después de una reunión encabezada por la senadora Patricia Bullrich con representantes de los bloques aliados. El oficialismo encontraba dificultades para reunir los 37 votos necesarios para aprobar la iniciativa impulsada por el Ministerio de Desregulación y Transformación del Estado de Federico Stroessner. El texto prohibía la adquisición de tierras rurales directamente por parte de estados extranjeros. Sin embargo, contemplaba que pudieran comprarlas personas jurídicas, uniones transitorias de empresas y otras asociaciones con participación estatal extranjera directa o indirecta. Para concretar esta operación, las iniciativas exigían la autorización de las provincias donde estuviese ubicado el inmueble y del Poder Ejecutivo Nacional. Este punto generó objeciones entre legisladores y gobernadores aliados, por lo que finalmente fue eliminado del proyecto.
1: Nacional.
2: Y se atormenta.

en cortos periodos y abundante actividad eléctrica. En Mendoza y en San Juan también se esperan nevadas, aunque de menor intensidad, motivo por la cual el nivel de alerta es amarillo. Además, un alerta amarillo por tormentas alcanza al sur de Formosa, en el Chaco, Corrientes y Misiones, y el extremo norte de Entre Ríos y Santa Fe, donde podrían registrarse lluvias intensas, actividad eléctrica, caída de granizo y ráfagas de hasta 90 km por hora, con acumulados de entre 30 y 70 milímetros. El organismo también mantiene una alerta amarilla por frío extremo para el oeste de Santa Cruz, donde las bajas temperaturas podrían representar un riesgo moderado y alto para la salud en los grupos más vulnerables. En paralelo, en el centro de San Juan y el oeste de La Rioja, permanecerán bajo alerta amarilla por viento sonda, con velocidades sostenidas entre los 30 y 45 kilómetros por hora y ráfagas que podrían superar los 70 kilómetros por hora. Fenómeno que suele provocar reducción de la visibilidad, aumento repentino de la temperatura y muy baja humedad. En cualquier

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1: Déjame siempre estar aquí.
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0: a cruzar los dedos.
1: A ver, móvelo un poco. Más a la izquierda, un poquito a la derecha. Vamos que tiene que quedar bien el enfoque, vamos. Ahí me gusta. Vamos que sale perfecto. 3, 2, 1. Aquí comienza el enfoque. Subí el volumen.

0: Buenos días, ¿cómo les va? Buen jueves para todos. Bienvenidos al Empaque. Así estamos arrancando este día jueves, que te quiero jueves. ¿Está usted allí, Yamil? Sí, acá estamos, estamos. Haciéndole compañía hasta las 13 horas en este magazine informativo un tanto particular. Ya se va a dar cuenta por qué. Allí estamos arrancando.
1: No nos detendremos.
0: 6 días ya pasaron o están pasando. El día número 6, agosto. Uy, qué lindo, ya empezaron los vientitos, ¿vio? Esta mañana tempranito, 5, 6 de la mañana, se sentía pa, pa, pa. ¿Qué cosa? ¿Un tiroteo? No, las ventanas que golpean la puerta. Pero bueno. ¿Cómo están, amados? ¿Bien? ¿Cómo los trata la semana? Bueno, sí, mucha actividad. Anduvimos por razones laborales ayer en Mendoza, trabajando allí, pero hoy estoy acá con ustedes. Na, na, na, na, na, na, na, na. Muchísimas gracias a toda la gente linda que ya empieza a reportar saluditos de inmediato. Ya le cuento acerca de nuestras vías de comunicación, el sorteo, estoy anotando gente, mañana sale sí o sí. Claro, me olvidé, el viernes pasado, la gente de Lucas Carnes quiere que tires algo a la parrilla este fin de semana. Y Gratarola se va gratis, sí, sí, sí, se va gratis, algo rico para la parrilla. Mañana lo regalamos acá en El Enfoque, ¿eh? Ya te voy a contar acerca de la consigna 2604-548176, 2604-632543.

0: canto.
1: Es controversial, claro que sí. Contame por qué crees vos que a la gente no le interesa conectarse con Dios. ¿Por qué la gente no ora? No ora. ¿Por qué? ¿Por qué crees vos que a la gente, a las personas les cuesta conectarse con Dios? Mandame un mensajito al 2604-548176 y 2604-632543. Y mañana te llevas un asado y lo comes el fin de semana con la familia completamente gratis.

En un ratito ya te cuento los principales titulares de las páginas de los diarios que comúnmente lee la gente ya online, ¿no? De acá, San Rafaelinos, mendocinos. Bueno, tengo anotado para el sorteo. Mañana sale sí o sí. No, no, como la quiniela. No, no, sale el sorteo de Lucas Carr. Escúcheme. Tengo anotada la Adrianita Belén, Pablo Rossini, Gladys Sosa de Alvear. Se va el asado para Alvear, ¿eh? Me voy a comer asado Alvear a la casa de Gladys. Y si no, Alexandra con X allá en Malargüe. Qué lindo que está Malargüe. Paola de Rama Caída, Pablito Sánchez, me voy a Chile a llevarle a Curicó, le llevo la carnecita, se me va a complicar acá con la gente de Zoonosis, pero bueno. Me quedo comiendo el asado con la gente que controla la frontera, ¿no? Pero para dejar pasar. Luquitas Pérez. Ceci, su mamá de Cuadro Nacional, Estercita y Ceci, las chicas que pasaron al nivel 2. Claudia de Cañada Seca, Anita Oviedo, Marcelito Escobar, la gente de Escobar Vidrio, qué grande la gente de Escobar Vidrio. Cristinita Sala, Elvio Montaña, Mabelita Agüero. Bueno, ¿quién más se suma? Tenés una posibilidad entre 15 de llevarte un asadazo.

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Allí lo vi a nuestro querido hermano Eduardito Orellana. Hizo una bendición allí, tremendo Eduardo, ¿eh? En un ratito vamos a conversar con la gente de G3

0: Estoy cantando con Ernestina. Vamos, Ernest.
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0: Ernestina está pintando el Salmo 23 en una tela para colgar en la pared. ¡Qué lindo! Bueno, yo le cuento un poquito a la comunidad Vida y Paz, a la comunidad de la 103.5. Mabelita Agüero y Ernestina, su mami, lo que pintan estas damas.
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0: ¡Vamos, Ernest!
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0: ¡Vamos, Ernestina! Agarre un trapo, revolee algo allí. ¡Vamos, Mabelita! ¡Vamos!

0: Mabelita me hizo, y me hizo, ya se atribuye, no. Mabelita hizo un cuadro tremendo, la mano de Jesús así extendida bajo las aguas, y allí me, esa mano que sale debajo de las aguas me hizo acordar a mí. Bueno, ese cuadro lo tengo en la retina, Mabelita. Un saludo grande a la gente de Las Paredes City. Qué grande, qué lindo Las Paredes City.
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0: Un saludo gigante a Ernestina, también a la mamá de la pastora Mirta. No se olvide de mí. Bueno, ¿cómo se llama la mamá de la pastora Mirta? Pastora

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1: Don José, somos El Enfoque, estamos en la 103, vamos hasta las 13 horas. 13 horas, no, 13 horas.
2: Llegó el Grupo Renacer, aquí está el Grupo Renacer.
1: ¿Qué está hablando con lenguaje inclusivo? No sea mal.
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1: Larga unos pasitos, Lucho, no, Luisito, larga unos pasos el jefe de las fuerzas policiales ahí. Serio, claro, serio, nombre de la fuerza. El hombre 3D de las paredes City, vamos. Próximo auspiciante del Enfoque, vamos, Lucho, vamos. ¿Qué hace unos llaveros el Lucho? No sé, che, más respeto, ¿cómo le va a decir el Lucho? Bueno, el señor Luis Tristán. Hace unos llaveros 3D que se mueven todos, los perritos se mueven, mueven la cintura, todo.
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1: Un saludo al hombre 3D de las paredes City. ¡Qué grande, Lucho!
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1: Ustedes lo van a llevar preso. Bueno.

0: bien.
1: Mensajitos que van llegando a la radio.
2: Todo es mejor.
1: Mucha gente trabajando, otros van, otros vienen, haciendo las diligencias de la mañana.

0: cambiando la mirada, claro, dice, ha bajado la temperatura. Y sí, ha bajado, ya te cuento cómo está el clima para hoy. Muchísimas gracias por reportar sintonía, por quedarse allí un ratito. Quédese, yo le aseguro que si usted se queda hasta el final,
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0: no se va a ir igual que cómo llegó, claro que sí.

0: Bache va, Bache viene. Y es mi hermano. Está aprendiendo el Yamil a usar la compu. Entre el Yamil y el Feli, los hermanos gemelos. Claro, hacemos el enfoque. ¿Son hermanos gemelos ustedes? Claro. Somos Felipe y Yamil.
1: Wow, a ver si ponen un poquito más empeño en lo que están haciendo. A ver, arreglen algo y vamos a ver qué sale.

0: Hola, Pastor Yamil. Que Dios me lo bendiga mucho.
1: Gracias.
0: Ayer te extraño mucho. Un besito grande, un millón de bendiciones. Un abrazo. Que Dios me lo re bendiga. Y mucho salud a todos los chicos que están haciendo la radio con usted. Muchas bendiciones para todos. Y para todos los profes de la escuela ministerial. Que Dios me los rebendiga a todos. Besitos.
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1: Bueno, Estercita le manda saludos a todos ustedes que están acá conmigo haciendo el enfoque. Claro, los

0: participe, mire que un asadazo gratis no se le niega a nadie. La gente de Lucas Carnes, nuevitos auspiciantes, se pusieron la 10 y dijeron: maestro, tire la carne al asador, maestro.
1: Ah. Aleluya, aleluya, gloria a Dios.
0: Música muy bailada por Nico Caluc. Nico, ya te cuento, hablando de Nico, acerca de la página, acerca de las apps y

música que le gusta a Luquitas Ledesma y a Cari. Vamos. Los escuché esta mañana, claro. Escuchan Cambiando la Mirada y a nosotros no nos escucha nadie. ¡No! No se ría así, no se ama. Claro, está home office ahí en su casa y nada.

a estar lindo. Ya ha subido un poquito la temperatura, estamos en los 10 graditos. Va a alcanzar los 15 grados allá por las 16 horas. Va a estar lindo. Cielo parcialmente nublado. 15 grados la máxima para esta tarde, 16 horas. Después se empieza un marcado descenso de la temperatura.

La gente linda de Colombia le pone ritmo a la cosa. Qué linda, qué ruido lindo. Me encanta la onda de la gente colombiana, ¿eh? Son pero festivos así. Ale Álvarez estará escuchando a la gente linda de Colombia. Un saludo a Ale.

Después de la pausa se viene toda la información ministerial, todo lo que se viene, ya está listo el campa. No, el Congreso. ¿Qué campa? Bueno, el Congreso Refugio. Ahí vamos a escuchar a Alejandrín.

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1: Chami, buen día, ¿cómo andás? Yo no estuve escuchando la radio, perdón, estuve escuchando la radio, pero Mabel sí. Ajá. Y el oyente. Sí. Ahí me contó lo de los saludos, gracias, sí, gracias. Sí, te mando un abrazo muy grande. Sí. Y gracias, gracias por los saludos.
0: ¿Qué radio escucha Luis? ¿Qué otra radio puede haber a esta hora? Otra radio, no, tampoco te hagas el Radio Rivadavia, no, claro, se hace el Beto Casella, ya. Bueno, pero yo sueño, Un saludo gigante, querido Lucho,

0: pasa nada.
1: Quiero ir a tomar ese café que hace Luis.
2: Con la sombra de Pedro.
0: Qué rico.
2: Con la sombra de Pedro. Con la sombra.
1: Y el bizcochuelo que hace Ernestina con Mabel.
2: No era la sombra, ni tampoco Pedro.
0: ¿Cómo lo ves, Susana, vos?
3: Correcto.
0: Está muy correcto. Escucha.
2: Pedro tenía el espíritu del
0: pastor, ¿cómo venimos?
3: ¡Nadie!
0: Sí, bueno, sí.

0: Bueno, nos vamos a escuchar un poquitín de buena música. Uy, me pasé 5 minutos.
1: Sabrosito.
0: Sabrosito, y es jueves, sí. 2604-548176. Cuénteme por qué la gente no ora. ¿Por qué usted no se comunica con Dios? ¿Será que no se puede? ¿Está bloqueado el paso? ¿Qué pasará? ¿Dios no contesta? Bueno, vaya usted a estudiar. Usted habla con Dios, ora con el Señor. Mándeme mensajito y participe. Gánese un asadazo. Tire algo a la parrilla este fin de semana, por el amor de Dios. Gentileza de la gente linda del Lucas Carnes.

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1: ...43 minutos pasaron de la hora en punto en el territorio nacional, con una temperatura de 10 grados en el territorio departamental. Para hoy se espera una máxima de 15 grados... con cielo parcialmente nublado. Buen clima para el día de hoy. De esta manera abrimos los principales títulos de las portadas sanrafaelinas y mendocinas. Los reyes de la estafa investigan a sanrafaelino que ofrecía altas ganancias en dólares. Desapareció con millones. Un sanrafaelino con múltiples antecedentes en el mundo de las estafas está nuevamente incluido en una investigación judicial debido a un entramado que prometía, a través de inversiones de dinero, una alta rentabilidad en dólares, tal como ocurrió en otras épocas con las famosas ganancias deportivas y Generación Zoe. En un edificio de calle Coronel Suárez, en un local allí comercial, Matías Montoya captaba a los damnificados, les ofrecía una importante rentabilidad en dólares. Quienes le confiaban los ahorros. Todo esto está en manos de la Fiscalía de Delitos Económicos de Mendoza. En la misma línea, la vuelta a las andanzas de David Villegas con las estafas piramidales. Una nueva alerta por estafa piramidal volvió a encender las alarmas de San Rafael a través de un testimonio brindado a medios locales, en este caso la información de Diario San Rafael, de quien gentilmente tomamos la información. Estaría o está desembarcando en el departamento la famosa firma Sonic All Forex Society. Una estructura que promete rendimientos irrealizables. Cuenta entre sus promotores a un viejo y conocido referente de las estafas. Alguien que se lo vincula con ganancias deportivas a David Villegas. El episodio reabre una herida que quedó como una de las mayores estafas de la historia local, marcada por dilaciones judiciales y una impunidad que aún persiste. La denuncia fue realizada por los sanrafaelinos Elio Balmaceda y su pareja Brenda. Están radicados actualmente en Bangkok. Ellos revelaron haber sido abordados por reclutadores internacionales y por el propio Villegas. Según expusieron, la mecánica reproduce la fidelidad del esquema Ponzi de captación piramidal.

Continuamos con la información. Los drones de la policía de Mendoza permitieron localizar a una mujer que era buscada en Alvear. El operativo fue coordinado por el CEO y contó con la intervención de la unidad VANT, que ubicó a la mujer en un descampado. La unidad VANT significa vehículo aéreo no tripulado. La policía localizó este miércoles a una mujer mayor que era buscada en General Alvear durante el operativo coordinado con el Centro Estratégico de Operaciones, el CEO, en el que resultó determinante la intervención del VANT para poder localizar a la persona en cuestión. Desde mayo de este año, Alvear cuenta con una base de la unidad VANT incorporada como parte del proceso de modernización tecnológica de la Policía de Mendoza. La sede permite disponer drones y personal especializado en el sur para intervención en operativos de prevención, búsqueda de personas, rescates e investigaciones, ampliando la capacidad operativa de la fuerza. Cierre prolongado del Paso Cristo Redentor paraliza a más de 3.000 camiones y genera pérdidas diarias de que llegan a los $600 diarios por unidad. El cierre ininterrumpido del Paso Cristo Redentor, paso internacional que acumula más de 3 semanas de inactividad debido a los intensos temporales de nieve en la cordillera de los Andes, mantiene colapsado el sistema de transporte internacional de cargas y la red vial. La paralización del principal corredor bioceánico que conecta Argentina con Chile no solo mantiene varados a más de 1.500 camiones en paradores, estaciones de servicio y playas de estacionamiento a lo largo de la Ruta 7, sino que suma miles de unidades detenidas en los depósitos y de las propias empresas de transporte.

Continuamos informando Becas Progresar 2026, cuánto se cobra y cómo saber si fue aprobada la inscripción. Miles de estudiantes de todo el país continúan siguiendo de cerca las novedades sobre las Becas Progresar 2026, el programa que brinda asistencia económica a quienes cursan el nivel secundario, terciario, universitario, enfermería o formación profesional. Luego de finalizar la primera convocatoria para las líneas Progresar, Obligatorio y Progresar Superior, muchos beneficiarios buscan confirmar si su inscripción fue aceptada. Estamos hablando de un monto que ronda los 35 mil pesos por mes.

Nos vamos al Departamento de Comunicaciones de la Municipalidad, donde ampliamos lo que acontece en el corazón de la provincia. Muchas gracias, chicos.

0: Muy buenos días. Desde la Dirección de Comunicaciones de San Rafael, te contamos que pese a que se encuentra fuera de su jurisdicción, el municipio está trabajando para recuperar la transitabilidad de la calle Los Dos Álamos tras importantes deterioros ocurridos por contingencias climáticas. Hay que recordar que días atrás se dejó habilitado e iluminado el paso de Pobre Diablo.
1: Las estaciones infantiles continúan el día sábado a las 14:30 en el Salón Comunitario de las Margaritas y el Zoom de Pobre Diablo. La celebración del domingo en el Cristo de las Paredes fue reprogramada por cuestiones climáticas.
2: Este jueves a las 11 se conmemorará el 201 aniversario de la República Plurinacional de Bolivia en la Plaza Manuel Belgrano de Salto de las Rosas.
0: Continúan los aniversarios porque el Cerrito celebra sus 151 años y será el viernes a las 11 de la mañana en la Plaza Primero de Mayo del Barrio Mercantil.
1: El taller intensivo de tapicería de la Dirección de Cultura llega hoy al gremio municipal ubicado en Zapata 147. Para más información, contactate al 2604-03-1322.
2: Las áreas municipales de rentas y catastro asesorarán y ayudarán a vecinos a regularizar sus situaciones el viernes de 8:30 a 12 en la delegación de Cuadro Nacional.
0: Hoy temprano, los operativos de limpieza comenzaron en los sectores 2 y 3. A la tarde continúan en los sectores 2 y 13 y por la noche se harán en los sectores 14 y 15.
1: Este viernes en Aristóbulo del Valle y España y el sábado en Plaza del Barrio Unimeb, los alumnos de la Escuela Gatica de la Guevarina comercializarán sus productos junto a la Feria Franca Municipal.
2: Te recordamos que el jueves 20 de agosto vence el cuarto bimestre de las tasas municipales. Abona con tarjetas o billeteras virtuales en www.sanrafael.gov.ar o descarga el boleto y paga en cualquier punto habilitado.
0: Ten en cuenta que hasta el 31 de agosto en todas las dependencias municipales la atención al público es de 8 a 13 horas por la temporada invernal. La adecuación horaria no afecta a la prestación de los servicios.
1: Si tenés consultas o reclamos, puedes contactarte con Rafaela, la asistente virtual de la MUNI. Durante las 24 horas y los 7 días de la semana, la encontrás en www.sanrafael.gov.ar.
2: El municipio trabaja en la renovación de espacios públicos de San Rafael. En la ciudad se avanza en las plazas Shestakov y Kennedy, mientras que pronto se reiniciarán las tareas en la plaza Hilario Cuadros de Barrio Constitución. En los distritos se trabaja en Julio Ruiz de Atuel Norte, Barrio La Intendencia de Cuadro Nacional y Tabanera de las Malvinas.
0: Gracias al nuevo gasoducto, decenas de sanrafaelinos ya cuentan con servicio de gas natural en sus domicilios. Quienes ya tienen la factibilidad condicionada al gasoducto deben acercarse de lunes a viernes de 8 a 12:30 a la dirección de vivienda de calle Belgrano 474 para obtener la autorización de conexión. Aquellos que aún no iniciaron sus trámites deben contactarse con un gasista matriculado para iniciar el proceso.
1: Para finalizar te contamos que se vienen dos grandes eventos al Teatro Roma. El viernes 7 de agosto llega Maldita Felicidad con Pablo Echarri y Paola Krum. Y el sábado 8 de agosto el cuarteto de cuerdas Ave Fénix. Más adelante aparecen Los Plateros, El Oficial Gordillo, la obra Ni Una Palabra con Nico Cabré, Mariano Martínez y El Bicho Gómez. Palabra Plena con Gabriel Rolón y Destino San Javier.
2: Hasta acá la información del día. Desde la Dirección de Comunicaciones de San Rafael te deseamos un excelente jueves.

Gracias, chicos. Nos vamos a la alta montaña. Allí está Osvaldo Valle y nos cuenta cómo está el clima allí en montaña. Gracias, Osvaldo. Buenos días.

0: Buenos días, sistema integrado Cristo Redentor cerrado hasta nuevo aviso por nevadas. En este momento, fuertes nevadas en la zona de la alta cordillera. Recordemos que la temperatura actual es de 11 grados bajo cero. Se esperan nevadas hasta hoy a media mañana, también desde el viernes en la madrugada hasta el sábado a las 6 de la madrugada, que van a mejorar las condiciones climáticas por varios días, también dándole tiempo para que la gente de Vialidad Nacional Argentina y Chilena puedan continuar con las tareas de despeje. Durante la mañana de hoy se va a determinar hasta dónde puede transitar el turismo interno. Reitero, siguen las nevadas en la zona de Alta Cordillera, también en la zona del Paso Pehuenche. Indudablemente se va a ir verificando en función de, en algún momento, determinar la transitabilidad segura. Fue Osvaldo Valle con la información de Alta Montaña y Pasos Fronterizos directamente de la Coordinación Argentina de Fronteras. Gracias y feliz previernes para todos.
1: Gracias, querido Osvaldo. Don Pedro Massa nos cuenta el extendido para toda la provincia de Mendoza. Estamos al pedemonte del macizo andino Mendoza, cerquita de la montaña. Pedro Massa nos informa el extendido.
2: Muy buen día, amigos de Mendoza. La advertencia del viento, Bueno, esto lo habíamos charlado ya en informes anteriores que podía estar ocurriendo en el día de hoy. Y yo les diría que si bien estamos saliendo de una situación de viento sonda, San Juan, por ejemplo, a esta hora, hace una hora en realidad San Juan tenía 23 grados de temperatura por un punto de rocío de menos 17. Claramente era una situación de viento sonda. Mendoza tenía 14, ahora bajó a 12 grados la temperatura. Pero el viento del sector sur puede ser más importante que el sonda, porque va a estar generalizado y porque va a afectar prácticamente a todos los departamentos. Esto durante la mañana. Para la tarde, ya todo lo que es Mendoza y Gran Mendoza habrá experimentado una disminución del viento, pero en el secano, en la zona de General Alvear, en la zona de San Rafael, todavía puede estar soplando con cierta persistencia un viento del sector sur y sudeste bastante fuerte. Así que hoy se va a ir dando y se va a ir completando ese panorama de cielo de tiempo ventoso con cambio de masa de aire. Y para mañana cambia la posición de los sistemas meteorológicos y lo que esperamos es que tengamos heladas de variada intensidad. Mañana ingresa un sistema de alta presión y ese sistema de alta presión será el responsable de generar un cielo totalmente despejado, pero una mañana muy fría. Y ojo, porque acá aparecen más sistemas frontales y cada uno de ellos se va a encargar de mantener, de fortalecer el frío ya existente. Estamos ingresando en un periodo, amigos, de tiempo muy frío en la zona.

un informe detallado de lo que está aconteciendo con el clima, vivo y directo en todo Mendoza. Osvaldo Valle, desde Alta Montaña, nos cuenta allí acerca de los pasos fronterizos. Y junto a los chicos de la municipalidad te ampliamos, te contamos un poquito acerca de lo que acontece en San Rafael. Una mirada general de la provincia y cada una hora el rotativo de la información acá en la 103.5 FM Estación Luz, la radio que cambia tu vida.

0: Buenos días, lo estoy escuchando desde el trabajo. Saludos y bendiciones. Soy Elvio. Elvio, querido, estás participando. Porque Elvio, claro, me escribió y me dio su opinión acerca de por qué no oran las personas. ¿Por qué cree usted que las personas no oran? Mándeme mensajito al 2604-548176, 2604-6325-43. ¡Pausa!
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1: Mendoza.
2: Cierre del paso internacional por nevadas provoca aumento de precios en frutas y verduras importadas. El prolongado cierre del paso internacional Cristo Redentor por nevadas, con 22 días de bloqueo en las rutas, dispara el precio de algunos alimentos que llegan vía Chile. Las verduras registran aumentos de hasta un 40% en frutas como bananas, kiwi, palta y manzanas, todos productos importados. Los vendedores indican que los precios han cambiado notablemente. Antes era más barato el kiwi, ahora se encareció un poco más. Mencionan que en Chile nos están vendiendo paltas, que es algo también muy afectado, refiriéndose a la escasez y al incremento de precios del producto como la palta chilena, que está bastante cara. El cajón lo están encontrando arriba de los 100 mil pesos, agregan que uno u otro también lo encuentran en 95. Como contrapartida y debido a una cuestión de estabilidad, bajó el valor de los cítricos, el tomate y también de la verdura de hoja verde, ofreciendo una mínima esperanza para los consumidores en medio del desabastecimiento de frutas importadas. ¿Qué dicen los vendedores por causa de todo esto que está pasando en la cordillera de los Andes?
3: Sí, en el último tiempo está cambiado, por ejemplo, antes era más barato el kiwi, ahora se encareció un poquito más. El de Chile nos están viniendo paltas, que es algo, paltas, productos chilenos también. Sí. Por ejemplo, también nos afecta también el pase de bananas ecuatorianas, claro. Y todo eso también encarece bastante.
4: Por ejemplo, la palta chilena está cara. Uh-huh. El cajón lo estás encontrando arriba de 100.000. Uh-huh. Por ahí uno que otro encontrás en 95.
5: No, y no queda otra que comprarlo igual. Es algo que se va a utilizar y lo compran igual.
1: Nacionales.
2: Visita del Papa León XIV, confirmada a la Argentina. Visitará Capital Federal, Ciudad de Córdoba y Luján, en Buenos Aires. La visita del Papa León XIV a Córdoba ya fue confirmada para noviembre y se extenderá durante una sola jornada. La fecha exacta todavía se debe definir, aunque será entre el 12 y el 16 de noviembre. Los voceros de la Iglesia podrían oficializarla este viernes o el próximo lunes. El pontífice llegará por la mañana al Aeropuerto Internacional Ambrosio Tarabella en Córdoba y desde allí se trasladará directamente a la Catedral de Córdoba. A las 10 mantendrá un encuentro con sacerdotes y religiosas en la primera actividad formal de su agenda en la provincia. Luego se va a dirigir al Arzobispado de Córdoba, donde va a almorzar y participará de una reunión privada con el arzobispo Ángel Rossi. El lugar funcionará como espacio institucional y el descanso antes de la celebración central de la visita.
6: 39 años y 7 meses después, un jefe de Iglesia Católica estará en la Argentina. Será una visita más breve de la que hizo en abril de 1987 Juan Pablo II. El actual Papa Francis Prevost estará en Córdoba. Un día, tres actividades, una misa multitudinaria, estiman más de 500.000 de personas, o 500.000 de personas como mínimo en la misa de Juan Pablo II, en Fadea. Ese es el lugar elegido para el encuentro multitudinario que el Papa tendrá con feligreses de Córdoba y de todo el centro y norte de la Argentina. Habrá otras dos actividades. Va a quedar varias horas durante un día, no va a dormir en Córdoba. El Estadio Mario Alberto Kempes será escenario de otra de las actividades del Papa. Descuentan que también estará lleno el Estadio Kempes ese mismo día. Es probable que allí el Papa evoque la figura del Santo Brochero, el Papa cordobés. No va a ir a Villacura Brochero, no va a tener tiempo para ir a Villacura Brochero, el santuario donde descansan los restos del Santo Gaucho. Y habrá una tercera actividad en el centro de convenciones, frente al Estadio Kempes, bajo techo, puertas cerradas. Ahí es probable que delibere una importante reunión de la Iglesia Católica Argentina, encabezada naturalmente por el Papa León. El Papa va a dormir en Buenos Aires. Va a ser una misa multitudinaria también en la ciudad de Buenos Aires y la gran actividad de cierre muy probablemente sea frente a la Basílica de Luján, a 50, 60 kilómetros de la ciudad de Buenos Aires, ya en la provincia de Buenos Aires. El gran santuario que tiene la Argentina, el de la Virgen de Luján.
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Continuamos en el enfoque, le contamos a la audiencia que ya tenemos señal de stream allí, los que pueden entrar, los que quieran entrar ahora o después, por eso se llama Radio a la Carta, podés verlo y escucharlo cuando tengas un huequito, un tiempito. Estás viendo un flyer, una imagen que dice El Enfoque, Estación Luz, FM Estación Luz, el espacio para el emprendedor. En unos minutitos vamos a conversar con Andresito y Majo de G3 Optics.

0: Ya te cuento toda la actividad que tenemos ahora en el día jueves. Las actividades de los anexos. Bueno, los que quieren entrar allí al canal de stream de Facebook, es muy fácil. Allí en su Facebook, entre a su Facebook, al suyo. Bueno, allí en la parte superior derecha hay una lupita. Bueno, allí ponga FM Estación Luz, le va a dar vivo on air o al aire. Bueno, esa parte roja, haga clic allí. Allí estamos saliendo, nos puede ver, nos puede escuchar. Actividad de los anexos.
1: Ahora en el enfoque, recorremos las actividades principales de los anexos de Vida y Paz.
0: Bueno, comenzamos hoy día jueves. Hay actividad, te cuento, si vos vivís en Rama Caída. Hoy en Rama Caída hay reunión general del anexo Vida y Paz. A las 21 horas, ¿dónde es esto? Ejército de los Andes 5500, anexo Vida y Paz presente. Un saludo gigante, Pastor Alberto y su esposa, la Pastora Mirta de Gallardo. Capitán Montoya, bueno, hay reunión general hoy a las 21 horas en ruta 143 sin número. ¿Vio dónde está el bulevar de acá para allá? Bueno, unos 300 metros, como quien va para el Cristo. Ahí está la Pastora Graciela, un saludo gigante, Pastora Graciela. En la Villa 25 de Mayo hay reunión general a las 20 horas en San Martín y Pío Ara. Anexo de Vida y Paz allí en la Villa, Pastor Darío y su esposa Daniela. Hoy también a las 16 horas está la reunión del adulto mayor, el adulto feliz, 16 horas. La Pastora Mirta me manda el flyer. Y un saludo te manda mi mamá, dice la Pastora Mirta. Bueno, un saludo para su mamá, que sé que me escucha. Un abrazo gigante, señora. Que Dios

Te recuerdo que todos los días tenemos consejería pastoral acá en Olascuaga 600, Portón Blanco, camino unos pasitos, siempre hay alguien en horario de oficina, ¿no? Si viene por una urgencia, allí hay un teléfono, pero generalmente a partir de las 9 de la mañana hasta el mediodía y por la tarde eso de las 5 hasta las 7, 8, siempre hay alguien que puede escucharlo si usted necesita venir a conversar. Cuestiones que son de tinte por ahí espiritual, ¿no? Tampoco va a venir a hablar de, che, vengo a hablar del fútbol. No. O sea, se entiende que acá hay personas idóneas para tratar temas que por ahí no van con la psicología, la psiquiatría, sino que son cuestiones más internas, espirituales. Bueno, véngase. Si usted necesita un consejo, véngase. Conversamos y de esa manera le buscamos la vuelta a la luz de la palabra del Señor para que usted sepa que es conveniente hoy por hoy caminar por esta vida de la mano de nuestro gran Dios. Me está escuchando la mamá de la pastora Mirta, me dice, mensajitos que llegan, claro. ¿Cómo se llama su mamá? Veo, señora, suena muy frío. ¡Señora! Un saludo grande, quiero saber, creo que se llama Mari. ¿Se llamará Mari? Un saludo grande, qué lindo saber que está allí del otro lado. Mate va, mate viene. Estelita Nieto respondiendo la consigna. Buenos días, pastor, bendiciones. Yo pienso que las personas no oran debido a la falta de tiempo, cansancio físico, pereza espiritual. Creen que Dios ya sabe todo y no necesita escuchar peticiones. También tienen fracasos, desilusiones y piensan que sus oraciones no van a tener respuesta. Mirá vos qué interesante lo que nos plantea Estela. Claro, estoy preguntando y la voy a anotar a Estelita que se quiere ganar el asado. Mañana los sorteos, Estela. Haceme recuerdo mañana, Estela, si me olvido. Estela 342. Opinando acerca de por qué la gente no ora, por qué le cuesta a la gente conectarse con nuestro gran Dios. ¿Será que hay selectividad? ¿Será que dice no? Con este sí, con Yamil no, con Estela sí, con Luis no. Bueno, vaya usted a saber, cuénteme, quiero saber su opinión.

0: Buen día, Pastor Yamil. Buen día, audiencia. Muchas gracias por el espacio. Somos Andrés y Majo. El emprendimiento comenzó en...
1: Bueno, ahí un poquitín, claro, vamos a escuchar en un ratito a Andresito y Majo. Ahí estás viendo una foto muy bonita, claro, están los tres de espalda como mirando el cartel que quedó tremendo, dice G3 Ópticas. En un ratito vamos a escuchar a María José, a Andresito, bellos hermanos en la fe, en el espacio para el emprendedor.

0: El espacio para el emprendedor es un espacio gratuito cedido a todos los que quieren arrancar, quieren darle un empujón al emprendimiento. Bueno, si de acá sirven las ondas radiales para darte a conocer, mandame un mensajito. Hacemos una notita, te venís al estudio, charlamos acerca de tu emprendimiento. ¿Cómo lo van a hacer ahora? En unos segunditos más, la gente de G3 Ópticas. ¿Querés que tu auto parezca el auto fantástico? No, flaco, eso es muy viejo. ¿Cómo el auto fantástico? No, que se vea moderno, que parezca... Ah, claro, el auto fantástico del año 80. Con ustedes el emprendedor del día.
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0: Bueno, ahí estás viendo una fotito muy bonita de Majo, Andresito y el baby. Qué grande ese bebé, por favor, laburante allí, emprendedor. Ellos nos van a contar acerca de G3 Ópticas. Gracias, chicos, por estar allí, por confiar, por ponerle el hombro a nuestra Argentina amada, trabajando, emprendiendo.
1: Buen día, Pastor Yamil, buen día, audiencia, muchas gracias por el espacio. Somos Andrés y Majo. El emprendimiento comenzó en el año 2010, cuando Andrés aprendió a pulir de manera tradicional a mano. Uh-huh. En una agencia donde trabajaba su papá. Luego se compró una pulidora y siguió perfeccionándose. En el año 2017 comenzó a hacer lo que es el pulido de ópticas, la apertura de ópticas, toda limpieza, y a especializarse en eso. Y a la par tenía un trabajo en una empresa. Hace 3 años atrás decidió renunciar para enfocarse en este emprendimiento, que estábamos en el Cerrito, en donde vivimos, en nuestro domicilio. Y en este año se nos dio la posibilidad de poner nuestro local propio. El taller está ubicado en Mitre 3235. Frente a la YPF del Fortín.
0: Estamos en el espacio emprendedor escuchando a María José, esposa de Andresito. Ellos llevan adelante G3 Ópticas.
1: Y en este año se nos dio la posibilidad de poner nuestro local propio. 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

0: En un primer momento, el emprendimiento se llamó G3 Estética Vehicular.
1: Sí.
0: Pero con el paso del tiempo, se fue especializando en lo que es la restauración de ópticas. Uh-huh. Por eso quedó el nombre de G3 Ópticas. Y la modalidad de trabajo es por turno en el local.

Yo como cliente doy fe que cuando le llevé el Fiat me puso unos faros LED tremendos. Claro, porque yo lo viajo mucho al vehículo, entonces por las rutas allá donde no hay nada, bueno, tiene que tener buena luz baja, buena luz alta. La verdad que no tiene que molestar ni siempre supe cómo se dice, encandilar, incandilar. Bueno, no tengo que molestar al que viene de frente, pero cuando no viene nadie tengo que tener una luz potente, alta. Bueno, allí Andresito me puso unos faros tremendos y me hice amigo, claro que sí, escúchame, aparte somos hermanos en la fe. Le pagó y más vale, yo

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0: Ahí estás escuchando a María José. Ella, junto a su esposo Andrés, llevan adelante G3 Ópticas. Y también lo que le quieras pedir, te hace audio, CarPlay, te pone la pantallita. Yo estoy allí. A mí, como todo hombre que le gusta ver a su auto bien, yo quiero que me ponga todo allí. Que me ponga la pantallita, que me ponga el LED, que me ponga buenos parlantes, que te haga una pulida, que te lo deje joya al auto. Bueno, de eso se encarga María José y Andresito. G3 Ópticas. Siempre pido en la parte final que me dejen un mensajito para todos aquellos que están emprendiendo, que se animan o no se animan. Che, ¿me animo o no me animo? ¿Será que se puede? ¿Será que es el momento? Bueno, nuevamente muchísimas gracias, chicos.
1: Queremos dejar este mensaje para todos aquellos que quieran emprender, que se animen, que si ponen a Dios en primer lugar, todo es posible, los tiempos de Dios son perfectos y... Como conté anteriormente, Andrés estuvo muchos años trabajando en una empresa, en un trabajo en blanco. Muchas veces pensamos que es el mayor beneficio que podemos tener. El emprender por cuenta propia da miedos, pero se puede, siempre siendo constante. Y como dije, de la mano de Dios. Es posible, así que se animen y que no tengan miedo. Por ahí siempre pensamos en las condiciones del país, pero para los hijos de Dios, el sol resplandece siempre.
0: Amén.
1: Muchas gracias.
0: Tremendo, ¿eh? Así pasó la gente linda. Che, me inspiró un montón, la Majo. La gente linda de G3 Ópticas. Claro que se puede. Todos los jueves, bueno, cada 15 días, porque compartimos el espacio de los días jueves con la gente de Misiones. Este jueves no están los chicos de...

0: Hechos de los Apóstoles. Vaya con su Biblia, Hechos de los Apóstoles, por favor. Dice que perseveraban unánime. La Biblia nos habla, hermanos míos, en el capítulo, capítulo 2, verso 44, dice, todos los que habían creído, estaban juntos y tenían todas las cosas en común. Estaban juntos. Diga fuerte conmigo, estaban juntos. Más fuerte. Los que creen de verdad en el mensaje buscan el estar juntos. Porque la tendencia hoy es no estar juntos, estar cada uno por su lado. Vivir una vida cristiana, cada uno a su manera, por su lado, una vida muy individual. Pero el estar juntos tiene esta bendición de despertarnos, de alentarnos, de sacudirnos. Porque la oración, hermano mío, definitivamente despierta conciencia y despierta la fe. Diga conmigo, despierta la fe. Despierta la esperanza. La semana pasada hablamos de estos tres valientes. ¿Se acuerdan los tres valientes? ¿Cuáles eran los tres valientes? A ver. Viva la fe, viva la esperanza y viva el amor. Esto lo tiene que despertar la oración. Porque si no tenemos fe, no tenemos esperanza y no tenemos amor, estamos liquidados, estamos en el horno. Estamos para el fuego, hermano. Pero la oración despierta. Entonces, hoy hablaba con el grupo de la mañana, o la reunión de la mañana, sobre la necesidad de poner la oración como prioridad de nuestra vida. Y sé que no es fácil, porque hay un ataque desde lo invisible, desde el mundo espiritual, que no lo veía Pedro, Juan, Jacobo, no lo veían. Ellos pensaban que era sueño natural. Pero Jesús, que estaba haciendo guerra en el Getsemaní, una guerra contra los demonios, porque los demonios lo que querían era que Jesús desistiera de tomar la copa, en otras palabras, desistiera de tomar el pecado del mundo, cargar la maldición, beber tu pecado y mi pecado para clavarlo en la cruz.
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0: Y en esta parte final siempre me tomo unos minutos para compartir con vos lo que disertó el apóstol, la mirada personal, pero sé que coincide con vos en lo espiritual, porque estuve allí el domingo, porque me congrego como cualquier persona que va los domingos con su familia a la iglesia. Voy con mi esposa, mis hijas, y nos sentamos y recibimos la palabra con tanta alegría en el corazón, predispuestos a que la palabra siga alumbrando nuestras vidas. La oración que despierta, y Primera de Tesalonicenses capítulo 4 verso 18 habla de alentaos con estas palabras. Anímense, vamos, ustedes pueden. Estuve el fin de semana, o sea, el comienzo de semana, lunes, martes y miércoles, en una capacitación en donde la compañía nos paga para ir para allá, nos paga las estadías, el lugar, el hotel, algunas visitas a lugares grandes. Fuimos a conocer la planta donde el depósito, se llaman los galpones Halpern, allí en la ruta 7, sobre la ruta 7 Mendoza, donde allí llega toda la mercadería que despacha Royal, las ollas, a nivel país. Bueno, 1.800 metros cuadrados de ollas. Pero claro, se necesita juntar a la fuerza de venta, porque la fuerza de venta tiene que vender. Tenemos que vender. ¿Ah? ¿Y? Entonces, bueno, ahí estaba el CEO, ¿no? Marcelo Novaco, si me está escuchando, le mando un saludo. Vamos, ustedes pueden. Vamos, yo sé que ustedes tienen potencial, tienen talento, tienen todo el respaldo de la compañía, y dale, dale. Y no vengo a hablarles de Royal, sino que alentaos con estas palabras, ¿no? El mundo comercial lo hace. Las empresas saben que si se les viene abajo la fuerza de venta, la fuerza de venta se le llama a todos los que salimos a ponerle el hombro y a tratar de vender el producto. Pero las compañías saben que si se les viene abajo la fuerza de venta, las 300 distribuciones a nivel país, se complica. Entonces, bueno, invierten, capacitan, motivan, te premian, te alientan. Ahora, en lo espiritual, la pregunta es picarona, pero tiene mucho que ver. ¿Por qué la gente no ora? ¿Por qué la gente no ora? Y ahí hemos escuchado los mensajes que han llegado de los hermanos, que los anoté para que después tengan la posibilidad de verdad de ganarse un pedacito de carne ahí. Seguramente la gente de Carnes Lucas, de Lucas Carnes, lo va a entregar. Apenas yo lo sortee, lo va a entregar. Pero me quedo con esto que estoy compartiendo con ustedes. ¿Por qué la gente no ora, no se conecta con el Padre? ¿Por qué los discípulos estaban durmiendo? A ver, hago este ejemplo, ¿no? Pensá en alguien, vos que me estás escuchando allí en el auto, sentadito, o vos que estás allí laburando, pensá en alguien que amás mucho. Amás mucho. Puede ser tu vieja, tu viejo, un hijo, alguien que amás un montón. Bueno, lo tenés localizado, ¿verdad? Bueno. ¿Vos sabés que a esa persona, esta noche, en algún momento, la van a venir a secuestrar de tu casa? ¿Qué estás diciendo, Yamil? ¿Estás loco? No. Seguime el hilo conductor. ¿Vos sabés que entre esta noche o mañana más tardar van a venir a secuestrar ese ser que vos amás? ¿Cuál sería tu postura, no? Bueno, me voy a relajar, Yamil, vamos a comer algo ahora. ¿Qué hora es? 1:45. Y dale, comemos y me acuesto un ratito. Me levanto de la siesta. ¡Qué linda siesta! Bueno, vamos a seguir la jornada, voy a seguir laburando. Llegará la noche, me pego un baño y me acuesto, ¿no? No, flaco, no me tomes el pelo. Me metes en la historia y me decís que me están por secuestrar a lo que más amo. Y vos te pensás que yo voy a estar tranquilo. Obvio, más vale que no. Si a vos te llega una noticia así, pero te puedo asegurar que empezás a decir, y bueno, ¿y ahora? ¿Y ahora qué hacemos? No, me voy a algún lugar, pido custodia policial, me voy a tribunal, le hago la denuncia, que venga un móvil, que se me ponga en la puerta, algo, hago algo porque se viene la noche. me van a llevar a lo que más amo, no sé, mi hija, mi hijo, mi mamá, mi papá, lo vienen a buscar. No, algo voy a hacer. Y te puedo asegurar que desde que te enteraste la noticia, vas a mover cielo y tierra para que eso no pase. Te vas a ir al amparo legal, vas a ir a la policía, vas a buscar al abogado más caro, vas a salir a vender la moto, la bicicleta, algo. Atendeme este caso porque yo no quiero que se lleven lo que más amo. Eso sería lo obvio, ¿verdad? Más vale, todos haríamos lo mismo. Bien, cuestión que el señor, en la última cena, les va vaticinando, les va diciendo, che, hablando en modo San Rafaelino, muchachos, es muy probable que en el transcurso de un par de horas se ponga heavy la cosa, ¿no? Esto es modo San Rafaelino puro. Es muy probable que se pique, que me detengan. Bueno, cuestión que... ¿Qué hora es, che? Oh, las 2:30 de la noche. Bueno, vamos a orar, le dice el señor. Vamos a orar. ¿Me acompañan en oración? Me hace acordar a Bad Bunny, ¿viste? Que canta bostezando. Pobre Bad Bunny. Un saludo a don Bad Bunny si me está escuchando. Bueno, así, ¿no? Los discípulos así.
1: Ahí vamos, pues, ahí vamos, señor. Ahí vamos ahora. Ahí vamos.
0: Se quedaron dormidos. No cabe, ¿verdad? Ahora que lo entendés al ejemplo, no cabe. Ellos decían que... Pedro decía, yo por vos doy la vida, no sé... Yo me lo imagino a Pedro, ¿no? El gladiador. Pero por algún momento, cuando lo vi a la luz de la palabra, esto de decir, che, me da sueño. ¿Yo sabés qué? Hoy con el diario del lunes levantamos una guardia pretoriana entre todos. Y el que tenga que morir, que muera. ¿Cómo se van a llevar al maestro? No, rodeémoslo, hagamos fuego. Traigan algo, tengamos unas antorchas prendidas, no sé, unos palos, unos garrotes, unas lanzas. Sería lo obvio, ¿no? No. El señor se fue a orar, se retira un poco más. Y sus ruegos y sus quebrantos... Yo he escuchado gente orar y te juro que a veces me quebranta decir, Señor, yo quiero orar como él o como ella. Están quebrantados, llorando en la presencia del Señor. Y vos decís, wow, Señor, yo quiero como ese, como esa señora, como ese señor que está clamando a ti. Bueno, se escuchaba el clamor, el sudor como gotas de sangre. O sea, la palabra me está mostrando que había un clamor profundo de parte del Señor allí. Y sus discípulos, los laderos, los escuderos del Señor, los que le tenían que cuidar la espalda. Estoy siendo duro, ¿verdad? Y se empieza a complicar porque el Señor viene a verlos y los engancha durmiendo. A nosotros en el hospital en la noche no podemos dormir, más en el lugar donde estamos, que es la terapia intensiva. Imagínate, te quedas dormido y se muere el paciente. Voy preso. Entonces está prohibido dormir. Prohibido por ley, te enganchan durmiendo, no solamente que te echan, perdés el laburo, sino que te elaboran una acta y qué sé yo, bueno, porque claro, se resguardan. ¿Cómo vas a quedarte dormido si estás cuidando un paciente? Estás loco, pero tengo sueño y aguantatela, flaco, para eso te pagamos. Tenés que cuidar al paciente. Y ay, ay, ay, por eso uno termina enfermándose de la salud, porque tenés que someter al cuerpo a puro café, algo, un Red Bull, tomar algo, porque tenés que aguantar toda la noche, ¿eh? Y pasamos la noche. Mate va, mate viene, así nos va, después terminamos rotos, ¿no? Mate, Red Bull, gaseosa, algo que me mantenga despierto porque tengo una responsabilidad. Bueno, por sentido común, los discípulos tenían que estar despiertos porque algo iba a pasar. El Señor les venía diciendo, es necesario que el Hijo del Hombre perezca. O sea, le estabas hablando... Faltó que le dijera, che, me van a matar, a ver si lo entienden. Voy a ser entregado. Bueno, se quedaron dormidos. Se quedaron dormidos. Esta mañana leía mi devocional y le decía, Señor, no quiero buscarte con IA. Quiero que cuando abro la palabra, quiero que seas tú, Espíritu Santo, guiándome. No quiero, me niego a que la IA sea la que me direccione. No, Señor, sé tú. Y me llevó el Señor a Isaías, donde pude entender tantas cosas. Pude entender el espíritu de sueño que hay. Hay como un letargo espiritual. Hay una dormidera. Y desde esa dormidera, por más que te alienten, por más que te animes, por más que intenten edificarte, vos estás con sueño. Vos querés dormir. Dormir, el tema dormir, es un sueño espiritual que adormece la relación primero con Dios. Adormece la relación familiar. Adormece la relación matrimonial. Adormece el sueño, justamente el sueño, la meta, el objetivo que vos te has planificado, se duerme. Adormece los dones, adormece los talentos. El sueño adormece tu vida espiritual y terminás muriendo espiritualmente. Entonces lo que vemos es mucha gente que aún camina viva, pero está muerta espiritualmente. Escuchaba en una de las reuniones a personas de todo el país y una me decía, yo estoy incursionando en el ayahuasca. ¿Qué es el ayahuasca? Y es una terapia donde nos drogamos todos y nos llevan a un lugar donde está el cielo, donde hay un hueco en el techo, y allí cuando nos drogamos todos nos transportamos con la droga. Digo, ¡wow! Claro, uno está en San Rafael, no conoce mucho, pero te relacionás con personas de otros lugares y vos decís, ¿eso haces? Sí. Y también para relajarme, era una señora. Una señora de 50 pirulos decía, también hago baile del caño porque me gusta mostrar mi cuerpo. Ay, ay, ay. Claro, es esto. Fallecieron espiritualmente y solamente queda la carne, el alma. Ahora hay que saciar la carne, el alma, y te lleva a hacer cada inmundicia la carne, el alma. Pero ¿sabes qué? El Señor nos ha mandado a alentarlos. Por algo nos conectó con ellos. Por algo estamos entre ellos. Pero primero tengo que despertarme yo en la oración. Primero tengo que despabilarme yo, porque ahora cuando me despabilo, cuando despierto, cuando reacciono, me doy cuenta que Satanás me tenía como los dibujitos, viste, que te tienen hipnotizado así, donde no ves otra cosa que sueño. Debo despertar. Efesios 5:14, despiértate tú que duermes. ¿Y sabes qué? Para terminar orando, necesito estar rodeado de gente que está despierta. Necesitás vos y yo, amigo, amiga, vos que somos hermanos en la fe, conectarte con gente despierta. Y hablo del mundo espiritual. Por eso te recomiendo que escuches esta predicación. Está en la aplicación Iglesia Vida y Paz. En los dos mensajes del domingo 10 de la mañana, la oración que produce canciones, la de las 20 horas, la oración que despierta. Necesitamos estar despiertos. Este viernes, si no me toca trabajar, porque refrescó el pacto que hicimos el apóstol, firmamos 1.200, creo, 80 y pico de personas. Yo fui testigo de ver 800, 900 personas un viernes orando de rodillas, sin músicos, sin batería, sin guitarra, sin nada. Solamente el poder de la oración. Tremendo. Pero eso produce un aliento, produce fuerzas, edifica nuestras vidas, nos levanta. La oración produce algo, un renuevo espiritual, te despierta, andás despierto espiritualmente. captás todas las cuestiones, discernís. El apóstol daba un ejemplo de los hombres de Dios. El hombre que le profetizó a él, un pastor, para profetizar, para decirle lo que le dijo, había que estar muy seguro. Hoy por hoy lo catalogás como un chanta, si no se cumple, o sea, este es un chanta, ¿qué sabe este? Pero ¿y si se cumple? ¿Quién le dijo? Claro, el apóstol, como vio que se cumplió todo lo que le dijo, lo investigó. ¿Y sabes qué? Era un hombre que como mínimo oraba 4 horas por día. Y claro, entonces sí. Dios te, en la medida que vos tomás las cosas de Dios en serio, Dios también va en serio con vos. Si Dios fue capaz de parar el sol, de parar la tierra, escuchá, parar la tierra. No puede ser. Bueno, lee la historia de Josué. Parar la tierra a favor de un hombre que estaba peleando una batalla. Dios no tiene drama. De hecho, eso está comprobado científicamente, que la tierra paró unas horas. O sea, ¿cuál es el mensaje? Que si vos vas de verdad con Dios, Dios no tiene drama en ir de verdad con vos. ¿Qué? ¿Dios no va de verdad conmigo? Sí, pero la verdad de Dios está limitada a tu tiempo. Si Dios te revela cosas, o me revela a mí cosas, que no han sido primeramente profundizadas en la oración, que no han sido maduradas, que no han sido procesadas en ámbitos espirituales profundos de oración, eso me vuela la cabeza, termina siendo contraproducente, me volvería loco. Ahora, Yamil, si yo me pongo 4 horas a orar por día como ese hombre, Dios me irá a hablar y hace la prueba. Si el Señor anda buscando los retazos de oración que nosotros le damos y aún así nos bendice, cuando por allí se nos prende la lámpara y oramos un rato en la mañana y en la tarde, el Espíritu Santo, cuando ve un corazón contrito y humillado, viene. Imagínate si le dedicaras más tiempo, si le dedicáramos, me meto yo en la bolsa con vos. ¿Qué cosas no pasarían? Cantamos, con la sombra de Pedro se sanaban los enfermos. ¿Por qué no vemos milagros impresionantes, espectaculares todavía? Los veremos, porque aparecerán hombres y mujeres llenos del Espíritu Santo, de oración, donde se producirán cosas impresionantes. Habrá un despertar, un mover tan fuerte en los hombres y mujeres que han decidido consagrarse de verdad. No jugar al tibio. No, consagrarse de verdad. Decirle: Señor, acá estoy con mis fallas, mis errores, pero quiero cambiar. Quiero que me limpies. Quiero darte tiempo. Quiero orar. No me quiero dormir. Estamos en una antesala tremenda. Nunca antes visto en la historia lo que está pasando. Nos vamos pronto con vos. Señor, despertame, yo no quiero quedarme dormido. Están pasando cosas. Veo, escucho, percibo. Veo el mundo allá afuera, las guerras, lo que está pasando, los cataclismos, las cuestiones con el clima, las cuestiones con todo lo que se está organizando a nivel global. Comprendo, Señor, que está cerca tu venida, tan cerca. No me quiero quedar dormido, Padre.

Hola Yamil, ¿cómo estás? Dejamos de orar cuando nos dejamos de congregar, nos empezamos a alejar de Dios y dejamos de perder y nos perdemos de su cobertura. Empezamos a tener problemas y esos problemas hacen también que no oremos más y día a día perdemos la comunión con el Espíritu Santo. Padre, en el nombre de Jesús, perdónanos por dormirnos. Perdónanos, Padre. Perdónanos porque somos como los discípulos. Decimos que te amamos, que te queremos, pero nos dormimos. Le esquivamos a la oración, le esquivamos a congregarnos, a venir a orar. Siempre hay una excusa perfecta. Hoy te pedimos perdón. Ayúdanos, despertá nuestro espíritu, Señor. Despertanos, ayúdanos a entender lo macro, lo que va a pasar. Sé que nos vienes y nos despiertas a medianoche, y nos despiertas y nos despiertas, y luchamos con el sueño y nos dormimos. Pero cuando nos despiertes a las 2, 3 de la mañana, podamos decir, Señor, heme aquí, acá estoy. Dios mío, déjame que me levante a lavar los dientes y quiero estar con vos y pasar noches impresionantes de revelaciones, de cuestiones ocultas que tú quieres hacerlas, pero nosotros dormimos. Señor, ten misericordia. Una vez más te pido, despertame, Señor, a las 3, 4. Ayúdame a levantarme y a decir, Señor, heme aquí estoy, conversemos. Es el horario indicado. Danos la fuerza para levantarnos del letargo, del espíritu de sueño, que no es un sueño normal para el descanso del cuerpo, sino que es un sueño espiritual profundo que no nos deja reaccionar más. En el nombre de Jesús nos despertamos espiritualmente para ir a tu encuentro, Padre, para seguir despertando a los que duermen. Lo declaramos, Señor, con fe en el nombre del Padre, del Hijo y del Espíritu Santo de Dios. Amén.

0: Amados, esto ha sido todo por hoy. Nos vamos. Les recuerdo que esta tarde, 16 horas en punto, es la reunión aquí en Olascuaga 600, la reunión del adulto mayor, el adulto feliz. Quédate cerquita, ya se viene la palabra del Señor, disertada en la voz del apóstol Víctor Dorosu. Ha sido un gusto, un honor, un privilegio compartir con vos. Mañana nos encontramos, pasadita a las 11, después del bloque informativo Arranca el Enfoque, Team Fin de Semana. Nos vamos, amados. Nos vamos con seguridad latente, Santo Remedio. Tengo la seguridad latente de que Cristo quiere latir en tu corazón.
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0: Nos vemos mañana. Dios te bendiga. Dios bendiga tu vida, tu casa y tu familia. Chao.

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5: Fútbol.
6: Maxi Salas, después de llegar a Mendoza para jugar en Independiente Rivadavia, se descargó con todo contra River. El delantero habló de su apartamento en Cantilo y fue directo. No está bueno estar encerrado en un contenedor. Afirmó que a nadie le sirve que los jugadores estén encerrados ahí y que si llegas a Cantilo todos los días enojado, te querías pegar un tiro. Salas aclaró que nunca le faltó el respeto al club y que la decisión fue de arriba, no del DT. Además marcó que el único que lo fue a ver fue Poncio, ningún dirigente ni nadie del cuerpo técnico. Desmintió que Matías Viña quiso pelear a Longoria y explicó su rol en la cancha. Me siento mejor jugando por afuera.
7: No, mirá, ¿qué te puedo decir? Enojado, sí estoy enojado porque se nos trató muy mal. Creo que no merecíamos terminar así, ¿no? Desapartado.
6: Dijo que Gallardo le pidió hacer lo mismo que en Racing, pero de 9, y cerró. Lo mío físico, correr en los centrales. Y mientras pasaba lo de Sala, otro ya tiene la valija lista para sumarse. River cerró a su lateral izquierdo Francisco Ortega. Llega en un momento clave. Con el desgarro de Marcos Acuña y con Viña borrado en Cantilo, el plantel no tenía un 3 natural y venía improvisando con Facundo González ante Gimnasia y Lautaro Rivero contra Central. El ex Vélez es el octavo refuerzo del mercado. Hubo un acuerdo de palabra con Olympiacos por el 100% de la ficha. Estamos hablando de cerca de 5 millones de euros. Los griegos habían arrancado pidiendo 7 millones y medio, pero ellos lo habían comprado en 2023 a Vélez en 4.2. Aunque la postura de Pancho fue clave para destrabar todo. Ortega les manifestó su deseo de volver y ponerse la banda roja. Si pasa la revisión y firma el contrato a largo plazo, se suma y puede ser titular de arranque.
8: San Juan.
9: Detienen a banda de estafadores en San Juan tras maniobras fraudulentas con cheques. Detuvieron a una banda de mendocinos que ejecutaban estafas en diferentes comercios de San Juan a través de la maniobra fraudulenta con cheques. El grupo estaba integrado por 4 hombres que cometen fraudes en 7 locales del rubro liderado por la reparación del hogar y la construcción. Los operativos se registraron bajo la orden de la División de Delitos Económicos de Investigaciones de Godoy Cruz, de Luján y de Las Heras. Durante los procedimientos se secuestraron una camioneta Amarok, celulares, documentación física y virtual del interés para la causa, además de haber encontrado drogas. Estos arrestos que se llevaron a cabo son parte de un esfuerzo más amplio para combatir el delito económico en la región y resguardar a los comercios de prácticas fraudulentas que afectan a su funcionamiento.
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18: Es la hora 1:17.
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20: Hoy he titulado el mensaje: Jesucristo está con nosotros. Usted quizás diga obvio, pero es tan obvio que pasado un tiempo puede convertirse en algo ordinario para vos. Y esto es extraordinario, porque cada domingo, cada día domingo, en el mundo, cuando amanece, se debe recordar que un día como hoy, a primera hora, hubo una declaración que cambió para siempre todo en la tierra. El que estaba muerto está vivo. ¿Qué? El que estaba muerto está vivo. Por lo tanto, día domingo no es un día común, es un día extraordinario. Es la primicia, la mejor noticia del mundo, es que Jesucristo ha resucitado. Y esto no es para declararlo el día domingo de Pascua, esto es para decirlo cada domingo, es para cantar, es para celebrar, es para engrandecer, es para explotar, es para que el mundo sepa. Cuando celebramos, cuando cantamos, cuando nuestros vecinos escuchan el bombo, y cuando escuchan la guitarra, cuando escuchan el teclado y las voces y los aplausos, tienen que saber que estamos celebrando nada más y nada menos que la resurrección de nuestro Señor Jesucristo. Por eso San Mateo 28 dice: pasado el día de reposo, pasó. Porque el centro de la semana, el centro de la ley, el centro de los mandamientos judíos era el día de reposo. Pero he aquí, pasó el día de reposo, pasó la ley, pasó una dispensación. Y ahora, al amanecer del primer día de la semana, viene algo nuevo, aparece la resurrección. Y la historia dice que en este nuevo día, en el amanecer, vinieron María Magdalena y la otra María a ver el sepulcro. ¿Qué fueron a hacer? Lo que comúnmente hace el ser humano. Vincularse con la muerte, vincularse con la tumba. Y hubo un gran terremoto, porque un ángel del Señor, descendiendo del cielo y llegando, removió la piedra y se sentó sobre ella. Y su aspecto era como un relámpago, y su vestido blanco como la nieve. Y de miedo de él, los guardas temblaron y quedaron como muertos. Mas el ángel, respondiendo, dijo a las mujeres: no temáis vosotras, porque yo sé que buscáis a Jesús, el que fue crucificado. Yo sé que estás buscando. No está aquí, pues ha resucitado. Como dijo, venid y ved el lugar donde fue puesto el Señor. Quiero hacer pausa a la lectura, porque esto sigue ocurriendo en el mundo, y esto sigue haciendo la gente. ¿Por qué buscáis entre los muertos al que vive? La gente busca a Dios entre los muertos. Pero yo te voy a decir algo más, voy a parafrasear: la gente sigue buscando a Dios entre las cosas muertas. Y entre las cosas muertas hay costumbres que están muertas, tradiciones que solo pueden dar muerte, religión que solo puede dar muerte, hábitos que solamente pueden dar muerte. Ahí busca la gente a Dios, y la rama es tan grande que se fue por la filosofía. La gente se fue por las obras, y aún lo buscan en la conciencia, fíjate. Porque ni siquiera ahí está Dios, Dios no está en la conciencia. Porque debo hacerte ver algo muy importante, que anoche lo dije en el anexo, que cumplía 26 años nuestro anexo allí en Salto de las Rosas, y lo saludamos de paso. Lo dije anoche. Póneme en pantalla el segundo libro de Timoteo. Y el apóstol Pablo le escribe claramente a Timoteo en el capítulo 4, en la parte final, en el verso 22, dice: el Señor Jesucristo, que está con nosotros, diga conmigo, Jesucristo está con nosotros. Está vivo, ¿no? Está vivo, pero está en la persona del Espíritu Santo. ¿Qué dice Pablo ahí? Esté con tu conciencia. No. Está con tu espíritu. Y ahí está la clave. El Señor se manifiesta en el espíritu. Y ese es el gran problema para el mundo. Porque el mundo busca a Dios precisamente en ámbitos no espirituales. Lo busca en el ámbito emocional. Y Dios no está en el ámbito emocional. Cuando se manifiesta en el espíritu, luego sí toca las emociones. Luego sí lo sientes. Pero no arranca por los sentimientos, no arranca por el alma, arranca por el espíritu. Dios es espíritu y es necesario que se le adore en espíritu y en verdad, porque tales adoradores o a tales personas busca Dios. Ahí está la clave. Arranca por el espíritu. Entonces, ¿dónde siguen las Marías del mundo de hoy? Que puede llamarse a lo mejor Sandra o Camila. ¿Dónde buscan la Camila de hoy, la Sandra de hoy, el Nacho de hoy? ¿Dónde buscan a Dios? Y lo están buscando precisamente en el mundo de las emociones, en la conciencia. Y por ahí de pronto se siente bien, porque aprende a manejar la mente, aprende a manejar sus instintos y dice: yo siento paz, Dios está conmigo. Pero los frutos de esa persona, la conducta de esa persona, muestra todo lo contrario. No está Dios con él, porque Dios es espíritu. El Señor Jesucristo esté con tu espíritu. Claro, pero cuando vos lees el capítulo 3 de segunda de Timoteo, Pablo le advierte a Timoteo sobre el carácter de los humanos de este tiempo. Y donde empieza a enumerar, y hay 18 características o 18 cualidades de conductas que son las que hoy encontrás en el 90% de la gente y que van en contra de la voluntad de Dios, de la palabra de Dios y del Espíritu Santo. Entonces le advierte Pablo a Timoteo, y una de las cosas importantes que tenemos que tener en cuenta es que el Señor ha mandado su espíritu a la tierra, y dice en San Mateo 28, que estamos recién leyendo, ahora vamos de nuevo. He aquí, la parte final, he aquí, yo estoy con vosotros, o estaré, dice en otra traducción, estaré con vosotros todos los días hasta el fin del mundo. Ahora vemos, Dios promete estar. Y cuando uno mira dónde está Dios, uno mira la realidad que me rodea, ¿dónde está Dios? Si me está yendo todo mal, ¿dónde está Dios si yo tengo enfermedad? Y ahora vuelva de nuevo, porque esta es la riqueza de la Biblia. La Biblia se estudia así. Vamos de vuelta a Timoteo. Vamos de vuelta. Ahora, recién vimos que el Señor dijo: yo estoy con vosotros todos los días. Diga conmigo, todos los días. ¿Hasta cuándo? Bien. Ahora lea el capítulo 4 de 2 Timoteo. Y usted va a encontrar acá que Pablo da instrucciones personales en el versículo 9. Y dice, procura venir pronto a verme, porque Demas me ha desamparado, amando este mundo. Ahí se cumple lo que Jesús dijo, en el mundo vas a tener aflicción. San Juan 16:33. Pastor, ¿no estaba hablando usted de la resurrección? Claro que sí. Pero tenés que entender que el Cristo resucitado, el Cristo que manda el Espíritu Santo con nosotros, convive con nosotros, y en nosotros, en algunas áreas, en algunas facetas, Dios permite que ocurran cosas que tenés que saber discernir, porque si no el diablo te va a hacer creer que Dios no está con vos. San Juan 16:33. Pastor, ¿no estaba hablando usted de la resurrección? Claro que sí. Pero tenés que entender que el Cristo resucitado, el Cristo que manda el Espíritu Santo con nosotros, convive con nosotros, y en nosotros, en algunas

Jesús dijo, yo voy a estar con ustedes hasta el fin del mundo. Pero te aclaro, en el mundo vas a tener aflicción. Y acá tenés una aflicción. ¿Cuál? Personas que vos creías que siempre van a estar a tu lado, se dan vuelta. ¿Eh? Acá se dio vuelta este tipo. Demas se dio vuelta. Y por amar al mundo, le pegó el portazo a Pablo y lo dejó solo. Pero no solamente Demas. Dice, se ha ido a Tesalónica. Crescente fue a Galacia y Tito a Dalmacia. Solo Lucas está conmigo. Y dice más adelante, en el verso 14, Alejandro el caldelero me ha causado muchos males. El Señor pague conforme a sus hechos. Y le advierte, guárdate tú también de él, pues en gran manera se ha puesto a nuestras palabras. En mi primera defensa, ninguno estuvo a mi lado. Pero más adelante, el Señor dice, en el verso 18, y el Señor me librará de toda obra mala y me preservará para su reino celestial, a él sea la gloria de los siglos de los siglos. Saluda a Priscila y Aquila y a la casa de Onesíforo. Erasto se quedó en Corinto y a Trófimo, escucha esto, a Trófimo, y esto te va a hablar. Dejé en Mileto. ¿Cómo lo dejó? ¿Qué? Esto sí que me revolucionó a mí. Que yo en el año 2025, o vos, en un pastorado, dejemos a una persona en un viaje, lo dejemos enfermo, y bueno, estamos acostumbrados. En los días de Pablo, la gente se sanaba a la sombra. En los días de Pedro, a la sombra de Pedro se sanaban los enfermos. ¿Y qué pasó con mi hermano Trófimo? ¿Por qué no se sanó Trófimo? ¿Por qué lo dejó enfermo? Porque estas perlas bíblicas te dan a entender que por más que Cristo resucitó y Él está con nosotros, y yo no tengo duda, el Espíritu está con mi espíritu, el Espíritu Santo está con tu espíritu, pero en el cuerpo, en la parte carnal nuestra, vamos a tener aflicciones, vamos a tener pruebas. ¿Todos? No. Pero esto sirve y te dice, ah, pero si este estuvo enfermo, entonces yo también puedo estar enfermo y mi hijo también puede estar enfermo. Y eso no significa que Dios no esté con nosotros. Eso no significa que Jesucristo no esté con nosotros. Que me haya quedado sin laburo, que me quedé sin plata, que se me enfermó o se me murió. No significa que Dios no esté con nosotros. ¿Cuánta gente habilitó ese pensamiento y sentimiento? Dios no está con nosotros. Y cuando vos pensás eso o declarás eso, estás echando por tierra la tremenda promesa, el tremendo pacto que hizo Jesús con sangre y diciendo en el final de sus horas en la tierra, he aquí yo estoy con vosotros todos los días, hasta el fin del mundo. Pero eso es importante entenderlo, que el Señor está en el Espíritu y no vino a resolver todos los problemas materiales. De hecho, los judíos querían que Jesús resuelva el gran problema que tenían, geopolítico. Porque el gran problema que había en los días de Jesús era que el Imperio Romano dominaba la región, el mundo, y ponía gobernante, y entre ellos era Herodes. Y todo se remitía a César. Por eso Pablo en un momento dice, a César apelo, a César irás, porque César era la última palabra. De hecho, Jesús dijo, dale al César lo que es de César y dale a Dios lo que es de Dios. Y la pregunta que le hacen a Jesús, ¿restaurarás el reino? ¿Restaurarás el reino?

0: como diciendo, Señor, estamos bajo el régimen romano. ¿Vas a restaurarlo de manera que tengamos la estrella de David de vuelta acá, sobre la nación? ¿Vas a restaurar de modo que tengamos un rey según nuestro criterio? ¿Aprobado por el consenso popular? Y Jesús dice, no les toca a ustedes este tema. Ni el tiempo, no es el tiempo. Ocúpense de lo que yo les mando. Vayan y prediquen el evangelio. Ahora, ¿en qué consiste la predica? Entonces ahora, para entender lo que te digo, esto está en Hechos. Hechos, vea, Hechos capítulo 1. 1. Versículo 6. Entonces los que se habían reunido le preguntaron, ¿restaurarás el reino de Israel en este tiempo? Y dijo, no os toca a vosotros saber los tiempos y las sazones que el Padre puso en su sola potestad. Pero recibiréis poder cuando haya venido sobre vosotros el Espíritu Santo. Y me seréis testigo. Ahora, ¿testigos de qué? Testigos de la resurrección. Entonces, cuando ellos reciben el poder del Espíritu Santo, cambia todo, porque entre esta declaración del capítulo 1 hasta la declaración que vas a leer ahora en el capítulo 4, hermano, hay un cambio tremendo en la vida de Pedro, de Juan, de Jacob, de Andrés. ¿Por qué? Porque cuando Jesús es arrebatado al cielo, todavía estaba fresca la sangre en el Gólgota, en el suelo. Todavía la gente tenía en su imagen colectiva la crucifixión de tres personas. Así que quien se atreve a levantarse contra la curia, quien se atreve a levantarse contra el régimen, quien se atreve a opinar, a decir algo contra. ¿Dónde estaban los discípulos cuando Jesús resucitó? Estaban encerrados, estaban escondidos. Y dice la Biblia, por miedo. Porque había amenaza de muerte. Entonces, no hay remedio más fuerte para el miedo. No hay remedio más poderoso para la amenaza y el miedo que el remedio del Espíritu Santo. Cuando recibes el Espíritu Santo, pierdes todos los miedos, pierdes toda la cobardía, pierdes todo aquello que atemoriza. Y recibiréis poder y me seréis testigos. Ese poder lo recibieron el día del Pentecostés. En el día del Pentecostés se cumple la promesa, he aquí yo estaré con vosotros. Porque para la gente más nueva que no entiende, la muerte de Cristo hacía falta para dos cosas básicas. Una, para redimirnos con su sangre del pecado. Pero dos, hacía falta que Jesús se vaya al cielo para que luego el Espíritu venga en forma masiva y llene la tierra. Porque si Jesús estaba en forma física, solamente serían privilegiados los que se conectaban con Él físicamente. De manera que Dios, en su plan, en su estrategia, determina levantar a Cristo glorificado y enviar el Espíritu Santo. Entonces el Espíritu viene sobre uno, otro, otro, otro. Y el primer día vino sobre 120 a la vez. Prácate. Pero lo curioso es que después ven que en Corinto pasa lo mismo. En Galacia pasa lo mismo. Y en Roma pasa lo mismo. Y luego en Ucrania y en China y en Argentina. En todo lugar donde se predique se enciende la llama del Espíritu Santo. Me seréis testigos. Ahora vemos el capítulo 4. Que acabo de decir, capítulo 4 del libro de Hechos. Ellos salen a predicar. Y en el verso 32, y la multitud de los que habían creído era de un corazón y un alma. Un corazón y un alma. Está hablando de una obra que solo Dios puede hacer, conectar personas. Conectar voluntades, conectar visión. El Espíritu logró esto. Pero el verso 33, y con gran poder los apóstoles. apóstoles daban testimonio. Acuérdense esa palabra, testimonio. Daban con gran poder testimonio de la resurrección de Jesucristo. Es lo que nosotros tenemos que hacer y probablemente hemos descuidado. Tenemos que volver a enfatizar la presencia resucitada de Cristo con nosotros. Iglesia, nuestro mensaje central se basa en la sangre que nos redime y en el Espíritu que está con nosotros. El Señor está con nosotros. Y no es lo mismo, no es lo mismo estar a no estar. Tu bebé en la noche se levanta y te va a buscar a la cama, y si no te encuentra en la cama porque fuiste al baño vos. ¡Mamá! ¡Mamá! ¡Mamá! Recién cuando te ve o te escucha, le vuelve el alma al cuerpo. No es lo mismo ausencia que presencia. ¿Sabes qué? La presencia de Cristo ha sido subestimada. Hemos subestimado la presencia y nos hemos quedado con la doctrina. Nos hemos quedado con el reino, la doctrina y muchas cosas, y hemos subestimado la presencia resucitada de Cristo, el Espíritu Santo, la cual hace la diferencia, la cual convierte el alma, la cual libera el alma, transforma el alma, sana, libera, bendice, etc. La presencia. De modo que cada domingo, cada día debería ser, todos los días, pero al menos el domingo debería ser un día de júbilo. Debería ser el día sagrado. Debería ser el día que nos reúne. El día donde estamos todos unidos como la iglesia primitiva. Y la multitud no era. Y algunos en casa. Porque yo me quedo en casa, yo hago el culto en casa. Esto era en la multitud. De los que habían creído era de un corazón y un alma. Y ninguno decía ser suyo propio, nada de lo que poseía, sino que tenían todas las cosas en común. Esto es muy profundo. Esto es aplicable a las cuestiones materiales y también espirituales. Obedecían al llamado. Obedecían al cuerpo, al redil. Les comenté que se nos había perdido la oveja. Más bien se nos perdió, ¿viste? 3 días no comían, ni tomó agua. Triste, lloraba, se paraba con las patitas y miraba si venía. Miraba, buscaba, desesperado. Me ministró tanto esa escena, verlo. No quería comer, no quería nada. Él buscaba a su compañera. Quedó exhausto, sin fuerza, de tanto llorar. Y lo llamo a Agustín, que nos había dado. Digo, ¿no tenés otra? Sí, tengo la hermanita, te la llevo. Y ayer la trajo. Feliz el tipo. Revivió, comió, tomó agua, empezó a saltar. Y están enamorados los hoy. Bueno, empezó por la Lea y ahora tiene la Raquel ahora. Ellos saben que viven en comunidad. Ellos han sido creados para vivir en comunidad. Ellos han sido creados. La naturaleza hace que ellos pidan estar juntos, no solo individuales. Satanás ha hecho una tarea sutil. Y yo quiero que veas esta infección que está atacando el cuerpo de Cristo. Esta infección no es descuido del cuerpo. No es descuido. Esta infección se llama pecado. Porque el pecado del cuerpo, nosotros somos el cuerpo, no Cristo, ¿eh? nosotros como cuerpo de Cristo, como comunidad, hemos dejado que el pecado del individualismo infecte al cuerpo. Y el cuerpo no puede dar testimonio de la resurrección. Hoy te agarra un intelectual, te agarra una persona filosa y muy probablemente te quedes sin palabras vos. Te quedes regulando porque te va a decir dónde está Dios y empieza a enumerar cosas como la de que le dijo Pablo a Timoteo, gente enferma, gente que se muere, guerra, peste, niños que se mueren de hambre, y esto, y te empieza a enumerar. Y si no tenés revelación, te va a dejar tiritando. Pero el poder del Espíritu, el poder de la resurrección, es tan fuerte, es tan poderoso, que te empodera, y llegaron a decir, ¿y estos quiénes son? Porque hablaban con denuedo, porque los conocían a Pedro, a Juan, a Jacobo, eran del vulgo, se dice vulgo, eran gente de la pesca, gente de la chacra, gente que no tenía capacidad intelectual, no tenían oratoria, no sabían de letra, no sabían de ley. Pero cuando se viene el Espíritu Santo y se paran en el día del Pentecostés y empiezan a ministrar y le tiran la palabra y el respaldo de la resurrección, 3.000 personas que horas antes dijeron, ¡crucifícale! ¡Crucifícale! ¡A vos te vamos a matar! ¡A vos también te vamos a matar! Ahora se golpeaban el pecho y decían, ¿qué haremos? Porque la diferencia la hace el Espíritu Santo que está con nosotros. Ahora, ese individualismo, esa infección es alimentada por el dinero. Y yo quiero que, con esto voy cerrando. Una de las cosas más fuertes que pasó en la resurrección de Jesús, dos cosas muy fuertes pasaron, dos. Tenés que tenerlo muy presente. Obviamente, la número uno, la más importante, es que de la tumba, de la muerte, se levanta el autor de la vida. ¡Pah, listo! Eso es lo que tenemos que proclamar. Eso es lo que nos tenemos que enfocar. Eso es lo que tenemos que decir al mundo. Jesucristo se ha levantado. Ahora, paralelamente, pasa algo en el mundo de las tinieblas. Y en el mundo de las tinieblas se echa mano al poder de este mundo. Hay una guerra entre el bien y el mal. Sigue habiendo una guerra entre verdad y mentira. Ahora la mentira necesita empoderarse. La mentira necesita instalarse. La mentira quiere confrontar a la verdad. Quiere derribar la verdad de la resurrección y instalar un mito. Entonces la Biblia dice, capítulo 28, verso 12, y reunidos con los ancianos y habido consejo, dieron mucho dinero a los soldados, diciendo, decid vosotros, sus discípulos vinieron de noche y hurtaron estando nosotros dormidos. ¿Y qué dice el versículo 15? Y esto, tomando el dinero, hicieron como se les había instruido. Y este dicho se ha divulgado entre los judíos hasta el día de hoy. ¿Te das cuenta? El dinero se utilizó para sostener una mentira. Y hoy se sigue usando el dinero, los talentos. La mayoría de las cosas se siguen usando para sostener la mentira. Nosotros no podemos sostener la verdad con el dinero. La verdad se sostiene con la manifestación del Espíritu Santo. Obviamente el dinero sirve como herramienta porque no es pecado tener dinero. De hecho, la Biblia nos enseña a pedir a Dios y a trabajar con el sudor de tu frente. Pero la verdad de la resurrección no se sostiene con dinero. La verdad de la resurrección no se sostiene con habilidades intelectuales, con habilidades teológicas. La verdad de la resurrección se sostiene con el testimonio personal de entrega. Porque en la entrega y en la unidad, por ende Jesús dijo, San Juan 17, Padre, que sean uno como tú y yo, porque cuando sean uno, el mundo creerá. Y en el día del Pentecostés, Dios dio una muestra, una pequeña muestra de lo que puede generar la unidad de la iglesia. Solo en un día, solo en una jornada, se convirtieron, no se entregaron, me entrego como en las campañas nuestras. Porque esos ñatos sí, perdón el término, ¿no? Pero esta gente sí que se convirtió de verdad. 3.000 y luego fueron 5.000 a las próximas horas. 8.000 se convirtieron en cuestión de una semana. 8.000 personas produjo la unidad. Ahora, ¿esa unidad para qué era? ¿Para comer torta después de la reunión de asamblea o de cumpleaños de la iglesia? ¿Para jugar un partido? ¿Para ir de picnic? ¿Para un recital? ¿Para un congreso? No, era la unidad para la búsqueda del Espíritu Santo. Y esa unidad no fue de 2 horas ni 2 días, fueron 10 días. Y por algo está escrito, Dios rompió con todos los caprichos que podía tener el ser humano, con todas las excusas, porque seguramente hubo gente que abandonó. No lo dice la Biblia, pero te lo da a entender. Si eran miles los que seguían a Jesús y solo 120 quedaron el día del Pentecostés, ¿dónde están los otros? Se fueron, porque Dios prueba. Por eso, cuando vos lees la historia de un hombre llamado Gedeón, y cuando Dios tiene que mostrar su gloria y tiene que tomar dominio de la región, habían miles, si no me equivoco eran 22.000. Ya me olvidé los números exactos, pero está en el libro de Jueces, capítulo 6. Vos te vas a dar cuenta que para enfrentar al ejército del enemigo, Dios se saca de encima 22.000. Se saca de encima a miles y miles y miles. Fuera, fuera, fuera, fuera, fuera. Y la última prueba fue tomar agua. Y el que tomaba agua, así, con la mano. Porque había gente que se tiraba de panza. Entonces la señal era el que tome agua, así, con la mano. ¿Por qué? Porque esto significaba estar atento y viendo al enemigo. Sin embargo, habían otros que hacían esto, se tiraban y por el deseo de beber, por la satisfacción personal, perdían de vista su objetivo. Eso le costó no ser partícipes y solo 300 gedeones Dios escogió para ganar la gran batalla, que hasta el día de hoy sabemos que los gedeones no eran valientes por sí mismos, sino por el enfoque que tenían en el Señor de los señores, en el Espíritu de Dios que pelea nuestras batallas. Porque es Dios quien pelea nuestras batallas. Es el Espíritu que está con nosotros. Es el Señor que está contigo. Y termino pidiéndote que te pongas de pie. Jesucristo está con nosotros. ¿Cuánto lo pueden decir? Jesucristo está con nosotros. Jesucristo está con nosotros. Él sigue estando con nosotros. No te dejaré ni te desampararé. Aunque andes por valles de sombra de muerte, no temeré mal alguno. ¿Se te enfermó un hijo? ¿Te enfermaste vos? ¿Perdiste un trabajo? Perdiste una propiedad. Perdiste un ser querido. Eso no es señal de que Dios te abandonó. Ya lo vimos. El Señor está con tu espíritu. Y debes aprender a exteriorizar desde el espíritu hacia el campo del alma y luego al campo físico. El gran problema de la iglesia, que lo voy a hablar esta noche, es que la iglesia y la gente espera que Dios empiece por lo material y Dios empieza por lo espiritual. No ven señales en el mundo material. No ven mejoras en el mundo material. No ven manifestación de Dios en el mundo material y se desconciertan. Yo muchas veces les compartí el testimonio cuando Dios obró en mi vida, en mi salud, en el año 2007, después del infarto. Yo la sanidad la recibo en el espíritu. No en, pues yo tuve meses que estaba. Y fue paulatina, fue mejorando, mejorando. Y estuve sin operarme 18 años. Que según los médicos yo no podía vivir. Yo no podía vivir. Yo no podía hacer nada de lo que yo hacía. Y eso se lo puedes preguntar al doctor Tercero, al doctor Lima. Ellos me dijeron, deja la iglesia, deja el pastorado, deja todo. Vos nunca más podés hacer esto. Y cuando me operaron el año pasado, días antes de la operación, el doctor Burgos ve 8% de caudal de sangre. Dice, ¿cómo vivís vos? ¿Cómo vivís vos? Y yo vivo porque exterioricé desde el espíritu hacia afuera. Yo estaría muerto. Porque el Señor está en el espíritu. Y tú tienes que desde el espíritu tener la convicción. Desde el espíritu tú tienes que tener la autoridad. Desde el espíritu tienes que tener el pacto. Desde el espíritu sostienes la vida. Porque la parte emocional va para arriba y va para abajo. Y la parte del cuerpo ni te digo. Entonces cuando vos mirás la parte corporal, la parte física, y te dice, Dios no está. ¿A dónde está Dios? ¿Qué Dios? ¿Dónde está Dios? Si Dios no me ayuda a mí. Si Dios no me ayuda a mí. Si Dios no está conmigo. Eso puede hablar un ignorante solamente. Pero bendito los que están escuchando este mensaje. Gloria a Dios por los que se conectaron. Porque te está cambiando la forma de ver. Te está cambiando el concepto. Y te está direccionando para creer que el Cristo resucitado está en el espíritu de su pueblo. Y desde el espíritu pone el sentir de adorar, de servir, de buscar el reino de Dios y su justicia, de proclamar el evangelio, de amar a las almas, de amar a Dios por sobre todas las cosas y de prepararte para su venida. De echar raíces en su palabra. Haya en vosotros el mismo sentir que hubo en Cristo Jesús, Filipenses 2:5. Haya en vosotros el sentir. Nunca podrías sentir lo que Cristo sintió si no es en el espíritu. Porque en el alma, en la carne, vas a sentir lo que el mundo quiere. El mundo quiere resolver todo con plata. Pero los hijos de Dios resuelven con la conexión. Los hijos de Dios resuelven cosas con la comunión con Dios. Cierra tus ojos por un instante. Alabado sea el Señor. El Espíritu está aquí con nosotros. El Espíritu Santo está aquí. Hay gente que nunca recibió en su corazón, en su vida, el Espíritu Santo. Y este es el día. ¿Cuántos quieren entregarle su alma a Cristo, su corazón a Cristo? ¿Cuántos se quieren entregar al Señor hoy? Levanten la mano. ¿Cuántos se quieren reconciliar hoy con Dios? Levanten su mano. ¿Y dónde están? Allá en tu casa o aquí en el templo. Decí conmigo: yo te entrego mi alma, Señor. Te entrego mi corazón y mi voluntad. Perdona mis pecados, Señor. Lávame con tu sangre y haz de mí una nueva persona. Yo te confieso, Jesús, como mi Señor y Salvador. Venga tu Espíritu y tu reino a mi ser, para yo ser tu Hijo, en el nombre del Padre, del Hijo y del Espíritu Santo. Amén. Y ahora yo invito a las personas, ahora sí que invito a aquellos que quieren que el Espíritu Santo se fusione con tu espíritu y tienes hambre de Dios, vení aquí al altar. Va, por lo menos 200 van a entrar.
1: 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Y antes de irnos, recuerda esta promesa: no temas, porque yo estoy contigo. No desmayes, porque yo soy tu Dios. Te fortaleceré y te ayudaré. Te sostendré con mi diestra victoriosa. Isaías 41:10.
2: Son las 2 y 2 minutos. 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
4: El gobierno retiró el capítulo sobre venta de tierras a extranjeros para asegurar la cesión. El gobierno decidió retirar de la ley de inviolabilidad de la propiedad privada el capítulo referido a la adquisición de tierras rurales por parte de capitales extranjeros. La modificación busca facilitar el tratamiento del proyecto durante la sesión prevista para este jueves en el Senado. La decisión se tomó después de una reunión encabezada por la senadora Patricia Burlich con representantes de los bloques aliados. El oficialismo encontraba dificultades para reunir los 37 votos necesarios para aprobar la iniciativa impulsada por el Ministerio de Desregulación y Transformación del Estado de Federico Stroessner. El texto prohibía la adquisición de tierras rurales directamente por parte de estados extranjeros. Sin embargo, contemplaba que pudieran comprarlas personas jurídicas, uniones transitorias de empresas y otras asociaciones con participación estatal extranjera directa o indirecta. Para concretar esta operación, las iniciativas exigían la autorización de las provincias donde estuviese ubicado el inmueble y del Poder Ejecutivo Nacional. Este punto generó objeciones entre legisladores y gobernadores aliados, por lo que finalmente fue eliminado del proyecto.
3: Nacionales.
4: Alerta amarilla por ciclogénesis, tormentas y ráfagas de 70 kilómetros por hora. También fuerte descenso de temperatura. El área metropolitana de Buenos Aires, en el AMBA, se prepara para una jornada de fuerte inestabilidad meteorológica. El Servicio Meteorológico Nacional emitió una alerta amarilla por tormentas para este día jueves, en un escenario marcado por una ciclogénesis que tendrá lluvias, ráfagas de hasta 70 kilómetros por hora y un marcado descenso de la temperatura. En el oeste del país, en Neuquén, por ejemplo, rige una alerta naranja por nevadas, donde se prevén precipitaciones de entre 40 y 80 milímetros, con posibilidades de valores superiores en forma puntual. El organismo advirtió que el temporal podría estar acompañado por fuertes ráfagas, granizo, lluvias intensas en cortos periodos y abundante actividad eléctrica. En Mendoza y en San Juan también se esperan nevadas, aunque de menor intensidad, motivo por el cual el nivel de alerta es amarillo. Además, una alerta amarillo por tormentas alcanza al sur de Formosa, en el Chaco, Corrientes y Misiones, y el extremo norte de Entre Ríos y Santa Fe, donde podrían registrarse lluvias intensas, actividad eléctrica, caída de granizo y ráfagas de hasta 90 kilómetros por hora, con acumulados de entre 30 y 70 milímetros. El organismo también mantiene una alerta amarilla por frío extremo para el oeste de Santa Cruz, donde las bajas temperaturas podrían representar un riesgo moderado y alto para la salud en los grupos más vulnerables. En paralelo, en el centro de San Juan y el oeste de La Rioja, permanecerán bajo alerta amarilla por viento sonda, con velocidades sostenidas entre los 30 y 45 kilómetros por hora y ráfagas que podrían superar los 70 kilómetros por hora. Fenómeno que suele provocar reducción de la visibilidad, aumento repentino de la temperatura y muy baja humedad.
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1: Hace muchos años apareció un comentario en mi Twitter que me sorprendió muchísimo. Alguien me había escrito la siguiente frase: a Marcos Witt habría que bañarlo en gasolina y prenderle un fósforo. Casi me caí de mi asiento. A primera lectura sentí como la fuerza del insulto, pero después de leerlo un par de veces más me empezó a dar risa. No podía creer que alguien tuviera el valor de escribir algo tan ridículo. Digo, está bien que no le caiga yo bien a esa persona, pero bañarme en gasolina. ¡Wow! Algo drástico, ¿no le parece? Seguramente la persona que escribió aquello ni siquiera tendría el valor de llevar a cabo esa amenaza. De vez en cuando vuelvo a sacar esa captura de pantalla y bendigo a aquella persona que me maldijo. Que por cierto es lo que nos encargó nuestro Señor Jesucristo cuando dijo en Lucas 6:28, bendigan a los que los maldicen y oren por los que los maltratan. Así que he decidido que solo voy a bendecir a los que hablan mal de mí. No permitiré que sus insultos se conviertan en amargura en mi vida. Simplemente no vale la pena.
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2: Bryan Stevenson, un tipo diferente de amor.

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0: Son las 3 y un minuto. 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
1: Mendoza.
2: Cierre del paso internacional por nevadas provoca aumento de precios en frutas y verduras importadas. El prolongado cierre del paso internacional Cristo Redentor por nevadas, con 22 días de bloqueo en las rutas, dispara el precio de algunos alimentos.

0: alimentos que llegan vía Chile. Las verduras registran aumentos de hasta un 40% en frutas como bananas, kiwi, palta y manzanas, todos productos importados. Los vendedores indican que los precios han cambiado notablemente. Antes era más barato el kiwi, ahora se encareció un poco más. Mencionan que en Chile nos están vendiendo paltas, que es algo también muy afectado, refiriéndose a la escasez y al incremento de precios del producto como la palta chilena, que está bastante cara. El cajón lo están encontrando arriba de los 100 mil pesos, agregan que uno u otro también lo encuentran en 95. Como contrapartida y debido a una cuestión de estabilidad, bajó el valor de los cítricos, el tomate y también de la verdura de hoja verde, ofreciendo una mínima esperanza para los consumidores en medio del desabastecimiento de frutas importadas. ¿Qué dicen los vendedores por causa de todo esto que está pasando en la cordillera de los Andes?
1: Sí, en el último tiempo está cambiado, por ejemplo, antes era más barato el kiwi, ahora se encareció un poquito más. El de Chile nos están viniendo paltas, que es algo, paltas, productos chilenos también. Sí. Por ejemplo, también nos afecta también el pase de bananas ecuatorianas, claro. Y todo eso también encarece bastante.
2: Por ejemplo, la palta chilena está cara, uh-huh. El cajón lo estás encontrando arriba de 100.000, uh-huh. Por ahí uno que otro encontrás en 95.
3: No, y no queda otra que comprarlo igual, es algo que se va a utilizar y lo compran igual.
0: Nacionales. Visita del Papa León XIV, confirmada a la Argentina. Visitará Capital Federal, Ciudad de Córdoba y Luján, en Buenos Aires. La visita del Papa León XIV a Córdoba ya fue confirmada para noviembre y se extenderá durante una sola jornada. La fecha exacta todavía se debe definir, aunque será entre el 12 y el 16 de noviembre. Los voceros de la Iglesia podrían oficializarla este viernes o el próximo lunes. El pontífice llegará por la mañana al Aeropuerto Internacional Ambrosio Tarabella en Córdoba y desde allí se trasladará directamente a la Catedral de Córdoba. A las 10 mantendrá un encuentro con sacerdotes y religiosas en la primera actividad formal de su agenda en la provincia. Luego se va a dirigir al Arzobispado de Córdoba, donde va a almorzar y participará de una reunión privada con el arzobispo Ángel Rossi. El lugar funcionará como espacio institucional y el descanso antes de la celebración central de la visita.
4: 39 años y 7 meses después, un jefe de Iglesia Católica estará en la Argentina. Será una visita más breve de la que hizo en abril de 1987 Juan Pablo II. El actual Papa Francis Prevost estará en Córdoba. Un día, tres actividades. Una misa multitudinaria, estiman más de 500.000 de personas. Hubo 500.000 de personas como mínimo en la misa de Juan Pablo II en Fadea. Ese es el lugar elegido para el encuentro multitudinario que el Papa tendrá con feligreses de Córdoba y de todo el centro y norte de la Argentina. Habrá otras dos actividades. Va a quedar varias horas durante un día, no va a dormir en Córdoba. El Estadio Mario Alberto Kempes será escenario de otra de las actividades del Papa. Descuentan que también estará lleno el Estadio Kempes ese mismo día. Es probable que allí el Papa evoque la figura del Santo Brochero, el Papa cordobés. No va a ir a Villa Cura del Brochero, no va a tener tiempo para ir a Villa Cura del Brochero, el santuario donde descansan los restos del Santo Gaucho. Y habrá una tercera actividad en el centro de convenciones, frente al Estadio Kempes, a bajo techo, puertas cerradas. Ahí es probable que delibere una importante reunión de la Iglesia Católica Argentina, encabezada naturalmente por el Papa León. El Papa va a dormir en Buenos Aires. Va a ser una misa multitudinaria también en la ciudad de Buenos Aires y la gran actividad de cierre muy probablemente sea frente a la Basílica de Luján, a 50, 60 kilómetros de la ciudad de Buenos Aires, ya en la provincia de Buenos Aires. El gran santuario que tiene la Argentina, el de la Virgen de Luján.
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del que podemos tirar cuando lo necesitamos. Pero ¿cómo es en realidad? Y si tuviéramos que describir no solo lo que hace Dios, sino cómo es, ¿qué diríamos? ¿Cómo lo describiríamos? Ahora, no me diga lo que hace, sino ¿cómo lo describiría? ¿Quién y qué es Dios? Y lo que me gustaría hacer es tomar algunos de sus atributos. Y quisiera que usted esté seguro de que es capaz de definir ante alguien quién es Dios diciéndole, hasta donde yo sé, así es el Dios a quien sirvo. Él es el gran Dios al que servimos. Y la Biblia dice que uno de sus atributos es ser una persona. Dios se reveló como persona. Se reveló como una persona que tiene emociones y voluntad. Así que cuando dijo que nos hizo a su imagen, nos hizo así para que pudiéramos relacionarnos con Él. Cada persona sobre la faz de la tierra fue creada para Dios, para traerle gloria y honor. Cuando pienso en los miles de millones de personas que no entienden quién es Dios, que no conocen a Dios y que ni siquiera pueden describir a su Dios, no conocen a Dios como persona. Dios, por ser persona, no puede ser manipulado como una cosa. No es un autómata allá en el espacio, en algún lugar, que simplemente responde como un botones. Tampoco es un Dios que solo nos dará lo que queremos. Dios es majestuoso, grande y asombroso. Es la persona por encima de todas las personas. Es Dios de este universo y eligió hacernos como personas para que pudiéramos adorarlo, contemplarlo, alabarlo, amarlo, relacionarnos con Él y disfrutar de su bondad. Así es nuestro Dios. Ahora, Dios no solo es una persona, sino que la Biblia dice que es espíritu. Ahora vayamos al capítulo 4 de Juan, porque aquí Cristo nos dice cómo es el Padre. En este capítulo, Jesucristo está sentado junto al pozo y una mujer se le acercó y se pusieron a conversar. Ella era samaritana y el judío, y entonces él le pide que le dé de beber agua, lo cual es bastante extraño, ya que los judíos y los samaritanos no se llevaban entre sí. Entonces comienzan a hablar acerca de la adoración y ella dice, «Nosotros adoramos aquí y ustedes adoran allá». Y se involucran en esta conversación sobre dónde se debe adorar a Dios y demás. Y entonces Jesucristo al responderle dice algo aquí sobre quién es Dios. Escuche lo que dicen los versículos 22 al 24 del capítulo 4 de Juan. Vosotros adoráis lo que no sabéis. Nosotros adoramos lo que sabemos porque la salvación viene de los judíos. Mas la hora viene y ahora es cuando los verdaderos adoradores adorarán al Padre en espíritu y en verdad, porque también el Padre tales adoradores busca que le adoren. Dios es espíritu, y los que le adoran en espíritu y en verdad es necesario que adoren. ¿De qué se trata la conversación? Esta conversación se trata de quién es Dios. Y lo que dice aquí es esto. Que debido a que Dios es espíritu, su existencia no se limita a un lugar por allá o por aquí, o allá arriba o allá abajo. Debido a que es espíritu, Dios no tiene limitaciones. No podemos ponerle límites a Dios porque no está confinado a un cuerpo, no está confinado a un lugar. Así que Cristo simplemente le decía a la samaritana, no puedes decir que solo se puede adorar a Dios aquí porque Dios debe ser adorado en espíritu y en verdad, lo cual significa que si debemos adorarlo en espíritu, es mi espíritu el que adora y se relaciona con su espíritu. Cuando él dice, en verdad, ¿cómo adoramos a Dios? Si adoramos a Dios erróneamente, no podemos adorarlo en verdad. Si lo adoramos erróneamente, entonces no tendremos una relación con Él. Dios nos ha hecho personas para que podamos relacionarnos con Él y para poder adorarlo y traerle gloria, honor y alabanza. Como Él es espíritu, puede relacionarse con nuestro espíritu. Cuando nos arrodillamos a orar y sentimos la presencia de Dios, ¿de qué se trata? Del espíritu

plenitud de Dios que se manifiesta en nuestra presencia. Ahora bien, Dios nos hace una advertencia. Nos hace una advertencia muy clara en la Biblia. Veamos lo que le dijo Jesucristo a la mujer. Si adoras a Dios, si de veras quieres adorar a Dios, debes hacerlo por medio del Espíritu y en verdad sabiendo quién es el único Dios verdadero y que se trata de tu Espíritu con su Espíritu, no con algo y no en alguna cosa, sino en mi Espíritu. Aquí está la advertencia. Quisiera que regresemos a los 10 mandamientos por un momento porque me gustaría que observemos algo, ya que esto es lo que sucede cuando la gente no adora a Dios de la manera correcta. Vayamos al capítulo 20 de Éxodo. Leeré estos versículos de nuevo por una razón muy específica y luego quisiera mostrarles por qué la idolatría es tan nefasta a los ojos de Dios, porque es una terrible blasfemia. Escuche lo que dicen los versículos 1 al 4 del capítulo 20 de Éxodo. Y habló Dios todas estas palabras diciendo, yo soy Jehová tu Dios que te saqué de la tierra de Egipto, de casa de servidumbre. No tendrás dioses ajenos delante de mí, no te harás imagen ni ninguna semejanza de lo que esté arriba en el cielo, ni abajo en la tierra, ni en las aguas debajo de la tierra. ¿Qué está diciendo? Dice, no tomarás nada que exista para ser un dios de eso. Ahora, ¿por qué? ¿Por qué? Eso le trae tanto dolor a Dios por lo que Él es, el Dios majestuoso, grande y asombroso del universo que está por encima y más allá de cada cosa que existe. Es santo sobre todas las cosas santas, sabio, todopoderoso, tiene conocimiento infinito de todas las cosas, está presente a la vez en todas partes, tiene todos los atributos de Dios, ninguna lengua humana puede expresarlos todos, ninguna mente puede concebirlos todos. Él es el Dios majestuoso. Dios odia la idolatría y todo lo que tenga preeminencia sobre él para nosotros, cualquier cosa que nos controle, cualquier cosa a la que nos inclinemos, cualquier cosa a la que nos sometamos por encima del Todopoderoso porque nos hemos inclinado y hemos hecho de esa cosa un ídolo. Hemos tomado a Dios en toda su santidad, todo su poder, toda su majestad, toda su grandeza, y lo que hemos hecho es que lo hemos derribado y molido y aplastado hasta meterlo en algo que podamos controlar de cierta manera o que queremos adorar o ante lo cual queremos inclinarnos, algo que queremos alabar, adorar o amar. Dios odia la idolatría y por eso le dijo a Israel una y otra vez, no debes hacer nada que sea similar a algo que esté sobre la tierra, algo que se parezca a eso. Dice, te prohíbo que lo hagas, soy un Dios celoso, te hice para mí. Amable oyente, hay millones de personas en el mundo y cuántas de ellas por ignorancia, por vivir en tinieblas, no matarán ciertos animales porque los adoran. ¿Sabe lo que han hecho por ignorancia? No los estoy criticando. ¿Sabe lo que han hecho por ignorancia? Su concepto de Dios es que éste puede ser confinado a algo que camina sobre la tierra y que come las cosas que nosotros ni siquiera comeríamos. Su idea de Dios es algo que puede volar, pero que puede morir. Algo que camina sobre la tierra, pero que puede morir y no tiene nada de eterno, ningún poder real, nada que hable de santidad, justicia y bondad. Estas son las cosas que adora la gente. Es porque quieren, es porque viven en oscuridad, en ceguera, en su pecado, y de alguna manera nadie les ha dicho que Dios es el único Dios verdadero. No insulte al Todopoderoso como para confinarlo a algo que vuela a nada, camina, gatea o se arrastra. Ese no es Dios. Él es mayor que todo eso. Dios lo prohíbe y prohíbe cualquier...

Dios es, siempre ha sido y siempre será, ilimitado por el tiempo, ilimitado por el espacio y por encima y más allá de todo, Él es Dios perpetuo y eterno. Porque hay otro atributo del que quisiera hablar. Dios dice así: ¿No has sabido, no has oído que el Dios eterno es Jehová, el cual creó los confines de la tierra, no desfallece, ni se fatiga con cansancio, y su entendimiento no hay quien lo alcance? Nunca podremos entender todo lo que hay que saber y entender acerca de Dios. Él es inmutable. Quizás alguien diga, ¿qué quiere decir con que es inmutable? Que Dios no cambia. La palabra de Dios es inmutable. Él es inmutable. Cuando la Biblia dice que Dios es inmutable, que no cambia, lo cual está en Malaquías capítulo 3, versículo 6, donde dice, porque yo, Jehová, no cambio. ¿Qué quiere decir? Significa que en su ser, en su sustancia, no cambia. Dios no cambia de persona a no persona. No cambia de espíritu a cuerpo. No pasa de ser eterno a ser mortal. Es inmutable por completo, inmutable en sus leyes, inmutable en su identidad, inmutable en sus principios, inmutable en sus caminos. Quizás usted diga, espere un minuto, pero ¿Dios no tiene sentimientos? Sí, claro que los tiene. En su ser, por ejemplo, en su identidad como persona, como ser, Dios nos creó para que podamos regocijarnos, reír, estar enojados y sentirnos amados y amar a los demás. Tenemos emociones y Dios también tiene emociones. La Biblia habla de que Dios se contrista, ama, se regocija. ¿Significa eso que Dios ha cambiado? No, eso es parte de su ser. Así es Él. De modo que Dios no cambia. Simplemente ajusta sus sentimientos de acuerdo con las circunstancias. Eso no significa que Dios cambie. Así es Él. Dios ama, puede enojarse, puede derramar su ira y puede bendecir y enviar cosas buenas. Así es Dios en su ser, de modo que no cambia. Así que cuando pensamos en su inmutabilidad, en que Dios es invariable, la verdad es que mucho de lo que creemos y mucho de lo que dependemos se basa en que Dios no cambia. Ahora veamos el capítulo primero de Santiago. En este capítulo dice una palabra sobre esto. Santiago capítulo primero, versículo 17, dice así: Toda buena dádiva y todo don perfecto desciende de lo alto del Padre de las luces, en el cual no hay mudanza ni sombra de variación. No hay nada en su ser que cambie. ¡Qué asombrosa bendición es esa! Ahora consideremos esto. Pensemos en los horrores que enfrentaríamos si Dios cambiara. Por ejemplo, sabemos que Dios es santo, amoroso, bondadoso, misericordioso y bueno. Conocemos a Dios y nos ha hecho estas increíbles promesas de responder a nuestra oración. Además, dice que uno de estos días, Jesucristo regresará, nos llevará a casa para estar con Él y viviremos con Él para siempre. Dice que ha ido a preparar un lugar para nosotros y que si se fue a prepararnos lugar, vendrá otra vez y nos tomará consigo para que donde Él esté, nosotros también estemos. ¡Alabado sea el Señor! Podemos enfrentarnos a la muerte con eso. Por lo tanto, nuestra esperanza está en el hecho de que Dios nunca cambia. Jesucristo es el mismo ayer, hoy y siempre. Así que póngase de rodillas y comience a hablar con el Señor. ¿Por qué cree que Dios responderá su oración? ¿Por qué cree que está escuchando? Porque es su naturaleza escuchar. Es el hecho de que es inmutable. Puede poner eso en la base absoluta más profunda de los cimientos de todo lo que creemos. Si Él pudiera cambiar una jota, mi fe tendría algunas grietas en su fundamento. Si Él es inmutable de forma absoluta, entonces todo lo que tengo que hacer es tomar la Biblia y decir, esto es lo que Dios dice. Si sigo los principios, las leyes y las reglas de este libro, si procuro obedecer al Todopoderoso, entonces sé que estas son cosas que puedo saber con absoluta certeza. Puedo vivir por ellas y morir por ellas. Pero si Dios es cambiante, tendría que decir, quizás, no estoy seguro. Espero que sí. Permítame decirle algo, amable oyente, no tenemos una fe que diga, espero que sí, sino que esto es, lo sé. Esto lo sé por completo. Quizás usted diga, bueno,
¿A qué se refiere? ¿Cómo lo sabe? Porque es lo que enseña la Biblia y es lo que le puedo decir. Dios nunca ha violado una

0: sola parte de las Sagradas Escrituras. Amable oyente, eso es suficiente para que yo siga por el resto de la eternidad creyendo que si Dios no ha cambiado nada ahora y dice que es inmutable, entonces no tengo que preocuparme de que cambie en el futuro. Permítame preguntarle esto. ¿Tiene usted un Dios que sea personal? ¿Tiene un Dios a quien pueda llamar su Padre Celestial con todos los atributos de un Padre? ¿Tiene un Dios que sea espíritu y del que nunca puede escapar y que siempre estará con usted? ¿Tiene un Dios que sea infinito en cada aspecto de su ser, que sea eterno y sin principio ni fin, inmutable de manera absoluta y total y constante todo el tiempo? Bueno, si no es así, quizás necesite considerar al Dios verdadero, que es de quien le estoy hablando, Jehová, Elohim, Yahvé, infinito en poder, eterno en su ser, absoluto en su fidelidad. ¿Por qué? Porque es inmutable. Cuando pienso lo grande que es y que me salvó cuando era un niño de 12 años y que no me dejó desperdiciar, destruir y arruinar mi vida y que ha respondido a miles de oraciones y ha sido bueno y bondadoso y misericordioso y amoroso y perdonador una y otra vez, y que da a conocer su presencia, habla a mi corazón y deja que hable con él y me asegura que me ha escuchado y que me ama sin condiciones, ¿cómo podría elegir alguna vez no adorarlo, alabarlo, amarlo y obedecerlo al máximo de la capacidad que me ha dado? ¿Cómo podría yo hacerlo de otro modo? ¿Cómo podría usted hacerlo de otro modo? Mire, eso es solo un pequeño atisbo de quién es Dios. Y quisiera preguntarle, amable oyente, si nunca ha confiado en Jesucristo como su Salvador. ¿Qué tiene? No tiene nada. Él dijo, el que viene al Padre debe venir a través de mí. Yo soy el camino y la verdad y la vida. Nadie viene al Padre sino por mí. Si está dispuesto a pedirle al Señor Jesucristo que perdone su pecado, Él hará borrón y cuenta nueva. Le limpiará con la sangre del Cordero, la sangre del Señor Jesucristo, quien murió en el Calvario, y le cambiará. Él no cambiará, pero le garantizo que cambiará su destino eterno en una fracción de segundo, más rápido de lo que pueda parpadear. Esta es la oferta de Dios, y si usted es sabio, aceptará su oferta.
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0: Usted recordará que en el capítulo 5 de Juan dice que todo el juicio le ha sido dado a Jesucristo. Dice así en el versículo 20.

0: y daremos cuenta de todo lo que hicimos aquí en la tierra. Ahora, amable oyente, escúcheme atentamente. Si usted nunca ha confiado en Jesucristo como su Salvador y piensa, bueno, ¿qué diferencia hace? Aquí está la diferencia que hace. Cuando esté en el juicio final, estará enfrentando a la misma persona que murió en su nombre y a esa persona va a tener que rendir cuenta. ¿No es una especie de abuelo etéreo sentado allá en el espacio, en algún lugar que llamamos cielos, al que va a tener que rendir cuenta? Es a la persona literal de Cristo. Y Dios dice que todo el juicio se le ha dado a él. En Apocalipsis capítulo 20, versículo 15, dice así, y el que no se halló inscrito en el libro de la vida fue lanzado al lago de fuego.
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3: El libro de Salmos, Salmo 106, versículos 24 al 31.
4: El pueblo se negó a entrar en la agradable tierra, porque no creían la promesa de que Dios los iba a cuidar. En cambio, rezongaron en sus carpas y se negaron a obedecer al Señor. Por lo tanto, Él juró solemnemente que los mataría en el desierto, que dispersaría a sus descendientes entre las naciones y los enviaría a tierras distantes. Después, nuestros antepasados se unieron para rendir culto a Baal en Peor. Hasta comieron sacrificios ofrecidos a los muertos. Con todo eso provocaron el enojo del Señor. Entonces se desató una plaga en medio de ellos. Pero Finés tuvo el valor de intervenir y la plaga se detuvo. Por eso, desde entonces, se le considera un hombre justo.
3: El libro de Isaías, capítulo 49.
5: Escúchenme, todos ustedes en tierras lejanas. Presten atención, ustedes que están muy lejos. El Señor me llamó desde antes que naciera. Desde el seno de mi madre me llamó por mi nombre. Hizo que mis palabras de juicio fueran tan filosas como una espada. Me ha escondido bajo la sombra de su mano. Soy como una flecha afilada en su aljaba. Él me dijo: Israel, tú eres mi siervo y me traerás gloria. Y yo respondí: pero mi labor parece tan inútil. He gastado mis fuerzas en vano y sin ningún propósito. No obstante, lo dejo todo en manos del Señor. Confiaré en que Dios me recompense. Y ahora habla el Señor, el que me formó en el seno de mi madre para que fuera su siervo, el que me encomendó que le trajera a Israel de regreso. El Señor me ha honrado y mi Dios me ha dado fuerzas. Él dice: harás algo más que devolverme al pueblo de Israel. Yo te haré luz para los gentiles y llevarás mi salvación a los confines de la tierra. El Señor, el Redentor y Santo de Israel, le dice al que es despreciado y rechazado por las naciones, al que es el siervo de los gobernantes: los reyes se pondrán en posición de firmes cuando tú pases. Los príncipes se inclinarán hasta el suelo por causa del Señor, el fiel, el Santo de Israel, que te ha escogido. Esto dice el Señor:
6: en el momento preciso te responderé. En el día de salvación te ayudaré. Te protegeré y te daré a las naciones para que seas mi pacto con ellas. Por medio de ti restableceré la tierra de Israel y la devolveré a su propio pueblo. Les diré a los prisioneros: salgan en libertad, y a los que están en tinieblas, vengan a la luz. Ellos serán mis ovejas, que se apacentarán en pastos verdes y en colinas que antes estaban desiertas. No tendrán hambre ni sed, y el sol ardiente ya no los alcanzará, pues el Señor en su misericordia los guiará. Los guiará junto a aguas frescas. Y convertiré mis montes en senderos llanos para ellos. Las carreteras se levantarán por encima de los valles. Miren, mi pueblo regresará desde muy lejos, desde tierras del norte y del occidente, y desde tan al sur como Egipto.
5: ¡Oh cielos, canten de alegría! ¡Oh tierra, gózate! oh montes, prorrumpan en cantos, pues el Señor ha consolado a su pueblo y le tendrá compasión en medio de su sufrimiento. Sin embargo, Jerusalén dice: el Señor me ha abandonado, el Señor me ha olvidado.
6: Jamás. ¿Puede una madre olvidar a su niño de pecho? ¿Puede no sentir amor por el niño al que dio a luz? Pero aun si eso fuera posible, yo no los olvidaría a ustedes. Mira, he escrito tu nombre en las palmas de mis manos. En mi mente siempre está la imagen de las murallas de Jerusalén convertidas en ruinas. Dentro de poco tus descendientes regresarán, y los que procuran destruirte se irán. Mira a tu alrededor y observa, porque todos tus hijos volverán a ti. Tan cierto como que yo vivo, ellos serán como joyas o adornos de novia para que tú los exhibas. Hasta los lugares más desolados de tu tierra abandonada pronto estarán repletos de tu gente. Tus enemigos que te esclavizaron estarán muy lejos. Las generaciones nacidas en el destierro regresarán y dirán: necesitamos más espacio. Este lugar está lleno de gente. Entonces te preguntarás: ¿quién me ha dado todos estos descendientes? Pues la mayoría de mis hijos fueron muertos y los demás llevados al destierro. Aquí me quedé solo. ¿De dónde viene toda esta gente? ¿Quién dio a luz a estos niños? ¿Quién los crió por mí? Esto dice el Señor soberano: mira, les daré una señal a las naciones que no temen a Dios. Te traerán a tus hijos pequeños en sus brazos, traerán a tus hijas sobre los hombros. Reyes y reinas te servirán y atenderán a todas tus necesidades. Se inclinarán hasta el suelo ante ti y lamerán el polvo de tus pies. Entonces, sabrás que yo soy el Señor. Los que confían en mí nunca serán avergonzados. ¿Quién puede arrebatar el botín de las manos de un guerrero? ¿Quién puede exigirle a un tirano que deje en libertad a sus cautivos? Pero el Señor dice: los cautivos de los guerreros serán puestos en libertad y se recuperará el botín de los tiranos. Pues yo pelearé contra quienes peleen contigo y salvaré a tus hijos. Alimentaré a tus enemigos con su propia carne y se embriagarán con ríos de su propia sangre. Todo el mundo sabrá que yo, el Señor, soy tu Salvador y tu Redentor, el Poderoso de Israel.
3: El libro de Isaías, capítulo 50.
5: Esto dice el Señor:
6: ¿despedí a la madre de ustedes porque me divorcié de ella? ¿Los vendí a ustedes como esclavos a mis acreedores? No, fueron vendidos a causa de sus propios pecados. Su madre también fue llevada a causa de los pecados de ustedes. ¿Por qué no había nadie cuando vine? ¿Por qué nadie respondió cuando llamé? ¿Se debe a que no tengo poder para rescatar? No, no es esa la razón. Pues yo puedo hablarle al mar y hacer que se seque. Puedo convertir los ríos en desiertos llenos de peces muertos. Yo soy quien viste de tinieblas los cielos y los cubro con ropajes de luto.
5: El Señor soberano me ha dado sus palabras de sabiduría para que yo sepa consolar a los fatigados. Mañana tras mañana me despierta y me abre el entendimiento a su voluntad. El Señor soberano me habló, y yo lo escuché. No me he revelado ni me he alejado. Les ofrecí la espalda a quienes me golpeaban y las mejillas a quienes me tiraban de la barba. No escondí el rostro de las burlas y los escupitajos. Debido a que el Señor soberano me ayuda, no seré avergonzado. Por lo tanto, He puesto el rostro como una piedra, decidido a hacer su voluntad. Y sé que no pasaré vergüenza. El que me hace justicia está cerca. Ahora, ¿quién se atreverá a presentar cargos en mi contra? ¿Dónde están mis acusadores? ¡Que se presenten! Miren, el Señor soberano está de mi lado. ¿Quién me declarará culpable? Todos mis enemigos serán destruidos como ropa vieja que ha sido comida por la polilla. Entre ustedes, ¿quién teme al Señor y obedece a su siervo? Si caminan en tinieblas, sin un solo rayo de luz, confíen en el Señor y dependan de su Dios. Pero tengan cuidado, ustedes que viven en su propia luz y que se calientan en su propia fogata. Esta es la recompensa que recibirán de mí. Pronto caerán en gran tormento.
3: El libro de Isaías, capítulo 51.
0: Escúchenme, todos los que tienen esperanza de ser liberados, todos los que buscan al Señor. Consideren la piedra de la que fueron tallados, la cantera de la que fueron extraídos. Sí, piensen en Abraham, su antepasado, y en Sara, que dio a luz a su nación. Cuando llamé a Abraham, era un solo hombre. Pero cuando lo bendije, se convirtió en una gran nación.
5: El Señor volverá a consolar a Israel y tendrá piedad de sus ruinas. Su desierto florecerá como el Edén, sus lugares desolados como el huerto del Señor. Allí se encontrarán gozo y alegría. Los cantos de gratitud llenarán el aire.
0: Escúchame, pueblo mío. Óyeme, Israel, porque mi ley será proclamada y mi justicia llegará a ser una luz para las naciones. Mi misericordia y mi justicia ya se acercan. Mi salvación viene en camino. Mi brazo fuerte hará justicia a las naciones. Las tierras lejanas me buscarán y con esperanza aguardarán mi brazo poderoso. Levanten los ojos a los altos cielos y miren la tierra abajo, pues los cielos desaparecerán como humo y la tierra se gastará como una prenda de vestir. Los habitantes de la tierra morirán como moscas, pero mi salvación permanece para siempre. Mi reinado de justicia nunca tendrá fin. Escúchenme. Ustedes que distinguen entre lo bueno y lo malo, ustedes que atesoran mi ley en el corazón. No teman las burlas de la gente, ni tengan miedo de sus insultos, pues la polilla los devorará a ellos como devora la ropa, y el gusano los comerá como se come la lana. Pero mi justicia permanecerá para siempre. Mi salvación continuará de generación en generación.
5: ¡Despierta, oh Señor, despierta! Vístete de fuerza. Mueve tu poderoso brazo derecho. Levántate como en los días de antaño, cuando mataste a Egipto, al dragón del Nilo. ¿Acaso no eres el mismo hoy? El que secó el mar haciendo un camino en las profundidades para que tu pueblo pudiera escapar y cruzar al otro lado. Regresarán los que fueron rescatados por el Señor y entrarán cantando a Jerusalén, coronados de alegría eterna. Desaparecerán el dolor y el luto y estarán llenos de gozo y de alegría.
0: Yo, sí, yo soy quien te consuela. Entonces, ¿por qué les temes a simples seres humanos que se marchitan como la hierba y desaparecen? Sin embargo, has olvidado al Señor, tu Creador, el que extendió el cielo como un dosel y puso los cimientos de la tierra. ¿Vivirás en constante terror de los opresores humanos? ¿Seguirás temiendo el enojo de tus enemigos? ¿Dónde están ahora su furia y su enojo? Han desaparecido.
6: Pronto quedarán libres los cautivos. La prisión, el hambre y la muerte no serán su destino. Pues yo soy el Señor tu Dios, que agito el mar haciendo que rujan las olas. Mi nombre es Señor de los ejércitos celestiales. Y he puesto mis palabras en tu boca y te he escondido a salvo dentro de mi mano. Yo extendí el cielo como un dosel y puse los cimientos de la tierra. Yo soy el que le dice a Israel: tú eres mi pueblo. Despierta, oh Jerusalén, despierta. Has bebido la copa de la furia del Señor. Has bebido la copa del terror. La has vaciado hasta la última gota. Ni uno de tus hijos queda con vida para tomarte de la mano y guiarte. Estas dos calamidades te han ocurrido: la desolación y la destrucción, el hambre y la guerra. ¿Y quién ha quedado para compadecerse de ti? ¿Quién ha quedado para consolarte? Pues tus hijos se han desmayado y yacen en las calles, tan indefensos como antílopes atrapados en una red. El Señor ha derramado su furia, Dios los ha reprendido. Pero ahora escuchen esto, ustedes los afligidos, que están completamente borrachos, aunque no por haber bebido vino. Esto dice el Señor soberano, su Dios y defensor. Miren, yo les quité de las manos la copa aterradora. Ya no beberán más de mi furia. En cambio, entregaré esa copa a quienes los atormentan, a los que dijeron: los pisotearemos en el polvo y caminaremos sobre sus espaldas.
3: La carta del apóstol Pablo a los Gálatas, capítulo 4, versículos 1 al 20.
7: Piénsenlo de la siguiente manera. Si un padre muere y deja una herencia a sus hijos pequeños, esos niños no están en mejor situación que los esclavos hasta que se hagan mayores de edad, aunque son los verdaderos dueños de todas las posesiones de su padre. Tienen que obedecer a sus tutores hasta que cumplan la edad establecida por su padre. Eso mismo sucedía con nosotros antes de que viniera Cristo. Éramos como niños. Éramos esclavos de los principios espirituales básicos de este mundo. Sin embargo, cuando se cumplió el tiempo establecido, Dios envió a su Hijo, nacido de una mujer y sujeto a la ley. Dios lo envió para que comprara la libertad de los que éramos esclavos de la ley, a fin de poder adoptarnos como sus propios hijos. Y debido a que somos sus hijos, Dios envió al Espíritu de su Hijo a nuestro corazón, el cual nos impulsa a exclamar: ¡Abba, Padre! Ahora ya no eres un esclavo, sino un hijo de Dios. Y como eres su hijo, Dios te ha hecho su heredero. Antes de conocer a Dios, ustedes los gentiles eran esclavos de los llamados dioses que ni siquiera existen. Así que ahora que conocen a Dios, o mejor dicho, ahora que Dios los conoce a ustedes, ¿por qué quieren retroceder y convertirse otra vez en esclavos de los débiles e inútiles principios espirituales de este mundo? ¿Pretenden ganarse el favor de Dios al cumplir con ciertos días o meses, estaciones o años? Temo por ustedes. Quizá todo el arduo trabajo que hice entre ustedes fue en vano. Amados hermanos, les ruego que vivan como yo, libres de esas cosas, pues yo llegué a ser como ustedes, los gentiles, libre de esas leyes. Ustedes no me trataron mal cuando les prediqué por primera vez. Sin duda, recordarán que yo estaba enfermo la primera vez que les llevé la buena noticia. Aunque mi condición los tentaba a no aceptarme, ustedes no me despreciaron ni me rechazaron. Todo lo contrario. Me recibieron y me cuidaron como si yo fuera un ángel de Dios o incluso el mismo Cristo Jesús. ¿Dónde ha ido a parar el espíritu de alegría y de gratitud que antes tenían? Estoy seguro de que ustedes se hubieran arrancado los propios ojos para dármelos de haber sido posible. ¿Acaso ahora me volví su enemigo porque les digo la verdad? Esos falsos maestros están muy ansiosos de ganarse el favor de ustedes, pero sus intenciones no son nada buenas. Lo que quieren es aislarlos de mí para que ustedes solo les presten atención a ellos. Si alguien quiere hacer cosas buenas por ustedes, no hay ningún problema, pero que lo haga en todo tiempo, no solo cuando estoy con ustedes. ¡Oh, mis hijos queridos! Siento como si volviera a sufrir dolores de parto por ustedes. Y seguirán hasta que Cristo se forme por completo en sus vidas. Desearía estar con ustedes en este momento para poder hablarles en otro tono. Pero estando tan lejos, no sé qué más puedo hacer para ayudarlos.
2: Hasta aquí fue la lectura de hoy. 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
1: Son las 4.
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3: Fútbol.
4: Boca abrochó a su nuevo 9, Ener Valencia. Hay acuerdo de palabra cerrado y si no se cae nada a último momento, entre el viernes y el sábado llega al país para hacer refuerzos en Eise. Tendrá un contrato por 18 meses. Tiene 36 años, quedó libre de Pachuca de México y viene con rodaje de selección. Disputó el Mundial 2026 con Ecuador, donde no tuvo su mejor rendimiento. Boca va por experiencia y jerarquía para el ataque. Si todo sigue como está, en 48 horas aterriza en Argentina para la revisión y la firma. Apuesta por un 9 libre, con gol y con Mundial encima. Boca presentó su nueva camiseta titular 2026-2027. El Ceneice, junto a Adidas, dio a conocer la indumentaria para el nuevo ciclo y explotó la repercusión por los cambios en el diseño, sobre todo en el escudo. Mantiene el clásico azul y oro, pero con novedades. La tradicional franja amarilla central ahora viene acompañada con una tira horizontal en un tono diferente de azul. El escudo presenta un acabado especial y recupera la versión con las estrellas internas. Deja atrás el estilo retro con franja amarilla del modelo anterior. Suma cuello en B, puños con un fino vivo amarillo y la inscripción Ceneice en la parte posterior del cuello. Las tres tiras de Adidas sobre los hombros van en amarillo. Completa con short azul y medias a tono. Y atención, porque a algunos no le gustó para nada la tipografía de los números. La lupa ahora se corre para el lado millonario, donde circula un nombre pesado para el banco. Milito aparece como candidato en River, pero avisa que se queda en Chivas. En medio de la crisis que atraviesa River, Hernán Castillo contó que la dirigencia buscaría a Gabriel Milito. La idea sería que reemplace a Eduardo Caudet. En Argentina lo colocan como uno de los principales candidatos para agarrar el equipo. Del otro lado, Milito fue claro y contundente ante los rumores y el posible interés de River. Dejó en claro que cumpliría su proceso en Chivas y que su compromiso es ahí.
5: Y respecto a la última pregunta, no tengo nada para decir porque, bueno, ya algo me conocen y tengo un compromiso muy grande con Chivas y estoy enfocado solamente en Chivas. Mi compromiso es con este club, intentar llevarlo junto a los jugadores y a los dirigentes a poder conseguir algún título. Por lo tanto, ese es mi único objetivo.
4: Por ahora es el nombre fuerte en Núñez, pero con una respuesta firme desde México. Por supuesto que el de Ramón Díaz es el nombre elegido de los hinchas.
6: Salta.
7: Investigan la misteriosa muerte de un hombre de 30 años en el barrio Hernando de Lerma. El oficial Juan Posadas expresó que investigan la causa de la muerte de un hombre de 30 años encontrado en la calle Rondó al 1100 del barrio Hernando de Lerma, en la provincia de Salta.
8: Un hombre que se encontraba tendido en la vereda, zona ya se encontraba sin vida. Se trabaja para establecer las circunstancias del hecho, como así también se trabajará para determinar la causa de fallecimiento de esta persona. Una persona de aproximadamente 30 años, son datitos que van a confirmarse conforme al trabajo del departamento criminalística y del médico legal.
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1: Hoy tenemos a una experta para hablarnos de cómo detectar el autismo a tiempo en nuestros hijos y tener el mejor tratamiento. Se trata de la doctora Ariana Aldaz, neuropediatra, y hoy está aquí en este encuentro de Ciudad Médica.
2: Yo soy Ofelia Díaz de Simbaña y estoy súper contenta de disfrutar en este mundo tan apasionante de la salud. Te invito a que juntos lo disfrutemos.
1: Y hoy vamos a ver algunas señales tempranas de alerta del autismo, cómo y cuándo los padres deben buscar la opinión de un profesional y también las opciones de tratamiento más efectivas y disponibles. Hoy contamos con la grata presencia de la doctora Ariana Aldaz. Ella es neuropsicóloga con certificación de Internacional de Evaluación de Autismo. Gracias, Ariana, por acompañarnos. Bienvenida.
3: ¿Cómo estás? Muchas gracias a ti. Un gusto estar aquí.
1: Gracias. Bueno, pues hoy hablamos de este tema que tanto se ha hablado, que si lo atienden los psicólogos, que si lo atienden los psiquiatras. ¿Quién lo atiende realmente este tema acerca del autismo en los pequeños?
3: Bueno, en todo el área que tiene que ver con salud, siempre tiene que ser un trabajo multidisciplinario, ¿sí? Entonces, quien atiende es el especialista en autismo. Esta especialidad lo puede tener el psiquiatra o lo puede tener el psicólogo. Uh-huh. Entonces tenemos que hacer una investigación acerca del profesional en el que estamos confiando para poder realizar este diagnóstico.
1: O sea, debe tener como tú una certificación para este tema.
3: Sí, exacto. Uh-huh.
1: No es que sea el doctor en autismo.
3: No. Correcto, tiene uh-huh. que tener una certificación en evaluación de autismo.
1: Puede ser psicólogo, psiquiatra y neuropsicólogo, como es tu caso.
3: Sí, correcto.
1: Y los tres tendrían que tener la misma capacitación, ¿verdad?
3: Exacto, los tres tendrían que tener la misma capacidad para identificar un autismo. Y una vez, independientemente del tipo de profesional que lo envíe, debería tener la misma capacidad para reconocer ahora qué profesional necesita este paciente específicamente. Porque puede que no todos necesiten del psicólogo, del psiquiatra, del neuropsicólogo. Sí, entonces el profesional que diagnostique el autismo tiene que estar consciente de hasta dónde yo puedo sostener al paciente y hasta dónde ya no, y enviarlo como otro.
1: Sale de mis manos. Y exacto. Saber para dónde. De dirigirlo,
3: ¿dónde,
1: verdad? ¿Cuáles son los primeros signos de alerta del autismo en niños pequeños? Que yo creo que esto les va a abrir la cabeza y el panorama a muchos papitos y mamitas.
3: Bueno, el autismo lo podemos hacer el diagnóstico a partir de los 2 años. Entonces, lo que yo recomiendo mucho es que las comparaciones son odiosas, pero en este caso resulta importante que si tenemos otro hijo mayor que ya pasó por esa etapa, acordarnos, ¿él se comportaba de esta forma o jugaba de esta forma cuando tenía la edad de mi hijo actual? O sus primos, sus compañeros, yo veo que tiene un juego similar, una forma de relacionarse con los demás similar o es diferente. Uh-huh. Entonces esas son las primeras alertas que a nosotros nos pueden decir que algo está pasando.
1: Y de hecho, Ariana, yo recuerdo que mi pediatra nos daba un diario del bebé y en el diario dice, a esta edad debe hacer esto, a esta edad. Entonces no es ninguna comparación, simplemente son las cosas que vamos avanzando conforme vamos creciendo, las etapas del desarrollo.
3: Sí, correcto. Me gusta, digamos, un poco poder usar la comparación con otros niños, porque no siempre tenemos en la cabeza el tema de las tablas. Ajá. Entonces nos es más fácil hacernos la pregunta de cómo está comportándose en comparación con este niño.
1: Los avances, ¿no? Que
3: exacto,
1: va teniendo.
3: Exacto, sí, correcto. Incluso es más fácil si es que tienen otro niño, a ver, compararlo con él mismo, a ver, él a qué edad habló, él habló a la misma edad, se está uh-huh. tardando más. Entonces ya son sospechas que a los padres les puede llamar la atención.
1: ¿Y hasta qué edad seguir como que con esas sospechas? Porque a veces ya la mamá empieza a sentir algo, pero eso no quiere decir que sea.
3: Exacto.
1: Entonces, ¿hasta qué edad decir sigo sospechando?
3: Como comenté, se puede sospechar desde los 2 años si empezamos a ver este tipo de cosas. Yo diría que un diagnóstico oportuno de autismo sería antes de que el niño empiece la etapa escolar. Uh-huh. Porque la etapa escolar puede causar cierto conflicto al mismo niño al darse cuenta que tal vez no se está sintiendo cómodo, no está compartiendo de la misma forma que los demás. Entonces, si podemos hacer algún tipo de modificación a nivel conductual o podemos darle algún tratamiento al niño para que él se sienta más cómodo en la escuela o con otras personas, sería lo óptimo poder realizar este diagnóstico antes de que inicie la etapa escolar o en los primeros años sería lo
1: supongamos
3: ideal.
1: Que en el mejor de de los casos, los papás llegan contigo a los 2, 3 años, a los 4 o 5 años. ¿Cómo se empieza a hacer esta evaluación para que tú puedas diagnosticar que sí es efectivamente un autismo?
3: Bueno, justamente una evaluación de autismo es bastante extensa. Hablamos de más o menos unas 4 o 5 horas que tarda una entrevista completa con los padres. También, si es que ya están escolarizados, pues con los profesores, vemos al niño, pero eso también depende, porque en el autismo puede ocurrir que el niño no hable. Entonces la tarea ahí es determinar si el niño no está hablando por un autismo o por algún otro tipo de trastorno del neurodesarrollo. Entonces generalmente los niños vienen por problemas de lenguaje, que se está tardando más en hablar. Entonces la recomendación ahí suele ser a terapia de lenguaje. Exacto. Entonces sí es.
1: Y puede ser que de ahí les devuelvan otra vez,
3: sí,
1: con ustedes.
3: Exacto. Siempre la evaluación neuropsicológica o en este tipo de casos es explorar. Entonces
1: es como un ensayo error.
3: Exacto. Aunque nos puede dar bastante pista ya a ciertos síntomas, pero en general el ser humano es bastante cambiante. Puedo darle un diagnóstico ahora y desarrollar de mejor forma alguna cosa y ya se le quita el diagnóstico. El diagnóstico siempre es el ahora, no es el futuro ni el pasado, es lo que está pasando ahora con la persona.
1: Es decir, que una vez que ya hizo quizá la terapia del lenguaje y regresa con ustedes, con los neuropsicólogos o con los especialistas en autismo, ¿cuánto tiempo tarda realmente en decidir o saber que en realidad sí es un niño con autismo?
3: Bueno, en realidad eso se puede determinar desde los 2 años, como comenté. Entonces, 2 años se hace la evaluación de autismo, y si tiene un problema de lenguaje, pues se lo envía con terapia del lenguaje, pero ya si ya vino conmigo ya se le da el diagnóstico de autismo o no autismo o probable autismo. De ahí yo lo que recomiendo generalmente es esperar hasta los 5 años para hacer una evaluación más completa. Sería lo ideal a partir de los 5 años, porque tenemos más herramientas de esa edad para evaluar inteligencia y también otros trastornos del neurodesarrollo. A los 2 años podemos evaluar muy poco. Generalmente lo que se evalúa a los 2 años, 2 años y medio es el tema del autismo y trastornos del lenguaje. Pero si ya queremos ver inteligencia u otros aspectos, es mejor esperar hasta los 5 años para poder hacer una evaluación mucho más completa y más profunda.
1: Y hasta entonces, en esos años, ¿cómo se trabaja con los niños para poderlos entender un poco mejor? Porque hay diferentes tipos de autismo, ¿verdad?
3: Bueno, no hay diferentes tipos de autismo. Lo que hay son niveles.
1: Ah, ok.
3: Sí, tenemos grado 1, grado 2 o grado 3. Lo principal del autismo es que este tipo de niños o personas o adultos con autismo fallan en la cognición social. ¿Qué es la cognición social? Es una capacidad que tenemos para relacionarnos con los demás, la forma en la que empatizamos con el otro, la forma en la que razonamos ante una situación social. No sé, un ejemplo muy breve. Si vemos que a alguien la están asaltando, yo probablemente, para no voy a correr riesgo mi vida, busco llamar a la policía o a alguien para que le ayude. Entonces es una forma de razonar a nivel de cognición social, que en autismo generalmente esta parte está afectada. Eso es lo principal del autismo, la parte social. No es un tema de inteligencia.
1: O sea, no haría nada esta persona.
3: O se metería directamente. Exacto. Entonces fallaría esta forma de razonar. Tendría más probabilidades de ponerse en riesgo o en situaciones sociales, digamos, un poco embarazosas, que para la norma general serían embarazosas, pero él no entendería qué está pasando, o le pueden traer ciertos problemas también. Entonces lo principal del autismo es el tema social.
1: Alguna vez escuché que ellos, estas personas no entienden el doble sentido. Para ellos lo que dices es literal.
3: Sí, en algunos, pero no en todos. Sí, algunos tienen una capacidad superior donde es un poquito más difícil ver la cognición social. Entonces hay que ahondar mucho en el tema de cognición social para identificar específicamente en dónde está el problema. Porque la cognición social tiene partes, tiene áreas. Entonces hay que ver en qué área de la cognición social es que me está fallando.
1: Pero sí es cierto que para las personas con autismo quizá el mantener toda la atención en un mismo sitio es muy diferente a otra persona que no tiene autismo.
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3: Lo que sucede en el tema es que ellos tienen intereses restringidos o intereses diferentes. Por ejemplo, recuerdo que hubo una paciente que decía que le llamaba la atención los ventiladores o los marcos de la ventana. ¿Okay? Entonces eso es un interés que al resto de personas no le interesa.
1: Ni le presta atención.
3: Exacto. Entonces una persona con estos rasgos de autismo tienden a fijarse en ese tipo de cosas, a tener ese tipo de intereses, y también es más difícil sacarlos de su zona de confort. Entonces necesitan ser bastante consistentes en lo que hacen. Entonces, por ejemplo, si es que a él le movieron la mesa o el lápiz de donde estaba acostumbrado, se puede alterar mucho o poco, dependiendo del nivel también de autismo y del control que la persona también tenga.
1: ¿Se aprenden a autocontrolar?
3: Es posible, sí, es posible controlarse, pero otra vez depende también del nivel de autismo y también de la inteligencia que tenga, de la capacidad intelectual, porque hay este mito que el autismo está asociado a una inteligencia superior,
1: que son
3: muy inteligentes, y no es así.
1: General, pero sí hay, ¿verdad?
3: Sí, correcto, uh-huh. Pero lo más común es que tengan discapacidad intelectual, uh-huh. Sí, y personas con autismo que tienen una inteligencia promedio, que parecerían ser más inteligentes, es justamente porque ellos tienen estos intereses restringidos. Entonces, si a ellos les interesan los aviones, van a investigar mucho, mucho, mucho sobre aviones.
1: Y por eso saben tanto.
3: Exacto, y va a parecer que ya tienen una inteligencia superior, pero no, tienen una inteligencia promedio.
1: Solo que investigan más del tema que les
3: exacto,
1: interesa.
3: Porque se obsesionan con ese tema.
1: Claro. ¿Se puede lograr una interacción con los pequeños autistas para mejorar su comunicación y habilidades sociales con sus padres, con su familia?
3: Siempre es que el ser humano es un ser social.
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3: Entonces, la persona con autismo no va a rechazar como tal el acercamiento. Le puede molestar un poco más, sí, pero es importante que el padre le pueda dar cierto espacio. También los padres conocen bastante bien a sus hijos, ya saben qué les molesta, qué no les gusta y qué límites ellos tienen. Entonces, también respetar el límite que los padres ya saben que este niño tiene. Entonces, no insistir tampoco, no frustrarse. Se le puede ayudar, sí, obviamente, pero que el padre también esté consciente que no va a ser una persona con una cognición social igual que las demás. Va a tener sus limitaciones, pero puede hacer muchas cosas.
1: Muchísimas gracias, doctora Ariana Aldaz, por habernos acompañado y hablarnos tan claramente de este tema en el que tú eres toda una experta. Un fuerte abrazo, gracias.
0: Gracias por acompañarnos en este capítulo de Ciudad Médica, un espacio para tu salud. 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
4: Isaías 55, 6 y 7 dicen de la siguiente manera: busquen a Dios, llámenlo ahora que está cerca. Importante, buscar a Dios mientras pueda ser hallado. Quédate atento porque Dios te hablará en esta dosis.

0: Hola, te tengo unos consejos muy especiales hoy, que te aseguro, si los pones en práctica, tu vida cambiará. Así que escucha, pero pon acción a lo que escuchas. Sí, a la palabra hay que ponerle patitas, acción, para que funcione. No solamente ser oidores, como dice nuestro manual de instrucciones, la palabra de Dios, sino ser hacedores de cosas buenas para que veamos resultados favorables. Así que si ponemos en acción esto que te voy a decir, mira, la vida será otra. Así que mucha atención y repítelos y escúchalos las veces que sea, pero poniéndolos en acción. Escucha, siempre tendrás problemas. ¿Quién no tiene problemas? Pero hay que aprender a disfrutar la vida mientras los resolvemos. Las personas no deciden su futuro, deciden sus hábitos, y sus hábitos deciden su futuro. En la vida solo podemos controlar dos cosas: nuestro esfuerzo y nuestra actitud. No preguntes cómo iniciar, inicia y luego pregunta cómo mejorar. La felicidad tiene menos que ver con el placer y más con el propósito. La vida es más dura cuando esperas mucho del mundo y poco de ti mismo. La vida es más fácil cuando esperas mucho de ti mismo y poco del mundo. Altos estándares, bajas expectativas. La mitad de tus problemas son simplemente tu mente haciendo de cosas menores parecer cosas mayores. No busques secretos cuando lo que necesitas son repeticiones. No te dejes controlar por tres cosas: la gente, el dinero o las experiencias pasadas. En cada reto o incluso tragedia hay una oportunidad. Y si te entrenas para buscar la oportunidad, podrás tomar el control de la situación e incluso convertirla en algo positivo. O si no se puede convertir en algo bueno, al menos algo bueno podría salir de ella. Tenemos que aprender a ser agradecidos. Sí, dar las gracias todos los días, porque aunque creamos no tener motivos para agradecer, ese día normal es el sueño de alguien más. Sí, alguien desearía estar como tú. Así que nosotros tenemos que ser agradecidos. Como dice el manual, no se inquieten por nada, más bien en toda ocasión, con oración y ruego, presenten sus peticiones a Dios y denle gracias. Sí, le vamos a dar gracias a Dios por todo, siempre, por cosas buenas, regulares y malas. Gracias, Señor, porque recuerda, siempre habrá alguien que desea estar como tú. Alguien dirá, yo quisiera por lo menos tener una camita, comer eso. No se trata de ser conformistas, pero sí ser agradecidos. Y cierro con esto que creo es lo más importante de todo. Y si lo ponemos en práctica, lo demás vendrá por añadidura. Isaías 55, 6 y 7 dicen de la siguiente manera: busquen a Dios, llámenlo ahora que está cerca. Arrepiéntanse, porque Dios está siempre dispuesto a perdonar y Él tiene compasión de ustedes. Que cambien los malvados su manera de pensar y que dejen su mala conducta. Importante. Buscar a Dios mientras pueda ser hallado. Es una oportunidad ahora que no te vas a arrepentir nunca de los beneficios que vas a tener por buscarlo a Él. Así que a partir de este momento vamos a poner en práctica todo esto y lo vamos a recordar y vamos a ver cómo la vida es más fácil y más llevadera. Te mando un abrazo y que Dios te bendiga.
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3: Son las 4 y 28 minutos. La temperatura es de 13 grados y la humedad del 31%.
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4: Hola muchachones, ¿cómo están?
5: ¿Qué hay?
4: Bendiciones.
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0: Son las 5 y 4 minutos. 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
1: Política.
2: El gobierno retiró el capítulo sobre venta de tierras a extranjeros para asegurar la cesión. El gobierno decidió retirar de la ley de inviolabilidad de la propiedad privada el capítulo referido a la adquisición de tierras rurales por parte de capitales extranjeros. La modificación busca facilitar el tratamiento del proyecto durante la sesión prevista para este jueves en el Senado. La decisión se tomó después de una reunión encabezada por la senadora Patricia Bullrich con representantes de los bloques aliados. El oficialismo encontraba dificultades para reunir los 37 votos necesarios para aprobar la iniciativa impulsada por el Ministerio de Desregulación y Transformación del Estado de Federico Stroessner. El texto prohibía la adquisición de tierras rurales directamente por parte de estados extranjeros. Sin embargo, contemplaba que pudieran comprarlas personas jurídicas, uniones transitorias de empresas y otras asociaciones con participación estatal extranjera directa o indirecta. Para concretar esta operación, las iniciativas exigían la autorización de las provincias donde estuviese ubicado el inmueble y del Poder Ejecutivo Nacional. Este punto generó objeciones entre legisladores y gobernadores aliados, por lo que finalmente fue eliminado del proyecto.
1: Nacionales.
2: Alerta amarilla por ciclogénesis, tormentas y ráfagas de 70 kilómetros por hora. También fuerte descenso de temperatura. El área metropolitana de Buenos Aires, en el AMBA, se prepara para una jornada de fuerte inestabilidad meteorológica. El Servicio Meteorológico Nacional emitió una alerta amarilla por tormentas para este día jueves, en un escenario marcado por una ciclogénesis que tendrá lluvias, ráfagas de hasta 70 kilómetros por hora y un marcado descenso de la temperatura. En el oeste del país, en Neuquén, por ejemplo, rige una alerta naranja por nevadas, donde se prevén precipitaciones de entre 40 y 80 milímetros, con posibilidades de valores superiores en forma puntual. El organismo advirtió que el temporal podría estar acompañado por fuertes ráfagas, granizo, lluvias intensas en cortos periodos y abundante actividad eléctrica. En Mendoza y en San Juan también se esperan nevadas, aunque de menor intensidad, motivo por el cual el nivel de alerta es amarillo. Además, un alerta amarillo por tormentas alcanza al sur de Formosa, en el Chaco, Corrientes y Misiones, y el extremo norte de Entre Ríos y Santa Fe, donde podrían registrarse lluvias intensas, actividad eléctrica, caída de granizo y ráfagas de hasta 90 kilómetros por hora, con acumulados de entre 30 y 70 milímetros. El organismo también mantiene una alerta amarilla por frío extremo para el oeste de Santa Cruz, donde las bajas temperaturas podrían representar un riesgo moderado y alto para la salud en los grupos más vulnerables. En paralelo, en el centro de San Juan y el oeste de La Rioja, permanecerán bajo alerta amarilla por viento sonda, con velocidades sostenidas entre los 30 y 45 kilómetros por hora y ráfagas que podrían superar los 70 kilómetros por hora. Fenómeno que suele provocar reducción de la visibilidad, aumento repentino de la temperatura y muy baja humedad.
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13: Hola, ¿qué tal mi querido amigo, mi querida amiga? Una vez más en Directo al Corazón, en el programa del día de hoy, vamos a hablar acerca de una virtud que es tremendamente edificante, construye, desarrolla una buena familia, sirve para desarrollar un emprendimiento, hacer nuevos clientes, sirve para crecer, para progresar en comunidad, sirve para sanar, sirve para traer ese refresco al alma, ese regalo de amor, y sirve para muchas cosas. ¿De qué estoy hablando? De la generosidad. Pero la generosidad que va mucho más allá de dinero. Muchos piensan y tienen como hablar de generosidad, automáticamente piensan en lo que tiene que ver con la cantidad y con dar principalmente algún dinero. La persona que piensa eso es aquella que seguramente que cuando hay un cumpleaños, en vez de darte un regalo, te da dinero. Te da dinero para que te compres lo que vos quieras. ¿Y qué tiene de malo eso? No, no tiene nada de malo. Pero decime si no es más rico y no es más lindo que cuando la persona te conoce, te da ese regalo y te sorprende con ese regalo que realmente define tu personalidad, define tu carácter y define quién sos. Y esa persona, al darte un regalo, te está diciendo cuán importante sos, simplemente con algo pequeño o algo simbólico. Yo recuerdo hace varios años atrás, a un gran hombre de Dios, Wayne Meyer, un hombre que tenía muchas amistades y muchos conocidos en el mundo y principalmente grandes empresarios. Él fue un tremendo evangelista y predicó y evangelizó todo México. Y justamente las personas que más evangelizaba eran grandes millonarios, gente que aportaba a su ministerio aún para construir iglesias, y levantó más de 4.500 iglesias en todo el mundo. Estoy hablando de Wayne Meyer, un tremendo hombre de Dios. Y justamente en una reunión en la que vino de visita a nuestra ciudad y a nuestra iglesia, yo le pregunté, justamente al conocer todo esto, yo le dije, en un viaje, le dije, Wayne, ¿cuál fue el mejor regalo que usted recibió? Claro, porque yo quería hacerle un regalo. Y recuerdo clarito, esto hace varios años, ya más de 25, 30 años atrás, y él me dijo, el mejor regalo que yo recibí fue... Después de haber caminado y haber andado en la montaña, allí en la montaña de México, llevando el Evangelio, íbamos a un pueblito muy, muy pequeño allí en la montaña, en plena cordillera, dice, y después de caminar más de 8 horas y llegar hasta el pueblito, una señora vino con un fuentón con agua caliente y ella decidió lavarme los pies. Yo le dije que no. Que no, que le daba a él mucha vergüenza, y que le dijo, no, benditos son los pies de los que anuncian el Evangelio, de los que traen las buenas nuevas de salvación, decía la señora, y lo he estado esperando a usted por mucho tiempo, así que gracias por venir, sus pies merecen este amor y este cariño. Y él dice, de todos los regalos que yo recibí, ese fue el mejor. ¿Me entiende lo que es la generosidad? La generosidad es mucho más que dar dinero. Se trata de vivir con calidad de vida en todas las áreas de tu vida. Mire, voy a cerrar este primer bloque con lo que dice 2 Corintios capítulo 9. Ustedes serán enriquecidos en todo sentido para que en toda ocasión puedan ser generosos y para que por medio de nosotros la generosidad de ustedes resulte en acción de gracias a Dios. ¿Entiende? La generosidad va más allá del dinero y va más allá de simplemente un pequeño presente. Tiene que ver con amor en acción. Vamos con la primera pausa musical aquí en Directo al Corazón, y en el segundo bloque, el desarrollo del tema del día.

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1: Y en Directo al Corazón estamos hablando de la generosidad y cómo la generosidad va mucho más allá del dinero, va mucho más allá de una cantidad de algo. La generosidad, ¿sabe qué? Tiene que ver con, primeramente con el amor. Tiene que ver con ese corazón que sabe ver a uno al otro y entender a la otra persona. Entiendo, y es mi experiencia, que la generosidad ha venido a mi vida desde el momento en que conocí el amor de Dios y la generosidad de Dios para conmigo. Y Él es el que a mí me enseña constantemente. Dentro de nuestra filosofía y de nuestra manera de vivir, somos realmente personas que casi siempre somos egoístas, pensamos solamente en nosotros o en los nuestros y nadie más. Y no hay esa cualidad de ser generoso en toda ocasión para con los demás. Solamente para los que nos aman, a ellos sí. Pero los que no nos aman o los que nos miran feo, no somos generosos para con ellos. Entonces, si vuelvo a repetir, 2 Corintios 9:11 dice, ustedes serán enriquecidos. Y esto tiene que ver para los hijos de Dios, para los que creen en Dios. Y van a ser enriquecidos, dice, en todo sentido. Qué linda que es la palabra de Dios. Y dice, ¿para qué? Para que en toda ocasión puedan ser generosos. Y que para por medio de nosotros, la generosidad de ustedes resulte en acción de gracias a Dios. Claro, porque aquel que recibe una generosidad tuya, una bendición tuya, esa persona va a levantar las manos y va a decir gracias Dios por la vida de Juan Carlos o de quien sea. Ahora, la pregunta es cómo ser generoso en cada ocasión. Entonces, tenemos que ser generosos a veces con el tiempo, de aprender a darle buen tiempo, tiempo de calidad a los tuyos y a tu esposa, a tu esposo, a tus hijos, y también al entorno, a los amigos, a la gente que está a tu alrededor. ¿Por qué no hablar de la simpatía? Hay gente que es muy tacaña en esto, son muy poco amables, son muy poco simpáticos, no tienen una sonrisa ni aunque le hagas cosquilla. Entonces, ni hablar de amor, ni hablar de cumplidos, ni hablar de amabilidad, ni hablar de elogios, ni hablar de perdón. El perdón que es tan caro y solamente el perdón lo puede dar una persona que tiene amor y generosidad. Entonces, escúcheme, porque es mucho para comprender con respecto al tema de qué es ser generoso. Generoso significa en cierta forma que tu atención, que tu corazón, que tu esencia, lo que vos sos, pueda estar al alcance de otros y que puedas bendecir aún con tus palabras, con tus buenas palabras, no con las malas. No seas generoso con insultos, no seas generoso con maltrato, no seas generoso con palabras maldicientes. Hay algunos que tienen en su boca un excusado y lo único que hablan es basura, barbaridades, en vez de dar generosamente palabras de bien, palabras que edifican, palabras que sirven. ¿Se da cuenta que la generosidad tiene que ver con la actitud? Tiene que ver con la actitud. 2 Corintios 8:12 dice, todo lo que den es bien recibido si lo dan con entusiasmo. Y den según lo que tienen, no según lo que no tienen. ¡Ja! Me hace acordar cuando yo era chico, mi abuela tenía sus preferidas, que eran todas sus nietas. Y yo como nieto no ligaba nunca regalos. Y me acuerdo que ella siempre decía, ay, cuando cobre el aguinaldo te voy a regalar. Y claro, cada vez que cobraba el aguinaldo, quien ligaba primero eran todas mis primas. Y ya tenía

0: sos generoso para con los asuntos de Dios y te disponés a ser generoso para los planes de Dios. ¿Sabes qué? Tu tiempo, tu talento y tu dinero honra a Dios y Dios lo ve. Y eso es importantísimo. ¿Cuán importante es? Mira, dice allí en Mateo capítulo 6, versículo 21. Porque donde esté tu tesoro, allí estará también tu corazón. Así que, si vamos a hablar de generosidad, es muy difícil ser generoso si no conoces el amor de Dios y no has recibido la generosidad misma del amor de Dios. Cuando conoces el amor de Dios y lo pones a Dios en el primer lugar de tu vida, te es fácil ser generoso con perdón, con consejos, con actitudes, con servicio, con regalos que honran, regalos que te hacen sentir importante. Así que no importa lo que hagas, lo importante es qué está en tu corazón, cuál es tu motivación, porque Dios, lo primero que está buscando, mira, Colosenses 3:17 dice, todo lo que hagan de palabra o de obra, háganlo en el nombre del Señor Jesús, dando gracias a Dios el Padre por medio de Él. Fíjate qué importante es poner a Dios. Y todo lo que hagas, hacelo como para Él. Y eso va a cambiar completamente, completamente aún tu manera de vivir. La gente que te rodea va a experimentar otra persona. Va a decir, ¿y quién es este? ¿Qué pasó? ¿Desde dónde? ¿Desde dónde aprendió a amar así? ¿Dónde aprendió a ser generoso? Y vos vas a decirle, es que Dios ha entrado en mi corazón y me ha enseñado que la generosidad es mucho más que dinero. Es mucho más que una cantidad. Tiene que ver con una actitud. Qué interesante el tema de hoy. Vamos con la última pausa musical. Y en el tercer y último bloque, la conclusión del tema del día.
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1: Y así llegamos al último bloque de Directo al Corazón, hoy un poco hablando de la generosidad, una virtud que edifica, construye, contiene la familia, bendice los negocios, bendice la comunidad, bendice una nación. La generosidad tiene que ser practicada, en cada área de la vida. Y no tiene nada que ver con dinero, aunque también sirve el dinero. Yo puse un ejemplo de cómo aquel que piensa en generosidad automáticamente piensa en dinero, es una persona que seguramente que cuando tiene que hacer un regalo a alguien en el cumpleaños, le regala dinero, pone dinero en un sobre. ¿Está bien? No, y no está mal. O sea, algunos se hacen esta pregunta, ¿pero qué tiene de malo? No tiene nada de malo, es más, habla de generosidad. Pero la generosidad está imitando el corazón de Dios, ese corazón amoroso de Dios. Está relacionado con amar, está relacionado con renunciar al egoísmo y estar mirando hacia el prójimo con empatía y aún con compasión. Por lo tanto, uno también puede ser generoso con el tiempo, puede ser generoso con la simpatía, puede ser generoso con palabras, con consejos, con ese tiempo de calidad hacia las personas que están a nuestro alrededor, a las personas que decimos que amamos. Mucha gente, muchas familias tienen un grave problema entre padres e hijos porque los hijos ya no lo escuchan a los padres y dice, pero ¿qué le pasa a este chico que al final le estoy dando todo? Tiene aire acondicionado en la pieza, tiene la tablet, tiene el celular último modelo, tiene colegio privado, tiene la mejor habitación, una habitación para cada uno de los hijos y tiene todo perfecto, le doy todo, pero no ha sido generoso con amistad, con charla, con consejo, haciendo pasar buen el tiempo. Y ¿por qué no con esas acciones diarias de sonreír, de corregir, de decir sí, de decir no? No solamente algo de una generosidad de un regalo, va más allá del último celular. Tiene que ver con ese servicio.

0: de administrar correctamente los talentos, las habilidades que uno tiene, y también enseñarle al otro lo que uno ha aprendido. Creo que la amistad, la verdadera amistad, tiene esa virtud, en donde hay generosidad. En el matrimonio la amistad tiene que estar y la generosidad tiene que ser abundante, tiene que estar constantemente. Y esa es la generosidad que edifica, esa es la generosidad que sirve, esa es la generosidad que hace la diferencia. Claro que sí, yo creo que si prestamos atención y nos disciplinamos en esto, primeramente uno se pregunta dónde consigue ese corazón generoso. Ese corazón generoso lo vas a encontrar, por supuesto, dentro tuyo, pero en relación a conocer el amor de Dios. Así que tu disciplina primera es acercarte a Dios, buscar de Dios, tener una buena relación con Dios, porque Él es el que nos enseña a amar, a perdonar, a servir, a ser generosos y con nuestros recursos aún bendecir para que se desarrollen los planes y los propósitos de Dios. Hay una parábola que siempre me gustó, en donde el Señor Jesús retó allí a un joven que le pidió que dividiera que se pusiera Jesús como un juez para dividir la herencia entre él y su hermano, para que le diga al hermano que estaba haciendo mal. Y Dios le, Jesucristo le habla de la avaricia y pone un ejemplo de como la historia del rico, aquel rico que dice: ay, bueno, me está yendo muy bien, voy a acumular y voy a hacer nuevos graneros, voy a demoler los que tengo, voy a guardar esto, los granos en nuevos graneros y voy a hacer esto, y luego que tenga todo esto me voy a sentar a disfrutar de todo lo que he logrado. Y el Señor Jesús dice: necio, esta noche vienen a buscar tu alma y lo que has acumulado, ¿de quién será? Buenísima pregunta, ¿no? Tremenda pregunta. Pero después termina diciendo: así es aquel que ha sido rico para consigo mismo, ¿no? Rico para con sus deseos, como esos deseos egoístas, pero que no ha sido rico para con Dios. Te invito a que cambies tu filosofía de vida, y en lo primero que tenés que ser generoso es en ser rico para con Dios. Significa lo siguiente: rico para con Dios es dedicarle tiempo, dedicarle tus talentos, dedicarle tus recursos, dedicarle tu relación de amistad, refleja tu amor a una relación con Dios y empezá a amar a Dios, y cuando vos empezás a ser generoso para con Dios y con sus asuntos, te vas a dar cuenta que el amor y la gloria de Dios, el gozo de Dios va a fluir de una forma como un río dentro tuyo y va a fertilizar todas tus áreas de la vida. Ahí te vas a encontrar, como dice: buscad primero las cosas de arriba y las demás serán añadidas. Claro que sí, si hay algo en lo que tenés que ser generoso es en tu relación con Dios, porque esa naturaleza amorosa de Dios es lo que refleja la verdadera generosidad. Mira, para mí ha sido un gusto hacer este programa, espero haber sido generoso y que te haya servido y que esta enseñanza la puedas poner en práctica aún, principalmente para con los tuyos: sonreír, perdonar, compartir el tiempo, dar con generosidad, activamente. Y mientras tanto, nos volvemos a encontrar nuevamente por esta misma emisora y por este mismo horario. Dios te bendiga.
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Un siglo de historia. ...1993... Durante la última parte del año se gesta en Chiapas el Ejército Zapatista, que haría su presentación oficial el primer día del año siguiente con las consignas democracia, justicia y tierra para los antiguos dueños de la tierra, los indígenas. 1994. Reforma constitucional. En Santa Fe aprueban una nueva Carta Magna. Entre las modificaciones, se da vía libre a la reelección del presidente Menem por un nuevo periodo. El 6 de marzo, aparece en Zapala el cadáver del soldado Omar Carrasco. Es el principio del fin del servicio militar en la Argentina. Fue un siglo de historia. Quédate atento. Volveremos con más.

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0: Son las 6:03. 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
1: Fútbol.
2: Maxi Salas, después de llegar a Mendoza para jugar en Independiente Rivadavia, se descargó con todo contra River. El delantero habló de su apartamento en Cantilo y fue directo. No está bueno estar encerrado en un contenedor. Afirmó que a nadie le sirve que los jugadores estén encerrados ahí y que si llegas a Cantilo todos los días enojado, te querías pegar un tiro. Salas aclaró que nunca le faltó el respeto al club y que la decisión fue de arriba, no del DT. Además marcó que el único que lo fue a ver fue Poncio, ningún dirigente ni nadie del cuerpo técnico. Desmintió que Matías Viña quiso pelear a Longoria y explicó su rol en la cancha. Me siento mejor jugando por afuera.
3: No, mirá, ¿qué te puedo decir? Enojado, sí estoy enojado porque se nos trató muy mal. Creo que no merecíamos terminar así, ¿no? Desapartado.
2: Dijo que Gallardo le pidió hacer lo mismo que en Racing, pero de 9, y cerró. Lo mío físico, correr a los centrales. Y mientras pasaba lo de Sala, otro ya tiene la valija lista para sumarse. River cerró a su lateral izquierdo Francisco Ortega. Llega en un momento clave. Con el desgarro de Marcos Acuña y con Viña borrado en Cantilo, el plantel no tenía un 3 natural y venía improvisando con Facundo González ante Gimnasia y Lautaro Rivero contra Central. El ex Vélez es el octavo refuerzo del mercado. Hubo un acuerdo de palabra con Olympiacos por el 100% de la ficha. Estamos hablando de cerca de 5 millones de euros. Los griegos habían arrancado pidiendo 7 millones y medio, pero ellos lo habían comprado en 2023 a Vélez en 4.2. Aunque la postura de Pancho fue clave para destrabar todo. Ortega les manifestó su deseo de volver y ponerse la banda roja. Si pasa la revisión y firma el contrato a largo plazo, se suma y puede ser titular de arranque.
0: San Juan. Detienen a banda de estafadores en San Juan tras maniobras fraudulentas con cheques. Detuvieron a una banda de mendocinos que ejecutaban estafas en diferentes comercios de San Juan a través de la maniobra fraudulenta con cheques. El grupo estaba integrado por 4 hombres que cometen fraudes en 7 locales del rubro liderado por la reparación del hogar y la construcción. Los operativos se registraron bajo la orden de la División de Delitos Económicos de Investigaciones de Godoy Cruz, de Luján y de Las Heras. Durante los procedimientos se secuestraron una camioneta Amarok, celulares, documentación física y virtual del interés para la causa, además de haber encontrado drogas. Estos arrestos que se llevaron a cabo son parte de un esfuerzo más amplio para combatir el delito económico en la región y resguardar a los comercios de prácticas fraudulentas que afectan a su funcionamiento.
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14: Le cuento algo, quizá le sorprenda saberlo, pero hay personas contagiosas a nuestro alrededor. Algunos nos contagian de cosas buenas. Su fe, por ejemplo, o su buena actitud ante los golpes de la vida, o su habilidad de cantar y adorar a Dios, aun cuando todo parezca perdido. De esas personas deberíamos rodearnos más y más. Sin embargo, hay otras personas que son tóxicas, nocivas, negativas, llenas de veneno emocional. De ellas debemos alejarnos lo más posible. Una pregunta. ¿Usted y yo somos contagiosos? ¿Somos de los que cuando la gente está cerca de nosotros les dejamos una huella de bien, de positivismo, de bondad, de cosas buenas? ¿Somos como las personas que cuando nos vienen venir se alegran al vernos? ¿O seremos como los que cuando los vienen venir todo mundo huye para ver en dónde se puede esconder? Yo le tengo que ser sincero. Hay algunas personas a las que les saco una gran vuelta porque siempre traen consigo una atmósfera de toxicidad. Y no quiero ser como ellos. Quiero ser contagioso, pero para bien. Usted también.
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0: Son las 6 y 28 minutos. La temperatura es de 13 grados y la humedad del 31%.
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Permisos de exportación que se mantienen en niveles similares a los registrados durante el año 2025. La fábrica continuará concentrada en la producción del Chevrolet Tracker, el único modelo que actualmente se fabrica en la planta santafesina. En el nuevo formato, la empresa

0: porque ofrece una jornada de acceso totalmente gratuita para los fanáticos de la nieve, el esquí y el snowboard, con pase libre a los medios de elevación habilitados, la telesilla Pircas, el Baby Lift, los boarders, así que la propuesta va a ser muy linda, que incluye además un after ski, un after con música en vivo hasta las 20 horas y la emblemática bajada de antorchas que van a realizar, por supuesto, aquellos que pueden esquiar. La gastronomía se va a extender hasta las 18 horas y hay opciones como el paseo panorámico y, por supuesto, los trineos. Es importante decirle a los mendocinos que pueden retirar entradas gratuitas en la oficina del complejo, que está ubicada en Avenida Las Heras al 578 de Ciudad.
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Bienvenidos a un nuevo episodio de Sin Mirar a los Costados. Acá estamos. Si bien no estuve desaparecida de las redes sociales, porque ya saben que estoy en mis otras plataformas, y además ahora tenemos este nuevo formato de vlogs en YouTube, así que estuve, pero sí es verdad que fue muy recurrente el mensaje de Bren, ¿cuándo episodios nuevos? Extraño el podcast, ya me vi todos los episodios y yo también tenía muchas ganas de volver, de estar acá hablando con ustedes, compartiéndoles la palabra, experiencias. Ya saben que yo no lo hago desde un lugar de pastora ni de maestra, simplemente soy una chica. Antes, hace unos años, les decía de 20, bueno, no, ya casi de 30 años, que vengo a contarles mi camino con Jesús, mis experiencias, mis aprendizajes, y hubo un momento de mi vida en el que yo sentí que Dios me dijo, te di una plataforma, te di una audiencia, y esto quiero que sea para mi gloria. Así que acá estamos, de regreso. Hay veces que también yo espero a tener todo resuelto en mi vida, en mis emociones, en mi agenda, en mi calendario, para venir y sentarme, si les soy honesta. Y en un momento sentí que Dios me dijo, no hace falta que tengas todas las cosas resueltas en tu vida para servirme. Y pensaba, ¿no? Mismo los discípulos, vemos en los hechos que no eran personas perfectas y que tenían todo resuelto. Vemos en el libro de los hechos a discípulos, apóstoles que iban caminando, y cuando a medida que caminaban ellos iban llevando la palabra y teniendo aprendizajes y compartiéndolo con la gente. Así que si vos estás en un tiempo de sentir que para servirle a Dios tenés que ser perfecto o tener todo resuelto o entender todas las cosas, no, o sea, nunca lo vamos a terminar de hacer en esta vida. Esto es una transformación día a día, y en el mientras tanto le servimos a Dios.

Llevamos nuestra vida, estamos dispuestos a aprender y a seguir caminando con él. Así que, dicho esto, acá estamos, volvimos con el podcast, con nuevos episodios. Y hoy tenía ganas de que charlemos de algo que Dios me está hablando mucho a mí en lo personal, que es esto de cuidar la presencia de Dios. Una vez que uno conoce a Cristo, que lo acepta en su corazón, después uno tiene que tomar la responsabilidad de cuidar la presencia en la vida de uno. Y esto no significa que Dios se va a ir. No, Dios siempre va a estar ahí. Dios siempre va a estar firme, fiel, incondicional. Los que nos podemos distraer, nos podemos enfriar, nos podemos desviar, ir por otro lado, somos nosotros. Entonces, es cuidar la presencia de Dios, pero cuidando que nosotros no nos vayamos de Él, porque Dios no se va a ir. Y pensaba esto porque estamos en un mundo de la inmediatez, ¿no? De tener todo rápido, de que Dios sea una asignatura más del día, de tacharlo en la agenda con nuestros 10 minutos de oración, 10 minutos de devocional y listo, chimpum, se terminó, cumplí con Dios. Y la realidad es que si hay algo que entendí en estos últimos años es que Dios no es un ítem más de mi agenda, sino que es mi vida entera. Entonces, si es mi vida entera, quiero dedicarle mi vida, mi corazón, no que tenga solo una mini partecita de mi vida. Y lo valioso requiere tiempo. Pensaba, ¿no? Como una relación de pareja o de una persona que vos querés mucho. No basta con 5 minutos al día, que le digas hola, ¿cómo estás? Bueno, yo estoy bien, chau, chau, adiós. No, para construir una relación, para construir un vínculo, se necesita de tiempo, de dedicación, de mostrarle al otro que me interesa pasar tiempo con vos. Así mismo es con el Espíritu Santo. Nosotros tenemos que dedicarle ese tiempo. Tenemos que todos los días despertarnos y decirle, acá estoy, quiero no solo estar un ratito de mi día con vos, quiero estar todo el día con vos, quiero que seas presente, quiero estar presente en el día a día con vos todos los días de mi vida. Entonces, eso es cuidar la presencia de Dios. Y algo que me llevó a esto es un versículo que leía en Eclesiastés 10:1, que dice que las moscas muertas apestan y echan a perder el perfume. Y ustedes dirán, Brenda, ¿qué tiene que ver este versículo de Eclesiastés con cuidar la presencia de Dios? Y yo solo les digo, confíen en el recorrido que armé para este episodio, porque fue algo como que Dios me fue hablando y mostrando a medida que iba leyendo distintos versículos o pasajes de las Escrituras. Entonces, lo que pensaba es esto. Hay una versión de Eclesiastés 10:1 que dice que una sola mosca muerta echa a perder un perfume entero. O sea, una sola mosca. Y hoy en día nosotros pensamos en un perfume y capaz que lo pensamos como moneda corriente, ¿no? Nos compramos un perfume, se termina, nos compramos otro, nos regalan uno, tenemos varios o tenemos uno que lo vamos cambiando. Y antes, en tiempos bíblicos, el perfume no era solo una fragancia o un aroma rico, sino que simbolizaba algo extremadamente costoso, valioso, preciado para la persona, y era algo que no se desperdiciaba, que se cuidaba como un tesoro, les diría. El perfume era algo muy preciado para la persona, no era solo un aroma rico, ¿no? Y esto me llevaba a pensar en María ungiendo los pies de Jesús. Vieron que dice que en Juan 12:3, ahora lo vamos a leer, dice que ella derramó su frasco de perfume a los pies de Jesús, y a los ojos de otras personas esto podía parecer algo loco, pero vamos a leerlo. Está en Juan 12:3, que dice: María tomó entonces como medio litro de nardo puro, que era un perfume muy caro, y lo derramó sobre los pies de Jesús, secándoselos luego con sus cabellos, y la casa se llenó de la fragancia del perfume. Y este versículo tiene dos enfoques. Por un lado, uno puede pensar en entregarle lo más preciado para uno a Jesús, que eso da para otro episodio, pero de este versículo, con lo que quiero que nos quedemos, es con esta última parte que dice: y la casa se llenó de la fragancia del perfume, ¿no? Entonces pensaba, la presencia de Dios
siempre termina impregnando todo. Todo lugar, toda atmósfera, todo ambiente al que vamos, la presencia de Dios va con nosotros. Es como, piensen, ¿no? Van por la calle y pasa una persona y queda su perfume, su aroma en el aire. Dicen, qué rico perfume que tenía esta persona. Bueno, así mismo es la presencia de Dios con nosotros. Cuando nosotros cuidamos la presencia, a donde sea que vayamos, esa presencia va con nosotros y la gente lo percibe, lo siente. No sé si alguna vez les pasó de repente ir a un lugar, no decir que son cristianos, pero que la gente perciba algo en ustedes. Y cuando dicen que son cristianos, capaz que les dicen como, ¡ah! era eso, o sea, vos sos cristiana, vos amas a Dios, o sea, sabía que tenías algo distinto, ¿no? Bueno, así mismo es la presencia de Dios, te acompaña a donde sea que vas y capaz no tenés que decir nada con palabras, pero ya tu misma presencia, el estar en ese lugar con tus acciones, con tu carácter, con tu manera de tratar a otros, ya la presencia de Dios se va a mostrar por sí sola. Y cuando estamos cerca de Jesús, se nota. La gente se da cuenta, lo nota, capaz que no por tus palabras, pero ya por vos mismo, por cómo sos, por cómo actuás. Y la gente va a decir, quiero eso que tiene ella, que tiene él. Vamos a leer 2 Corintios 2:14. Dice, sin embargo, gracias a Dios, que en Cristo siempre nos lleva triunfantes y por medio de nosotros, esparce por todas partes la fragancia de su conocimiento. Porque para Dios nosotros somos el aroma de Cristo, entre los que se salvan y entre los que se pierden. Y quedémonos con esta parte. Somos el aroma de Cristo. Como les dije antes, capaz no tengamos que decir nada, pero que nuestras acciones reflejen a Jesús, que lo expresen. Entonces, dicho esto, nosotros somos el aroma de Cristo. A donde sea que vamos, tenemos esta responsabilidad de llevar a Cristo y expresarlo a través de nuestras vidas, ¿no? Y volviendo al versículo de las moscas, ahora sí conectando, y ustedes confíen en el proceso de este episodio, nosotros tenemos una fragancia, un perfume tan preciado que, como leíamos antes en Eclesiastés, una sola mosca puede venir y contaminar todo un perfume, toda una fragancia. O sea, la Biblia dice, no un enjambre de moscas, una sola mosca. Entonces, ¿esto qué sería? Son esas cosas que quieren venir a contaminar nuestro interior, nuestro corazón y a venir a contaminar nuestra relación con Dios. ¿Y cuáles son esas moscas? Bueno, el chisme, la mentira, el orgullo, el engaño, el ego. Una de las moscas, saben, que somos nosotros mismos. El ponernos siempre nosotros primeros y decir yo soy lo único que importa, yo primero. Bueno, eso también es una mosca. Es la mosca del orgullo, del ego. El pecado oculto también es una mosca en nuestras vidas. La tibieza espiritual. Y tenemos que estar alertas a no dejar que esas moscas quieran venir a contaminar toda nuestra relación con Dios. Y al diablo le alcanza solo con dejar entrar una simple mosca a nuestro frasco de perfume. Y para cuidar la presencia de Dios necesitamos dedicarle tiempo. Con esto volvemos al comienzo de este episodio, que en cuanto a nosotros, lo que nos corresponde es cuidar la presencia de Dios. Y como dice la palabra, ¿no? Ser llenos del Espíritu todos los días. No es una cosa de una sola vez, sino todos los días ser llenos del Espíritu y morir a nuestra carne. Porque la carne va a estar cómoda con las moscas. La carne va a estar cómoda con el chisme, con escuchar una mentira que no pase nada, con las críticas. Va a estar cómoda la carne. Pero el Espíritu es quien va a aborrecer todo eso. Porque empezamos a aborrecer todo lo que Dios aborrece. Entonces, la presencia misma de Dios es quien mantiene alejadas todas las moscas que quieran venir a estorbarte, a contaminar tu corazón. Porque cuando vivimos cerca de Dios y cuando cultivamos una relación con Dios, el pecado empieza a perder atractivo. Es esto de, no sé si les pasó, pero estar en una conversación y escuchar que critican o que chismosean de alguien, y va a haber algo en su espíritu, en su interior, que va a aborrecer esto, que no lo va a tolerar, que hay algo que lo va a incomodar. Bueno, ese es el espíritu hablándote y diciéndote, Brenda, no te acostumbres a que esta mosca entre a tu frasco de perfume.
Y a mí me llegan muchos mensajes de gente que me dice, Bren, no sé cómo lidiar con esto, no sé cómo lidiar con lo otro, con este pecado. Estoy envuelta en este pecado que no puedo soltar. Y la realidad es que nosotros somos seres pecaminosos y lo vamos a hacer toda la vida en este mundo terrenal, ¿no? Pero nuestra lucha no tiene que ser contra el pecado, o sea, nuestro enfoque, más bien, no tiene que estar puesto en el pecado, sino que tiene que estar puesto en cuidar la presencia de Dios. Entonces, cuando vos te preguntes, ¿cómo hago para luchar con este pecado? ¿Cómo hago para dejar de ser mentirosa? ¿Cómo hago para dejar de chismosear? ¿Cómo hago para dejar de tenerle envidia a esta persona? Bueno, cambia el enfoque y deja de preguntarte esas cosas y empezá a preguntarte, ¿cómo hago para construir mi relación con Dios? ¿Cómo hago para cuidar la presencia de Dios en mi vida? Y pensarlo de esa forma te trae libertad, te quita una mochila encima, porque ya te das cuenta que vos no tenés que luchar con el pecado, contra el pecado, por vos mismo, sino que simplemente tenés que entregárselo a Dios y decirle, yo sola no puedo con este pecado, pero vos sí, porque vos, Jesús, sos quien vos moriste por el pecado, vos sos quien lo va a vencer en mi vida. Entonces, en cuanto a nosotros, lo que nos respecta, nuestra responsabilidad es cuidar la presencia de Dios. Y Él después se va a ocupar de, como dice la palabra, enderezar nuestras veredas. Y no es por esfuerzo humano que nosotros vamos a mantener lejos las moscas de nuestras vidas. No, es por la presencia del Espíritu Santo en nuestras vidas. Y algo que escuché hace un tiempo que me quedó pensando, es esto de que antes los pastores en el Medio Oriente, para cuidar a las ovejas, lo que hacían era ungir las cabezas de las ovejas con aceite. Entonces, esto funcionaba como un repelente de insectos, de moscas, y no estorbaban a las ovejas. Bueno, piensen en el aceite, ¿no? En el aceite en la Biblia se simboliza como la presencia de Dios en nuestras vidas. Fíjense esto, ¿no? Como el aceite entonces repele toda mosca. Y esto es el Espíritu Santo en nosotros, ya las mantiene lejos, las mantiene fuera. Entonces nosotros lo que tenemos que hacer es esto, el buscar ser ungidos por el aceite y por la presencia de Dios. La presencia de Dios no se cuida con religiosidad, sino que se cuida con obediencia, con tiempo, con arrepentimiento, con el entender que solos no podemos, con entender que no puedo ser autosuficiente. Y yo sé que esto es muy contracultural. El otro día hice una historia de esto, diciendo que entendí que en este mundo que te lleva a ser la mujer empoderada que sola puede, entendí que no. Y muchas mujeres me salieron como a decir, no podés decir que sola no podés, si sola sí podés. Y medio como que lo tomaron a mal ese comentario. Pero la realidad es que la Biblia, el Evangelio, nos lleva a depender de Dios. En un mundo que nos está diciendo, sola vos podés, Dios te dice, no, me necesitas a mí, necesitas de Jesús en tu vida. Entonces, la presencia de Dios la cuidamos entendiendo también que solos no podemos y que lo necesitamos a Él. Entonces, la lucha va a existir. Las moscas van a estar ahí tratando de entrar en nuestro frasco de perfume, pero en cuanto a mí, nosotros nos ocupamos de cuidar la presencia de Dios. Éxodo 33:15 dice, y Moisés respondió, si tu presencia no ha de ir conmigo, no nos saques de aquí. Este versículo es hermoso porque nos muestra a un Moisés que tenía una promesa de llegar a la tierra prometida, o sea, tenía todas las promesas de Dios, él y todo el pueblo de Israel, y él dijo, mira que yo no quiero llegar a la meta, no quiero llegar a la promesa si no es de tu mano, Señor. Bueno, esa misma postura del corazón tiene que ser nuestra postura, el decir, puedo tener un montón de sueños, puedo tener un montón de promesas, pero lo que más anhelo es tu presencia. Si tu presencia conmigo no va, yo no voy a ningún lugar, dice una canción, ¿no? Como esto de, yo quiero tu presencia más que la meta misma. Y algo que pensaba es que en Mateo 6:33 dice, mas buscad primeramente el reino de Dios y su justicia, y todas estas cosas os serán añadidas. Y muchas veces nosotros estamos más enfocados en la añadidura que en la presencia de Dios. Nuestro enfoque está puesto en la esposa, el esposo, los hijos, el dinero, la casa, el trabajo, en la añadidura más que en Dios. Pero acá la palabra nos dice, no, ustedes busquen primero
el reino de Dios y su justicia. Y después Dios te está diciendo, de todo lo demás yo me ocupo. Y va a ser una añadidura. ¿Añadidura de qué? De buscar primeramente el reino de Dios, de buscar primeramente la presencia de Dios, de ponerlo a Dios primero en nuestras vidas. Y yo creo que esto es una pregunta que nos tenemos que hacer todos, que es, ¿en qué me estoy enfocando más? ¿En Dios o en la añadidura? Porque eso ya te muestra dónde están tus tesoros, dónde está tu corazón. El versículo de Mateo 6, 21, que dice, donde está tu tesoro, ahí está tu corazón. Bueno, esta es una pregunta para hacernos, no desde un lado de condenación, sino reordenar prioridades, ¿no? Que cada tanto te lo tenemos que hacer en la vida. Pero es esto de pensar, ¿dónde está mi tesoro realmente? Y yo creo que tu día ya te lo muestra. O sea, vos analizá qué haces con tus días, qué haces en tu día a día, en tu agenda. ¿Dónde está Dios? ¿Está realmente presente? ¿Le dedicás un tiempo o no tenés tiempo? Porque yo creo que para lo que uno quiere, le hace el tiempo. O sea, pensá de vuelta en una persona. Capaz que tenés tu agenda llena de cosas para hacer, pero si vos querés ver a tu novio, si vos querés ver a la persona que te gusta, le haces, aunque sea un lugar en tu agenda llena de cosas, porque vos querés estar con esa persona. O sea, ayer estaba con un amigo que, no voy a decir quién es, no lo voy a mandar al frente, pero que me decía, no, hoy tengo de todo, trabajo todo el día hasta las 8 de la noche, después voy a estudiar, salgo a las 10 y bueno, después voy a comer algo con esta chica. Yo le digo, uy, pero ¿cómo te da el tiempo? Y bueno, porque tiene ganas de compartir y se busca un mínimo momentito. Bueno, así mismo es con Dios. No hay excusas ni de agenda, ni de cansancio, ni de nada. Te haces un lugar para ponerlo a Dios en tu vida, en tu agenda. Entonces, si vos te pones a pensar en cómo estás invirtiendo tu tiempo, tus días, eso ya es una muestra de qué lugar le estás dando a Dios en tu vida. Así que en un mundo que nos lleva a poner nuestro enfoque en las metas, en los logros, en las posiciones, en las posesiones, no, nosotros tenemos que poner nuestro enfoque en Dios, que Él sea lo primero y todo lo demás va a ser añadido. Y con este episodio nos animo, a mí, a ustedes, a que podamos cuidar la presencia de Dios en nuestras vidas. Y esto es, como les dije, dándole un lugar no solo en nuestra agenda, sino en nuestra vida entera. Entregarle todo lo que hacemos a través de la oración, a través de la lectura de la palabra, tener un corazón sediento por conocer su palabra. Algo que me estuvo pasando en este último tiempo es que yo me había acostumbrado a leer la Biblia como un versículo, un pasaje, una historia o un libro de repente. No sé, me leía el libro de Esther. Pero en un momento sentí un anhelo por comprender realmente la palabra de Dios, de principio a fin. Como entender que, Señor, todo esto no está escrito acá por casualidad. Entonces empecé a leer la palabra con ese anhelo de comprender realmente el plan de Dios. Y te das cuenta que no son libros aislados, no son versículos aislados, no son historias aisladas, sino que todo tiene un sentido en Dios, un propósito, que el propósito es Cristo mismo. Tanto en el Antiguo Testamento, cuando no se lo menciona a Cristo, pero sí hay sombras o cristofanías de Cristo en todo el Antiguo Testamento, es como una pasión de conocer más a Dios, y cuanto más lo conoces, más te enamoras de Él y más querés cuidar la presencia de Dios en tu vida. Eso es algo hermoso, porque uno no se puede enamorar de quien no conoce. Entonces, con esto los animo también a que puedan conocerlo más a Dios. Y la palabra, la Biblia, acá es donde lo vas a conocer, y en tu tiempo de intimidad. Y algo también que Dios me está desafiando mucho, así como me desafió ya hace un año y medio con esto de la palabra, de la lectura consciente de la palabra, algo que también me está desafiando es a tener este tiempo de intimidad. Que no sea oro 5 minutos mientras lavo los platos, o 30 minutos, pero mientras estoy manejando, entonces en el medio me voy distrayendo con el tráfico, o mientras paseo a la perra. No, es, yo te dedico el tiempo, pero no mientras estoy haciendo otra cosa.
te dedico el tiempo consciente y lo separo y lo aparto para vos. Eso es algo que también Dios me está desafiando. Les voy a decir que la carne se resiste muchísimo. Mientras tengo mi tiempo de intimidad y me cierro en mi cuarto, se me vienen todos los pensamientos de todas las cosas más urgentes que debería estar haciendo. Se me vienen hasta ideas de creatividad en ese momento y es como, no, necesito apagarle el volumen a todo esto y realmente dedicarte un tiempo a vos y conocerte más. O sea, grábense esto, uno no se puede enamorar de quien no conoce. Así que nos animo a que sigamos con esta pasión por conocer más de Dios, por cuidar la presencia y entender esto, que la presencia misma es la que va a echar fuera toda mosca de distracción que quiera venir a contaminar todo nuestro frasco de perfume. Así que espero que les haya gustado este episodio. Ya estamos de regreso. Se vienen muchos más episodios.

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1: Son las 7 y 35 minutos.
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0: ¿Sabías?
1: Año 1564. El lápiz surgió a la vida en 1564.
0: Cuando fue descubierto un depósito bastante puro de grafito en Borough Vale, Columbia, Estados Unidos. En ese entonces se pensó que era algún tipo de plomo. El naturalista alemán Konrad Gesner descubrió una herramienta para escribir que contenía esa sustancia. Nicolás Conté perfeccionó el lápiz más de 100 años después cuando mezcló grafito con yeso y lo pegó entre dos tiras de madera. ¿Lo sabías?

0: través del lente de la gente, siempre el error que cometiste superará todo el bien que has hecho, lamentablemente. Pero Jesús es justo, y a todos los que te juzgan les dice: el que de ustedes esté libre de pecado, que tire la primera piedra. Amigo, vete y no peques más.
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0: Son las 8. 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
1: Mendoza.
2: Cierre del paso internacional por nevadas provoca aumento de precios en frutas y verduras importadas. El prolongado cierre del paso internacional Cristo Redentor por nevadas, con 22 días de bloqueo en las rutas, dispara el precio de algunos alimentos que llegan vía Chile. Las verduras registran aumentos de hasta un 40% en frutas como bananas, kiwi, palta y manzanas, todos productos importados. Los vendedores indican que los precios han cambiado notablemente. Antes era más barato el kiwi, ahora se encareció un poco más. Mencionan que en Chile nos están vendiendo paltas, que es algo también muy afectado, refiriéndose a la escasez y al incremento de precios del producto como la palta chilena, que está bastante cara. El cajón lo están encontrando arriba de los 100.000 pesos, agregan que uno u otro también lo encuentran en 95. Como contrapartida y debido a una cuestión de estabilidad, bajó el valor de los cítricos, el tomate y también de la verdura de hoja verde, ofreciendo una mínima esperanza para los consumidores en medio del desabastecimiento de frutas importadas. ¿Qué dicen los vendedores por causa de todo esto que está pasando en la cordillera de los Andes?
3: Sí, en el último tiempo está cambiado, por ejemplo, antes era más barato el kiwi, ahora se encareció un poquito más. El de Chile nos están viniendo paltas, que es algo, paltas, productos chilenos también. Sí. Por ejemplo, también nos afecta también el pase de bananas ecuatorianas, claro. Y todo eso también encarece bastante.
4: Por ejemplo, la palta chilena está cara. Uh-huh. El cajón lo estás encontrando arriba de 100.000. Uh-huh. Por ahí uno que otro encontrás en 95.
5: No, y no queda otra que comprarlo igual. Es algo que se va a utilizar y lo compran igual.
1: Nacionales.
2: Visita del Papa León XIV, confirmada a la Argentina. Visitará Capital Federal, Ciudad de Córdoba y Luján, en Buenos Aires. La visita del Papa León XIV a Córdoba ya fue confirmada para noviembre y se extenderá durante una sola jornada. La fecha exacta todavía se debe definir, aunque será entre el 12 y el 16 de noviembre. Los voceros de la Iglesia podrían oficializarla este viernes o el próximo lunes. El pontífice llegará por la mañana al Aeropuerto Internacional Ambrosio Tarabella en Córdoba y desde allí se trasladará directamente a la Catedral de Córdoba. A las 10 mantendrá un encuentro con sacerdotes y religiosas en la primera actividad formal de su agenda en la provincia. Luego se va a dirigir al Arzobispado de Córdoba, donde va a almorzar y participará de una reunión privada con el arzobispo Ángel Rossi. El lugar funcionará como espacio institucional y el descanso antes de la celebración central de la visita.
6: 39 años y 7 meses después, un jefe de Iglesia Católica estará en la Argentina. Será una visita más breve de la que hizo en abril de 1987 Juan Pablo II. El actual Papa Francis Prevost estará en Córdoba. Un día, tres actividades. Una misa multitudinaria, estiman más de 500.000 de personas. Hubo 500.000 de personas como mínimo en la misa de Juan Pablo II en Fadea. Ese es el lugar elegido para el encuentro multitudinario que el Papa tendrá con feligreses de Córdoba y de todo el centro y norte de la Argentina. Habrá otras dos actividades. Va a quedar varias horas durante un día, no va a dormir en Córdoba. El Estadio Mario Alberto Kempes será escenario de otra de las actividades del Papa. Descuentan que también estará lleno el Estadio Kempes ese mismo día. Es probable que allí el Papa evoque la figura del Santo Brochero, el Papa cordobés. No va a ir a Villa Cura Brochero, no va a tener tiempo para ir a Villa Cura Brochero, el santuario donde descansan los restos del Santo Gaucho. Y habrá una tercera actividad en el centro de convenciones, frente al Estadio Kempes, bajo techo, puertas cerradas. Ahí es probable que delibere una importante reunión de la Iglesia Católica Argentina, encabezada naturalmente por el Papa León. El Papa va a dormir en Buenos Aires, va a hacer una misa multitudinaria también en la ciudad de Buenos Aires y la gran actividad de cierre muy probablemente sea frente a la Basílica de Luján, a 50, 60 kilómetros de la ciudad de Buenos Aires, ya en la provincia de Buenos Aires. El gran santuario que tiene la Argentina, el de la Virgen de Luján.
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0: Buenas noches, ¿cómo están?
1: Hola,
0: buenas
1: hola,
0: tardes. Nosotros estamos con anteojos acá porque sí. Ha comenzado el momento de romper un poco con la Matrix en esta nueva edición, ya la 27 ya de La Lupa.
1: Mucho igual hace mucho 27. Sol acá en este estudio, ¿eh?
0: Sí.
1: Estamos más iluminados.
0: Lo que pasa es que esas luces te queman un poco. Bueno, hay escarapela. ¿Vieron que hay una escarapela en la pantalla? Porque es el mes patrio en Argentina. Ah. El mes del 25 de mayo, el día de la escarapela que fue la otra vez.
2: Pensé que era por el mundial. Nada que ver.
0: Y el mundial del junio, así que yo calculo que va a seguir la bandera. Calculo que van a sacar quizás la escarapela y van a poner una bandera después.
2: Está bien.
0: Del mundial. Que por lo cierto, vi una foto del mundial en el grupo de La Lupa con la camiseta argentina.
1: Me gustó. Me encanta eso de ponerse ropa sin ponértela porque
0: nunca nos pusimos esa ropa.
1: Me quedaba bien, me gusta.
0: Mira qué bien. Bueno, lo que le estamos contando es que uno de nuestros compañeros, había un solo compañero ahí, aquel compañero que está en aquel lado, aquel, viste que mi mano ahí, ese que está ahí, mira, ese que está ahí. Bueno, creó que nos puso camiseta de Argentina en la imagen de La Lupa, no la hemos mostrado. Ahí pasáselas a los chicos, Lucas, para que Lucas la pueda poner.
1: Podría decir la audiencia, el público, si está bueno para hacer un programa, algo que tenga que ver con esto, ¿no?
0: ¿Algo del mundial?
1: No sé si algo del mundial, pero una peloteada por acá, venir con las camisetas de verdad. Bueno, una patada, un pelotazo, una cámara, entonces...
0: Un torneo de penales podemos hacer, ¿no? Podríamos hacer un torneo de penales acá y el que gana se salva, el que no, bueno...
2: Ahí se la mandé a Luca, a ver si la puedo.
1: Ping pong de preguntas y respuestas, bueno, no sería muy...
0: Sí, no tiene mucho que ver con el fútbol.
1: Pero sería penales. Ping pong, pelota.
0: Claro, ping pong, pelota. Ya está, listo. Mientras hay una pelota, listo. Ya lo tenemos.
2: Ahí vamos a aparecer bien, lejos, bien, ¿no? Bien patrios.
0: Bien, ahí lo va a poner Luca enseguida. Es tremendo, ¿no? Porque fíjate vos que ahí, cuando veamos la imagen, tenemos una camiseta argentina, pero vos podrías haber elegido cualquier cosa. Nos podrías haber vestido, no sé, de Loco Mía, de...
1: No le des idea, claro.
0: Pero fíjate lo que se hace con esa inteligencia, ¿no? O sea, vos podés vestir a la gente con... Nos podrías haber puesto pelo negro a mí, por ejemplo, sacarme las canas, ¿no? Te tiro la idea para la próxima.
1: Me sacas todas las canas.
0: Mirá lo que es esa imagen.
2: Ay,
0: y yo salgo más delgado, che.
1: Sí, yo me agarro la camiseta, ¿eh? Es que vos estás así en realidad en la foto anterior. Y me gusta, estoy como musculosa.
0: Yo salgo más delgado, mirá, como que tengo ahí un... Es bueno, ¿eh?
1: Yo porque ustedes se están viendo de lejos.
0: Ahora, no, en serio.
2: ¿Te das cuenta el gran engaño que es eso, ah?
0: Claro.
1: Yo le decía a Kili, qué tremendo, porque se puede hacer tantas cosas. Bueno, de hecho...
3: Que no sabes si es real o no.
1: En Estación Luz, que le mandamos saludos, ¿verdad?
3: Yes.
0: Pero no son ellos. Yo los miro. Yo hoy veía una imagen y trataba de ver si eran ellos y no son ellos. No, mando un saludo.
1: En la
0: Andrés.
1: De Estación Luz, vos sí te pareces.
2: Sí, la Erika sí.
0: Vos sí te pareces.
1: Pero el que me acompaña, Yamil,
3: tiene 25.
1: Se sacó, le digo, soy tu mamá, yo. Y él tiene un año menos que yo, pero me puso al lado de él. Él se sacó la mitad de los años y le digo, bueno, sacame dos o tres a mí por lo menos para que no se note tanto. Ay, no me he reído tanto. Y dice, bueno, mejor dice así la gente cree que soy más lindo, dice.
0: Bueno, es que es complicada esa parte, ¿no? Empezar a modificarnos para ver. Antes estaban los filtros, ¿se acuerdan? Que cuando aparecieron las redes, había gente que se ponía filtros, que vos decías, esta no es la persona que...
1: Igual se siguen usando, pero bueno.
0: Sí, pero ya está.
2: No, pero increíble las cosas que podés hacer con la IA,
1: con
2: ¿no? la IA. Ya no sabés si es verdadero, ¿no?
0: Sí, lo que sí tienen que dejar de hacer tanto... Flyers, todo el tiempo flyer, ¿viste?
1: Flyer que sabes que lo mirás y decís, esto se hizo con inteligencia artificial.
3: Sí, a mí me empalagó.
1: Es cansador.
0: Listo, ya está. Que contraten un diseñador que se han quedado sin laburo.
1: Volvamos a los tiempos antiguos. Uh-huh. Bueno, vamos nosotros a lo que nos compete el día de hoy.
0: Dicen que todo tiempo pasado es mejor, pero bueno, no sé en algunos sentidos, ¿no? Porque hoy vamos a hablar del pasado, vamos a hablar del presente, vamos a hablar del futuro, vamos a hablar de todos esos lugares y vamos a tener algunas cosas que tienen que ver con la palabra, con la Biblia, que habla en el pasado, que se habló en el pasado, que se explica lo que pasa hoy y hay acontecimientos que son de la actualidad, ¿no? Allí nos va a poner Lucas el título de este episodio de hoy, que se llama OVNIs y extraterrestres, los dioses del pasado, y fíjate vos que aparece ahí una pirámide azteca, y algunos personajes ahí arriba. No estamos diciendo que sean así, pero bueno, lo pusimos como para que todo el mundo comprendiera de qué vamos a hablar, ¿no?
1: Sí.
0: No sabemos si van a ser de esa forma, pero ya iremos dilucidando y cada uno después lo irá conociendo.
1: Así es, tenemos también una noticia al respecto. Yo hubiera agregado, pero ya el título iba a ser muy largo, y Donald Trump. ¿Por qué Donald Trump? Bueno, porque se ha decidido desclasificar más documentos del fenómeno OVNI. Y hay algo muy particular, porque esto ya se hizo antes. Pero hubo una reunión, o sea, por parte del gobierno de Donald Trump, mientras que los chicos lo ponen, se puede leer, ¿no? ¿Alguno de ustedes lo va a leer?
0: Sí, sí, ahí lo ponemos y lo vamos leyendo el archivo.
1: Ahí está la portada. Bueno, esto es algo que Donald Trump subió a sus redes sociales. Obviamente que ese alien está hecho con IA, pero el hecho de que un presidente, que no es cualquier presidente, ponga esto, y es como un video, ¿no? Él sale caminando, fíjense que está como preso, lo lleva arrestado. Es bastante... no sé, yo creo que confunde a la gente que no está en este asunto, porque un presidente siempre trata de no meterse en asuntos que cause escándalo, aunque no es, en este caso...
4: No sería el caso de
1: el caso del presidente Donald Trump. Pero ustedes vayan unos 20 años atrás. Esto... Nosotros nunca creíamos que iba a suceder. ¿Por qué? Porque todo lo que tiene que ver con el fenómeno OVNI es como que es para un grupo de locos, ¿no?
0: Claro.
1: Esta gente que quiere ver cosas o que dicen que ven, pero que vaya a saber si es verdad, si no es verdad. Ahora, esto ha tomado una oficialidad que es impresionante. Sí. De hecho, hay varios congresistas involucrados de Estados Unidos en este asunto. Unos opinan de una manera. Por ejemplo, el vicepresidente, que nunca me acuerdo el nombre, pero es Vance, creo que de apellido, el vicepresidente de Estados Unidos, él es cristiano y él dice que son demonios. Ahora, cuando le pidieron que diera la explicación, no supo darla, ¿no? Bueno, supongo que ser vicepresidente le lleva mucho tiempo como para ponerse a investigar, pero dice que él está obsesionado con la desclasificación de estos documentos. Y bueno, vamos a ver, porque la Matrix está súper, hiper, mega involucrada en este asunto, más de lo que imaginamos.
0: James David se llama. James David Vance.
1: Ahí está, Vance.
0: El vice.
1: Tenemos la noticia porque la gente tiene que enterarse.
0: A ver, sí. ¿Cuál sería la noticia?
2: Y más que tenemos muchos espectadores.
1: Sí, a ver...
2: 120 personas conectadas, 35 me gusta.
1: ¡Qué lindo!
0: ¡Epa! Vamos. Mandamos un saludo a todos esos que andan por ahí dando vueltas.
1: Parece que el tema tiene interés.
0: Claro. Ay, hola. ¿Es esa Eri la que tengo yo o no? ¿O no es eso? ¿No?
1: Porque
0: creo no tenerla, ¿o es esa?
1: Sí, esa
0: sí, es. Sí, es esa. Bueno, no sé si lo leo.
1: Pero esa es.
0: Lo leo, porque a dice que tiene que ver con afirmaciones hechas por el pastor... ¿Esta es o no? El pastor evangelista estadounidense Perry Stone, que relató que funcionarios del gobierno de Estados Unidos y asesores... Esto es noticia actual, ¿no? Para aquellos que recién se van conectando, como lo dijo Eri, ¿no? Esto es una noticia de ahora, no es una cuestión que algo se ha especulado, ¿no? Es oficial y lo pueden encontrar.

0: actual en lo político. Todo esto ocurre mientras el presidente Trump impulsa un proceso formal para desclasificar y hacer públicos documentos clasificados sobre fenómenos aéreos no identificados, como se le llama hoy, ¿no es cierto? FANI, si lo decimos en español, antes se le decía objetos voladores no identificados, ahora es fenómenos aéreos no identificados, que es más o menos lo mismo,
1: sí,
0: ¿no?
1: Es lo mismo.
0: Estamos hablando de lo mismo. Sí. Y después la perspectiva espiritual, la asesora espiritual de Trump, Paula White-Kane, ha avivado las especulaciones al declarar públicamente que el gobierno está tomando decisiones que pronto impactarán a naciones enteras y que podrían representar un cambio profundo para muchos creyentes.
1: Bien. Bueno, ustedes saben que la Lupa habla de los tiempos del fin. Uh-huh. Así sí. Que si traemos esta noticia no es porque no se relaciona al tema. Está íntimamente relacionado. De hecho, si el gobierno de Donald Trump llamó a un grupo de religiosos o de pastores evangélicos para advertirles que van a ir cada 8 días, creo que es, desclasificando documentación o del fenómeno OVNI, y que cada vez se van a poner más fuerte en el sentido de que no solo van a mostrar tecnología, sino que parece que hay seres también, ¿no? ¿Qué
2: no,
1: pasó, Juan?
2: Cuando te referís que esto está relacionado al tiempo del fin.
1: Sí.
2: ¿Me explicás un poquito de eso, tiempo del fin? Porque hay mucha gente conectada nueva que por ahí...
1: No sabe.
2: Esta palabra, esta oración la venimos repitiendo en lupas anteriores. Pero hay mucha gente nueva ahora y me gustaría que sepan qué es el tiempo del fin.
1: Bien. Bueno, la Biblia, el 30% de la Biblia es profecía bíblica, ¿no? Es profecía que nos habla de un futuro en el que nosotros ya estamos, pero que está también en nuestro futuro, ¿no? Que es el final del sistema humano. ¿Por qué? Porque Dios tiene todo en sus manos, ¿no? Aún la historia del más rebelde de este planeta está en sus manos. Uh-huh. Entonces, Cristo cuando vino la primera vez, dejó, por ejemplo, si ustedes leen Mateo capítulo 24, los discípulos le preguntan, Señor, ¿cuáles serán las señales del fin, no? Y ahí Él le da una cosmovisión y también algo muy alineado a la nación de Israel, cosa que es actual. Y tenemos, por ejemplo, el libro de Apocalipsis de Daniel. Bueno, varios libros de la Biblia hablan porque los profetas tenían visiones inspiradas por el Espíritu Santo y dejaron registro. ¿Para qué? Para que hoy que nosotros estamos transitando el tiempo del fin, ¿cómo lo sabemos? Por las características, por las señales que ya hemos estudiado, nos demos cuenta que el tiempo de la gracia, el tiempo del amor de Dios, el tiempo de entender que la cruz tiene un significado, que no es solo tener una religión, que es tener comunión con Cristo, que es conocerlo, que es una realidad.

0: ordena que preparen a sus fieles, a los fieles de la iglesia. Porque ellos dicen esto, bueno, ante la evidencia, ante lo que yo puedo tocar y ver, ¿qué pasa? Como estos 2000 años, porque yo tomo desde Cristo nada más, ¿no? Ha sido todo por fe. ¿Qué significa fe? Que yo no veo nada. Uh-huh. Aunque sí experimentamos a Cristo y sí Dios hace milagros.
1: Tal cual.
0: Pero yo no puedo tocar, o sea, no hay una comprobación científica de Dios. Entonces, ellos creen que la fe cristiana, que es la oficial, ¿no?, se va a desmoronar. Uh-huh. ¿Por qué? Y porque todo el mundo va a correr hacia lo que puede tocar y ver. Sumado que todo lo que tiene que ver con el fenómeno OVNI está profundamente relacionado con la ciencia. Daniel 12:4 dice, en los últimos tiempos, le dijo a Daniel, la ciencia aumentaría. Uh-huh. Entonces hay un vínculo ahí mucho entre el fenómeno OVNI y el aumento de la ciencia. Pero bueno, vamos a ver qué dice la Biblia y si dice algo al respecto. Uh-huh.
2: ¿Con cuál versículo vamos?
1: Tengo vamos todos. Con el primero.
0: Primera Corintios 15, ¿puede ser?
2: Sí, 39 al 40, dice, no todos los cuerpos son iguales. Hay diferencia entre el cuerpo del ser humano, el del ganado, el de las aves y el de los peces. Hay cuerpos celestes y cuerpos terrestres. Y no es lo mismo resplandor el de los unos que el de los otros. Y no es el mismo resplandor el de los unos que el de los otros.
0: Bien. Acá en estos dos versículos, Pablo nos está hablando que hay... Cuando dice, bueno, ahí dice resplandor, pero otra versión dice gloria. Una es la gloria de los cuerpos que son terrenales. Uh-huh. Por ejemplo, el cuerpo del ser humano está diseñado para vivir en la tierra. Vos no podés salir sin... vemos los que andan por la luna, ¿no? Con ese traje. ¿Por qué? Porque el cuerpo nuestro está preparado y diseñado por alguien inteligente que dicen ustedes viven acá. Claro. Pero también dice que hay cuerpos celestes. Y cuando habla de la gloria o el resplandor, no tiene que ver con el honor, sino con el diseño. En su palabra original dice, una es la manifestación visible, una es la raíz, una es la evolución. Por ejemplo, de la carne la evolución es una, de los cuerpos celestes su evolución es otra. Quiere decir que me está hablando de la manifestación visible de la naturaleza de un cuerpo.
2: Sí.
0: Entonces, la Biblia... Ya deja un precedente, y hay muchos versículos, yo elegí algunos nada más, de que nos está diciendo que hay seres con cuerpos celestes. O sea, hay seres que están adaptados para vivir donde nosotros no podemos.
3: No entendí bien como la evolución, dijiste, no entendí.
0: Claro, porque la palabra gloria en el versículo dice, una es la gloria de los cuerpos terrenales y otra la gloria de los celestiales.
3: De los celestiales.
0: Como es Reina Valera, es una traducción antigua, ¿no? Nosotros vamos al original y no es que dice una es la gloria como dando honor, ¿no? Sino que lo que quiere decir la raíz de esa palabra es, una es la raíz, valga la redundancia, una es la evolución, o lo podemos decir, uno es el sistema, el diseño. Uno es el diseño de los cuerpos que son carnales o terrenales, y otro el diseño de los cuerpos celestes.
2: Sí,
0: es decir, que ya tenemos precedente. Pasamos a... Miren, ¿quieren ver platillos voladores en la Biblia? Ezequiel 1.
1: Dice, ¿cómo que hay platillos?
0: ¿Sí?
2: ¿Cómo? A ver. Ezequiel 1, 15, 18 y 19. Dice, sí. Al fijarme vi en el suelo una rueda junto a cada uno de los cuatro seres vivientes. Su circunferencia era enorme y las llantas de los cuatro estaban llenas de destellos. Cuando los seres vivientes avanzaban, se movían con ellos las ruedas, y cuando se alzaban del suelo, se alzaban también las ruedas. Ay, se me vino la imagen de una peli de eso, de extraterrestres.
0: Exacto.
1: Sí, una nave, sí. Se te viene. Una nave.
0: Y hay otros versículos también en Ezequiel que dice que las ruedas no, giraban... o sea, giran sobre sí misma. A ver, no sé si ustedes han visto alguna desclasificación de videos reales, por lo menos los de la NASA, ¿no? Esto ha sido captado por pilotos de aviones. No es que hay alguien con una camarita, y que también hay. Pero es gente que se supone que vuela, que tiene una aprobación psicológica, que no va a haber cosas donde no hay. Uh-huh. Y está documentado y no han podido identificar qué es. Por eso se llama OVNI. Ahora, claro. Estas cuestiones, estos objetos se mueven y no respetan la ley de la gravedad. No hacen un giro como un avión, como

0: un dron, sino que giran sobre sí mismos, no sé cómo decirlo, ¿no? Van, de, por ejemplo, van al norte y de golpe van al sur y de golpe aparecen, desaparecen, aparecen como nubes y se van tomando, se van transformando en forma metálica, en fin. Ahora, fíjate, yo creo que el versículo ahí en Ezequiel 1:28, ¿qué es lo que Ezequiel está viendo ahí? Es mucho más largo, ¿no?, el capítulo, pero ahí resume y nos dice qué es lo que él está viendo.
1: Aguántame que no tengo. ¿1:28?
0: Sí.
1: Ezequiel 1:28, que tenía hasta el 19.
0: O si querés lo leo yo, porque es cortito. Sí, dice, dale. La última parte del 28 dice, para resumir, ¿no?, dice, esta fue la semejanza de la gloria de Jehová. O sea, él vio una visión donde habían ruedas y muchas cosas más que tenían que ver con Dios, ¿no? Es decir, hay otros versículos también que dicen que son los carros de Jehová, ¿no? Entonces, quiere decir que en el mundo espiritual existen estos tipos de vehículos, porque yo le voy a designar un nombre a lo que yo reconozco. Pero esto existe en el mundo espiritual, o sea que no se está descubriendo nada, señoras y señores. Lo que pasa es que falta lectura de la Biblia. Mucho cristiano, pero no tenemos ni idea lo que la Biblia dice, ¿no?
2: Se está desclasificando la Biblia en
0: sí,
2: este momento.
0: Sí, me parece que sí.
3: O sea que todo lo que la Biblia diga que no es terrestre, es extraterrestre.
2: Claro. Claro.
3: Y cuando dice los objetos celestes, ¿cómo es que dice el versículo que leyó Meli?
0: Cuerpos celestes.
3: Bueno, eso ahí te está diciendo, no es algo terrestre.
0: Claro.
3: Un cuerpo que se maneja o que se dimensiona en el ambiente, en el espacio.
1: Cuerpo celestial.
3: Y eso no es terrestre, o sea que sí, todo lo que no pisa la tierra, lo que no vive en la tierra es extra tierra.
0: Exacto.
3: Tampoco hay que, o sea...
0: Es,
3: claro,
0: sí, es simple.
3: Y la palabra, encima la palabra te apoya en eso.
2: Tal cual, facilísimo. Bien. La cuestión es que hay dos, si nosotros nos vamos, salimos de la palabra, ¿no?, y nos vamos a las películas, a las series, a la cultura popular, ¿no? La cultura

0: No hay forma de decir que esto no es real, que alguien lo dijo. Y yo me imagino, ¿no? A veces, si vos te pones a ver Nostradamus y todos los que hay, ¿no? De profetas y... La mayoría de las cosas que dijeron no se cumplieron, ¿no? La sí. mayoría de las cosas que dijeron. Y después las otras, creo que si yo predigo cualquier cosa así de mi imaginación, como lo, capaz que la pego. No sé, como sí. Nostradamus o como cualquier otro.
1: Lo que pasa aquí, que me
0: pero acá hablamos, ¿no?, de cuestiones que son como muy, muy específicas, muy

0: para ciertas personas. Sí,
1: histórico, inclusive.
0: Imagínate que le vas a decir que ahí están estos seres que tanto están en auge ahora y se hablan, que los podés encontrar ahí. Te van a decir, no, eso está ahora en la ciencia, está en la IA, en el último tiempo. No creo que vayan a ir a la Biblia. Pero un hijo de Dios, un cristiano que tenemos la Biblia como nuestro manual, está todo escrito ahí.
2: Está todo escrito. Igual para aquel que no es cristiano también, o sea, creo que la Biblia se unifica con la historia, con la ciencia, con la geografía, sí, con todo lo que vos quieras todo. Buscar. Las uh-huh. respuestas están en la Biblia, habla de los mares, de un montón de cosas que hizo Dios.
0: La salud.
2: Entonces no podemos decir que esto a lo mejor no podría estar ahí
1: hasta
2: dentro.
1: Está la explicación de por qué febrero tiene 29 cada 4 años. Así que, claro. Así que de por qué sí, hay un día que sobra. Bueno, seguimos.
2: Seguimos. ¿El próximo versículo?
1: El próximo Dale. Versículo creo que tenemos Daniel 2:2.
2: Dice...
3: ya tenemos gente que está escribiendo en el chat.
1: Ah, pero atenti, muy bien. Enseguida los vamos a ir saludando.
2: El rey ordenó llamar a los magos, adivinos, hechiceros y astrólogos para que interpretaran sus sueños.
3: Bien. Bueno.
2: Me encanta porque llamó a todos menos a un profeta.
3: Ese es Daniel, ¿verdad?
1: Claro, sí, claro. Viene Daniel. Claro, pero era un rey pagano Daniel. El que estaba claro, en ese momento.
3: Claro, exacto.
1: Era un rey pagano.
3: Era el rey de Babilonia. Y él tuvo un sueño. Y entonces, ¿quiénes eran los consejeros? ¿Quiénes eran los que veían el más allá? Volvé a leerlo, Meli.
2: ¿Quiénes a eran ver, los que qué? Veían el más allá? Mira.
3: Sí.
2: Magos, uh-huh. adivinos, hechiceros y astrólogos que claro. interpretaran sus sueños.
3: ¿Por qué? Porque las naciones del tiempo de Israel o antes, los reyes se rodeaban de sus sacerdotes, de sus religiones paganas, ¿no? Donde ellos tenían contacto con entidades espirituales, ¿no? Wow. Porque nosotros decimos, bueno, los dioses... Claro, los dioses nos vamos a una película, a lo mejor, y vemos como una estatua de oro. No. Acá hay... entidades que son reales y que hacían cosas increíbles. Por ejemplo, no lo vamos a leer, pero anoten ustedes si les interesa, porque en Éxodo 7, del 10 al 12, hubo un choque de poder contra... A ver, estaba Moisés, Aarón, y estaba el rey de Egipto con sus sacerdotes, con sus hechiceros. Y dice que... Moisés, no sé si alguna vez han visto la película, tira la vara y la vara se convierte en una culebra. Pero dice que los magos de Egipto tiran la vara y también se convierte en una culebra. O sea, acá no estamos hablando de... a ver, hagamos un debate. No hicieron un debate de argumentaciones. Hubo un choque de poder. De hecho, bueno, la culebra de Moisés se come las culebras...
0: de los magos.
3: De los egipcios, ¿no?
0: Las víboras,
3: ¿no? Entonces, vemos que si ustedes estudian tanto las naciones que se encuentran paralelas a Israel en la Biblia, como los mayas en México, etcétera, etcétera, ustedes van a ver que hay una cúpula de poder, eso sigue estando hoy, hay una cúpula de poder, hay una élite que tiene sus sacerdotes, sus personas que conectan con entidades... y que son las que bajan la línea, ¿no?, hacia la población, ¿no? Uh-huh. Bueno, alguno que ya sabe un poquito de esto va a empezar a hilar. ¿Por qué? Porque esto continúa hasta el día de hoy. No nos decimos, bueno, esto ya no es así. No, sí es así y lo vamos a seguir viendo. Sí.
2: De hecho, vos lo dijiste recién en la noticia, Trump le consulta a su no sé qué espiritual, dijiste, a su guía espiritual.
1: Sí, tiene una pastora ahí que le...
2: Claro, bueno, en este caso consulta. Él es cristiano y tiene alguien que le consulta cuestiones espirituales. Bueno, aquel que no es cristiano consultará cuestiones espirituales a otros.
3: Mira, hay tanta confusión y yo no quiero juzgar al presidente Donald Trump, pero ustedes saben que ahí arriba en la cúpula de poder... hay de todo. Y se simula muchas cosas. No sabemos lo que es real y lo que no es real. Y hasta qué punto alguien es cristiano, ¿no? Porque yo puedo decir, soy cristiana, me rodeo de pastores, oro, y está todo bien. Pero a lo mejor lo hago porque a mí me conviene, ¿no? Porque es la influencia que yo necesito ahora, porque son las personas que me pintan, porque lo pongo de moda. O sea, que no sabemos hasta qué estado perdiendo, ¿no? Pero bueno, sigamos porque la Biblia nos sigue dando más

0: Jesús. Por ejemplo, en Salmo 106, del 35 al 38,
1: dice, ¿vale? Con aprendieron en para sacrificar a sus hijos y a sus hijas a demonios.
0: ¡Wow! ¿Qué ven más?
2: Satánico.
0: ¿No?

al máximo, o sea, los tipos de religiones, o sea, es como que, por ejemplo, tengo un conocido que vive en Europa que me dice que es muy difícil decir en público que sos cristiano, pero si vos le hablás a otra religión, que no la vamos a nombrar para no tener problema con el streaming, si vos llegás a hablar mal con una persona de esa otra,

0: La cuestión acá es que esto está tomando una oficialidad y que ya no son los locos los que hablan de esto, sino que el gobierno más poderoso del mundo, el presidente más poderoso del mundo, y entonces esto tiene todo un sentido en el aspecto profético. Uh-huh. Pero vamos a seguir con los versículos porque la Biblia siempre nos da luz.
1: ¿Qué dale, más? Ahora, hago un rebobino 5 minutos para atrás cuando Meli dijo que por qué siempre se la arreglan con la parte... Con Jesucristo, con lo espiritual, con los cristianos.
0: ¿Por qué?
1: Yo creo que hay una razón, y la Biblia lo dice.
0: Somos los Flanders de los Simpsons.
2: Los Simpsons. Primero yo quiero un mate. Mandamos un mate y después, después dale, Juan.
0: Dale. Aquí están los Flanders.
1: La palabra dice, hay algo que al presente lo detiene.
0: No me spoilé el versículo.
1: Pensé que...
0: No, vamos a ir por
1: listo,
0: allá.
1: Lo dejamos ahí.
0: Sí, en pausa vamos y por parte.
1: Vamos a la pausa.
0: Quiero el presidente, vamos por parte.
1: Ahí se nos va a revelar por qué se las agarran siempre con el cristianismo.
0: Y ahí vamos a entender varias cosas.
1: Ahí vamos a entender
0: y por qué no se manifiestan públicamente.
1: No se pierda
0: la gente dice, escúchame, si eso fuera verdad, ¿sabes qué? ¿Por qué no se paran en el obelisco? ¿Por qué no bajan? ¿Por qué no dicen, hola? ¿Viste como en las películas? Hola.
2: Acá estoy.
1: En la cancha de River.
0: Venimos en son de paz. No vamos a poner serio,
2: Sí, bueno, pero es cierto, pero en definitiva es cierto,
0: es
2: ¿no?
0: Es que te hace reír, esto no es chiste,
1: Sí. Acá
0: no es
1: se apareció uno en el segundo programa.
2: Sí, el tercero, el número 3, episodio 3, vayan y búsquenlo por ahí. Está por ahí la cabeza, no sé, alguien lo asesinó y dejaron la cabeza.
3: Decime versículo, Ezequiel.
0: Efesios 6:12.
3: Ok.
0: Ahí dice, Pablo nos explica, a ver...
3: Porque no estamos luchando contra enemigos de carne y hueso, sino contra las potencias invisibles que dominan en este mundo de tinieblas, contra las fuerzas espirituales del mal, habitantes de un mundo supraterreno.
0: ¡Wow! ¡Qué buena versión esta!
2: Sí, es una versión.
0: ¿Podrías ir una por una, Meli, de las que enumera, o sea, estas entidades?
3: Dice, sino contra potencias invisibles que dominan en este mundo de tinieblas, contra las fuerzas espirituales del mal, habitantes de un mundo supraterreno.
0: Wow, suena a Star Wars, ¿viste? Ajá.
2: Sí, justo yo busqué esta versión que fuera como más actual para el lenguaje para y me parece que me pasé. Porque es como,
0: ¿por qué?
2: Y es como leerla. Que está buena porque te utiliza palabras muy comunes.
0: Ah, es esa que está leyendo.
3: La otra versión dice, porque no estamos luchando contra carne ni sangre, sino contra principados, potestades, huéspedes de las regiones celestes. Sí.
0: Exacto. Y fíjate, dice de las regiones celestes, exacto. Es decir, que están en el cielo. Y fíjate que hay algo que observar ahí. Tienen autoridad.
2: Claro.
0: Tienen autoridad porque dice que son principados, son gobiernos, valga la
2: potencias invisibles, lo dice que sería eso, no son gobernados, son
0: gobernados por príncipe, por eso es principado, ¿no? Gobernadores de las tinieblas.
3: Ay, qué fuerte.
0: Por eso te digo, Star Wars, esta mañana mi hijo estaba mirando Star Wars.
2: Sí, que tenés el lado bueno y el lado oscuro.
0: Claro, y aparecían, y había un trono negro, y etcétera, etcétera. Entonces, la ficción no se aleja tanto, no se aleja de la Biblia. Es más, la ficción te da el otro argumento, que eso es lo que yo estoy llegando a la conclusión, porque yo hace años que veo películas de ficción. Pero estoy leyendo la Biblia, estoy leyendo las profecías, estoy viendo lo que está pasando en el mundo y me estoy dando cuenta que me estoy sintiendo como una película de ficción, porque hay cosas que se están cumpliendo. Bien. Y todo no es al azar. Acá está todo, todo está relacionado, ¿no? Efesios 2:2 dice, no sé si está...
2: Sí, lo tengo acá, mirá. Era el tiempo en que seguían los torcidos caminos de este mundo y las directrices del que está al frente de las fuerzas invisibles del mal. De ese espíritu que al presente actúa con eficacia entre quienes se hallan en rebeldía contra Dios.
0: Bien.
2: Pero
0: yo lo tengo,
2: explícito,
0: dice,
2: Pablo.
0: Conforme al príncipe de la potestad, acuérdense que potestad es poder. Se le designa un título, es príncipe, tiene poder y está en el aire. ¡Oh, casualidad!
2: ¿Cómo que está en el aire? ¿Cómo que está en el aire el...
0: ¡Oh, casualidad!
2: El príncipe del mal.
1: Matrix en acción.
0: ¡La Matrix! Pero la Biblia...
2: Pero la
0: un poco. Ya caducó.
2: Es retrógrada la Biblia.
0: No, no, no, no. no, no.
2: Es tiempo
0: no
2: pasado.
0: Habla de los extraterrestres. Nosotros venimos con algo nuevo, con ciencia, porque ellos van a salvar el planeta.

0: Vamos a escuchar porque hay mucha expectativa. De hecho, yo no, yo estaba pensando, digo, ¿qué le ponemos? ¿Qué título le ponemos? Y pensé en un título que se llamara El Nuevo Evangelio.
1: Ah.
0: Porque hay una expectativa. Evangelio, ¿saben lo que significa? Buenas noticias.
2: Buenas noticias.
0: Y hay gente que está recontraentusiasmada con que esto sea una realidad. De hecho, ya oficialmente se reconoce que esto, ese fenómeno es real y que hay seres. Ahora lo que van a intentar decirnos es que son, ¿no? Uh-huh. Entonces, hay tanto entusiasmo, y ya vamos a ver por qué. ¿Nos queda algún otro versículo?
3: Tenemos varios más, pero ¿querés que vayamos a una pausa?
1: Sí, porque
3: estamos en ya 21:40.
0: Sí.
3: Y bueno, gracias a toda la gente que nos ha estado dejando mensajes por allí, que se están conectando. Compartan el link, si le ponen un me gusta y se suscriben al canal, nos ayuda un montón porque después les llega cuando estamos por salir
0: así
3: en vivo.
0: Y no se vayan, por favor.
3: No se vayan ahora, viene una pausa. Esa pausa hace que también nosotros estemos acá sentados. Si usted, señora, señor, está viendo en este momento el programa y tiene una empresa de comidas, nosotros momento le abrimos la puerta para que usted forme parte de este programa y nosotros podamos mostrar acá sus productos. Miren esta hermosa mesa que hay como para poner empanadas, tiras de asado, ravioles.
2: Y el Pablo lo tenemos de este lado, si hay tira de asado.
0: Pero hay que traer más comida.
3: Porque no, ya vale por 6. ¿Por qué no parar también? Usted puede traer
0: vocabulario.

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0: Son las 9:01. 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
1: Fútbol.
2: Boca abrochó a su nuevo 9, Ener Valencia. Hay acuerdo de palabra cerrado y si no se cae nada a último momento, entre el viernes y el sábado llega al país para hacer refuerzos en Eise. Tendrá un contrato por 18 meses. Tiene 36 años, quedó libre de Pachuca de México y viene con rodaje de selección. Disputó el Mundial 2026 con Ecuador, donde no tuvo su mejor rendimiento. Boca va por experiencia y jerarquía para el ataque. Si todo sigue como está, en 48 horas aterriza en Argentina para la revisión y la firma. Apuesta por un 9 libre, con gol y con Mundial encima. Boca presentó su nueva camiseta titular 2026-2027. El Ceneice, junto a Adidas, dio a conocer la indumentaria para el nuevo ciclo y explotó la repercusión por los cambios en el diseño, sobre todo en el escudo. Mantiene el clásico azul y oro, pero con novedades. La tradicional franja amarilla central